0: Saludos amigos, bienvenidos a otra presentación de Tour Deportivo Radio. Como ustedes saben, durante prácticamente todo el año hemos estado con el tema de los Juegos Centroamericanos y del Caribe. Ya hemos llegado al momento, ya usted escuchó las historias de nuestros candidatos a medallas de oro, los dorados de este programa, que entendemos que esos competidores, por historia y por situación actual, deben ser candidatos. Y ya usted ha escuchado aquí las historias de Ogando, también Nin Reyes, Eva Brito, Alexander Ogando, ya le dije, entre otros, María Dimitrova, la 5 veces campeona de los Juegos Centroamericanos, María Dimitrova en la cata, y por aquí está el jefe de ella, por cierto. Bueno, hoy tenemos un programa
1: deporte de ella.
0: De karate.
1: Ah, está bien.
0: Por eso, okay, gracias. Por eso digo.
1: Es un amigo mío. Ok, gracias.
0: Un programa especial con la jefatura de misión, que para que la gente entienda, uno dice misión, pero también explica que así se le dice técnicamente a la delegación. O sea, los juegos lo monta República Dominicana, pero a la hora de competir, República Dominicana es una delegación más, y por lo tanto tiene que hacer un trabajo para que esté listo todo lo que tiene que ver con esa individualidad que dentro de los juegos es República Dominicana. Nos acompañan José Luis Ramírez Borola, que además de ser presidente de la Federación Dominicana de Karate, también es parte de esta jefatura de misión, y el presidente de la jefatura, o el jefe de misión, mejor dicho, de estos juegos para la República Dominicana, José Mera, que a la vez es secretario, tesorero del Comité Olímpico Dominicano y también presidente de la Federación Dominicana de Tiro al Plato. Así que tenemos este programa especial para hablar de la delegación dominicana. Buenas noches, José Mera, José Luis Ramírez.
2: Muchas gracias por la invitación, y antes que nada queremos excusar la ausencia de Jorge Blas Díaz y de Víctor Tejeda, dos jefes de misión, uno que está en asiento en Bonao, otro en Santiago, en la zona norte, los cuales no pudieron estar esta noche aquí presentes acompañándonos. Ante todo, excusar su ausencia.
0: Sensi Borola.
3: No, cuando los superiores hacen uso de la palabra, me queda a mí asimilarla.
0: Así de simple. Miren, República Dominicana ya está lista con su delegación para este gran reto. ¿De qué tamaño ha sido el reto de montar una delegación en la casa? Para muchos debe ser más fácil, pero eso me lo van a decir ustedes.
2: No, todo lo contrario, estamos hablando de una delegación de 710 atletas, 312 oficiales, más todo personal que no está contabilizado ahí, pero que duplica, triplica esa cantidad de personal de apoyo, desde la persona que colabora con el transporte, la persona que colabora con viabilizando el tránsito, los voluntarios que trabajan en cada una de las instalaciones. Es realmente un ejército de hombres y mujeres trabajando para dar la mejor cara del país.
0: ¿Qué podemos esperar de esta delegación? Pero antes de entrar con el tema competitivo, me gustaría saber, y que la gente más o menos tenga la idea de qué hace una jefatura de misión. ¿Cuáles son las responsabilidades de la jefatura de misión?
3: Sí, presidente.
2: Que realmente esto no tiene ni dónde empieza ni dónde termina, porque desde buscar una chancleta hasta resolver un tema médico, familiar, un tema de un pasaje, es que de todo. Esto se va armando durante un trabajo de muchos meses. Aquí hay miles y miles y miles de horas de trabajo, hombre, acumulada, donde se va montando, programando, mediante primero una lista larga, luego la lista corta, se va viendo toda la programación, federación por federación, disciplina por disciplina, y entonces ahí se va armando. Esto parece como un Lego, que tú lo vas armando por pieza, y realmente es un trabajo muy, muy arduo, donde tú tienes que ir previendo, presupuestando, pero todo eso es dinámico, es decir, día a día va cambiando. Podemos ver hoy día el caso de racquetball, que es una atleta prácticamente medallista segura, sufrió una lesión, un luchador de la Federación de Lucha, vale la redundancia, creo que fue en Rusia, tuvo una lesión, un problema de un hombro. Una golfista también tuvo un temita de salud, iba a estar fuera. Estos son temas dinámicos. Hoy día tú tenemos una lista de jugadores o de deportistas, nos acostamos con una lista y amanecemos con otra. Si es totalmente, esto va cambiando día a día. Esto es realmente algo bien movido, muy dinámico.
0: No, y ya durante los juegos hemos podido ver que hay una logística de la cual se encarga la jefatura de misión también, una logística diaria. En este caso no va a haber mucho ajetreo con tema de aeropuerto, pero cuando estamos en playas extranjeras he visto que ese es uno de los temas como que más consume tiempo.
3: Tú sabes que es muy importante destacar que el soporte de la jefatura de misión, administrado por el jefe de misión, y es la dirección técnica del Comité Olímpico Dominicano. Ese es el soporte fundamental del trabajo que hace la jefatura de misión. Y ese equipo con mucha coordinación bajo la dirección de nuestro jefe de misión, está sacando de donde no hay recursos humanos para que el país, no solamente en lo macro de los juegos, sino también en el área competitiva.
0: Aquí hubo un reto para ustedes, que fue cómo foguear a todo el mundo con las instalaciones intervenidas. Intervino todo y de repente teníamos más de 1,000 atletas que eran candidatos a estar en estos juegos. Quedan 700 por un tema de cortes de las delegaciones, pero tú tenías que tener 1,000 para tener 700 ahora, 1,000 y pico, me imagino. Y había que poner a todo el mundo a practicar, en la mayoría de los casos, en un lugar donde no era su casa habitual. ¿Cómo fue eso?
2: Realmente, como dicen, el que quiere moño bonito tiene que aguantar jalones. Es decir, hoy tenemos un gran pabellón de gimnasia, pero eso le costó tanto a la federación como a sus atletas muchos sacrificios. Tuvieron que irse a San Cristóbal, trasladarse diariamente a San Cristóbal. En el caso de balonmano, se tuvo que ir al Domingo Savio. Hemos visto muchas otras disciplinas que se han concentrado en el albergue olímpico.
0: El albergue fue fundamental en todo esto.
2: Es correcto. Hay muchas federaciones, no solamente pernotado, y ha encontrado una buena habitación, cómoda, limpia, higiénica y alimentación de primera calidad, gracias al Ministerio de Deportes y su administrador José Luis, que han hecho un trabajo excelentísimo en favor de los deportistas dominicanos. Hoy día el albergue olímpico está en una de sus, posiblemente de sus mejores condiciones históricas.
0: Qué bueno que pudimos tener de dónde agarrarnos en ese sentido. Y me imagino que hubo gente que se le complicó ese asunto de dónde iba a entrenar. ¿Dónde lo hizo karate?
3: En el albergue. En el albergue. Y hay que destacar...
0: Dimitrova tenía su grupo en un dojo,
3: por así decirlo. Sí, en su dojo privado. En su dojo privado se dividió en dos grupos el karate. El kata lo hizo en el dojo de María Dimitrova y combate en el bajo techo del albergue olímpico.
0: Está duro el karate. Viene duro el karate.
3: Karate, yo no quisiera que este tema sea de karate, sino de los juegos.
0: No, yo sé, no, pero para un espacito ahí. Lo que pasa es que yo estoy esperando 10.
3: Mira, cuando karate terminaron los Juegos Olímpicos, Tokio 2021, nosotros salimos del programa Creso. Eso origina una merma en la calidad de nuestros competidores. Tú sabes que un deporte de combate, boxeo, judo, karate, taekwondo, necesariamente el atleta debe hacer mucho combate, porque eso es lo que va a hacer al final. Y ese resumen de tanto combate aplicado en un combate de 3 o 4 minutos, hay resultados favorables. Entonces, nosotros salir de Creso, hemos perdido ese apoyo. Anteriormente, los fogueos de nosotros eran en Europa y en el Asia. Ahora apenas lo hicimos muy cercano. Donde la calidad no nos permitía.
0: Nos retaba, igual.
3: Sí.
0: Y eso,
3: pero,
0: eso entiende.
3: Pero vayan a la competencia de karate y ustedes se van a encontrar que María se va a colgar su sexta medalla centroamericana, wow, y del Caribe.
0: Eso va a ser un récord, porque el tenis podría lograr, y yo sé que va a lograr, la sexta consecutiva, pero la han ganado varios atletas. O sea, Víctor Estrella en un momento, comenzó Johnson en Cartagena, Johnson García, luego Víctor tres veces, sí, y ahora el campeón vigente de Nijal, que podría repetir, siendo Peter Beltrán también una opción. Entonces, el tema fogueos debe ser otro dolor de cabeza interesante.
2: Realmente no lo fue tanto, ya que los fogueos realmente todo una junta consultiva donde habían varios técnicos de altísima trayectoria y calidad que fueron los que definieron junto con la dirección técnica del Comité Olímpico a cuáles fogueos iban a asistir cada una de las federaciones. Se asignaron un presupuesto a cada una de ellas. El flujo de dinero fue constante y fue a tiempo, porque el dinero puede ser que llegue, pero si llegó tarde prácticamente no se aprovecha. En este caso sí llegó fondo suficiente, nunca va a ser lo ideal, porque no hay manera de realmente llegar hasta lo que cada federación aspira, pero realmente el esfuerzo del gobierno dominicano a través del Ministerio de Deportes fue realmente bastante grande el esfuerzo realizado. La inversión fue muy buena y, como digo, los recursos empezaron a fluir desde julio del año pasado, que recibimos una primera partida, octubre, noviembre 2025 una segunda partida, febrero, marzo 2026 otra, y más o menos mayo una cuarta partida, mayo, junio una cuarta partida, así. Todo se dividió y se fueron recibiendo fondos de manera trimestral, cuatrimestral, lo que permitió a cada federación que se fuera programando. Lógicamente ya es una responsabilidad de cada una de las federaciones deportivas la programación de sus eventos y cómo maneja su flujo de efectivo. Pero realmente de parte el gobierno dominicano cumplió, de eso no hay duda.
0: Sí, los flujos, según lo que se estuvo informando todo el tiempo, daban esa impresión, porque uno ha tenido la queja siempre de que el dinero que siempre se entrega, a veces llegando tarde, no te permite planificar y adelantarte.
4: Y básicamente la segunda partida fue la participación de la delegación dominicana en los Juegos Bolivarianos de Ayacucho, Lima 2025, que fue la que dio el novio, exactamente.
0: Muy buen fogueo. Mira, hay delegaciones o disciplinas que fue vital que fueran ahí. Badminton, por ejemplo. A badminton, sí, tú le notabas que necesitaba estar ahí.
4: Seguro.
2: No, y por ejemplo, hay otra cosa muy importante. Los eventos internacionales, los calendarios no los ponemos nosotros. Exacto. Lo ponen las federaciones internacionales. Entonces, si tú no tienes los recursos para ir a ese evento y te lo entregan 1 o 2 meses más tarde y no puedes ir, lamentablemente te quedaste fuera. Es decir, el barco, vamos a decir, el tren no espera a nadie. Entonces, el hecho de recibir los fondos a tiempo permitieron de que realmente se pudiera aprovechar al máximo tanto los recursos como lo que son los entrenamientos de los atletas.
3: Hay algo antes de pasar a la pausa, ¿verdad?, que está mirando al fondo, que hay que destacar, que hay que reconocerle a Kelvin Cruz, que en su momento, cuando las federaciones no estaban pensando que iban a llegar los recursos, él iba y avisaba, ya los recursos van a estar disponibles. Y eso daba

0: una garantía en la planificación, la ejecución por parte de las federaciones. O sea que en ese sentido tuvimos asistencia temprana del gobierno para la preparación de nuestros atletas.
1: De las acciones, a mí hay una que para mí ha sido vital, que fue el hecho de que los muchachos pudieran cobrar el doble del PARNI durante alrededor de año y medio en preparación a esto. Ustedes saben que eso da tranquilidad de vida.
2: Pero mira, añadiendo a lo que desea el señor Borola, además de que los recursos llegaran a tiempo y de que la federación los recibía, se obligó a las federaciones prácticamente a mantener todo en orden. O sea, si tú no me liquidabas el dinero que yo no te entregaba, bueno, pues yo no te vuelvo a entregar de nuevo.
0: No le diga eso al tesorero, que...
2: Mira, precisamente porque el tesorero es que lo digo.
1: Tú sabes, ahora que entramos en tema, que hay una percepción pública que a veces uno tiene, uno que conoce el cuento más o menos completo, uno sabe que en todo el ámbito de la vida nacional pasan cosas, pero a veces me quieren vender como que en el olimpismo es regla general el desorden económico, como que es regla general. Y yo tengo rato diciendo a la gente, miren, eso sí fue así en un momento, eso pasó, eso hace rato que pasó, porque es que las federaciones tienen sí que dar demasiadas explicaciones y tienen que liquidar mes por mes.
3: Bueno, yo puedo hablar por tiro al plato. ¿Qué es donde?
2: ¿Te puedes hablar por todo, puto el tesorero?
3: No, pero vamos a empezar por
1: ahí. Se va a limitar el
3: tiro. No, vamos a empezar por ahí. Nosotros realmente en tiro al plato, todos los meses liquidamos al Ministerio de Deporte, liquidamos a la Cámara de Cuentas. Podemos ahora mismo entrar a la página de la Dirección General de Impuestos Internos y pedir nuestra certificación de que estamos totalmente al día en el pago de nuestras obligaciones fiscales, en la presentación de todos nuestros documentos fiscales. Somos de las pocas federaciones que le ha podido llevar el paso al tema de las asociaciones sin fines de lucro, ya que realmente es muy cuesta arriba para una ONG poder mantenerse al día, y lo que nos permite a nosotros accesar a que cuando importamos la parte de la utilería deportiva, nos exoneren los impuestos. Yo digo que es muy cuesta arriba, porque después que usted cumple con casi 4 páginas de reglamento y de requisitos, cuando le entregan el certificado le dicen eso se vence en 90 días. Es decir, que a los 90 días de nuevo hay que arrancar de cero prácticamente, a llevar papel y a subir a la página web. Pero la Federación de Tiro al Plato de la poca que realmente hoy día puede presentar ese certificado. La gran mayoría están en proceso, cuando lo vienen a cumplir ya a los pocos días se le vence, y vamos a decir, como no hacen importaciones frecuentes, como el caso nuestro, entonces vamos a decir que quizás se descuidan un poquito, pero nosotros ahí en ese sentido no nos descuidamos, porque si no, no nos permiten las exoneraciones de impuestos. Y por la parte ahora, como Cecilia me quería llevar a la parte del Comité Olímpico, nosotros tenemos una espada de Damocles, que es el Ministerio de Deporte, donde el ministro nos manda una carta y nos dice, aquí están los fondos, entréguenselo a las federaciones, pero no le entregue más hasta que te liquiden. Y yo realmente, todo el mundo al interno del Comité Olímpico lo sabe, yo me opuse a que el Ministerio de Deporte mandara los fondos allá, para que no, como dicen popularmente, no nos echaran esa canana, sino que el Ministerio lo mandara directamente a las federaciones. Pero nada, si donde manda capitán no manda soldado, en este caso yo soy un sargento y tuve que acatar órdenes. Entonces los fondos los mandaron al Comité Olímpico. El Comité Olímpico se encargó de la distribución en base a una lista que mandó el Ministerio. Y nada, entonces ponerse uno ahora como los caconegros en aquella época a dar macanazo para que traigan las liquidaciones.
2: Funcionó.
3: Sí, pero vamos, uno no está para dar macanazo. Es decir, yo quisiera tener como otra, ¿verdad, compañero?
1: Sí. El deporte dominicano en este momento, ¿en qué vía de organización se encuentra? ¿qué tan cerca estamos de la organización ideal?
3: Mira, yo pudiera decir que el deporte dominicano realmente hay personas que lo difaman, pero como decía mi maestro José Luis Ramírez, ¿cuántos dirigentes deportivos están presos?
1: Ninguno.
3: ¿Cuántos atletas dominicanos hoy día están presos? Posiblemente haya más médicos, ingenieros, economistas, es decir, políticos o militares, no sé, o sacerdotes, diáconos, que tengan problemas con la ley que los deportistas y sus dirigentes. Entonces, realmente el que se involucra en la actividad deportiva normalmente lleva una vida más sana y con más respeto hacia la sociedad, y tiende a delinquir menos. Y eso muchas veces la sociedad no lo valora.
1: Sí, no, el dirigente deportivo dominicano ha sido infravalorado con eso.
0: La sociedad lo valora. Lo que hay sectores que no lo soportan. El comportamiento, porque cuerpo sano, mente sana. Oye, estamos hablando de una sociedad diferente. Entonces, hay quienes no le conviene que la mente sea sana y que el cuerpo tampoco. ¿Usted me está entendiendo?
1: Claro, claro.
0: Usted me está entendiendo, ¿verdad? Entonces, pasa como la... Y no me quiero salir del tema. Pasa como en la política. El que está arriba, hay que buscar la manera de apiarlo. Entonces, la gente busca. Lo que no entiende, lo que no comparte que nosotros, con que Mera, un profesional, le esté dedicando 20 horas diarias al deporte en este momento, y eso significa beneficio para la sociedad
1: y descuido quizás de negocios propios,
0: de todo,
1: de su carrera profesional.
0: Pero olvidémonos de todo eso, el esfuerzo, porque busca lo que decía el maestro Mera, que a partir de lo que dijo ahorita va a ser mi maestro. ¿Usted entiende? Entonces, ¿qué pasa en el medio? ¿Qué pasa en el medio con los dirigentes deportivos? Todo eso que dijo él, busquen uno.
1: No, y yo estaba pensando, ve acá, pero a los dirigentes deportivos, a dos o tres, le han comenzado esos reportajes que son como para armarle un caso, y se han tenido que devolver. O sea, el caso no llega, salvo contadas excepciones. El caso no llega, muy contadas, en la historia muy contadas.
0: Mera decía algo con relación a los cumplimientos con los estamentos de fiscalización del Estado, Cámara de Cuentas. Yo tuve una actividad de Cámara de Cuentas, que hablaba en el caso de transparencia, y mencionaban las federaciones de un nivel, donde estaba Tiro. Habían 8 o 9.
3: Tiro al plato.
0: Gracias. Habían 8 o 9 que estaban en el 100% con los requisitos de Cámara de Cuentas. Ahora, ¿tiene la estructura deportiva de la República Dominicana en la dirección de cada uno? Yo quisiera tener una unidad de auditoría, contrata un auditor y mételo en una federación, ponlo en una federación. Te va a cobrar 80 o 90 mil pesos. Hay federaciones que reciben 500 y 600 mil pesos.
1: Ay, mi madre, o sea, el 35% de la...
0: Entonces, tú sigues buscando, profe, porque una vez yo hice, en mi condición de tesorero del Comité Olímpico Dominicano, sugerí al Ministerio de Deporte que nombre una unidad auditora en el Centro Olímpico, otra en el Parque del Este, y que no sean las federaciones las que los procesos de desembolso se hagan internamente, porque muchos no sabemos el manejo de procedimiento contable, administrativo, ¿verdad? Y que hagan, se realice en beneficio del control, formulario específico para la aplicación de cada uno de los movimientos económicos.
3: Y siguiendo con esa línea, el Comité Olímpico Dominicano, ahora al cierre fiscal 2025, es el segundo año donde sus estados financieros han sido o fueron auditados por una firma auditora privada externa, y ya todas sus informaciones financieras auditadas están haciendo su vida a la paz.

0: página web de colindo.org, donde todos pueden ver lo que es el manejo financiero del Comité Olímpico y del programa Solidaridad Olímpica. Por segundo año lo subimos el ejercicio fiscal 2024 y ahora estamos subiendo el 2025, que recientemente en una asamblea extraordinaria fueron, vamos a decir, se puede decir...
1: un hecho sin precedentes.
0: No, fueron realmente aprobados por la asamblea y se otorgó el formal descargo de la administración del ejercicio fiscal 2025. Y ahí usted puede ver el programa de Solidaridad Olímpica, programa por programa, cuánto suma cada programa y qué federaciones se beneficiaron de cada uno de estos. Es decir, ahí realmente no hay ninguna información oculta. Igualmente, quincena por quincena usted puede ver la nómina que se paga en el Comité Olímpico, quiénes reciben, cuántos reciben. Todas las quincenas están en la página web. Es decir, usted requiere, usted no tiene que irse por información pública o dame este dato a través de un acto o algo así. No, no, entre a la página web, que ahí está todo. Es decir, realmente el que no tiene hecha no tiene sospecha. Busque todos sus datos ahí usted mismo.
2: Usted debería convertirse en el Valdés Albizu del movimiento. Le hace ahí un buen rato. Señores, mire, es verdad, porque yo te voy a decir algo. Yo recuerdo las primeras intervenciones de Mera, y desde que habló la primera vez yo tuve la certeza de que sabía lo que estaba haciendo. Usted tiene una preparación
1: economista.
2: En esa área.
0: Sí, yo soy economista, tengo una especialidad en finanzas corporativas y tengo una dilatada carrera empresarial dedicada a la parte industrial, agrícola, de importación, administración de portafolio. Me entretengo. Tengo bastante.
2: Háganos un par de periodos ahí. Por favor.
3: No, mira, no, ese tema no lo vamos a tocar.
2: No vamos a meter. No sabes para dónde yo voy.
3: Pero hace rato. Te estoy viendo y te no, estoy haciendo señas.
2: Por suerte se nos acabó el tiempo.
3: No, yo te estoy viendo y te estoy haciendo señas. Porque yo sé.
2: Tenemos dos minutos para.
3: Mira, yo quiero hacer algo porque Mera dio una entrevista y yo siento que fue porque tú le invitaste a esta. Él dijo que la jefatura de misión no tiene que ver con medallas, que ellos tienen que ver con la preparación, que los atletas lleguen bien a la Villa Olímpica, y eso, que ellos no tienen que ver con medallas, dijo Mera. Es que yo cada vez que los veo le pregunto lo mismo, porque, ajá.
0: Es que realmente el tema ya de medallas, la medalla es ya como tú llegaste a la meta, pero la preparación del atleta para poder llegar a la meta es una preparación larga de meses y de años, que eso quienes los manejan son sus entrenadores y cada una de las federaciones deportivas nacionales. El Comité Olímpico, la Jefatura de Misión, lo que hace es acompañarlo, un facilitador, un armador, es como en el playmaker del basquetbol, de ir pasando la bola, pero realmente dirigimos la parte, vamos a decir, de logística, pero ya el tema ya de las medallas, de los atletas y eso realmente es algo más intrínseco de sus entrenadores y de cada una de las federaciones. Eso no es una, vamos a decir, no es una medalla que debe colgarse la jefatura de misión, ni ningún jefe de misión, ni yo, ni Borola, ninguno. Eso no es realmente un trofeo nuestro. Ese es un trofeo de los atletas, de los entrenadores y de los federados. E igualmente el apoyo del Ministerio de Deporte y del gobierno dominicano. Esos son los verdaderos héroes. Nosotros simplemente somos facilitadores, pero los héroes son ellos.
3: En términos de los federados, federado de la Federación de Tiro al Plato y luego federado de la Federación de Karate y dando un asociado de la Federación de Ciclismo para empatar. ¿Cuántas medallas de tiro al plato?
2: Digan las suyas.
3: No al jefe de misión, al no, presidente.
0: Tiro al plato siempre ha sido medallista. Pero en tiro nadie puede decir prever, porque es que las cosas son realmente varían mucho. Es decir, un mínimo factor te puede sacar a ti de competencia. Desde que tú tires primero que yo y cuando me toca a mí se nubló, vino lluvia, cambiaron las condiciones climáticas. Aquí en este país estamos en el trópico, ahora llueve y a los 15 minutos hace sol, sube la humedad, todo eso afecta. Entonces, son tantos los factores que están aquí en juego, que tú poder hacer una predicción es muy difícil, pero sí vamos a estar de nuevo en el cuadro de medalla.
2: ¿Y la 10 de karate?
3: ¿Y no, cuánta de oro?
2: Yo se la asigné.
1: No, con karate no hay problema.
3: Okay.
1: No hay problema.
2: ¿Pero cuántas son?
1: Oye, no, pero espérate, porque tú no. No me entres tan duro.
0: En clocha,
1: nosotros hemos estado en 8 juegos centroamericanos y del Caribe.
3: Okay.
1: En 8. Comenzamos en el 93, El Salvador, 8 juegos. Nosotros tenemos 24 medallas de oro en esos 8 años, en 8 versiones de los juegos. Tenemos el pico más alto del deporte dominicano, Veracruz.
2: Wow.
1: 6 medallas de oro. Salvador 2002, 5 medallas de oro. Y tú sigues por ahí. Ese hilo no puede morir en Santo Domingo. Ese hilo no puede morir en Santo Domingo.
3: Se convierte en tetracampeón, Anel, aquí.
1: Anel, voy a destacar algo que decía, mira, ahora en México. Sufrió una lamentable lesión en un hombro. Hizo un movimiento en combate y para defenderse fue y cayó al piso y se lastimó el hombro. Estamos rogando y estamos trabajando que ese caso sea superado. Pero ahí está Thalía, está Pamela.
3: Penélope. ¿Y eso en Cumite, pero en Cata?
1: En Cata, los 4 competidores de Cata deben subir al podio, liderado por María.
2: Y Larry Aracena, que
1: Larry, que, gana, Larry, que está en individual y está en equipo, ¿verdad? Ahora, nosotros no queremos el escenario para karate. Nosotros lo queremos para todos los deportes que estén en los juegos. Los deportes emergentes, los deportes de tradición, que no elevemos. Porque no nos vamos a conformar, porque hay muchos que dicen, no, vamos a superar Salvador. No, Salvador tiene que quedarnos chiquito. O la inversión que está haciendo el Estado. ¿Dónde se van a hacer los juegos? En República Dominicana. ¿Con quién va a estar el público? Factores de impacto. Entonces, nosotros no podemos estar pensando que en 111 medallas. Si logramos 111 medallas, para mí ha sido un fracaso la participación de República Dominicana en los juegos.
3: Llama a Caballito, pregúntale.
2: Sácame ese corte de borola, por favor.
3: Mira, llama a Caballito y pregúntale. ¿Cuánta da
2: ciclismo? No le busque el lío. ¿Cinco? ¿Cinco?
3: ¿Cinco?
2: Sí, porque ellos tienen BMX, la ruta y todo lo que es en el velódromo, que la pista, que interesante.
0: Contra reloj.
2: Vienen unos días de dormir poco, ustedes saben, ¿verdad?
1: ¿Eh? No, Mera no está durmiendo.
0: Vienen.
3: O sea que no han llegado.
1: No han llegado.
3: Mira, no, pero ya lo santificaron, lo santiguaron. Tú nos pintaron un milía muy bonita.
2: Habla.
3: Agua bendita y todo para
1: Pero yo antes de terminar con la parte de la participación de República Dominicana. Si tenemos un esfuerzo de un gobernante que ha hecho todo lo posible. Estos juegos fueron en plena pandemia.
2: Que se pidieron,
1: ¿verdad? Y en el camino hemos encontrado Hormuz, que ha afectado, nosotros no lo vemos, pero se ha afectado, claro, la economía.
2: Claro.
1: ¿Entiendes? Entonces tenemos un gobernante que ha hecho todo lo posible. Un ministerio de deporte que está haciendo todo lo que esté a su alcance porque nosotros se agarramos bien. ¿Y por qué los deportistas no lo vamos a hacer? ¿Por qué los atletas no se van a crecer? Hay una inspiración. Tenemos un compromiso con el país.
2: Incluso, yo le voy a decir una cosa. Yo tengo un número que, por coincidencia de la vida, fue el mismo que me dio uno de los reputados técnicos dominicanos. Pero era un número que yo tenía meses mencionando. Y es 140 en cantidad. Incluso yo creo que los oros van a ser de 35 a 40. Y aquí le pusimos nombre a 45 oros. Sí. Que sabemos que varios de esos se van a caer, pero también van a emerger gente que uno no tiene en mente, porque siempre sucede. Entonces, a la gente, esto va a ser una fiesta en la cual, lo bueno que tienen estos juegos es que aquí ganamos. Porque República Dominicana va a pelear el cuarto lugar. Y teniendo en cuenta la lamentable situación de Venezuela, y teniendo en cuenta la lamentable situación política de Cuba, no vamos a superar a Cuba, No, digo eso, sino que Cuba algo va perdiendo y ya de por sí ha ido perdiendo algo. Cuando tú juntas esos factores, yo no dudo, y es primera vez que hoy pensé en ese número por primera vez, yo no dudo de un 160. Y el número es fresco, es un número que yo ni le voy a pedir a ustedes que opinen sobre eso, porque eso son cosas que comprometen. Pero déjame el cortecito por ahí guardado.
1: Yo te voy a mandar el periódico mío. Yo te voy a mandar el periódico que opiné cuando llegamos del Salvador. Yo te lo voy a mandar.
2: ¿Qué número te
1: opiné? Yo te voy a mandar el periódico que opiné cuando llegamos del Salvador. Yo te lo voy a mandar.
2: ¿Qué número te puso?
1: ¿Eh? Yo te lo voy a mandar.
0: Está bien. Yo creo que también en República Dominicana de cara a futuro debe hacer una reingeniería. Porque aquí, si queremos seguir escalando, ¿por qué menciono la palabra reingeniería? Aquí hay disciplinas como natación, como atletismo, como tiro de precisión, que dan una cantidad enorme de medallas, y no hay atletas dominicanos que están en esas modalidades. Aquí, por ejemplo, prácticamente nadie corre maratón. El tema de cuántos atletas practican lanzamiento de jabalina, bala, martillo. En natación, pues hay modalidades que prácticamente
3: se hace cuando hay juego aquí.
2: Hubo que hacer un ventú para waterpolo y no está mal eso, porque esa es la realidad. No podemos ser fuertes en todo.
0: Simplemente lo que digo es que aquí hay toda una cantera de medallas que realmente República Dominicana tiene frente a sus ojos y hoy día no puede accesar a ella, porque debe de enfocar los atletas hacia... Es como que tú me digas hoy que las universidades están llenas de abogados y de médicos, y que lo que necesitamos es electricista, necesitamos otro. Entonces debemos de ir enfocando realmente nuestros atletas hacia esas disciplinas o esas modalidades donde realmente hay un nicho y poderlo explotar. Sí. Y eso nos va a permitir a nosotros crecer enormemente en el medallero, simplemente accesando a esa cantera que no la estamos explotando hoy día.
2: Ojo, el vaticinio, si se quiere optimista, que tenemos de estos juegos en cuanto a medalla, tiene otra realidad, y quiero hablar completo porque quiero dejar el tema de la forma más completa posible, y es que ha habido una baja en el nivel continental. Cuando fuimos a los últimos Juegos Panamericanos, bajó en relación a Lima. Fuimos a los Juegos Panamericanos Juveniles, hubo una Lima, una baja en relación a Cali. Sí. O sea, de la misma forma que yo creo que se mantiene o ha subido el dominio o la bondad del atleta dominicano en el área, porque en un momento nos pusimos bien por encima del área en muchas disciplinas, en el plano continental hay que hacer un trabajito. Porque cuando entran los Brasil, ay, yo le cogí una mala voluntad a Brasil en Asunción. Sí. Una mala voluntad, porque donde quiera que aparece un brasileño, se perdía.
0: Pero si tú vas a lo que fue los Juegos Centroamericanos del 18 en Barranquilla, y tú ves el medallero de los primeros 6-7 países en el medallero, crecieron. Pero crecieron como, bueno, las medallas que Venezuela dejó, y que Puerto Rico, pues el huracán María, que recién había pasado por Puerto Rico, pues entonces eso mermó lo que fue la delegación de Puerto Rico. Y Venezuela por su situación económica, y Cuba por igual. Entonces, las medallas que soltó Cuba, que soltó Venezuela y que soltó Puerto Rico, se distribuyeron entre los primeros 9 lugares. Y ahí se quedaron. Es decir, ahí hubo un crecimiento, yo no quiero decir inorgánico, pero fue estacional. No fue quizás que el deporte dominicano creció, sino que 3 de nuestros competidores regionales tuvieron problemas de geopolítica, de tema de huracán, y eso fueron situaciones momentáneas que lo afectaron, pero no realmente un crecimiento del deporte dominicano.
2: Oye, le hicimos un foda a la parte competitiva sin querer. Sí, porque donde tiramos la fortaleza también las debilidades.
3: Otros países que aprovecharon esa merma, porque tú no ves a Guatemala como tú la veías antes. de que toca con Guatemala. Ay, subió, sí, mucho, subió mucho Panamá, subió mucho El Salvador.
2: Y tienen unos deportes específicos donde que ellos matan, son de lo que dan mucho. Mire, yo tengo que pararlo aquí porque la conversación está demasiado buena.
0: Ah, pero volvemos.
2: Entonces, yo creo que sí. Yo

0: misiones y al pueblo dominicano que se integre a esta fiesta que probablemente nos pasen quizá 20 años más. Hace 23 que montamos los Juegos Panamericanos, hace 30 justamente que montamos los 15 Juegos Centroamericanos y del Caribe, de modo que disfruten. 40, ahí sí, 86, 40, es verdad. Así que nada, al pueblo que se integre, y gracias por estar con nosotros en esta versión de Tour Deportivo.
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5: Seguimos en Despierta con CDN y nos unimos los de Revista Deportiva, ambos canales, entramos en una cadena porque tenemos un invitado muy especial. Para CDN Deportes, para CDN Canal 37, para el periódico El Caribe, para todo el multimedios, es una bendición, es un privilegio poder contar hoy aquí con el presidente del Centro Caribe Sports, el amigo Luis Mejía Oviedo. Bienvenido, señor Luisín, querido hermano. Nos unimos Manuel Acevedo, Ignacio Ugarte, Nestalí Ruiz y el director general de Multimedios del Caribe, don Nelson Rodríguez, para conversar sobre este magno compromiso que en las próximas horas arrancará oficialmente en la República Dominicana, porque desde ayer ya se están desarrollando deportes de los Juegos Centroamericanos y del Caribe Santo Domingo 2026. Bienvenido, Luisín.
6: Bueno, muchas gracias. Muy complacido y extraordinariamente deseoso de tener esta conversación, porque es una gran oportunidad que tenemos los que estamos al frente de estos juegos de dar a conocer detalles, particularidades, y sobre todo un honor estar en este Multimedios del Caribe.
7: Bueno, vuelven los Centroamericanos del Caribe luego de 40 años, si mal no calculo, de Santiago 86 a la fecha. Solamente mediaron 12 años del 74 al 86, son muchas de las cosas que han cambiado en todos los planos en la República Dominicana, pero qué feliz tenerte por aquí, Luisín, a pocas horas del inicio oficial de estos Juegos Centroamericanos y del Caribe. Decíamos en el set anterior que se anunció la entrega de todas las obras, que el gobierno ha hecho una gran inversión, abogábamos nosotros porque esas obras tengan su debido mantenimiento. Danos tu apreciación general en este momento, en el pórtico de estos Centroamericanos y del Caribe.
6: Un gran logro. El primero de todos es poder albergar esta sede. Y eso se logra con una solicitud. Y esa solicitud tiene que tener una correspondencia. Y los que dirigimos el deporte tenemos muy claro, en este caso de nuestro ámbito, que no existe deporte sin el apoyo gubernamental. El resto es una quimera. Usted puede tener sus sueños, pero los sueños se conquistan con realidades, y las realidades es la disponibilidad de los gobiernos. Usted tiene países que tienen sueño igualito que este. Usted tiene territorios que tienen necesidad igual que esto de albergar unos juegos. No es tan lejos que los países grandes se disputan ser sede de unos Juegos Olímpicos, porque los transforma y les da la oportunidad nunca visto. Un territorio como China hizo todo lo que tenía que hacer para albergar unos Juegos Olímpicos, y luchó hasta que los ganó, porque tiene su esencia. ¿Por qué los hizo? Porque era una ventana para el mundo. Y los países de nuestra región ven estos Juegos como su tabla de salvación. ¿En qué sentido? Que es la oportunidad de levantar el deporte. Eso ocurrió aquí. Ocurrió, como señalas, en el 74.

0: El deporte dominicano no existía organizado. Le llamaban Ventú cuando llegaban los juegos. No había orden. Habían atletas, habían deportes, pero desorganizado. ¿Quién lo organizó? Los juegos. ¿Cómo se construyó el Centro Olímpico con un sueño? Todo eso tiene nombre, Huichi García Saleta. Pero si Joaquín Balaguer no invierte lo que hizo, no hubiese habido juegos. Salto al territorio de ahora. Me tocó la oportunidad, como lo hizo don Huichi, de buscar una sede. Y vine y toqué puerta aquí. Y lo hizo el presidente Abinader. Dijo que sí. Y me llamó la atención, y pocas veces lo he citado, no creo, debe ser la primera, que me llamó la atención la similitud con él y el anterior sede, que es el presidente Nayib Bukele, que me dijeron más o menos la misma frase. Cuando hice el planteamiento, el sí no duró un convencimiento, duró una respuesta. El presidente Nayib Bukele dijo, esta es una oportunidad en medio de la pandemia para levantar el país. Con otras palabras, me dijo lo mismo el presidente Abinader. Y cuando uno dijo la otra, no estaban presentes porque era solo conmigo. No conmigo, sino con la organización, no quiero personalizar. Y cuando yo vi eso, yo dije, estoy frente a dos estadistas. Entonces, los juegos sirven para eso, para que los países puedan tomar riendas de destinos, que no solamente es la competencia deportiva. Entonces gana todo, gana el país, gana el turismo, gana la inversión. Tú acabas de señalar, señor director general de estos multimedios, algo sumamente interesante: la inversión. Hoy tú sabes la cantidad de dinero que aquí se invierte en varias áreas. Bueno, aquí se invirtieron casi 10 mil millones de pesos para una área que es futuro, que son legados que crean. ¿Ustedes imaginan la cantidad de personas que pasaron, se rescataron en el Centro Olímpico y en el deporte? Inmensa desde el 1974 y en el 86. Algunas veces no se aprovecha bien cuando hay localías o no hay sucesivos gobiernos municipales o regionales o nacionales que no aprovechan bien la infraestructura. A mí me llama mucho la atención que ahora la mayoría de las cosas lo que preguntan es el legado. Y yo digo, los dominicanos siempre queremos tener un paso adelante. Antes del legado, yo quiero celebrar lo que tenemos. O sea, lo que se ha hecho aquí es algo insólito, que el dominicano debe celebrar, que se construyeron las obras antes de comenzar los juegos. Pero no se hizo un paño con pasta. Se construyó una arena que puede jugar juegos de NBA. La mejor pista en América, en el deporte rey, que es atletismo, está aquí. Solamente hay una igual que ella, que es la de París. La próxima será en Los Ángeles, en las Olimpiadas. La pista de aquí es igual que la de los Olímpicos. Yo fui ayer con el presidente un recorrido al estadio acuático. Y vino uno de Costa Rica a decirle, el DT y es el director técnico, y lo hice adrede, porque si lo hizo un dominicano no le van a creer. Y vino, presidente, muchas gracias. Este es el mejor centro acuático ahora de todos estos lados. Van tres, ¿verdad? Y así sucesivamente, porque yo no vengo como a hacer esas loas. Yo lo que vengo a decir es que celebremos y disfrutemos esto. Entonces, cada vez que me dicen que quién va a cuidar esto, yo, espérate, déjame celebrar, viejo, que terminaron las obras a tiempo y que vamos a jugar. O sea, ustedes quieren ahora que hablemos de los próximos años. Y es verdad, porque aquí nadie cuida nada, pero ese es el segundo paso. Mientras tanto, se hicieron las obras con calidad mundial. Porque debo decir otra cosa. Los juegos se podían hacer sin necesariamente construir nuevas cosas, porque existen instalaciones. Uh-huh. Y el comité lo que busca es que le hagan sus juegos. Y el gobierno decidió, no, yo voy a aprovechar esto para dejarle algo, porque ahora le estoy hablando como dominicano. Hicieron un pabellón de combate. Yo fui ayer a ver eso y yo dije, oh, pero ese pabellón de combate está a nivel de unos Juegos Olímpicos. por una estructura ahí mismo en el Centro Olímpico. No sé si lo han dicho, pero mañana va el presidente para el Parque del Este. Cuando hicimos la odisea de los Juegos Panamericanos, ya mencioné a Wichi, ahora tengo que mencionar a otro prohombre, José Joaquín Puello, nos cayeron arriba, y que no se podía, y que esto y que lo otro, yo no voy a relatar eso, nos cayeron arriba, al doctor Puello y a mí, pero con una andanada de cosas, que eso no se podía, que eso, que esa inversión, que las obras se iban a desbaratar. ¡Oh! Pero las obras están ahí, se han hecho todos los eventos. Ahí está el pabellón de balonmano, ahí está el pabellón de tenis, que un colega suyo, Percio Maldonado, hacen eventos ITF. Ahí está la cancha de tiro con arco, ahí está la cancha de hockey, que tiene una plataforma que pocos países tienen. Ahí llegó ayer Trinidad, Tobago, Barbados, que vienen a practicar previo, llegaron antes de tiempo. Ahí está el pabellón de tenis de mesa, único. Ahí está el pabellón de halterofilia, la pesa, pocos países tienen. Uy, están construyendo un estadio de gimnasia con una firma. Aquí hay 17 chinos ahí que están trabajando, montando los equipos. El presidente va mañana para allá. ¿Cómo se está construyendo todo eso? Por esta aventura, si se le podemos llamar aventura, por esta decisión de organizar los juegos. Entonces, señor director, le queda ese legado a las futuras generaciones. 70, 80, 90, 2010, esas cinco décadas pudieron utilizar las instalaciones del Centro Olímpico y adyacentes, y eso motivó otros deportes. A partir del 2003, las del Parque del Este, y ahora ese parque había que renovarlo, porque más que cuidar, aquí hay que invertir. O sea, se hicieron las instalaciones en el 2003 y no se le había puesto, no se le había vuelto a poner la mano. Ahora no se le puso la mano, se le puso ropa, traje, saco, corbata, y no se le puso peluca porque no es necesario. Entonces, disfrutemos los juegos, una gran inversión, y vamos para adelante.
1: Bien, cuando demos la vuelta, yo te voy a preguntar.
2: Nosotros aquí terminamos esta cadena con CDN Deportes, CDN Canal 37, aprovechando al presidente de Centro Caribe Sport, que nos ha bendecido. Es un privilegio tenerlo por aquí el día de hoy, y vamos a seguir entonces con los diferentes programas. Sigue Despierta con CDN aquí en el 37, y sigue Revista Deportiva en CDN Deportes. Luis, Dios te bendiga. Muchas gracias por esta visita. Seguimos.
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0: Saludos, querido público en general que está en cualquier parte de la República Dominicana viendo como siempre a CDN y ahora como estamos para llevarles las informaciones, las noticias en enfoque final desde este momento. Aquí están las informaciones. Adelante.
1: Para que quizás en esta participación que yo...
2: Senadores aprueban de urgencia las modificaciones al Código Penal. Juristas con posiciones encontradas sobre el contenido del nuevo código. El CONEP pide más claridad en las modificaciones realizadas al Código Penal. El Senado también aprueba en segunda lectura la reformulación al presupuesto del 2026. Ministro de Energía atribuye incremento de apagones al aumento de la demanda de electricidad. Ante presencia de plaga que causó veda al mango dominicano, Hipólito Mejía advierte negligencia del sistema de vigilancia fitosanitario.

0: Guzmán denuncian abandono en un centro de salud en Moca, donde los pacientes y sus familiares tienen que hacer sus necesidades en el patio del recinto.
1: Voy con el
2: y en las internacionales, juicio contra Nicolás Maduro y su esposa inicia a partir de junio del 2027.
1: El tribunal anunció que Maduro y su esposa...
2: Vamos con las informaciones. El Senado de la República declaró de urgencia y aprobó en dos lecturas consecutivas el proyecto que modifica la ley 74-25 del nuevo Código Penal. También rechazó las modificaciones propuestas por el partido Fuerza del Pueblo. Deisy Novalles nos tiene más información.
3: Con el rechazo de los legisladores de la Fuerza del Pueblo, fue aprobada la pieza. Los senadores de oposición sometieron varias propuestas que buscaban fortalecer las garantías de la libertad de expresión y difusión de pensamiento, así como endurecer las sanciones contra los disparos irresponsables al aire cuando estos ocasionen lesiones permanentes a la muerte de una persona. También que se extienda el vacation legis en algunos artículos del proyecto.
4: Con muchas otras leyes que no diré que son menos importantes, pero con características similares, hemos dado la oportunidad de escuchar al pueblo. Y en un buen ejercicio de democracia y de apertura a este pueblo, habría sido altamente conveniente el que la gente fuera escuchada, no solamente por temas escritos, no solamente por propuestas escritas, sino escuchadas en el plano, en el pleno de la Asamblea Nacional, para que tomáramos una decisión que en todo caso lo que vendría era a enriquecer el debate que teníamos en la comisión de la cual yo fui parte.
5: Y a sabiendas de eso, lo vamos a aprobar. Y a sabiendas de que pronto el TC va a decidir y nos va a decir, ustedes se equivocaron, ustedes lo hicieron mal. Y yo digo, ¿cuál es la prisa?
6: Proponemos la siguiente redacción. El aborto practicado en contra de la voluntad de la mujer será sancionado con 10 a 20 años de prisión mayor y multa de 20 a 30 salarios mínimos del sector público.
3: Mientras que los senadores oficialistas defendieron la pieza alegando que la oposición no se hizo sentir cuando debían.
7: Y se dio un año a casi ley. ¿Para qué? Para que nosotros como legisladores pudiéramos ver qué fallo tenía ese código y hacer las modificaciones. Y ahí falló el bloque opositor.
8: Se entiende que hay sectores que no quieren que este código entre realmente en vigencia. Pero si tenemos 75 nuevas tipificaciones y tenemos 10, 15, 20, 50, 60 artículos que pueden declarar inconstitucional, que el TC haga su trabajo.
9: Y si había mordaza en el nuevo código con la modificación que votaremos hoy, ya está quitada. No hay tapaboca, no hay mordaza, pero el código entra el próximo 3 de agosto.
3: El Senado acogió las 40 modificaciones a distintos artículos que también fueron aprobados por la Cámara de Diputados, entre ellos lo que se incluye el hostigamiento, difusión de contenido íntimo y responsabilidad legal. Además, violencia intrafamiliar, acoso, abandono de niños, corrupción, proxenetismo, entre otros. También se acogió el artículo 104 sobre daños por aplicación de sustancias químicas para que se especifique mejor cómo se cometería esa infracción. En las modificaciones, los senadores aprobaron el artículo 121, donde se eliminaron el término bullying y acogieron solo el término hostigamiento. Además, ampliaron el concepto de delito. Sobre el artículo de hostigamiento cibernético y acoso, se aclaró que no constituye delito la difusión de críticas, reportajes o investigaciones periodísticas sobre temas de interés público sustentados en hechos ciertos y comprobables. En tanto, sobre el artículo 192 de difusión de contenido íntimo, audio o imágenes, se estableció que compartir imágenes o audios sin consentimiento solo se castiga si ocurre estrictamente en el ámbito privado o donde exista expectativa razonable de privacidad. Se recuerda que la actual legislatura culmina este 26 de julio y que la ley contempla entrar en vigencia el 3 de agosto. El proyecto ahora pasa al Poder Ejecutivo para su promulgación u observación. Deison Ovalles, CDN.
2: Y en el mismo orden, el presidente del Consejo Nacional de la Empresa Privada, CONEP, Celso Juan Marrancini, expresó este miércoles que se han hecho algunos avances, pero se requiere más claridad en las modificaciones realizadas al Código Penal relacionadas con la responsabilidad penal de las empresas. Marrancini entiende que todavía se debe dar más tiempo a las empresas para conocer la pieza, ya que estos 3 meses no son suficientes para que se adapten a esos cambios.
10: Sobre todo la que necesita más ajuste en su gobernanza. Por ejemplo, me refiero a, esto aplica a empresas medianas, empresas pequeñas, empresas que son parte de conglomerados, empresas regionales. Y lo importante es que se le dé más claridad. Se han hecho algunos avances, pero se requiere más claridad para que sabemos que con el código se busca un avance, pero para que esto no genere ningún tipo de incertidumbre en la inversión.
2: El empresario también hizo un llamado para cuidar la inversión extranjera a través del código penal. Y destacados juristas se pronunciaron a la vez, algunos a favor y otros en contra, de la forma en que se están haciendo estas modificaciones en el nuevo código, mientras algunos entienden que la premura puede llevar a los legisladores a distorsionar algunos de los artículos, otros consideran que ha sido la manera o en la forma en que se lleva a cabo ha sido sumamente democrática. Wilson Mejía conversó con algunos y nos cuenta.
11: El ritmo con el que se ha estado modificando el Código Penal, luego de que sectores se levantaran en contra de su aprobación, ha generado preocupación en algunos juristas, quienes entienden que una pieza legislativa como esa no debe hacerse al vapor.
12: Que ese tipo de texto no se precipita, y hemos visto que la sociedad en sentido de general, inclusive hasta aquellos que estuvieron desde el principio de acuerdo con esa legislación, admitieron de que eso había que revisarlo.
13: Incluso estas modificaciones que se están realizando, la población conozca cuáles fueron las modificaciones realizadas y qué implicaciones jurídicas tendrá para el ciudadano común esas modificaciones.
14: La verdad que es sumamente preocupante no solo la forma en que se ha tratado de aprobar de manera apresurada el nuevo Código Penal, porque este gobierno que supuestamente aboga por el consenso, pero eso son simples palabras. A la hora de la verdad, tratan de imponer su mayoría aplastante.
11: Para los juristas Carlos Salcedo y Antoliano Peralta, ministro de Justicia, el código se está modificando de una manera que refleja, según ellos, la democracia dominicana.
15: Y las opiniones de todos los sectores interesados, no solamente los abogados, la comunidad jurídica y las autoridades, sino todo el pueblo tiene todo el derecho de poder opinar. Yo creo que esa apertura permitiría que salga un código socialmente más equilibrado, más respaldado, políticamente más depurado y de alguna manera consensuado.
16: Es bueno que todo el que tenga una objeción la haga. Yo pienso que de eso se trata, aprovechar el clima de libertad de expresión que hay y de participación para que la gente diga sus ideas, porque lo que se aspira es sacar el mejor de los productos.
11: Cabe destacar que en las últimas discusiones en la sesión de la Cámara de Diputados, los legisladores propusieron separar los hechos de intereses públicos de la vida privada. Wilson Mejía, CDN.
2: Por otra parte, el secretario general del Partido de la Liberación Dominicana, Jani Pujols, responsabilizó al partido oficialista por el retraso en importantes reformas que cursan en el Congreso Nacional hasta el día de hoy. Relativamente, o una de esos principales, son el Código Laboral. Pujols cuestionó a la vez que pese a haberse logrado consensos con los diferentes sectores, el oficialismo presenta propuestas distintas. Sin embargo, reconoció que con la escasa representación que tiene el PLD en el Congreso en estos instantes, solo puede limitarse a realizar denuncias.
17: En ocasiones hay algunos de esos proyectos en los que ha habido consenso, por ejemplo, el diálogo tripartito, ha habido consenso entre el sector patronal, el sector sindical y el gobierno, y sin embargo luego se presentan propuestas distintas a lo consensuado, y eso ha trazado mucho de esos proyectos, pero es algo que nosotros como partido opositor y con el número que tenemos pues lo único que podemos hacer es denunciar en esos casos y mantenernos al lado del pueblo dominicano.
2: Los trabajos de la reforma laboral se encuentran en estos momentos estancados en el Congreso a la espera de un nuevo diálogo instruido por el presidente de la República que no ha iniciado, impidiendo que la comisión encargada del estudio de la pieza avance y a la vez con el riesgo de perimir cuando cierre la actual legislatura. El Senado de la República declaró de urgencia y aprobó en dos lecturas consecutivas el proyecto de ley de reformulación del presupuesto general del Estado correspondiente al 2026, en el que se propone un presupuesto complementario que incrementa las apropiaciones de gastos en 40.978 millones de pesos. El senador del Distrito Nacional, Omar Fernández, cuestionó el destino de algunas partidas presupuestarias, mientras que Gustavo Lara defendió la iniciativa.
4: Sin embargo, no detalla dentro de dichas instituciones en qué sería implementado de manera específica. Toda vez que creo importante recordar que esos fondos, que no son pocos, estamos hablando de cerca de 41 mil millones de pesos, son fondos públicos que aporta la gente con sus impuestos y con el trabajo fruto de su sudor. Y hoy no les explicamos, lamentablemente, de forma específica hacia qué sería destinado.
18: Yo creo que vale la pena recalcar, primero, el ejercicio de transparencia que ha ejecutado el actual gobierno, trayendo al Congreso Nacional un presupuesto, una modificación del presupuesto y no necesariamente un presupuesto complementario como tradicionalmente siempre se hacía. ¿Y qué se hace? Primero, sincerizando los ingresos que generará el plan anticrisis que se aprobó recientemente en este Congreso Nacional.
2: La pieza ahora pasa entonces a la Cámara de Diputados para su conocimiento. Y el senador y empresario del transporte en la República Dominicana, Antonio Marte, comparó a Juan Ubiérez, su compañero de trabajo, si se puede decir, que es presidente de Fenatrano, con un puente roto, por considerar que a este nadie lo pasa.
19: Las cosas recogen de la boca de quien sea. Lo que yo no le voy a contestar a ese personaje, hasta tú gritarías tu pregunta, ¿de qué viene esa acusación? Tú preguntarías si no había problema. El problema es que 42 rutas que él tenía se afiliaron a CONATRA. Se afiliaron 42 rutas. Y más que vienen, se afilian a CONATRA, yo no les voy a contestar, porque gananciosos somos nosotros.
2: Esta reacción fue una respuesta a la acusación de Ubiérez, en la que dijo que Antonio Marte tiene bandas de sicarios en el sector transporte.
20: Debemos garantizar oportunidad para todos.
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0: Seguimos con las informaciones. Gracias por continuar con nosotros. El presidente de la República, Luis Abinader, recibió este miércoles el informe final de la consulta nacional sobre el futuro de la educación y asumió el compromiso de convertir los consensos alcanzados en políticas públicas para transformar el sistema educativo de la República Dominicana. Raiza Álvarez nos cuenta más.
1: Debemos garantizar oportunidad para todos.
2: El presidente de la República, Luis Abinader, afirmó que el proceso de consulta educativa permitió construir una visión compartida sobre el futuro de la educación y aseguró que la nueva legislación responderá a los retos y necesidades del sector educativo del país.
1: Y escuchar nos obliga a reconocer una realidad. Todavía tenemos mucho que mejorar en la calidad de nuestra educación. El primer paso para transformar las cosas es reconocer lo que no funciona o lo que se podría hacer mejor. Pero esta consulta no ha sido para mirar al pasado, ha sido para construir el futuro. Vivimos una época de cambios extraordinarios, la inteligencia artificial, la automatización y las nuevas tecnologías que están transformando la economía, el trabajo y la forma en que vivimos. La escuela no puede seguir preparando a nuestros jóvenes para un mundo que ya no existe.
2: De su lado, el ministro de Educación, Luis Miguel de Camps, resaltó que la consulta permitió construir consensos para dirigir las próximas decisiones a tomar sobre el sistema educativo, mientras que el ministro de Educación Superior, Ciencia y Tecnología, Rafael Santos Badía, sostuvo que los resultados fortalecerán la articulación entre la educación preuniversitaria, superior y la formación técnico-profesional.
3: Y encontrar en la educación las oportunidades reales para construir y desarrollar su proyecto de vida. Porque la educación sigue siendo el instrumento de movilidad social más poderoso con el que cuenta una nación.
4: Necesitamos que la educación tenga una sola ruta. No son dos sistemas, mirando de espalda. Es un sistema nuevo, construyendo una nueva educación.
2: En la actividad también participó el ministro de Administración Pública, Sigmund Freud, quien calificó la consulta como un ejercicio de gobernanza participativa, mientras que la directora del Infotep, Mayra Morla Pineda, valoró que el proceso haya reconocido la formación técnico-profesional como un eje estratégico para el desarrollo del país. Raiza Álvarez, CDN.
0: En otra información, la jueza de la Cuarta Corte o de la Cuarta Sala Penal del Distrito Nacional volvió a aplazar la audiencia del proceso por presunta difamación e injuria contra el comunicador Ángel Martínez, interpuesta por el exministro de Educación Roberto Fulcar. Tras el aplazamiento, Martínez dijo estar dispuesto a llegar a una solución alterna en el proceso al reconocer que sus declaraciones lesionaron de manera no intencional al exministro de Educación.
5: Se suspendió a pedida de la defensa porque no conocía lo que es la acusación, a lo cual nosotros no nos opusimos porque es un derecho. Nosotros nunca descartamos nada, es decir, si podrían darse la vertiente en eso, nosotros pues lo analizaríamos. Pero hasta ahora no tenemos oferta tampoco de eso.
6: En la política todo es válido. Nosotros estamos tratando de llegar a un acuerdo con el señor Fulcar, a quien le extiendo mi saludo de esta tribuna. Y sí, somos personas que entendemos la situación y queremos en verdad suavizar lo que está pasando en este caso.
0: La jueza suplente de la Cuarta Sala Penal del Distrito Nacional aplazó para el 19 de agosto la audiencia, luego que la defensa solicitara tiempo para conocer el expediente. Y luego de que la Organización de las Naciones Unidas para la Alimentación y la Agricultura, la FAO, declarara que República Dominicana alcanzó la meta de hambre cero, el presidente Luis Abinader atribuyó el logro a las políticas implementadas por su gobierno. Sin embargo, ciudadanos del Distrito Nacional cuestionan ese diagnóstico y aseguran que la inseguridad alimentaria persiste en las diferentes comunidades del país. María Saldaña hizo un recorrido por diferentes lugares y esto es lo que dicen los ciudadanos.
7: Aquí todos los pobres están pasando hambre a nivel económico y a nivel de todo por la siguiente situación. De que ellos gobiernan solo para los ricos.
2: Así reaccionaron algunos buhoneros del Distrito Nacional ante el informe de la Organización de las Naciones Unidas para la Alimentación y la Agricultura, que declaró al país en hambre cero.
7: Los entornos a nivel del gobierno están fracasados, todos han fallado, todos han fallado, robando por todos lados, los policías maltratando los pobres, la medicina no aparece, nada aparece. Tenemos que crear conciencia, la juventud, los pobres.
2: Tal es el caso de Cándida Figuereo, quien lleva más de 40 años vendiendo desayunos en el Centro de los Héroes. Asegura que muchas son las personas que compran botellas de jugos en su negocio y al día siguiente las reciclan para tomar agua por la pobreza que se vive en el país.
8: Pero él no puede decir que el hambre se ha terminado. Se terminó en los vecinos de su entorno porque él no ha ido a los barrios pobres, a donde de verdad se siente la pobreza. En mi casa no se pasa hambre, gracias le doy a Dios. Yo tengo mis manos maltratada y ganarme un peso para invertirlo en comida. En mi casa no se pasa hambre, pero hay otra persona que de verdad la están sintiendo con tanto impuesto, solo para nosotros los impuestos, porque la gente rica lo liberan de los impuestos.
2: Sin embargo, otros ciudadanos afirman que en la población dominicana el que no tiene el pan de cada día en su hogar es porque no trabaja.
9: La comida está barata, comparándola con en un sentido que con los tiempos de antes, porque los tiempos de antes estaba la comida barata, pero y la inflación y la cosa. Dígame a ver.
10: Extremadamente complicada, dura, hay que hacer magia. Por más entra, pero entra menos de lo que uno recibe, y si entra mucho, los gastos son muchos.
2: Los ciudadanos pidieron a los funcionarios del gobierno verificar en los sectores más vulnerables del país y darle los datos reales al presidente de la República, Luis Abinader, ante tantas crisis alimenticias. María Saldaña, CDN.
11: Dono y deterioro en un centro de salud en Moca. Los pacientes y sus familiares tienen que hacer sus necesidades en el patio del recinto.
12: También conozca las explicaciones del ministro de Energía y Minas por surgimiento de apagones. Más adelante, damos seguimiento a una nueva amenaza de Estados Unidos en el conflicto por el control del estrecho de Hormuz.
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4: Vamos hacia el norte de la República Dominicana. Usted tiene mucho que no va a Moca. Acompáñeme, pues allí dirigentes comunitarios denunciaron las precarias condiciones, oiga bien, en las que está operando un centro de diagnóstico de Los López en esa provincia de Espaillat, donde los baños se encuentran fuera de servicio, obligando a los pacientes y familiares a realizar sus necesidades fisiológicas en la parte trasera del establecimiento. Nuestro compañero José Herrano Rodríguez nos tiene más detalles de esta y otras informaciones desde Santiago. José, cuéntanos. Adelante, buenas noches.
5: Muchísimas gracias y muy buenas noches. Efectivamente, la denuncia fue realizada por comunitarios en conjunto con el activista y miembro del Movimiento Popular Los Peregrinos de Moca, Juanchi Comprés, quienes destacan que la situación afecta especialmente a personas de escasos recursos económicos que acuden al centro de diagnóstico de Los López en Moca para realizarse análisis de orinas y heces, quienes, de acuerdo con la denuncia, enfrentan una escena que califican humillante e indigna para un centro de salud pública. Comprés cuestionó la falta de respuesta de las autoridades sanitarias y llamó al Servicio Nacional de Salud y a la gobernadora de Espaillat a intervenir de inmediato para corregir las deficiencias del centro.
6: Bueno, yo vine para hacerme una sonografía, pero la joven me explicó que no hay baño para hacerse por ejemplo, análisis de orina. Entonces, eso está complicado porque no va a hacer pipí una persona dentro de un callejón.
7: Llamamos al ministro del Servicio Nacional de Salud que vea esta situación.
5: Denunciaron que los ciudadanos merecen recibir atención médica en condiciones dignas y seguras, por lo que exigieron una solución urgente a esta problemática. Y residentes en el sector El Barón y Las Caobas, en el municipio de Jamao al norte, en la provincia de Espaillat, denunciaron que llevan varios meses sin recibir el servicio de agua potable, situación que aseguran afecta gravemente a la vida cotidiana de decenas de familias, y aunque el suministro no llega a sus hogares, las facturas continúan siendo enviadas con regularidad, por lo que consideran injusto tener que pagar por un servicio que no recibe. Además de la falta de agua, los moradores reclamaron el deterioro de las calles principal, la cual dificulta el tránsito de vehículos y peatones.
8: Adiós con el agua, no llega. Estamos pasando trabajo, usted sin agua, todo no por la vaina y por nada.
5: Ante la situación hicieron un llamado a las autoridades de Coramoc y al alcalde de Jamao para que intervenga de manera urgente y dé respuesta a estas problemáticas. Y la jueza Stephanie Santiago, de la Oficina Judicial de Servicios de Atención Permanente del Distrito Judicial de Santiago, impuso 3 meses de prisión preventiva contra Eudis Martínez Enríquez, alias El Pana, de 21 años, y a Neudis Rafael Cabrera Enríquez, alias Cocote, de 19 años, acusados de la muerte del repartidor Joel Rivera Heredia, de 24 años, durante una riña ocurrida en un negocio de comida en el sector Hato Mayor, al sureste de Santiago. Tras la audiencia, el abogado de la defensa, Francisco Familia, informó que analizarán la resolución para determinar si apelarán dicha medida. Y luego de varios días de seguimiento por parte de las autoridades policiales, Ángel Gregorio Cava Soriano, alias El Gordo, de 44 años, se entregó de manera voluntaria ante la Policía Nacional, acompañado de su abogado, por estar siendo buscado mediante una orden judicial en un caso de tentativa de homicidio. Según la policía, el imputado era requerido por su presunta participación en un hecho ocurrido el 27 de abril de este año en el sector Rafey, donde, de acuerdo con la denuncia, Jeffrey Peña Tavares fue perseguido y atacado a tiros por varios hombres armados tras un conflicto. Y el director del liceo, profesora Lidia Martínez, ubicado en la comunidad de Loma de Cabarete, en el distrito municipal de Cabarete, en Sosúa, Puerto Plata, Ramón Antonio Castillo, y la presidenta de la Sociedad de Padres, Madres y Amigos de la Escuela, Mariluz Nolasco, informaron que el proceso de inscripción para el próximo año escolar avanza con normalidad, pero manifestaron preocupación por las condiciones en que se encuentra el plantel. Ambos explicaron que varios pabellones presentan un notable deterioro debido a las filtraciones de agua, situación que ha provocado daños en la infraestructura que representa un riesgo para estudiantes, docentes y personal administrativo. Y el ministro administrativo de la presidencia, Andrés Bautista, entregó 30 millones de pesos para concluir la construcción del mercado público del distrito municipal de Juma Bejucal en Bonao, donde el funcionario también anunció la construcción de un polideportivo, una obra que busca ampliar las oportunidades para el deporte y la recreación en esa demarcación. El director del distrito municipal de Juma Bejucal, Teodoro Santos, aprovechó la ocasión para solicitar a los legisladores que impulsen la elevación de dicho distrito municipal a la categoría de municipio, al señalar que cuentan con más de 79,000 habitantes. Y con esta información finalizamos este resumen de noticias. Yo regreso con ustedes a los estudios en Santo Domingo. Muy buenas noches.
4: Gracias, José. Buenas noches. Y ante las constantes denuncias ciudadanas por los apagones en el país, el ministro de Energía y Minas, Joel Santos, y el presidente de la Asociación Dominicana de Industria Eléctrica admitieron que no estaban preparados y atribuyeron las interrupciones al aumento de la demanda de electricidad. Explicaron que el crecimiento en el consumo ha generado sobrecargas en el sistema eléctrico nacional interconectado. Los funcionarios indicaron que además de la alta demanda, se registran averías de manera recurrente en las redes de distribución, demostrando que no había ninguna programación para este verano. Aseguraron que brigadas técnicas trabajan de forma continua para restablecer el servicio y reducir el tiempo de respuesta ante cada falla.
9: Es de esperarse que todavía, todo lo que es el mes de julio, lo que resta, todo el mes de agosto, inclusive septiembre, pues sigamos alcanzando niveles picos para los cuales se tendrá la oferta energética suficiente para suplir la demanda. Recuerden también que siempre pueden suceder cortes de energía debido a averías, pueden haber situaciones particulares de sobrecarga que obviamente se atienden a la brevedad posible.
10: Nuestra condición de país insular y además tropical nos expone a huracanes, inundaciones, sequías, olas de calor y otros eventos de la naturaleza que ponen a prueba nuestra infraestructura crítica. Cuando el sistema eléctrico se ve afectado, las consecuencias trascienden al propio sector.
4: Mientras ciudadanos denuncian largas tandas de apagones, las autoridades del sector eléctrico afirmaron que ejecutan un plan para fortalecer el sistema y disminuir su vulnerabilidad. Sostuvieron que el objetivo es garantizar mayor estabilidad y calidad en el suministro para los usuarios. El duelo óptimo. Ese es el título, ese es el tema que nos trae el doctor Jaime Aristi Escuder en su comentario económico en Enfoque Final. Doctor, buenas noches.
11: Buenas noches. Hasta principios del siglo XX, el duelo, que es el enfrentamiento entre dos personas con espada o pistola, se consideraba la única forma de restaurar el honor o la reputación. Por lo general, involucraba militares, aristócratas, políticos o periodistas y se llevaba a cabo conforme a un código de honor en presencia de padrinos y médicos. Las causas más comunes del duelo eran los insultos, las calumnias o la difamación. Asimismo, las acusaciones de cobardía, deshonestidad o infidelidad terminaban a menudo en un enfrentamiento, el cual podía ser a muerte o a primera sangre. La muerte de personas extraordinarias como el secretario del Tesoro, Alexander Hamilton, y el matemático Evaristo Galois, confirma que el duelo es una solución subóptima para resarcir el daño y restaurar el prestigio personal. Por ello, el fortalecimiento del Estado de Derecho ha ido estableciendo sanciones civiles y penales contra la difamación, la injuria o la calumnia, con el fin de ofrecer una vía legal que repare el honor. La vía civil evitaría el abuso de la capacidad coercitiva del Estado, que podría restringir la libertad de expresión mediante la generalización de las penas de cárcel. No obstante, la sanción penal se justificaría como mecanismo disuasorio frente al problema del infractor insolvente, expuesto por los profesores Gary Becker y Richard Posner de la Universidad de Chicago, cuando el difamador carece de recursos para compensar el daño producido. Un mecanismo que permita resolver pacíficamente un conflicto constituye el equivalente óptimo a los duelos del pasado, relegados hoy a la literatura y al cine. Posibilita la solución del problema con el mínimo costo para la sociedad, dado que evita la pérdida de vidas humanas y traslada la carga monetaria de litigar de mala fe a quien demanda sin fundamento. Ahora bien, para que las sanciones puedan determinarse e imponerse de manera imparcial y óptima, se requieren instituciones judiciales independientes dotadas de procesos civiles ágiles y eficientes. Buenas noches.
12: En breve les diremos por qué la Asociación de Profesionales Agropecuarios protestará este próximo viernes.
13: Son pestes y hay que ser muy cauteloso.
12: También conozca qué piensa el expresidente Hipólito Mejía sobre la prohibición de exportación de mango a Estados Unidos.
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6: La Asociación Nacional de Profesionales Agropecuarios denunció que el sector agrícola está sumido en el abandono y cuestionó la irresponsabilidad, según ellos, de las autoridades frente a los problemas fitosanitarios advertidos por el Estado de Estados Unidos en la producción de mango. El presidente de la AMPA o del AMPA, Víctor Tito Hernández, afirmó que ahora lo más difícil será entonces recuperar la confianza del mercado norteamericano, al tiempo que pidió al gobierno activar los mecanismos de auxilio a los productores.
7: No fuera posible para el país lograr ese índice de sustentabilización sin la participación de los profesionales agropecuarios. Como no es posible que haya salud en un pueblo sin los médicos y que haya educación sin los maestros, tampoco hay...

0: plaga no es exclusiva de República Dominicana. Sin embargo, propuso manejar la situación con precaución y llamó a concentrar los esfuerzos en controlar el problema para evitar mayores daños al sector.
1: Yo soy padrino, tío, del banco.
2: Claro.
1: Hay condiciones que se exigen en la exportación. Yo pienso que alguna negligencia hubo en ese sentido. Número uno. Número dos, el pajarito ese existe en todos lados. Donde no hay pajarito, no hay importancia para los Estados Unidos. Los Estados Unidos hay 150 más de mango nada más. En la Florida no se usa eso. Pero son pestes y hay que ser muy cauteloso. Los problemas sanitarios o fitosanitarios o sosanitarios son un problema en los países desarrollados. Hay que ser muy cauteloso y tener mucha preparación y mucha dedicación y mucha firmeza.
0: El exmandatario llamó a las autoridades a tomar medidas que protejan a los productores de mangos afectados por esta medida. En otro orden, la Fundación Vida Sin Violencia hizo un llamado a fortalecer el cuidado de la salud mental desde la infancia, al considerar que es la base para construir una sociedad más pacífica, durante la conferencia Salud Mental y Neurociencia, clave para una mejor calidad de vida. El psicólogo César Castellanos aseguró que el bienestar emocional depende de vínculos afectivos seguros, educación emocional, entornos familiares y escolares saludables. De su lado, la presidenta de la Fundación, Yanira Fonder, afirmó que aprender a gestionar las emociones desde temprana edad contribuye a fortalecer el respeto, el diálogo y la convivencia en los hogares. Además, la Fundación presentó un documento con recomendaciones de especialistas para enfrentar los desafíos de la salud mental en el país. La calidad del aire en la República Dominicana va a estar comprometida y totalmente deteriorada durante los próximos días debido a la llegada de la humareda de los incendios forestales de Canadá y también la cercanía de una nueva nube sahariana. O sea que por el norte y por el este vamos a estar afectados con dos fenómenos. Jean Suriel nos presenta el informe del tiempo. Jean, cuéntanos. Buenas noches.
3: Muchísimas gracias, muy buenas noches. Se ha deteriorado la calidad del aire en la región del Caribe Central por la llegada de la humareda de los incendios forestales en Canadá. Y es por eso que tanto en Puerto Rico como en República Dominicana hemos visto el firmamento brumoso y así se han disparado algunas alergias respiratorias en gran parte de nuestro país. Este humo estará desplazándose hacia Cuba y Bahamas durante las próximas 24 horas y todavía mañana en la mañana tendremos su incidencia en el territorio nacional. Hemos tenido la cercanía de esta vaguada ubicada al norte de nuestro país que ha generado algunos periodos lluviosos y ha aportado núcleos nubosos en varias provincias de nuestro país. En las últimas horas se han desarrollado algunas lluvias hacia la cordillera central, hacia el noreste, hacia el norte, también hacia el sureste y hacia el sur de nuestro país. Podrían permanecer las posibilidades de más periodos lluviosos moderados en las próximas horas esta noche y por lo tanto estas precipitaciones estarán asociadas con el tránsito de esta vaguada, también los vientos húmedos del Atlántico y la humedad y temperaturas calurosas en aguas del Mar Caribe. Vamos a ver cómo para mañana la vaguada se alejará de nuestra región, pero se acercará la onda tropical número 29 que se mueve al este de las Antillas Menores y se desplazará hacia nuestra región. Es por lo tanto que para este jueves tendremos la producción de precipitaciones entre moderadas y fuertes en gran parte de nuestro país, incluso con algunas descargas eléctricas y algunas ráfagas de viento. Para el viernes ya llegará a nuestra región esta nube sahariana, la número 12 de esta temporada, la cual se moverá hacia nuestra zona de pronóstico para quedarse con nosotros en República Dominicana hasta el domingo. Estas han sido las informaciones del tiempo.
0: Muchas gracias, Jean. No nos salvamos de una, pero hay que aguantar. Vamos a una pausa comercial. En breve continuamos con más informaciones. Quédese con nosotros en Enfoque Final.
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0: Acompáñame a conocer cómo anda el mundo. El presidente de los Estados Unidos, Donald Trump, amenazó este miércoles con destruir puentes y centrales eléctricas en Irán por cada ataque contra barcos en el estrecho de Hormuz, y advirtió de que la guerra, que le ha costado a Washington más de 37 mil millones de dólares, no ha terminado. El depuesto presidente venezolano Nicolás Maduro y su esposa serán juzgados por tráfico de drogas en Nueva York a partir del 1 de junio del 2027, según anunció un tribunal federal casi 7 meses después de la captura de la pareja en Caracas. Los bomberos que combaten un voraz incendio forestal que ha calcinado 32 mil hectáreas a 100 kilómetros al norte de Madrid, España, y obligó a evacuar a más de 1,000 personas, avanza este miércoles hacia su contención, aunque las autoridades pedían mucha cautela. El antesalista dominicano José Ramírez regresa a los Guardianes en plena batalla divisional tras recuperarse de una lesión. Nuestro compañero Neftalí Ruiz nos tiene más informaciones deportivas. Neftalí, buenas noches.
1: Gracias, regresó José Ramírez y una buena noticia para los Guardianes de Cleveland. ¿En qué momento, cuando el equipo está todavía peleando por posiciones en la división central de la Liga Americana, uno de los mejores peloteros dominicanos de esta década, Ramírez lesionado unas cuantas semanas, y a ver si puede entrar inmediatamente en producción el gran toletero de los Guardianes? Por otro lado, y siguiendo con los Juegos Centroamericanos y del Caribe, el presidente Luis Abinader hizo un recorrido por el Parque del Este, ya con todas las instalaciones entregadas, pero quería ver el parque y pidió que se comiencen a hacer los voluntariados, antiguos patronatos, para el cuidado de las instalaciones del Parque del Este, el segundo gran clúster de los Juegos Centroamericanos y del Caribe, siendo el primero el Centro Olímpico Juan Pablo Duarte, sigue el Parque del Este, el tercer clúster acá en el Gran Santo Domingo es el nuevo Malecón Deportivo, y entonces algunos ya no son clústeres, sino Venus en diferentes partes del país. Por ejemplo, Salinas será la cancha de la vela, y los Corales en Punta Cana servirá para el golf, el fútbol va en el estadio de Cibao FC en Santiago, pero también en Moca 85. Estamos listos para que el viernes comience todo, Juegos Centroamericanos y del Caribe, los Juegos del Centenario, transmisiones por CDN Deportes y por otras vías. Así van las cosas a nivel deportivo. Esto es todo de mi parte. Adelante.
0: Muchas gracias, Neftalí. Continuando con las informaciones deportivas, la empresa Metropolitana de Transporte Colectivo informó que los atletas, voluntarios y colaboradores acreditados durante los Juegos Centroamericanos y del Caribe Santo Domingo 2026 gozarán de transporte gratuito en el metro y el teleférico de Santo Domingo. La medida estará vigente desde el 24 de julio al 8 de agosto y permitirá el acceso al sistema con solo presentar el gafete oficial emitido por el comité organizador. Asimismo, los directivos indicaron que los asistentes que estacionen sus vehículos en las estaciones del metro Casandra Damirón y Joaquín Balaguer podrán utilizar gratuitamente el metro para facilitar el traslado hacia los juegos. Durante la rueda de prensa, la empresa Metropolitana de Transporte presentó al público la nueva tarjeta conmemorativa de los Juegos con un costo de 100 pesos. Incluye 14 viajes, uno por cada día de competencia. La revista Pandora presentó su tradicional edición especial dedicada a los padres y a hombres que han dejado huellas desde distintos ámbitos. La portada de este año es protagonizada por el comunicador y humorista Juan Carlos Pichardo. Nuestra compañera Hailey Pérez nos trae los detalles.
2: Gracias, buenas noches. Como cada mes de julio, Pandora rinde homenaje a los padres con una edición que reúne historias de hombres que inspiran. En esta ocasión, el protagonista de la portada muestra una faceta muy distinta a la que el público acostumbra ver. En una velada que reunió invitados especiales, representantes de los medios de comunicación y personalidades, la revista Pandora presentó oficialmente su edición especial de julio. Durante la actividad, la editora en jefe explicó el concepto de esta publicación, que busca destacar historias de autenticidad, propósito e inspiración, manteniendo una tradición que la revista realiza cada año con motivo del mes de los padres.
3: Donde siempre sacamos destacados chicos de todo. Ahí tenemos, en este año, tenemos creadores de contenido, chef, tenemos empresarios, tenemos un poco de todo.
2: La portada de esta edición es protagonizada por el comunicador, humorista e imitador Juan Carlos Pichardo, quien en una entrevista exclusiva repasa las distintas etapas de su carrera y asegura que, por encima de todos sus logros profesionales, el papel más importante de su vida ha sido el de ser padre.
4: Unas dinámicas nuevas en mi vida que realmente es lo que me hace el motivo de poder seguir día a día trabajando, impulsándome en cada cosa que hago.
2: La revista también presenta el especial Men We Love, un homenaje a hombres que se destacan por su autenticidad y propósito en áreas como el arte, la gastronomía, la fotografía, los negocios y la comunicación.
5: Contento porque puedo mostrar una faceta diferente de como padre, que me encanta, que no muestro mucho, pero que me encanta, me lo disfruto al máximo.
2: Además, reconocidos creadores de contenido forman parte de esta edición, donde comparten sus experiencias y reflexionan sobre el impacto de sus proyectos y la importancia de conectar con el público desde la autenticidad.
6: En esa entrevista van a encontrar a un Héctor un poquito más abierto en cuanto a temas un poquito más personales, lo que me mueve, lo que me gusta, lo que digamos que lo que de verdad, lo que me importa.
7: La gente esté apoyando mi contenido, de que esté apoyando mis ideas, porque crear es lo que a mí me gusta de verdad, y que salga algo de mi cabeza y la gente se identifique y le guste, para mí es todo.
2: Esta edición de Pandora estará disponible desde este viernes junto a su periódico El Caribe, donde podrán descubrir todas las entrevistas, reportajes y contenidos que trae esta publicación especial para los padres y hombres que inspiran. Retorno con ustedes al estudio.
0: Muchas gracias, Hailey. Hay que buscar esa revista Pandora y disfrutar también de los padres, que ya es este domingo, por si usted no recordaba. Gracias por estar con nosotros en sintonía. A continuación, 55 minutos con Yulisa Céspedes.
8: 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En CDN Radio, la hora 10 de la noche.
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En CDN Radio, la hora 11 de la noche.

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En CDN Radio, la hora, 1:00 de la mañana.

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En CDN Radio, la hora 2 de la mañana. 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

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En CDN Radio, la hora 3 de la mañana.

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En CDN Radio, la hora 4 de la mañana.

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0: Saludos, querido público en general que está en cualquier parte de la República Dominicana viendo como siempre a CDN y ahora como estamos para llevarles las informaciones, las noticias en enfoque final desde este momento. Aquí están las informaciones. Adelante.
1: Para que quizás esta participación que...
2: Senadores aprueban de urgencia las modificaciones al Código Penal. Juristas con posiciones encontradas sobre el contenido del nuevo código. El CONEP pide más claridad en las modificaciones realizadas al Código Penal. El Senado también aprueba en segunda lectura la reformulación al presupuesto del 2026. Ministro de Energía atribuye incremento de apagones al aumento de la demanda de electricidad. Ante presencia de plaga que causó veda al mango dominicano, Hipólito Mejía advierte negligencia del sistema de vigilancia fitosanitario.
3: Denuncian abandono en un centro de salud en Moca, donde los pacientes y sus familiares tienen que hacer sus necesidades en el patio del recinto.
2: Y en las internacionales, juicio contra Nicolás Maduro y su esposa inicia a partir de junio del 2027.
4: El tribunal anunció que Maduro y su esposa...
0: Vamos con las informaciones. El Senado de la República declaró de urgencia y aprobó en dos lecturas consecutivas el proyecto que modifica la ley 74-25 del nuevo Código Penal. También rechazó las modificaciones propuestas por el partido Fuerza del Pueblo. Deisa Novalles nos tiene más información.
5: Con el rechazo de los legisladores de la Fuerza del Pueblo fue aprobada la pieza. Los senadores de oposición sometieron varias propuestas que buscaban fortalecer las garantías de la libertad de expresión y difusión de pensamiento, así como endurecer las sanciones contra los disparos irresponsables al aire cuando estos ocasionen lesiones permanentes a la muerte de una persona. También que se extienda el vacation legis en algunos artículos del proyecto.
6: Con muchas otras leyes que no diré que son menos importantes, pero con características similares, hemos dado la oportunidad de escuchar al pueblo. Y en un buen ejercicio de democracia y de apertura a este pueblo, habría sido altamente conveniente el que la gente fuera escuchada, no solamente por temas escritos, no solamente por propuestas escritas, sino escuchadas en el pleno de la Asamblea Nacional, para que tomáramos una decisión que en todo caso lo que vendría era a enriquecer el debate que teníamos en la comisión de la cual yo fui parte.
7: Y a sabienda de eso, lo vamos a aprobar. Y a sabienda de que pronto el TC va a decidir y nos va a decir, ustedes se equivocaron, ustedes lo hicieron mal. Y yo digo, ¿cuál es la prisa?
8: Proponemos la siguiente redacción. El aborto practicado en contra de la voluntad de la mujer será sancionado con 10 a 20 años de prisión mayor y multa de 20 a 30 salarios mínimos del sector público.
5: Mientras que los senadores oficialistas defendieron la pieza alegando que la oposición no se hizo sentir cuando debían.
9: Y se dio un año a casi una ley. ¿Para qué? Para que nosotros como legisladores pudiéramos ver qué fallo tenía ese código y hacer las modificaciones. Y ahí falló el bloque opositor.
10: Se entiende que hay sectores que no quieren que este código entre realmente en vigencia. Pero si tenemos 75 nuevas tipificaciones y tenemos 10, 15, 20, 50, 60 artículos que pueden declarar inconstitucional, que el TC haga su trabajo.
11: Y si había mordaza en el nuevo código con la modificación que votaremos hoy, ya está quitada. No hay tapaboca, no hay mordaza, pero el código entra el próximo 3 de agosto.
5: El Senado acogió las 40 modificaciones a distintos artículos que también fueron aprobados por la Cámara de Diputados, entre ellos lo que se incluye el hostigamiento, difusión de contenido íntimo y responsabilidad legal. Además, violencia intrafamiliar, acoso, abandono de niños, corrupción, proxenetismo, entre otros. También se acogió el artículo 104 sobre daños por aplicación de sustancias químicas para que se especifique mejor cómo se cometería esa infracción. En las modificaciones, los senadores aprobaron el artículo 121, donde se eliminaron el término bullying y acogieron solo el término hostigamiento. Además, ampliaron el concepto de delito. Sobre el artículo de hostigamiento cibernético y acoso, se aclaró que no constituye delito la difusión de críticas, reportajes o investigaciones periodísticas sobre temas de interés público sustentados en hechos ciertos y comprobables. En tanto, sobre el artículo 192 de difusión de contenido íntimo, audio o imágenes, se estableció que compartir imágenes o audios sin consentimiento solo se castiga si ocurre estrictamente en el ámbito privado o donde exista expectativa razonable de privacidad. Se recuerda que la actual legislatura culmina este 26 de julio y que la ley contempla entrar en vigencia el 3 de agosto. El proyecto ahora pasa al Poder Ejecutivo para su promulgación u observación. Deison Ovalles, CDN.
0: Y en el mismo orden, el presidente del Consejo Nacional de la Empresa Privada, CONEP, Celso Juan Marrancini, expresó este miércoles que se han hecho algunos avances, pero se requiere más claridad en las modificaciones realizadas al Código Penal relacionadas con la responsabilidad penal de las empresas. Marrancini entiende que todavía se debe dar más tiempo a las empresas para conocer la pieza, ya que estos 3 meses no son suficientes para que se adapten a esos cambios.
12: Sobre todo la que necesita más ajuste en su gobernanza. Por ejemplo, me refiero a, esto aplica a empresas medianas, empresas pequeñas, empresas que son parte de conglomerados, empresas regionales. Y lo importante es que se le dé más claridad. Se han hecho algunos avances, pero se requiere más claridad para que sabemos que con el código se busca un avance, pero para que esto no genere ningún tipo de incertidumbre en la inversión.
0: El empresario también hizo un llamado para cuidar la inversión extranjera a través del código penal. Y destacados juristas se pronunciaron a la vez, algunos a favor y otros en contra, de la forma en que se están haciendo estas modificaciones en el nuevo código, mientras algunos entienden que la premura puede llevar a los legisladores a distorsionar algunos de los artículos. Otros consideran que ha sido la manera o en la forma en que se lleva a cabo ha sido sumamente democrática. Wilson Mejía conversó con algunos y nos cuenta.
13: El ritmo con el que se ha estado modificando el Código Penal, luego de que sectores se levantaran en contra de su aprobación, ha generado preocupación en algunos juristas, quienes entienden que una pieza legislativa como esa no debe hacerse al vapor.
14: Que ese tipo de texto no se precipita, y hemos visto que la sociedad en sentido de general, inclusive hasta aquellos que estuvieron desde el principio de acuerdo con esa legislación, admitieron de que eso había que revisarlo.
15: Incluso estas modificaciones que se están realizando, la población conozca cuáles fueron las modificaciones realizadas y qué implicaciones jurídicas tendrá para el ciudadano común esas modificaciones.
16: La verdad que es sumamente preocupante no solo la forma en que se ha tratado de aprobar de manera apresurada el nuevo Código Penal, porque este gobierno que supuestamente aboga por el consenso, pero son simples palabras. A la hora de la verdad, tratan de imponer su mayoría aplastante.
13: Para los juristas Carlos Salcedo y Antoliano Peralta, ministro de Justicia, el código se está modificando de una manera que refleja, según ellos, la democracia dominicana.
17: Y las opiniones de todos los sectores interesados, no solamente los abogados, la comunidad jurídica y las autoridades, sino todo el pueblo tiene todo el derecho de poder opinar. Yo creo que esa apertura permitiría que salga un código socialmente más equilibrado, más respaldado, políticamente más depurado y de alguna manera consensuado.
18: Es bueno que todo el que tenga una objeción la haga. Yo pienso que de eso se trata, aprovechar el clima de libertad de expresión que hay y de participación para que la gente diga sus ideas, porque lo que se aspira es sacar el mejor de los productos.
13: Cabe destacar que en las últimas discusiones en la sesión de la Cámara de Diputados, Los legisladores propusieron separar los hechos de intereses públicos de la vida privada. Wilson Mejía, CDN.
0: Por otra parte, el secretario general del Partido de la Liberación Dominicana, Jani Pujols, responsabilizó al partido oficialista por el retraso en importantes reformas que cursan en el Congreso Nacional hasta el día de hoy. Relativamente, una de las de esos principales son el Código Laboral, quien cuestionó, Pujols cuestionó a la vez, que pese a haberse logrado consensos con los diferentes sectores, el oficialismo presenta propuestas distintas. Sin embargo, reconoció que con la escasa representación que tiene el PLD en el Congreso en estos instantes, solo puede limitarse a realizar denuncias.
19: En ocasiones hay algunos de esos proyectos en los que ha habido consenso, por ejemplo, el diálogo tripartito, ha habido consenso entre el sector patronal, el sector sindical y el gobierno, y sin embargo luego se presentan propuestas distintas a lo consensuado, y eso ha trazado mucho de esos proyectos, pero es algo que nosotros como partido opositor y con el número que tenemos, pues lo único que podemos hacer es denunciar en esos casos y mantenernos al lado del pueblo dominicano.
0: Los trabajos de la reforma laboral se encuentran en estos momentos estancados en el Congreso a la espera de un nuevo diálogo instruido por el presidente de la República, que no ha iniciado, impidiendo que la comisión encargada del estudio de la pieza avance, y a la vez con el riesgo de perimir cuando cierre la actual legislatura. El Senado de la República declaró de urgencia y aprobó en dos lecturas consecutivas el proyecto de ley de reformulación del presupuesto general del Estado correspondiente al 2026, en el que se propone un presupuesto complementario que incrementa las apropiaciones de gastos en 40.978 millones de pesos. El senador del Distrito Nacional, Omar Fernández, cuestionó el destino de algunas partidas presupuestarias, mientras que Gustavo Lara defendió la iniciativa.
20: Sin embargo, no detalla dentro de dichas instituciones en qué sería implementado de manera específica. Toda vez que creo importante recordar que esos fondos, que no son pocos, estamos hablando de cerca de 41 mil millones de pesos, son fondos públicos que aporta la gente con sus impuestos y con el trabajo fruto de su sudor. Y hoy no les explicamos, lamentablemente, de forma específica hacia qué sería destinado.
21: Yo creo que vale la pena recalcar, primero, el ejercicio de transparencia que ha ejecutado el actual gobierno, trayendo al Congreso Nacional un presupuesto, una modificación del presupuesto, y no necesariamente un presupuesto complementario como tradicionalmente siempre se hacía. ¿Y qué se hace? Primero, sincerizando los ingresos que generará el plan anticrisis que se aprobó recientemente en este Congreso Nacional.
0: La pieza ahora pasa entonces a la Cámara de Diputados para su conocimiento. Y el senador y empresario del transporte en la República Dominicana, Antonio Marte, comparó a Juan Ubiérez, su compañero de trabajo, si se puede decir, que es presidente de Fenatrano, con un puente roto, por considerar que a este nadie lo pasa.
22: Las cosas se escogen de la boca de quien sea. Lo que yo no le voy a contestar a ese personaje, hasta tú gritarías tu pregunta, ¿de qué viene esa acusación? Tú preguntarías, si no había problema. El problema es que 42 rutas que él tenía se afiliaron a CONAP. Se afiliaron 42 rutas. Y más que vienen, se afilian a CONATRA, yo no le voy a contestar, porque gananciosos somos nosotros.
0: Esta reacción fue una respuesta a la acusación de Ubiérez, en la que dijo que Antonio Marte tiene bandas de sicarios en el sector transporte.
23: Debemos garantizar oportunidad para todos.
2: Tras la pausa, entérese de los compromisos asumidos por el presidente Abinader con el sistema educativo.
24: Si podrían darse la vertiente en eso, nosotros pues lo analizaríamos.
2: Les diremos cómo avanza una demanda por difamación del exministro de Educación, Roberto Pulcar.
25: Ellos gobiernan solo para los ricos.
2: Y conozca las reacciones de ciudadanos por anuncio de hambre cero en República Dominicana.

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Seguimos con las informaciones. Gracias por continuar con nosotros. El presidente de la República, Luis Abinader, recibió este miércoles el informe final de la consulta nacional sobre el futuro de la educación y asumió el compromiso de

0: convertir los consensos alcanzados en políticas públicas para transformar el sistema educativo de la República Dominicana. Raiza Álvarez nos cuenta más.
1: Debemos garantizar oportunidad para todos.
2: El presidente de la República, Luis Abinader, afirmó que el proceso de consulta educativa permitió construir una visión compartida sobre el futuro de la educación y aseguró que la nueva legislación responderá a los retos y necesidades del sector educativo del país.
1: Y escuchar nos obliga a reconocer una realidad. Todavía tenemos mucho que mejorar en la calidad de nuestra educación. El primer paso para transformar las cosas es reconocer lo que no funciona o lo que se podría hacer mejor. Pero esta consulta no ha sido para mirar al pasado, ha sido para construir el futuro. Vivimos una época de cambios extraordinarios, de inteligencia artificial, la automatización y las nuevas tecnologías que están transformando la economía, el trabajo y la forma en que vivimos. La escuela no puede seguir preparando a nuestros jóvenes para un mundo que ya no existe.
2: De su lado, el ministro de Educación, Luis Miguel de Camps, resaltó que la consulta permitió construir consensos para dirigir las próximas decisiones a tomar sobre el sistema educativo, mientras que el ministro de Educación Superior, Ciencia y Tecnología, Rafael Santos Badía, sostuvo que los resultados fortalecerán la articulación entre la educación preuniversitaria, superior y la formación técnico-profesional.
3: Y encontrar en la educación las oportunidades reales para construir y desarrollar su proyecto de vida. Porque la educación sigue siendo el instrumento de movilidad social más poderoso con el que cuenta una nación.
4: Necesitamos que la educación tenga una sola ruta. No son dos sistemas mirando de espalda. Es un sistema nuevo, construyendo una nueva educación.
2: En la actividad también participó el ministro de Administración Pública, Sigmund Freud, quien calificó la consulta como un ejercicio de gobernanza participativa, mientras que la directora del Infotep, Mayra Morla Pineda, valoró que el proceso haya reconocido la formación técnico-profesional como un eje estratégico para el desarrollo del país. Raiza Álvarez, CDN.
0: En otra información, la jueza de la cuarta corte o de la cuarta sala penal del Distrito Nacional volvió a aplazar la audiencia del proceso por presunta difamación e injuria contra el comunicador Ángel Martínez, interpuesta por el exministro de Educación Roberto Fulcar. Tras el aplazamiento, Martínez dijo estar dispuesto a llegar a una solución alterna en el proceso al reconocer que sus declaraciones lesionaron de manera no intencional al exministro. Ministro de Educación.
5: Se suspendió a pedida de la defensa porque no conocía lo que es la acusación, a lo cual nosotros no nos opusimos porque es un derecho. Nosotros nunca descartamos nada, es decir, si podrían darse la vertiente en eso, nosotros pues lo analizaríamos, pero hasta ahora no tenemos oferta tampoco de eso.
6: En la política todo es válido, nosotros estamos tratando de llegar a un acuerdo con el señor Fulcar, a quien le extiendo mi saludo de esta tribuna. Y sí, somos personas que entendemos la situación y queremos en verdad suavizar lo que está pasando en este caso.
0: La jueza suplente de la cuarta sala penal del Distrito Nacional aplazó para el 19 de agosto la audiencia luego que la defensa solicitara tiempo para conocer el expediente. Y luego de que la Organización de las Naciones Unidas para la Alimentación y la Agricultura, la FAO, declarara que República Dominicana alcanzó la meta de hambre cero, el presidente Luis Abinader atribuyó el logro a las políticas implementadas por su gobierno. Sin embargo, ciudadanos del Distrito Nacional cuestionan ese diagnóstico y aseguran que la inseguridad alimentaria persiste en las diferentes comunidades del país. María Saldaña hizo un recorrido por diferentes lugares y esto es lo que dicen los ciudadanos.
7: Aquí todos los pobres están pasando hambre a nivel económico y a nivel de todo por la siguiente situación, de que ellos gobiernan solo para los ricos.
8: Así reaccionaron algunos buhoneros del Distrito Nacional ante el informe de la Organización de las Naciones Unidas para la Alimentación y la Agricultura, que declaró al país en hambre cero.
7: Los entornos a nivel del gobierno están fracasados, todos han fallado, robando por todos los lados, los policías maltratando los pobres, la medicina no aparece. y nada aparece. Tenemos que crear conciencia, la juventud, los pobres.
8: Tal es el caso de Cándida Figuereu, quien lleva más de 40 años vendiendo desayunos en el Centro de los Héroes. Asegura que muchas son las personas que compran botellas de jugos en su negocio y al día siguiente las reciclan para tomar agua por la pobreza que se vive en el país.
9: Pero él no puede decir que el hambre se ha terminado. Se terminó en los vecinos de su entorno porque él no ha ido a los barrios pobres, a donde de verdad se siente la pobreza. En mi casa no se pasa hambre, gracias le doy a Dios. Yo tengo mis manos maltratadas y ganarme un peso para invertirlo en comida. En mi casa no se pasa hambre. Pero hay otra persona que de verdad la están sintiendo con tanto impuesto. Solo para nosotros los impuestos, porque la gente rica la liberan de los impuestos.
8: Sin embargo, otros ciudadanos afirman que en la población dominicana, el que no tiene el pan de cada día en su hogar es porque no trabaja.
10: La comida está barata, comparándola con en un sentido que con los tiempos de antes, porque los tiempos de antes estaba la comida barata, pero y la inflación y la cosa. Dígame a ver.
11: Extremadamente complicada, dura, hay que hacer magia. Por más entra, pero entra menos de lo que uno recibe. Y si entra mucho, los gastos son muchos.
8: Los ciudadanos pidieron a los funcionarios del gobierno verificar en los sectores más vulnerables del país y darle los datos reales al presidente de la República, Luis Abinader, ante tantas crisis alimenticias. María Saldaña, CDN.
12: Dono y deterioro en un centro de salud en Moca. Los pacientes y sus familiares tienen que hacer sus necesidades en el patio del recinto.
13: También conozca las explicaciones del ministro de Energía y Minas por surgimiento de apagones. Más adelante, damos seguimiento a una nueva amenaza de Estados Unidos en el conflicto por el control del estrecho de Hormuz.
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0: Vamos hacia el norte de la República Dominicana. Usted tiene mucho que no va a Moca. Acompáñeme, pues allí dirigentes comunitarios denunciaron las precarias condiciones, oiga bien, en las que está operando un centro de diagnóstico de Los López en esa provincia de Espaillat, donde los baños se encuentran fuera de servicio, obligando a los pacientes y familiares a realizar sus necesidades fisiológicas en la parte trasera del establecimiento. Nuestro compañero José Adriano Rodríguez nos tiene más detalles de esta y otras informaciones desde Santiago. José, cuéntanos. Adelante, buenas noches.
1: Muchísimas gracias y muy buenas noches. Efectivamente, la denuncia fue realizada por comunitarios en conjunto con el activista y miembro del Movimiento Popular Los Peregrinos de Moca, Juanchi Comprés, quienes destacan que la situación afecta especialmente a personas de escasos recursos económicos que acuden al centro de diagnóstico de Los López en Moca para realizarse análisis de orinas y heces, quienes, de acuerdo con la denuncia, enfrentan una escena que califican humillante e indigna para un centro de salud pública. Comprés cuestionó la falta de respuesta de las autoridades sanitarias y llamó al Servicio Nacional de Salud y a la gobernadora de Espaillat a intervenir de inmediato para corregir las deficiencias del centro.
2: Bueno, yo vine para hacerme una sonografía, pero la joven me explicó que no hay baño para hacerse, por ejemplo, análisis de orina. Entonces, eso está complicado porque no va a hacer pipí una persona dentro de un callejón.
3: Llamamos al ministro del Servicio Nacional de Salud que vea esta situación.
1: Les denunciaron que los ciudadanos merecen recibir atención médica en condiciones dignas y seguras, por lo que exigieron una solución urgente a esta problemática. Y residentes en el sector El Barón y Las Caobas, en el municipio de Jamao al norte, en la provincia de Espaillat, denunciaron que llevan varios meses sin recibir el servicio de agua potable, situación que aseguran afecta gravemente a la vida cotidiana de decenas de familias, y aunque el suministro no llega a sus hogares, las facturas continúan siendo enviadas con regularidad, por lo que consideran injusto tener que pagar por un servicio que no recibe. Además de la falta de agua, los moradores reclamaron el deterioro de las calles principal, la cual dificulta el tránsito de vehículos y peatones.
4: Adiós, que el agua no llega. Estamos pasando trabajo, usted sin agua, todo no por la baña y por nada.
1: Ante la situación hicieron un llamado a las autoridades de Coramoc y al alcalde de Jamao para que intervenga de manera urgente y dé respuesta a estas problemáticas. Y la jueza Stephanie Santiago, de la Oficina Judicial de Servicios y Atención Permanente del Distrito Judicial de Santiago, impuso 3 meses de prisión preventiva contra Eudis Martínez Enríquez, alias El Pana, de 21 años, y a Neudis Rafael Cabrera Enríquez, alias Cocote, de 19 años, acusados de la muerte del repartidor Joel Rivera Heredia, de 24 años, durante una riña ocurrida en un negocio de comida en el sector Hato Mayor, al sureste de Santiago. Tras la audiencia, el abogado de la defensa, Francisco Familia, informó que analizarán la resolución para determinar si apelarán dichas medidas. Y luego de varios días de seguimiento por parte de las autoridades policiales, Ángel Gregorio Cava Soriano, alias El Gordo, de 44 años, se entregó de manera voluntaria ante la Policía Nacional, acompañado de su abogado, por estar siendo buscado mediante una orden judicial en un caso de tentativa de homicidio. Según la policía, el imputado era requerido por su presunta participación en un hecho ocurrido el 27 de abril de este año en el sector Rafey, donde, de acuerdo con la denuncia, Jeffrey Peña Tavares fue perseguido y atacado a tiros por varios hombres armados tras un conflicto. Y el director del liceo, profesora Lidia Martínez, ubicado en la comunidad de Loma de Cabarete, en el distrito municipal de Cabarete, en Sosúa, Puerto Plata, Ramón Antonio Castillo, y la presidenta de la Sociedad de Padres, Madres y Amigos de la Escuela, Mariluz Nolasco, informaron que el proceso de inscripción para el próximo año escolar avanza con normalidad, pero manifestaron preocupación por las condiciones en que se encuentra el plantel. Ambos explicaron que varios pabellones presentan un notable deterioro debido a las filtraciones de agua, situación que ha provocado daños en la infraestructura que representa un riesgo para estudiantes, docentes y personal administrativo. Y el ministro administrativo de la presidencia, Andrés Bautista, entregó 30 millones de pesos para concluir la construcción del mercado público del distrito municipal de Juma Bejucal en Bonao, donde el funcionario también anunció

0: La construcción de un polideportivo, una obra que busca ampliar las oportunidades para el deporte y la recreación en esa demarcación. El director del Distrito Municipal de Juma Bejucal, Teodoro Santos, aprovechó la ocasión para solicitar a los legisladores que impulsen la elevación de dicho distrito municipal a la categoría de municipio, al señalar que cuentan con más de 79,000 habitantes. Y con esta información finalizamos este resumen de noticias. Yo regreso con ustedes a los estudios en Santo Domingo. Muy buenas noches.
1: Gracias, José. Buenas noches. Y ante las constantes denuncias ciudadanas por los apagones en el país, el ministro de Energía y Minas, Joel Santos, y el presidente de la Asociación Dominicana de Industria Eléctrica admitieron que no estaban preparados y atribuyeron las interrupciones al aumento de la demanda de electricidad. Explicaron que el crecimiento en el consumo ha generado sobrecargas en el sistema eléctrico nacional interconectado. Los funcionarios indicaron que además de la alta demanda, se registran averías de manera recurrente en las redes de distribución, demostrando que no había ninguna programación para este verano. Aseguraron que brigadas técnicas trabajan de forma continua para restablecer el servicio y reducir el tiempo de respuesta ante cada falla.
2: Es de esperarse que todavía, todo lo que es el mes de julio, lo que resta, todo el mes de agosto, inclusive septiembre, pues sigamos alcanzando niveles picos para los cuales se tendrá la oferta energética suficiente para suplir la demanda. Recuerden también que siempre pueden suceder cortes de energía debido a averías, pueden haber situaciones particulares de sobrecarga que obviamente se atienden a la brevedad posible.
3: Nuestra condición de país insular y además tropical nos expone a huracanes, inundaciones, sequías, olas de calor y otros eventos de la naturaleza que ponen a prueba nuestra infraestructura crítica. Cuando el sistema eléctrico se ve afectado, las consecuencias trascienden al propio sector.
1: Mientras ciudadanos denuncian largas tandas de apagones, las autoridades del sector eléctrico afirmaron que ejecutan un plan para fortalecer el sistema y disminuir su vulnerabilidad. Sostuvieron que el objetivo es garantizar mayor estabilidad y calidad en el suministro para los usuarios. El duelo óptimo. Ese es el título, ese es el tema que nos trae el doctor Jaime Aristi Escuder en su comentario económico en Enfoque Final. Doctor, buenas noches.
4: Buenas noches. Hasta principios del siglo XX, el duelo, que es el enfrentamiento entre dos personas con espada o pistola, se consideraba la única forma de restaurar el honor o la reputación. Por lo general, involucraba militares, aristócratas, políticos o periodistas y se llevaba a cabo conforme a un código de honor en presencia de padrinos y médicos. Las causas más comunes del duelo eran los insultos, las calumnias o la difamación. Asimismo, las acusaciones de cobardía, deshonestidad o infidelidad terminaban a menudo en un enfrentamiento, el cual podía ser a muerte o a primera sangre. La muerte de personas extraordinarias como el secretario del Tesoro, Alexander Hamilton, y el matemático Evaristo Galois, confirma que el duelo es una solución subóptima para resarcir el daño y restaurar el prestigio personal. Por ello, el fortalecimiento del Estado de Derecho ha ido estableciendo sanciones civiles y penales contra la difamación, la injuria o la calumnia, con el fin de ofrecer una vía legal que repare el honor. La vía civil evitaría el abuso de la capacidad coercitiva del Estado, que podría restringir la libertad de expresión mediante la generalización de las penas de cárcel. No obstante, la sanción penal se justificaría como mecanismo disuasorio frente al problema del infractor insolvente, expuesto por los profesores Gary Becker y Richard Posner de la Universidad de Chicago, cuando el difamador carece de recursos para compensar el daño producido. Un mecanismo que permite resolver pacíficamente un conflicto constituye el equivalente óptimo a los duelos del pasado, relegados hoy a la literatura y al cine. Posibilita la solución del problema con el mínimo costo para la sociedad, dado que evita la pérdida de vidas humanas y traslada la carga monetaria de litigar de mala fe a quien demanda sin fundamento. Ahora bien, para que las sanciones puedan determinarse e imponerse de manera imparcial y óptima, se requieren instituciones judiciales independientes dotadas de procesos civiles ágiles y eficientes. Buenas noches.
5: En breve les diremos por qué la Asociación de Profesionales Agropecuarios protestará este próximo viernes.
6: Son pestes y hay que ser muy cauteloso.
5: También conozca qué piensa el expresidente Hipólito Mejía sobre la prohibición de exportación de mango a Estados Unidos.
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5: La Asociación Nacional de Profesionales Agropecuarios denunció que el sector agrícola está sumido en el abandono y cuestionó la irresponsabilidad, según ellos, de las autoridades frente a los problemas fitosanitarios advertidos por el Estado de Estados Unidos en la producción de mango. El presidente de la AMPA o del AMPA, Víctor Tito Hernández, afirmó que ahora lo más difícil será entonces recuperar la confianza del mercado norteamericano, al tiempo que pidió al gobierno activar los mecanismos de auxilio a los productores.
6: No fuera posible para el país lograr ese índice de subalimentación sin la participación de los profesionales agropecuarios. Como no es posible que haya salud en un pueblo sin los médicos y que haya educación sin los maestros, tampoco hay comida sin los agrónomos. Y es momento más que oportuno para que el presidente y el gobierno den respuesta a nuestras demandas.
5: Esa asociación reiteró que este viernes a las 10 de la mañana volverán a las calles para manifestarse en demanda de 1.435 pensiones, reposición de 350 agrónomos cancelados y salario mínimo de 50.000 pesos. El expresidente de la República, Hipólito Mejía y Domínguez, sostuvo que la medida de suspender las exportaciones de mango hacia los Estados Unidos a causa de la detección de la mosca de la fruta pudo haber sido negligencia por parte de los actores responsables del sistema de vigilancia fitosanitaria. Mejía señaló además que la plaga no es exclusiva de la República Dominicana. Sin embargo, propuso manejar la situación con precaución y llamó a concentrar los

0: esfuerzos en controlar el problema para evitar mayores daños al sector.
1: Yo soy padrino, tío del banco.
0: Claro.
1: Hay condiciones que se exigen en la importación. Yo pienso que alguna negligencia hubo en ese sentido. Número uno. Número dos, el pajarito ese existe en todos lados. Donde no hay pajarito, no hay importancia para los Estados Unidos. Los Estados Unidos hay 150 más de mango nada más. En la Florida no se usa eso. Pero son pestes y hay que ser muy cauteloso. Un problema sanitario o fitosanitario o zoosanitario son un problema en los países desarrollados. Hay que ser muy cauteloso y tener mucha preparación y mucha dedicación y mucha firmeza.
0: El exmandatario llamó a las autoridades a tomar medidas que protejan a los productores de mangos afectados por esta medida. En otro orden, la Fundación Vida Sin Violencia hizo un llamado a fortalecer el cuidado de la salud mental desde la infancia, al considerar que es la base para construir una sociedad más pacífica. Durante la conferencia Salud Mental y Neurociencia, clave para una mejor calidad de vida, el psicólogo César Castellanos aseguró que el bienestar emocional depende de vínculos afectivos seguros, educación emocional, entornos familiares y escolares saludables. De su lado, la presidenta de la Fundación, Yanira Fonder, afirmó que aprender a gestionar las emociones desde temprana edad contribuye a fortalecer el respeto, el diálogo y la convivencia en los hogares. Además, la Fundación presentó un documento con recomendaciones de especialistas para enfrentar los desafíos de la salud mental en el país. La calidad del aire en la República Dominicana va a estar comprometida y totalmente deteriorada durante los próximos días debido a la llegada de la humareda de los incendios forestales de Canadá y también la cercanía de una nueva nube sahariana. O sea que por el norte y por el este vamos a estar afectados con dos fenómenos. Jean Suriel nos presenta el informe del tiempo. Jean, cuéntanos. Buenas noches.
2: Muchísimas gracias, muy buenas noches. Se ha deteriorado la calidad del aire en la región del Caribe Central por la llegada de la humareda de los incendios forestales en Canadá. Y es por eso que tanto en Puerto Rico como en República Dominicana hemos visto el firmamento brumoso y así se han disparado algunas alergias respiratorias en gran parte de nuestro país. Este humo estará desplazándose hacia Cuba y Bahamas durante las próximas 24 horas y todavía mañana en la mañana tendremos su incidencia en el territorio nacional. Hemos tenido la cercanía de esta vaguada ubicada al norte de nuestro país que ha generado algunos periodos lluviosos y ha aportado núcleos nubosos en varias provincias de nuestro país. En las últimas horas se han desarrollado algunas lluvias hacia la cordillera central, hacia el noreste, hacia el norte, también hacia el sureste y hacia el sur de nuestro país. Podrían permanecer las posibilidades de más periodos lluviosos moderados en las próximas horas esta noche y por lo tanto estas precipitaciones estarán asociadas con el tránsito de esta vaguada, también los vientos húmedos del Atlántico y la humedad y temperaturas calurosas en aguas del Mar Caribe. Vamos a ver cómo para mañana la vaguada se alejará de nuestra región, pero se acercará la onda tropical número 29 que se mueve al este de las Antillas Menores y se desplazará hacia nuestra región. Es por lo tanto que para este jueves tendremos la producción de precipitaciones entre moderadas y fuertes en gran parte de nuestro país, incluso con algunas descargas eléctricas y algunas ráfagas de viento. Para el viernes ya llegará a nuestra región esta nube sahariana, la número 12 de esta temporada, la cual se moverá hacia nuestra zona de pronóstico para quedarse con nosotros en República Dominicana hasta el domingo. Estas han sido las informaciones del tiempo.
0: Muchas gracias, Jean. No nos salvamos de una, pero hay que aguantar. Vamos a una pausa comercial. En breve continuamos con más informaciones. Quédese con nosotros en Enfoque Final.
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0: Acompáñame a conocer cómo anda el mundo. El presidente de los Estados Unidos, Donald Trump, amenazó este miércoles con destruir puentes y centrales eléctricas en Irán por cada ataque contra barcos en el estrecho de Hormuz, y advirtió de que la guerra, que le ha costado a Washington más de 37 mil millones de dólares, no ha terminado. El depuesto presidente venezolano Nicolás Maduro y su esposa serán juzgados por tráfico de drogas en Nueva York a partir del 1 de junio del 2027, según anunció un tribunal federal casi 7 meses después de la captura de la pareja en Caracas. Los bomberos que combaten un voraz incendio forestal que ha calcinado 32 mil hectáreas a 100 kilómetros al norte de Madrid, España, y obligó a evacuar a más de 1,000 personas, avanza este miércoles hacia su contención, aunque las autoridades pedían mucha cautela. El antesalista dominicano José Ramírez regresa a los Guardianes en plena batalla divisional tras recuperarse de una lesión. Nuestro compañero Neftalí Ruiz nos tiene más informaciones deportivas. Neftalí, buenas noches.
1: Gracias. Regresó José Ramírez y una buena noticia para los Guardianes de Cleveland. ¿En qué momento? Cuando el equipo está todavía peleando por posiciones en la división central de la Liga.

0: Americana, uno de los mejores peloteros dominicanos de esta década. Ramírez lesionado unas cuantas semanas y a ver si puede entrar inmediatamente en producción el gran toletero de los Guardianes. Por otro lado, y siguiendo con los Juegos Centroamericanos y del Caribe, el presidente Luis Abinader hizo un recorrido por el Parque del Este ya con todas las instalaciones entregadas, pero quería ver el parque y pidió que se comiencen a hacer los voluntariados, antiguos patronatos, para el cuidado de las instalaciones del Parque del Este, el segundo gran clúster de los Juegos Centroamericanos y del Caribe, siendo el primero el Centro Olímpico Juan Pablo Duarte, sigue el Parque del Este, el tercer clúster acá en el Gran Santo Domingo es el nuevo Malecón Deportivo, y entonces algunos ya no son clústeres, sino Venus en diferentes partes del país. Por ejemplo, Salinas será la cancha de la vela y los Corales en Punta Cana servirá para el golf. El fútbol va en el estadio de Cibao FC en Santiago, pero también en Moca 85. Estamos listos para que el viernes comience todo. Juegos Centroamericanos y del Caribe, los Juegos del Centenario, transmisiones por CDN Deportes y por otras vías. Así van las cosas a nivel deportivo. Esto es todo de mi parte. Adelante.
1: Muchas gracias, Neftalí. Continuando con las informaciones deportivas, la empresa Metropolitana de Transporte Colectivo informó que los atletas, voluntarios y colaboradores acreditados durante los Juegos Centroamericanos y del Caribe Santo Domingo 2026 gozarán de transporte gratuito en el metro y el teleférico de Santo Domingo. La medida estará vigente desde el 24 de julio al 8 de agosto y permitirá el acceso al sistema con solo presentar el gafete oficial emitido por el comité organizador. Asimismo, los directivos indicaron que los asistentes que estacionen sus vehículos en las estaciones del metro Casandra Damirón y Joaquín Balaguer podrán utilizar gratuitamente el metro para facilitar el traslado hacia los juegos. Durante la rueda de prensa, la empresa Metropolitana de Transporte presentó al público la nueva tarjeta conmemorativa de los Juegos con un costo de 100 pesos. Incluye 14 viajes, uno por cada día de competencia. La revista Pandora presentó su tradicional edición especial dedicada a los padres y a hombres que han dejado huellas desde distintos ámbitos. La portada de este año es protagonizada por el comunicador y humorista Juan Carlos Pichardo. Nuestra compañera Hailey Pérez nos trae los detalles.
2: Gracias, buenas noches. Como cada mes de julio, Pandora rinde homenaje a los padres con una edición que reúne historias de hombres que inspiran. En esta ocasión, el protagonista de la portada muestra una faceta muy distinta a la que el público acostumbra ver. En una velada que reunió invitados especiales, representantes de los medios de comunicación y personalidades, la revista Pandora presentó oficialmente su edición especial de julio. Durante la actividad, la editora en jefe explicó el concepto de esta publicación, que busca destacar historias de autenticidad, propósito e inspiración, manteniendo una tradición que la revista realiza cada año con motivo del mes de los padres,
3: donde siempre sacamos destacados chicos de todo. Ahí tenemos en este año tenemos creadores de contenido, chef, tenemos empresarios, tenemos un poco de todo.
2: La portada de esta edición es protagonizada por el comunicador, humorista e imitador Juan Carlos Pichardo, quien en una entrevista exclusiva repasa las distintas etapas de su carrera y asegura que, por encima de todos sus logros profesionales, el papel más importante de su vida ha sido el de ser padre.
4: Unas dinámicas nuevas en mi vida que realmente es lo que me hace el motivo de poder seguir día a día trabajando, impulsándome en cada cosa que hago.
2: La revista también presenta el especial Men We Love, un homenaje a hombres que se destacan por su autenticidad y propósito en áreas como el arte, la gastronomía, la fotografía, los negocios y la comunicación.
5: Contento porque puedo mostrar una faceta diferente de como padre, que me encanta, que no muestro mucho, pero que me encanta, me lo disfruto al máximo.
2: Además, reconocidos creadores de contenido forman parte de esta edición, donde comparten sus experiencias y reflexionan sobre el impacto de sus proyectos y la importancia de conectar con el público desde la autenticidad.
6: En esa entrevista van a encontrar a un Héctor un poquito más abierto en cuanto a temas un poquito más personales, lo que me mueve, lo que me gusta, lo que lo que me importa.
7: La gente esté apoyando mi contenido, de que esté apoyando mis ideas, porque crear es lo que a mí me gusta de verdad, y que salga algo de mi cabeza y la gente se identifique y le guste, para mí es todo.
2: Esta edición de Pandora estará disponible desde este viernes junto a su periódico El Caribe, donde podrán descubrir todas las entrevistas, reportajes y contenidos que trae esta publicación especial para los padres y hombres que inspiran. Retorno con ustedes al estudio.
1: Muchas gracias, Hailey. Hay que buscar esa revista Pandora y disfrutar también de Los Padres, que ya es este domingo, por si usted no recordaba. Gracias por estar con nosotros en sintonía. 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
1: En CDN Radio, la hora 6 de la mañana. 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

0: Muy buenos días, gracias por sintonizarnos. Estamos como cada mañana en CDN Radio, cubriendo todo el territorio nacional. Y como cada mañana, muy agradecidos porque tú decides tempranito elegir para informarte del acontecer nacional e internacional, tu matutino, marcando el rumbo, que mañana tras mañana te lleva las noticias de lo que pasa en el país y en el mundo. Aquí estamos, marcando el rumbo. Agradecidos de nuestro equipo de producción y como cada mañana, para mí es un privilegio, un placer, pues aparte de levantarme viva, compartir micrófonos con mis compañeros. Muy buenos días, Rafael Díaz.
1: Buenos días, Janet, buenos días, Rafa, buenos días a todo el equipo, buenos días a todas las personas que nos sintonizan temprano. Temprano aquí en CDN Radio, en su matutino, marcando el rumbo. Gracias por sintonizarnos. Cada día son más las personas que nos siguen por redes sociales y que nos dan like y que nos llaman, así que vamos a promover que sigan haciéndolo y que nos den conocer qué pasa en su comunidad, qué no pasa, qué está faltando, qué cosas buenas han salido, qué cosas buenas el gobierno ha hecho, qué cosas no ha hecho bien. Todas esas cosas son importantes, así seguiremos escogiendo las más importantes noticias para usted del país y del mundo.
0: Muy buenos días, Rafael Dolores Frías.
2: Feliz de poder estar acá y llegar a cada uno de ustedes en esta mañana y sobre todo desearles que tengan un bonito día y tenga a mano nuestros números de teléfonos que son el 809-683-8790 809-683-8790, y desde el interior y sin cargos ahí tenemos el 809-200-7777 809-200-7777. Y recuerden que ahí están nuestras redes sociales, eso es en Instagram, en YouTube y también en Twitter. Recuerde que en Instagram usted puede tomar su celular y reportar lo que esté pasando en ese lugar donde usted se encuentre. ¿Le arreglaron la calle? ¿No le arreglaron la calle? ¿Se puso un policía de contento y quiso pasarse de lo que realmente le corresponde? O si usted ve que están haciendo algo mal hecho, como robando arena, tirando basura en el río, grábelo y mándelo, que nosotros lo tiramos para adelante amablemente, sin decir su nombre ni decir que usted lo mandó. Y en YouTube usted puede compartir nuestro contenido con todos sus amigos para que se mantengan informados. Eso es Marcando el Rumbo RD en Instagram, en Twitter y en YouTube. Esta mañana de aquí Janet para su casa no va. Janet hoy está vistiendo un pantalón palazo. ¿Ese no es palazo, verdad?
0: No.
2: Yo nada más sé que los palazos son grandes.
0: Y ancho.
2: Y ella tiene un pantalón esta mañana color naranja, o como usted le diría, mamey.
0: No sea amarillo.
2: Acompañado de una blusa negra con unos vuelos en el centro.
0: Yo definitivamente voy a cambiar de programa, lo voy a dedicar para que sea un...
2: Moda en la radio. Yo creo que Tita Hasbun una vez tuvo la radio,
0: sí,
2: con palo de moda. Entonces, hoy ella de aquí no va para su casa. Si usted le quiere invitar un desayuno, está a tiempo. Ella, para que usted se lo invite, pues ella lo puede pagar. Ella no está esperando que nadie le pague. Entonces, cuéntanos, Janet, ¿cuál es el plan del día de hoy?
0: La verdad que lo tuyo no tiene madre. Buenos días. Yo primero estoy contenta de poder tener la oportunidad de escribir una nueva página de mi vida. Hoy es un nuevo día, una página en blanco. Y, por supuesto, siempre me levanto con la energía y la convicción de que hoy podré hacer todas esas cosas que tengo como meta. Así que usted plantéeselo así, que esta mañana podamos iniciar este nuevo día pensando en cuáles cosas vamos a hacer. Yo, por lo pronto, como cada mañana, cuando salga de aquí, me voy a desayunar. Of course.
2: ¿Pero por qué tú te quedaste parada ahí en las ventajas grandes del vino de Dajabón? ¿Por qué tú te quedaste exclusivamente en esa página donde se una copa de vino?
0: Las ventajas grabadas de vinos de uva bajan un 17.5 hasta mayo, eso es lo que dice ahí, viejo.
2: Ah, que de jabón y de jabón. No, mire que yo pensé que decía de jabón ahí.
0: No, yo me quedé ahí, de jabón, pero no por nada.
2: No hay uva, era en Neiva.
0: Yo sí, dije, pero tú hoy estás atónico porque además los colores, bueno, el pantalón mío amarillo, no naranja.
1: Lleva en uva, como en los vendedores, llevan
0: claro
1: uvas.
0: Que sí. Bueno, señores, hoy es jueves 23 de julio, se va el mes de julio. A ver qué recuerda, qué conmemora un 23 de julio.
2: Hoy es un día que a los dominicanos le toca bastante por el hecho de que es Día Mundial de las Ballenas y de los Delfines, pero más por lo de las ballenas, porque ellas vienen de vez en cuando a visitarnos, y aunque usted no lo crea, hay en países donde todavía se está luchando para prohibir la caza de estos gigantes mamíferos que se acompañan o nos acompañan cada cierto tiempo. De hecho, el año pasado, digo, en este mismo, hubo avistamientos de algunas ballenas en el malecón de Santo Domingo. No suele ser muy usual, pero ellas suelen pasar por ahí de vez en cuando. Si usted la ve, no la felicite, pues va a estar bien incómodo. El día de hoy usted topase con una de ellas, pues no andan por ahí. Pero sí sepa lo que también se está celebrando el Día de los Delfines, que tienen tanta historia de salvar personas en distintas ocasiones. Pero vamos a cuidar, de la única manera que nosotros podemos felicitarlos a ellos es cuidando su entorno. Y aunque usted no lo crea, ese vaso de plástico que usted tiró en la calle, esa botellita de agua que usted no colocó donde debe ir, termina afectando su hábitat, porque nosotros todos los años, creo que casi 3 veces al año, estamos limpiando ahí en la playita de Montesino y nos sorprendemos con la cantidad de plástico que ahí llega. Y los que pueden ir a Playa Blanca de Azua, que se supone que para entrar ahí, Janet y Rafael, es obligatoriamente en lancha, porque no hay manera de cómo llegar como así. Y uno se da cuenta de la cantidad de basura que está llegando a ese espacio, porque se ha estado actuando de manera incorrecta en el manejo de los desechos.
0: Bueno, vamos a tener muchas cosas que investigar sobre ese tema.
2: Sí.
0: Vamos a ver qué mensaje positivo nos trae hoy Rafael Díaz.
1: Así es, familia, lugar de perdón. No hay familia perfecta. No tenemos padres perfectos, no somos perfectos, no nos casamos con una persona perfecta, ni tenemos hijos perfectos. Tenemos quejas de los demás. Decepcionamos unos a otros. Por eso no hay matrimonio sano ni familia sana sin el ejercicio del perdón. El perdón es vital para nuestra salud emocional y la supervivencia espiritual. Sin perdón, la familia no convierte en una arena de conflictos y un reducto de penas. Sin perdón, la familia se enferma. El perdón es la asepsia del alma, la limpieza de la mente y la alforria del corazón. Quien no perdona no tiene paz en el alma ni comunión con Dios. La pena es un veneno que intoxica y mata. Guarda el dolor. Y el corazón es un gesto autodestructivo, es autofagia. El que no perdona se enferma física, emocional y espiritualmente. El que no perdona se enferma física, emocional y espiritualmente. Y por eso la familia necesita ser lugar de vida y no de muerte. El territorio se cura y no de enfermedad. El escenario de perdón y no la culpa. El perdón trae alegría donde la pena produjo tristeza, en la que el dolor causó la enfermedad. Así que, señores, a perdonar y a convivir con los demás familiares cercanos para que esa paz y ese perdón nos ayude a ser mejor.
0: Yo siempre he dicho que es importante de pedir perdón, pero que es más importante pensar antes de actuar. Lo más fácil es decir perdóname, lo difícil es usted pensar con esa acción, con esa palabra, con ese movimiento, cómo usted afecta a las otras personas. Entonces, yo le hago también una reflexión a que evitemos pedir perdón pensando antes de actuar o de hablar, cómo nuestras palabras o nuestras acciones van a impactar a quienes nos rodean. Vamos a una pausa, retornamos marcando el rumbo.

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0: Seguimos aquí marcando el rumbo como cada mañana. Hoy jueves, señores, jueves de TVT, aunque los TVT aquí ya se perdieron.
1: Es que el flaco no quiere eso.
0: Buenos días, ¿quién nos habla? ¿De dónde? Buenos días.
2: Buenos días, ¿cómo están ustedes, mis hermanos?
1: Bien, ¿y usted?
2: Estamos Dionisio, vivos, ¿cómo va todo, Dionisio? Es usted muy importante, el que no pide perdón. Eso me recordó a gran eminente vocalista mexicano, Marco Antonio Muñiz. Perdón. Oye, oye lo que le voy a decir.
0: Yo pensé que te había recordado Peña.
2: No, todo está perdido. Puede que uno tiene que tener buena memoria. ¿Tú te recuerdan que dice la FAO hambre cero? Pero esa misma información la ayer en el año 2013 cuando Danilo Medina. ¿No te recuerda? ¿A quién le creo? Pero el hambre se acabó en 2013 para acá. Eso es, revisen bien eso y después hagan una comparación. Buenos días para todos.
0: Gracias.
1: Gracias por el dato.
0: Gracias por el dato. Seguimos con hambre cero. Es un logro de la República Dominicana, que tengamos hambre cero, que estemos bajo los niveles de 2.5 en hambre y de desnutrición. Seguimos. Diputados aprueban proyecto de ley para promover el voto responsable. Ya tú sabes.
3: La Cámara de Diputados declaró de urgencia y aprobó a dos lecturas, en dos lecturas consecutivas, el proyecto de ley que promueve incentivar y reconocer el voto ciudadano responsable. La iniciativa, representada por el diputado Eugenio Cedeño, busca fomentar la participación electoral, fortalecer la conciencia cívica y reconocer a los ciudadanos que ejercen su derecho al voto mediante beneficios e incentivos. El proyecto recibió el respaldo unánime de todas las bancadas representantes en la Cámara y ahora será enviado al Senado para continuar su trámite legislativo. La propuesta surge como respuesta a los altos niveles de abstención registrados en los últimos procesos electorales, especialmente entre los jóvenes, con el objetivo de incentivar una mayor participación democrática. Durante la misma sesión, los diputados también aprobaron el proyecto que declara el 6 de junio como Día Nacional de Defensor del Medio Ambiente, en homenaje al fallecido exministro Orlando Jorge Mera y a quienes trabajan en la protección de los recursos naturales. Asimismo, fueron aprobados resoluciones relacionadas con las memorias de los ministerios correspondientes al año 2023 y 56 contratos de compra y venta de inmuebles entre el Estado y particulares, medida que permitirá a más de 35,000 dominicanos obtener sus títulos definitivos de propiedad.
0: Bueno, la verdad es que yo no sé qué es ese proyecto para promover el voto responsable. Eso es otro deseo de uno hacer leyes para hacer leyes, porque dime.
1: Mira, es que el trabajo que aquí se debe hacer es distinto. O sea,
0: eso es como que nosotros estamos legislando, lo que hay que legislar no se legisla, el código laboral, por ejemplo.
1: Exactamente.
0: Entonces, el ciudadano viene a inventar con un proyecto de ley para el voto responsable. Eso no es un proyecto de ley, porque dime, aquí explícame,
1: aquí hay que hacer un trabajo de concienciación.
0: ¿En qué consiste eso? Porque eso debe ir en la ley de partidos políticos, en la ley electoral debe de cualquier cosa, o en la constitución de la república que llame el voto.
3: Como decir, vamos a legislar que se paren en los semáforos en rojo.
1: No, y otra cosa también
0: a mí me da pena cuando se legislan

0: cosas
1: No,
0: y que no
1: hombre.
0: tienen,
2: No, que no tienen sentido.
0: Impacto, es
2: que
0: no tienen sentido. Cuando hay tantas cosas pendientes que no se legisla.
2: No, aquí lo que tienen que mirar todos los partidos políticos, todos, en qué ellos están fallando, que la sociedad ha decidido no pararse a votar. Eso es lo que hay que empezar a pensar desde ahora. Porque ahí es donde está el problema, no es creando leyes, porque leyes tenemos nosotros de sobra.
0: No me explico. PLD afirma que declaratoria de hambre cero se basó en datos alterados.
2: Ay, viene el chisme. Esto es para prepararlo. Pero así, claro, como para sentarse, claro, sí. A él, porque esto es un chisme entre ellos. Y dice el Partido de la Liberación Dominicana, el PLD,
0: viene
2: y claro, pues, un chisme, afirmó que la declaración de hambre cero anunciada por el partido de turno no refleja la realidad que viven miles de familias dominicanas, y aseguró que fue sustentada con datos oficiales alterados o incompletos. Oigan eso, datos alterados o incompletos, porque la realidad que es la familia dominicana no va de mano con eso. Y según la organización, la estadística utilizada para respaldar ese reconocimiento no corresponde con la situación económica que enfrenta el pueblo dominicano. El PLD, señores, sostiene que los indicadores como la reducción de consumo per cápita de arroz estimada es de una 4.5 libras por personas al año, lo que evidencia un deterioro en la capacidad de compra de los hogares. Pero no se quedó ahí, porque finalmente el PLD llamó al gobierno a reconocer la situación que a su juicio atraviesan las familias dominicanas y fortalecer las políticas de apoyo del sector agropecuario y aplicar medidas que contribuyan a reducir el costo de vida que se está teniendo. Ahora, el PLD sí tiene los datos, que lo tire para adelante. O sea, el PLD dijo que esos datos están incompletos o que están alterados. Entonces, que ellos muestren los datos que ellos tienen.
0: Claro, porque no, no se puede estar cuestionando cosas por especulación.
2: O sea, ustedes saquen los datos. Miren, ellos dicen que tienen 10. Nosotros revisamos y realmente hay 5. O hay tanta gente.
0: El PLD que se ha caracterizado últimamente por hacer rueda de prensa con datos.
2: Sí.
0: Debe dar datos. Usted no puede cuestionar un diagnóstico de un organismo internacional y decirle que utilizó, que fue engañado con datos falsos, si usted no muestra que esos datos son falsos, porque eso es chisme.
2: Pues
0: sin datos eso es un chisme. Sin datos eso es envidia, como dijo un amigo mío, claro. Tan envidioso.
2: Porque si usted va a hablar de que eso se hizo, muestre captura de pantalla. O sea, así no.
0: No, yo estoy totalmente de acuerdo. Tienen que poner pruebas, porque no es cuestionar. Ah, que uno crea, pero yo creo, pero no es porque usted crea. Si usted cree, vaya a una iglesia. Que eso, los creyentes van a las iglesias. Seguimos con las noticias del día. Tribunal mantiene abierto. Perdón, me equivoqué.
2: Lo sé.
0: En ser te siento. Senado aprueba en dos lecturas el Código Penal con 32 modificaciones. El Senado de la República declaró de urgencia y aprobó en dos lecturas consecutivas el proyecto de ley que reforma varias disposiciones de la Ley 7425 que instituye el Código Penal. El Pleno del Senado acogió y aprobó las 32 modificaciones realizadas por la Cámara de Diputados a esta novedosa ley. Las modificaciones fueron leídas de manera íntegra por el Pleno Senatorial. Dentro de las reformas penales se resaltan el artículo 8, que trata sobre la responsabilidad penal de las personas jurídicas, y el artículo 11, relativo a la extensión de dicha responsabilidad penal, en tanto que el artículo 104 trata sobre los daños por aplicación de sustancias químicas. El 121 aborda el hostigamiento, el 122 el hostigamiento agravado, el 123 el hostigamiento cibernético y el 124 la violencia doméstica o intrafamiliar. Asimismo, se reforzaron artículos 141 sobre plazo de prescripción, el 142 sobre exhibicionismo sexual, el 144 relativo al acoso agravado, el 170 sobre el autosecuestro y el el 173 referente a la discriminación, el 176 sobre el prosenetismo y el 177 que trata del prosenetismo agravado. También se modificaron los artículos 192 sobre la difusión ilícita de contenido íntimo o reservado, el 207, el perjurio, el 208, difamación, el 209 sobre difamación extorsiva y el 211 relativo a los actos considerados no difamatorios o injuriosos. El presidente Luis Abinader, que bueno,
2: tengo una duda.
0: Ese ahí. Presupuesto, no, ese presupuesto.
2: Tengo una duda ahí.
0: Pero fue aprobado. 17 modificaciones presentó la Fuerza del Pueblo que fueron rechazadas.
2: Pero mira una cosa. Ahí habla de como que uno no le puede enseñar los víveres y la cosa a otra gente. Pero es en eso público. En público. Pero eso implica si yo tengo una foto y yo le digo a esa otra persona, mira cómo tú me tienes, eso funciona ahí. Ahí no me causa problema. Tu cara.
1: Esa pregunta como que es una pregunta muy personal.
0: Juan Carlos, ¿en qué fue lo que fumó? Oye, ¿qué bebió? ¿Qué fumó él anoche?
1: Dios mío, pero
0: ¿dónde tú estabas anoche? Dime, ¿qué tú hiciste anoche?
1: ¿Dónde no fue la noche?
2: Es una verdad, o sea, porque está bien, una cosa es que nosotros estábamos en Boca Chica y hubo un señor Lomo que puso muy contento y él se debragueteó, ¿verdad? Y se lo llevaron preso, pero entonces, si es por celular que tú lo enseñas.
3: Que todo el mundo graba en este tiempo ahora.
2: Sí. Claro, pero si es por...
0: Seguimos con la noticia, Dios del día. Mío. Abinader promete llevar consenso educativo a políticas públicas.
1: El presidente Luis Abinader recibió el informe consolidado de los resultados de la consulta nacional sobre el futuro de la educación y asumió el compromiso de convertir los consensos alcanzados en políticas públicas que impulsen la transformación del sistema educativo dominicano y responda a los desafíos del desarrollo nacional. Al recibir el documento de manos de la Comisión Ejecutiva para la Transformación Educativa creada mediante el decreto número 309-26, el jefe de Estado afirmó que el amplio proceso de consulta demostró la voluntad de la sociedad dominicana en construir mediante el diálogo y la participación una visión compartida sobre el futuro de la educación. Durante su discurso, el mandatario recordó que el pasado 27 de febrero asumió ante el país el compromiso de impulsar una profunda transformación educativa y explicó que quiso convertir ese objetivo en una causa nacional. Así que Educa, por otro lado, dice que faltan 2,000 millones de pesos en el presupuesto de educación, pero eso es otro tema que siempre lo vinculan a que la educación,
0: el 4%,
1: no, es, mucho 4% es mucho dinero, y que además que se ha criticado que es una fusión un poco investida de todo este cambio y que supuestamente siempre era para mover cuartos por ahí. Pero bueno, eso lo dice Educa y vamos a ver en qué termina al final. El presupuesto está y está, ya se llegó a un acuerdo también entre la ADP y los profesores para el tema de lo que ha terminado.
0: A mí me fascina. Él leyó una noticia y cogió para hacer todos los comentarios. Señores, vamos a una pausa, retornamos marcando el rumbo.
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0: Seguimos aquí marcando el rumbo. Vamos a los comentarios del día. Arranco yo.
1: Muy bien.
0: En el día de ayer, nuestro querido amigo Yayo Sanz Lobatón puso a circular su segundo libro con el título Hacerse Oír. Felicitamos a Yayo por esta nueva producción literaria que hace, segundo libro. Esta obra documenta la evolución de una generación que se negó a ser espectadora. Traza el recorrido del liderazgo de Yayo, que no se limitó a la crítica del sistema, sino que asumió la responsabilidad histórica de construir el Partido Revolucionario Moderno. Y además, desde el gobierno, su liderazgo ha aportado a la transformación del Estado y mostrando con su ejercicio la política responsable como la única vía hacia una gobernanza efectiva. El volumen trasciende de la memoria personal de Yayo para erigirse como una radiografía sociopolítica sobre la institucionalidad y los desafíos de la democracia dominicana en este siglo XXI. A través de dos décadas de pensamiento estructurado, la obra entrega una historia moderna de la República Dominicana. Ofrece un diagnóstico sociopolítico a través de una recopilación de artículos que explica por qué colapsaron los modelos políticos tradicionales y cómo el nuevo ecosistema institucional está diseñado para prevenir esos mismos errores. La tesis central que atraviesa esta obra, que es el poder desprovisto de solidaridad, diciendo que es una estructura vacía, el poder sin solidaridad. Para Yayo, quien además es ministro de Industria y Comercio y MIPIMES, abogado, gobernar exige mantener viva la capacidad de escuchar a la gente, darle voz y articular soluciones modernas con base a la empatía. De acuerdo con un resumen del libro, las reconfiguraciones del mapa de poder nacional no fueron un accidente. En sus páginas, la obra revela la planificación, el tecnicismo y las convicciones con las que el autor operó como armador estratégico para cimentar los triunfos que cambiaron la historia reciente de nuestro país. A la actividad asistieron personalidades del ámbito político, empresarial, de comunicaciones, y le acompañó su esposa, por supuesto, y la primera dama del país, doña Raquel, estuvo ahí con él. Políticos de diferentes partidos políticos, en definitiva. Felicitamos a Yayo Sanz Lobatón por esta nueva obra que entrega a la clase política con el fin de que sirva como libro de consulta para quienes deciden iniciar la política y quieren saber parte de la reciente historia política democrática de nuestro país. Así que bien por Yayo, por esta nueva obra. Seguimos con los comentarios del día. Rafael Díaz.
1: Quiero ya esta semana, bueno, aunque han comenzado algunos juegos y algunas competiciones, recuerden que mañana se inauguran los juegos,
0: Centroamericanos.
1: Los Juegos Centroamericanos y del Caribe.
0: Sí, buenos días. ¿Quién nos llama? ¿De dónde?
2: Sí, buenos días. ¿Quién nos llama? ¿Quién nos llama? ¿Quién nos llama? José Brito. Sí, sí, ya lo bajé hace rato. José Brito desde la calle.
3: Está bien.
2: Óyeme, hay que decir las cosas como son. Así como denunciaban que el monte que había del área verde ahí, la marginal de la Kennedy, ya fue limpiado y vi que colocaron grama, porque como Janet dice.

0: esta ciudad se ha vuelto una ciudad muy caliente, y es porque los espacios libres, no estamos haciendo los espacios verdes, lo que queremos poner hormigón y piedra y cosas, y eso no ayuda. Tenemos que seguir incentivando estos parques, ¿sí? Y sirve también para que cada gobierno que tiene su gente que le gustan darle botella, en vez de darle botella, los ponga a limpiar, tanto el ayuntamiento como los gobiernos centrales, para que hagan esa labor, ¿verdad? Que sí, mantengan ese verde, y eso sí aporta al cambio climático y al medio ambiente.
1: Totalmente de acuerdo contigo. Muchas gracias. Sí, nuestra ciudad, esta es una ciudad que está siendo asfaltada, o sea, y el asfalto lo que da. En esta época de calor uno ve, uno resiente y se siente cómo hace falta el verdor, los árboles, y que hay que sembrar árboles en la ciudad para que vuelva otra vez esta ciudad a ser lo que era antes, un pulmón. Seguimos, Rafael Díaz.
2: Bueno, se decía que mañana 27...
1: Rafael, ¿no quieren que tú hables? Sí, buenos días, ¿qué nos habla? ¿De dónde? ¿No? Buenos días.
3: Hello.
1: ¿Sí? Buenos días.
3: Buenos días, mi amor, Dios le bendiga.
1: Dios le bendiga, Kiko.
3: A las 6:00, cuando ustedes iban a empezar, estaba yo por mí sintonizando el radio.
4: Gracias.
3: Fíjate, yo no sé cómo hay gente, esas son mis ideas, son las mías, no son las de Manal. Si usted hace un libro, y usted está en el gobierno, usted hace un libro que sea legal, no, mentiras son, ningún político va a escribir una cosa legal, lo que va a descubrir, lo que va a escribir son cosas falsas de su propio partido. Y si usted está trabajando en el gobierno y va a hacer un libro como instrucciones del gobierno, y con todo lo que usted le dé la gana de hacer, hablarle mentira un poco, y con el hambre cero, yo quiero que entiendan que en los colmados y en los ventorrillos los víveres se están pudiendo y toda la comida se está pudiendo, porque de verdad que hay comida. Lo que no hay es moneda con qué comprarla. Por eso es que la gente se está volviendo loco, como le dije ayer, la gente se está volviendo loco porque está pasando hambre, porque no tiene con qué comprar. No hay movida de dinero. Eso es lo que nos está faltando a nosotros.
1: Gracias, Kiko. Bueno, pero el libro de Yayo San Lobatón no es un libro hablando del gobierno, sino hablando de su historia política. Y es un joven que ha demostrado en su trayectoria política...
2: Y profesional.
1: Y profesional, coherencia entre lo que predica y lo que hace. De hecho, es uno de los funcionarios que le ha caracterizado la mayor transparencia, eficiencia en las funciones que le ha tocado.
2: No, y habla mucho de emprendimiento.
1: Su historia también de vida es una historia también que hay que leerla, porque para que la gente sepa de dónde viene uno, porque a veces, ay, Jané llegó a ser ministra, pero no saben todo lo que hay detrás de esa llegada a ser ministra.
4: Eso es,
1: entonces,
4: cierto.
1: Bien por Yayo, para que también esa historia inspire a otros jóvenes a que la política no es el negocio que algunos sectores quieren plantear, que tú que vienes aquí a hacerse de dinero, que hay gente que cree en las ideas. Sí, buenos días, ¿quién nos habla? ¿De dónde?
5: Buenos días, ¿cómo están ustedes, mis amigos?
1: Bien, ¿y tú?
4: Bien, ¿usted?
5: Ah, dígame, ¿y cuándo es que usted cumpleaños? Para mandarle un regalo.
1: El 29 de octubre, apúntelo ahí para que me llegue mi regalo, 29 de octubre.
5: Le voy a mandar un Lamborghini.
1: Amén. No, a mí no me gustan esos carros deportivos, a mí no me gustan los carros bajitos. A mí bajito solamente me, no importa que sea regalado, pues no lo voy a usar. A mí regalado bajito solamente me gustan los mangos bajitos.
5: Ay, a mí también, cuídense mucho, lo quiero a todos.
1: Bye.
4: Es regalado y
1: no, me, no, que no me regalen, me regalen un Lamborghini. Vamos a ver. No,
2: además aquí no se puede conducir un Lamborghini.
1: Sí, buenos días, ¿quién nos habla? ¿De dónde?
6: Sí, buenos días, hablan de la provincia de Bauruco, la capital de la uva.
1: ¿Cómo está esa capital de la uva?
6: Mira, aquí estamos de oro, mira, aquí tú remenea una mata de almendra o de jadillo, y lo que caen son muchas rapeletas de 100 pesos, de a 200.
4: Aquí pero vamos para allá.
1: Nos vamos a mudar todo para Bauruco.
6: Cuidado, y más con un balneario que tenemos, que le llaman Las Marías, que ahí se refresca el calor.
1: Ay, sí, eso sí.
6: Las Marías. Y segundo, mis amigos, lo que tenemos es que trabajar en equipo, cada quien tiene derecho a hacer política, porque la política es una ciencia. Usted se hace licenciado en ciencias políticas, usted se hace doctor en ciencias políticas. Lo que decía Aristóteles, que el hombre es un animal político. Entonces aquí lo que pasa es que aquí queremos confundir las cosas. La política es bonita, la política es igual que el derecho. La carrera de derecho, si usted la ejerce bonita, usted se sale bien todo. Pero si aparece un fiscal, un juez torcido, se dañó la cosa. Ahí, eso es la situación. Entonces, mis amigos, vean aquí en la Plaza de la Bandera, por Dios, que eso está bonito, vean aquí en pintura, porque eso no lo dice nadie. Ahora lo quieren callar. Eso está bonito, hay un desahogo. Así que hay que ir haciendo en todo lo.
4: Yo quiero saber qué programa tú escuchaste ayer y antes de ayer, porque nosotros mencionamos eso.
6: No, pero no es ustedes, no es ustedes. Es hasta los radioescuchas, que son mezquinos, muchos, y lo que se ponen a chismear los otros, como 22, porque si yo llamo a ustedes y 22 llama, ¿para qué me chismean a mí si yo no lo chismeo a él?
4: Ese 22, cógele el 22 ahí, cógele ese.
1: Sí, buenos días.
4: Dionisio, ¿eres tú? Hola, ¿quién nos habla?
7: ¿De dónde? Buenos días, le habla Rafael Gómez.
4: Rafael,
1: ¿cómo Rafael?
7: Estoy aquí por la zona de Boca Chica.
1: Cuéntanos. Bien. Rafael, en Boca Chica por ahí había un comedorcito que está frente a la zona donde los pescadores desmontan todos los días la pesca.
7: Sí, eso está ahí todavía.
1: Ay, yo antes, cuando yo estaba más joven, los sábados yo corría, nos íbamos a correr para Boca Chica.
4: Ay, corríamos.
1: Sí, y déjame decirte que nos dábamos esas harturas después de marisco fresco. Okay. Muy bueno. ¿Cómo se llama el señor que tiene ese negocio? ¿O se llamaba?
7: Se llamaba, porque creo que murió. Sí. Él era de ahí, de la zona colonial, de esa zona.
1: Sí. Cuéntanos.
7: Bueno, pero llamé para decirle a un señor que llama, creo que de San Juan, sobre la pobreza, que salga y se dé un paseíto los sábados y los domingos por la zona de aquí, de la Avenida España, el malecón, para que vea cómo no se puede pasar por ahí, y no es jugando, es tirando ron, cerveza.
4: Eso
7: es verdad. Se da una vueltecita por todos los campos. Yo estaba por ahí, por donde le dicen Villa Arriba, y yo no podía pasar, y eso era bebiendo, comiendo, y esas son las mismas gente que el lunes y martes pronostican sobre la pobreza y sobre que no hay que comer. Son lo mismo. Entonces es como una doble moral, hay algo como que no combina,
1: que no cuadra, que porque no combina.
7: Si usted se pasa por la Avenida España los domingos en la tarde, usted tiene que pasar al pasito y dura una hora, y eso tiene 5 kilómetros de cabo a rabo y es lleno.
1: Que por cierto, entonces, está muy bonita, está remodelado.
4: Sí,
7: sí,
4: bonito eso.
7: Sí, entonces yo no entiendo cómo es que el hambre está aquí.
1: El Ministerio de Turismo, gracias. El Ministerio de Turismo remodeló el malecón de Santo Domingo Oeste, está muy bonito. Sí, buenos días. ¿Quién nos habla? ¿De dónde?
8: Buena, Chile, Chicho, no va a contestar José Dilio.
4: Díselo.
1: Díselo.
8: Es una persona siempre me ha respetado. Que cuando yo dije, oye, el domingo, el lunes hablé yo. El valor de ahí de pintura, yo valoro todo eso lo que el presidente ha hecho. Yo no soy vocero del PRM, a mí me está llevando el diablo, a mí no me han matado porque ustedes y los interactivos, cuando uno no está con el gobierno, quieren satanizar a uno. No hay vocero, no hay interactivo mejor positivo que Dionisio 22. He valorado todo lo que el gobierno no tiene bocina, la bocina que tiene para hacerle daño a otro. Porque
1: gracias,
8: tú eres un mezquino, como tú, que tú eres un mezquino.
1: Gracias, Dionisio. Bueno. El chisme sigue. Vamos a ver si el comentario del día de Rafael Díaz.
2: Si me dejan, si nos dejan. Ay, Dios mío. Bueno, pero lo que quería era anunciar mañana la inauguración de los 25avos Juegos Centroamericanos y del Caribe, que se celebran en nuestro país y que nosotros somos los que damos la bienvenida a más de 37 delegaciones de participantes de muchos países centroamericanos y del Caribe. La inauguración será a las 7 de la tarde en el Estadio Olímpico Félix Sánchez y habrá un despliegue importante. Lo importante también es recordar que mañana en la tarde, señor, el tránsito va a ser caótico, así que si usted trate de evitar circular en los alrededores del estadio, porque con todas las delegaciones y todo, y ya se ha anunciado esto, que habrá muchas personas visitándonos como consecuencia de los juegos, es importante que usted también sea consciente de que eso está sucediendo, y usted que quiera venir a participar en esa inauguración, también se parquee lejos de ahí y llegue en un Uber, o llegue caminando, o llegue en un autobús, o llegue como usted crea, pero hay más de 50, aunque

0: Ya desde el día 20 hasta el día de hoy han habido competiciones que la han hecho para completar el programa tan extenso que tienen, de más de 40 juegos, tipos de juegos que se van a competir, 40 disciplinas que van a competir, entre ellas pues cosas que tal vez las personas cuando vean el nombre de halterofilia o de canotaje no se confundan. El canotaje es el antiguo piragüismo, las canoas, y el halterofilia significa que usted va
1: Lelo,
0: a
1: lelo.
0: competir, ¿no? A
1: A
0: competir
1: levantar
0: a
1: pesa, a
0: levantar
1: levantar
0: pesas,
1: pesa.
0: claro
1: No
0: que
1: diga
0: sí.
1: por qué.
0: No,
1: Y
0: no,
1: lo
0: pero
1: de los caballos, los equinos, ¿cómo es?
0: ella dice eso porque ella sí hace pesas, y queriéndome decir que yo eso no
1: Claro.
0: lo conozco.
1: ¿Qué ella se pesa? ¿A
0: Sí,
1: dónde?
0: ella
1: ¿Qué yo
0: se,
1: pago
0: bueno, pero
1: pesa? ¿A
0: hay que
1: dónde? En el
0: dejarla,
1: peso que yo me
0: hay que
1: pego.
0: dejarla, pero
1: En el
0: bueno,
1: peso que yo me
0: en el
1: peso. ¿A
0: peso que se
1: dónde?
0: pesa. Pero señores, vamos
1: Pero...
0: para que ya que nos llama, ella es la que me interrumpe, entonces, que no me deja terminar. Así que del 25 de julio al 7 de agosto se desarrollarán las 40 disciplinas deportivas que están participando en estos 25avos Juegos Centroamericanos de acá. Así que felicidades al país por tener estos juegos, y ojalá, y como ustedes han visto también, eso ha ayudado a que las alrededores,
1: Yo lo pongo al
0: desde el
1: lindo.
0: aeropuerto para acá, se ha comenzado a pintar y a poner bonita la ciudad. Así que esas son cosas que nos ayudan. Y el estadio olímpico y todas las facilidades que se han remozado, de verdad que eso nos dejará unas instalaciones mucho más modernas, y para que el pueblo pues la
1: Para
0: disfrute
1: que después la
0: después.
1: abandonen. Bueno,
0: Wow. Dios mío,
1: mire, el
0: pero
1: gobierno dominicano se ha gastado alrededor de 9.000 millones de pesos con la construcción y remozamiento de todas las instalaciones que son necesarias para los Juegos Centroamericanos del Caribe 2026. Y esta inversión la ha manejado el Ministerio de Vivienda, Hábitat y Edificaciones. En el Parque del Este aproximadamente se han gastado 2.000 millones destinados a las obras en ese complejo. Se han intervenido 16 recintos deportivos, incluyendo el Estadio Olímpico, Félix Sánchez, el Centro Acuático y el
0: no
1: pabellón de
0: necesitaba.
1: combate y disciplinas
0: Claro que
1: diversas.
0: sí.
1: Se han hecho también dinero para aportes a delegaciones y atletas. Un financiamiento histórico de 893 millones orientados a fogueos, entrenamientos y logística competitiva para nuestros atletas.
0: 6.000 atletas van a participar.
1: Y el gobierno destinó 70 millones de pesos en premios económicos para los atletas y entrenadores locales que obtengan medalla. O sea que histórico. A mí de toda esa inversión lo que siempre me preocupa es que después la dejan acabar.
2: Sí.
1: Entonces, el mantenimiento, después de 9.000 millones de inversión, sobre todo en remozamiento, eso hay que cuidarlo para que además esas infraestructuras la usen los jóvenes dominicanos y motivar los deportes. Sí, buenos días, ¿qué nos habla? ¿De dónde?
3: Buenos días.
1: Buenos
3: ¿Cómo
1: días.
3: están?
1: Bien.
2: Bien, ¿y usted?
3: Oye, yo estoy asustado de lo bien que estoy. Estoy lleno de la
2: Ah, pero está
3: gracia de Dios.
2: bien.
3: Oiga, yo soy de la escuela de un obispo que ustedes conocieron y ellos lo mencionaron mucho, de la diócesis de Barahona, el primer obispo que llegó allá, que fue Monseñor Rivas, Mamerto Rivas. Cuando él tronaba por allá en Barahona para resolver problemas, hasta Balaguer se asustaba aquí en el palacio y le mandaba a resolver todo. Para Balaguer ir a Barahona a inaugurar algo, tenía que pedirle permiso a él un día antes, por un día, por un vicepresidente, porque era un obispo que usted pesado. Esta es mi escuela, yo denuncio y anuncio lo bueno, denuncio lo malo, como lo hacía él, aprendí de él, y denuncio lo malo y anuncio lo bueno. Y me gusta trabajar en equipo, porque si se trabaja en equipo, todo se resuelve. Pero yo lo que le digo a mis amigos, ya aquí me están dando el corazón,
2: Se está
3: tú,
2: cortando.
3: donde dice la dama,
2: Se está
3: la dama, y
2: cortando.
3: además que él es mi amigo. Él no puede maltratar a otros también.
1: Se está cortando tu llamada. Vamos a seguir con los comentarios del día, Rafael
2: Miren,
1: Dolores.
2: el comentario de hoy es
1: No, vamos a hacer pausa.
2: vamos a hacer una pausa,
1: Y
2: si pues ya son
1: volvemos.
2: 47 y volvemos ahora.
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0: Seguimos con los comentarios del día, Rafael Dolores Frías.
1: Mira, en el comentario del día de hoy es también un comentario que es para mí y para mi generación y para todos ya lo que estamos viviendo en estos momentos. Hay algo nuevo que luego traeré un psicólogo a hablar, lo que es la soledad colectiva. Cuando tú te encuentras con noticias que una persona murió y se dieron cuenta porque vecinos alertaron de un mal olor, es un momento, y no lo digo solo por la noticia reciente, en el año se han evidenciado casos similares a este, y aparte de eso también de forma internacional. Estamos en una época que tenemos, señores, estos celulares y un sinnúmero de equipos por los cuales tú te puedes comunicar, pero estamos más solos que nunca. A nosotros nos está vendiendo una idea de autosuficiencia y de que tú puedes con todo solo. Y yo me pongo a pensar, cuando salen noticias como esa, cónchole, y nadie se dio cuenta que nadie salió de esa casa. Alguien con el que tú mantenías comunicación no se dio cuenta de que tú no escribías. Nadie dio un llamado de alerta de por lo menos de que tú estabas desaparecido o desaparecida. Es como un punto donde nosotros tenemos que pensar a pensar en qué nos está pasando. De hecho, circuló el fin de semana en redes sociales un, vamos a llamarle un sketch, un chiste, una comedia, como usted quiera ponerle, de cómo hay personas que se están lucrando de esto de la soledad colectiva. Ustedes pueden creer, antes tú conseguir novio o novia era algo técnicamente fácil porque la gente se movilizaba, la gente salía, la gente no tenía miedo a comunicarse. Señores, ya pasé pareja, ahora se están inventando unos asuntos donde se arma una fiesta donde solamente hay solteros, usted paga 1,000 pesos o 2,000 pesos, no recuerdo qué, eso le cubre en un lugar clandestino porque todo es así como una especie de secta, todo callado. Entonces tú tienes que pagar para ir a ese sitio y tú duras 5 minutos hablando con Janet a ver si Janet te gusta. Entonces te rotamos y tú duras 5 minutos hablando con Amarili a ver si Amarili te gusta y te rotamos. Y están haciendo dinero de todo esto que nos está pasando, pero yo quiero motivar a las personas. Aparte de eso, señores, vamos a desconectar un rato del teléfono, vamos a salir a los parques, vamos a animarnos a hablarle a los demás, vamos también a ponernos, si es necesario, agenda para tú llamar a la gente que tú tienes. Lo pongo como ejemplo, o sea, en lo que va de año, yo tengo un hermano que vive en Estados Unidos y cuántas veces le he hablado. Pero el otro día yo me estaba sorprendiendo de que mi hermano que vive en el país me estaba escribiendo, pero viejo, es normal que te escriban, y caí en una conclusión de que, y Janet me lo critica mucho, me lo hace ver, y no es simplemente por el hecho de pareja, de que yo no estoy saliendo, yo me estoy concentrando nada más en trabajar. Y también con quien yo salgo me dijo como que, güey, tú tienes que reconstruir tu círculo de amigos, quiénes son los amigos tuyos, con quién es que tú te despejas. Entonces vamos a comunicarnos más, señores, no nos encerremos nada más viendo redes sociales, sino vamos a tener ese contacto humano. Janet Camilo.
0: Bueno, eso es correcto. De hecho, ya uno cuando tiene la edad mía, uno ya piensa, por ejemplo, en un tema de tener una pareja, más allá de cuando uno está joven, que uno descree en ese amor, en esa atracción física, en esa pasión que nunca va a pasar. Y uno lo que busca cuando joven, debería buscar, es alguien que pueda uno construir un proyecto de vida. Sin embargo, la juventud no nos permite eso. Y
2: no.
0: Son pocas las personas que realmente efectivamente se juntan siendo jóvenes, pensando en ese proyecto común de vida, ¿verdad? Y por eso generalmente

0: pasan tantas dificultades en el matrimonio que no son, no libran la batalla y terminan en divorcio, no solamente por el tema de infidelidad, sino por el tema de qué produce cada quien, el dinero, cómo se usa, cómo se gasta, quién paga las cuentas, quién nos paga. Entonces todo eso es comunicación, todo eso. Entonces una pareja ya, uno lo visualiza ya a mi edad, como esa parte para tú no estar solo en la vida, para tú tener, bueno, si te pasa algo, ¿a quién tú se lo cuentas? ¿Con quién tú lo conversas? Si tú quieres ir a hacer algo, por eso no todo el mundo tiene los mismos gustos. Uh-huh. A mí me gusta ir al teatro, quizás no te gusta. A mí me gusta bailar, al otro no le gusta. Entonces, por eso es bueno tener amigos también que compartan gustos, que ustedes puedan compartir cosas. Porque en este mundo, lo que tú acabas de decir es una preocupante, esa soledad. Lo peor es tú sentirte solo en compañía.
1: Wow.
0: ¿Y cuánta gente se siente solo en compañía? Entonces, estos aparatos tecnológicos como los teléfonos. Yo tengo un amigo que le digo, yo quisiera hacer ese teléfono para que tú me toques tanto como tú tocas el teléfono. Porque definitivamente nosotros vivimos más pendientes de los teléfonos, de las computadoras, que de las personas. Eso, señores, hemos llegado a una entrega más de este espacio, hoy jueves de TVT. Te iba a decir que un jueves de TVT hay que recordarte que mañana nueva vez a las 6 de la mañana te esperamos para que juntos sigamos
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3: En CDN Radio, la hora 7 de la mañana.
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0: Buenos días, República Dominicana. Bienvenidos y bienvenidas una vez más a una nueva edición de su espacio Mañana Deportiva por esta CDN Radio. Lo mejor a través de tus oídos en la versión de este día, nada más y nada menos que el día 23, julio 23. Las gracias a nuestro creador que nos concede la dicha de estar aquí trabajando con, por y para todos ustedes el mejor público sobre la faz de la tierra. Muchas cosas interesantes se ciernen en este horizonte mañanero. Gracias a todos ustedes por la sintonía. Gracias a nuestro creador que nos permite estar aquí trabajando con, por y para todos ustedes el mejor público sobre la faz de la tierra. Somos Mañana Deportiva, rumbo ya a nuestro 18º aniversario por esta CDN Radio, lo mejor a través de tus oídos, 92.5 FM para toda la República Dominicana, 89.7 FM para la región norte y por supuesto 89.FM para la región este, muy específicamente Punta Cana. Gracias, gracias de verdad a todos. Recuerden, pueden escuchar y ver este programa a través de Facebook Live y también a través de YouTube. Usted va y busca Mañana Deportiva, inmediatamente estará en contacto con el streaming que realiza nuestro buen amigo Dowling y por supuesto en los controles radiofónicos a través de la 92.5 FM, nuestro amigo Juan Carlos Baloncesto, el hombre de la mina de amor. Se le cayó un santo a Juan Carlos, que es un amante del baloncesto. Señores, los buenos días a Browning Powers.
1: Buenos días a Toski, Juan Carlos y Dauri. Me lo estoy aprendiendo el nombre, no cancaneo. Y a esa audiencia que está ahí de lunes a viernes por CDN Radio y también por el Facebook Mañana Deportiva TV y el YouTube Mañana Deportiva. Estamos aquí una vez más para entregarle todas las informaciones y lo acontecido en el mundo del deporte.
0: Bueno, qué bueno, qué bueno. Así que nada, señores, muchas cosas interesantes. Ayer tocamos unos temas verdaderamente importantes, encendidos. De hecho, dio mucho de qué hablar. La situación en la Selección Nacional Sub-22, que va a participar en este centro, los Juegos Centroamericanos y del Caribe, y la verdad que muy interesante todo lo que va a acontecer. Ayer presentaron también el equipo de transmisión para los Juegos de Panorama FM, donde hay varios colegas, amigos nuestros que van a poner su cara y su voz a las transmisiones de los juegos. Y nada, señores, también está una situación de Santiago por ahí que vamos a tratar más adelante, la situación de Boston, que ha ganado 15 partidos de manera consecutiva, sorprendiendo a propios y extraños. Vamos a ver cuánto le dura esta magia y vamos a ver, Rauni, también, amables oyentes, cuánto después de que se acabe esa racha, que se tiene que acabar en cualquier momento, ¿cuánto va a tomar Boston para conseguir una racha positiva nueva o si sencillamente va a ir por el despeñadero como antes de la racha? ¿Por qué? Porque aquí habíamos dicho que para nuestra visión, ¿verdad?, a través de, evidentemente, de nuestro análisis, eso no era sostenible en el tiempo. Y no es necesariamente que vuelvan a ganar 14, porque eso es muy difícil, o se metan en cifras dobles en victorias, sino que puedan asaltar finalmente uno de los comodines de la Liga Americana, o, ¿por qué no?, la división este de la Liga Americana, o el segundo lugar de la Liga Americana, qué sé yo, algo así. A eso es que nos referimos, no necesariamente que sea el equipo que saldrá campeón en las grandes ligas, porque la verdad es que hay que darle todo el crédito a Boston. Ahora, las dudas están hasta dentro de su propia fanaticada. La fanaticada duda de si eso es verdad o ficción, si eso es una fábula o si eso es una realidad, porque sencillamente con los vaticinios del principio de la temporada, ese equipo no estaba ahí, ese equipo no era para ganar 14 partidos de acuerdo a los vaticinios. Los han ganado, claro está, en base a picheo, en base a bateo oportuno, un buen relevo, todo le está funcionando al equipo de Boston, pero la gran pregunta es si precisamente eso que está haciendo ahora en esta larga racha sencillamente se va a hacer realidad en el tiempo, va a ser sostenido a través del tiempo. Y esa es la gran pregunta, la gran interrogante. Y los fanáticos están felices, claro está, claro, muy contentos, pero la realidad es que tienen un manto, un velo de dudas sobre ellos, tomando en cuenta que queda bastante de la temporada.
1: Sí, porque ayer con esa doble cartelera que hubo, fue que perdieron el primero.
0: El primero, sí.
1: Si hubiese sido solamente un partido y el de la noche, hubiese seguido esa raya, quién sabe hasta dónde. Pero lo estuvimos conversando aquí la semana pasada sobre que íbamos a ver hasta cuándo iba a ser sostenible, porque ese no era el equipo de Boston que había empezado la temporada y que tampoco es el mismo equipo que va a terminar la temporada.
0: Claro.
1: Porque estaban en un buen momento, qué bueno que pasaron ese momento, que se pusieron ahí en la tómbola a pelear. Y vamos a ver si Boston entra a octubre ahí, a la postemporada.
0: Pero la realidad es que ya a ellos han comenzado desde cero, y hay que ver qué pueden hacer después de ahí. Ya ellos comenzaron de nuevo, yo creo que eso es importante, porque lo importante aquí ya no es la racha, ya la racha se perdió. Lo importante es si ellos pueden volver a hilvanar una racha, no de 14 victorias como yo dije, pero sí tal vez de 8, de 7, de 10. Eso es lo importante, que ellos puedan lograr otra vez. Es de la única forma que ellos pueden asaltar el este de la Liga Americana, o pues asaltar uno de los tres comodines, como bien dijimos ayer. Antes de comenzar la jornada, estaban a 1.5, básicamente, o tenían uno de los 3 wild card de esa liga americana.
2: Ellos, buenos días, ellos están ahora mismo en el tercer wild card. En el tercer wild card, Seattle es el que está afuera, a 2 juegos de los Medias Rojas de Boston.

0: en el tercer wildcard. Y como bien apunta Satoshi, lo importante es mantener uno de esos wildcard, el tercero, que es el que quien juega con el segundo wildcard, a ver quién clasifica lo que es una serie divisional en las grandes ligas. Y nada, se acabó la racha. Boston, esa racha lo lleva a un puesto clasificatorio, como bien estamos apuntando, y vamos a ver qué puede pasar. No cuentan con Crochet tiene una mínima posibilidad de volver a finales de temporada. Lo mismo pasa con Anthony. Y hay que ver ahora qué va a hacer Boston en la fecha límite de cambio. Si serán compradores, esa es la gran pregunta. Si serán vendedores. Y nada, vamos a ver qué va a suceder con los Medias Rojas de Boston en esta segunda mitad de la temporada regular.
1: No, ya comenzó la segunda mitad.
2: Ya
0: empezó, claro.
2: Se acabó la racha, pero empezó la otra porque ganaron el último partido.
1: Vamos
2: a ver si la pueden extender. Pero no exactamente tienen que ganar 8 partidos en línea. Que se mantengan ganando.
1: No.
2: 4, pierden 2.
1: Semirrachitas buenas. De 5, de 6-5.
2: Hasta 3-1.
1: De 4-3. De 3-1. Claro que sí. Claro que sí, pero no como ellos empezaron, porque cayeron a lo más profundo del sótano de esa división en algún momento de la temporada, y han ido escalando y escalando hasta que están siendo dueños de uno de los tres wildcards de esa liga.
2: Los Mets necesitan una buena racha así como
1: pero,
2: esa.
1: Pero ya
3: los Mets
1: sí, ya muy difícil para los Mets.
2: El tercer puesto, que está Arizona, están a 10 partidos. O sea, una rachita buena de 14 partidos lo pondría ahí en la pelea. Ahora, tienen que buscar la forma.
1: Cuesta arriba la situación de los Metros, mi querido Rowling.
2: Tienen que buscar
1: muy,
2: la forma.
1: Muy cuesta arriba, porque los Metros, ustedes recuerdan de los Metros enrachados. No, después de que perdieron 2 en línea, ustedes recuerdan una racha de los Metros de 5 triunfos. 6 triunfos, no te voy a poner 14, ni 10, ni 12, ni 9, pero yo no recuerdo una racha.
0: Yo creo que ni de 3.
1: ¿Tú me entiendes? No han tenido una racha más allá de 3 o 4 partidos ganados. Entonces, es muy difícil. Y recuerden que cuando ellos perdieron 12 al principio de la temporada, aquí se dijo que ningún equipo que haya perdido 12 en línea en una temporada había clasificado a la postemporada. Yo lo recuerdo como ahora, dije, probablemente con los Metros se rompa esto, porque todavía estamos muy temprano en la temporada. ¿Cuándo se metió esa racha? Fue comenzando prácticamente la temporada. Entonces yo dije, ellos tienen todavía una holgura enorme para recuperarse y poder romper ese pronóstico. Pero mi hermano, ha sido peor, ha sido catastrófico. La temporada de los Metros es una temporada para el olvido, una temporada totalmente mediocre, por 20.000 razones, por 20.000 razones, incluidas las lesiones al pecho. Sí.
0: El problema es que hay que combinar, que Boston combinó, Boston le ganó a los Orioles, Boston barrió a Yankees, Boston barrió a Toronto,
1: sus rivales directos,
0: hablando Tampa. Que barrió a Tampa, estaba hablando que su serie, su racha ganadora fue básicamente frente a los mismos rivales. Porque tú en grandes ligas es difícil tú subir de puesto, porque tú puedes estar por un lado y Seattle puede estar por otro lado ganando. Me refiero a lo que es el comodín. Entonces, para que eso suceda con los Mets, tiene que hacer la misma historia de tú ganarle a tus rivales directos para tú poder subir de la manera que subió Boston. A eso es que yo me refiero básicamente.
1: Sí, no, y yo creo que ahí está, si se quiere, el key de la racha y la escalada. Exacto. La escalada. ¿Por qué escaló Boston? Porque sencillamente no solo fue que ganó 14 en línea, fue que le ganó la mayoría de esos partidos a sus rivales directos, a sus rivales de división. Y ahí es que está el asunto.
0: Claro, porque estaban como 16 a 17. Ahora están a 7 juegos de la primera posición, ocupando un tercer wild card, vuelvo y repito.
2: De los menos, porque los me han hecho. Se ha visto de los Mets todo lo contrario la temporada pasada. No sé si ustedes recuerdan que los Mets en un tramo, iniciando los primeros 2 meses, tuvieron el mejor picheo, estaban número uno lejos en su división. Y de un momento a otro vinieron los temas, no se encontraban, el relevo le fallaba. A veces los Mets tenían un juego ganando en el octavo, séptimo, y lo perdían el partido. Entonces, esta temporada, en vez de mejorar la parte que le hacía falta, que sí, era su relevo en el tema del picheo, empeoraron, porque no hay forma.
1: La temporada comenzó a finales de marzo, ¿verdad? Que sí, 22, 23, por ahí. Y el equipo de los Metros de Nueva York perdió del 7 al 18 de abril. Perdieron 10. No fueron 12, que ellos terminaron perdiendo.
2: Sí, pero sí, en ese, hablamos de eso.
1: En ese intervalo, ellos perdieron esos 10 partidos del 7 al 18. Dos rachas han tenido de 4 victorias en esta temporada. Solamente dos rachas de 4 victorias. Es decir, que básicamente confirma lo que nosotros habíamos dicho aquí de los Metros de Nueva York, que no han tenido rachas. Después de esa racha negativa, no han tenido una racha de 5 victorias al menos. De 6, de 7, no. Ellos sí han tenido un par de rachas, pero de 4 victorias. Ellos no pasan más de 4 de ganados de manera consecutiva. Y es ahí que ha estado el problema de los Metros, contrario a Boston, que tuvo una larga de 14 y pudo escalar, evidentemente, tumbando o venciendo a sus rivales de división. Eso es así.
0: Clara, ¿qué tenemos?
3: No, el fracaso de los Metros, que a lo mejor muchos se preguntan que hasta cuándo Soto va a estar en esa tortura. Diría, Soto todavía le queda jugar, sin incluir esta, 3 temporadas más, 27, 28, 29, para salirse del contrato. Porque realmente Soto ahora mismo es un Ferrari en una casa de madera, los Metros, o un Lamborghini en una casa de madera. Es lamentable, una temporada probablemente top 3 para el MVP. Una temporada, no voy a decir tirada a la borda, porque son su número personal al final y va a coger su voto para el MVP, pero wow, un jugador de este nivel, verlo en un fracaso de equipo como los Metros, que no es de ahora que vienen fracasando, firman años atrás Machelser, Verlander,
0: Lindor, Marcus Simien estaba por ahí.
3: Lindor no es fracaso. Marcus Simien, Polanco, el cubano Luis Robert, yo lo dije al principio aquí, que esos tres bateadores no dan un bate de Alonso. Lo dije temprano por aquí, pero Soto podrá salir del contrato con 31 años de edad al finalizar la temporada 2029. Yo entiendo que Soto se va de los Metros cuando, desde que tenga esa condición, sí, en el contrato de salirse
2: del poder. Pero tú sabes que la última palabra en el contrato de Soto no es de Soto. Porque si él opta por salirse, los Mets abren la cláusula que tienen de darle los 80 millones extra, 50 millones, que el contrato llega a 800. Y se tiene que quedar en el equipo. O sea, la última palabra la tienen los Mets.
0: Pero yo creo que él no tiene la palabra de cambio también.
3: Él tiene causa de no cambio.
0: De no cambio.
1: Venga, acá, 14 o 15 fue la racha.
0: 15 victorias de manera consecutiva. Y él. Okay. Llegaron a 15 en la primera jornada.
1: Y perdieron el segundo.
0: Fue contrario. Tuvieron ellos doble cartelera en el día de ayer.
2: Vieron varios partidos de doble cartelera. Los Yankees y los Piratas también jugaron.
0: Los Yankees dividieron. En el día de ayer, 1-1, al dominicano Sergio Alcántara estaba lanzando buena pelota, salió en el octavo. Sandy Alcántara estaba lanzando buena pelota, salió en el octavo y le hicieron 3, incluyendo un cuadrangular del futuro jugador más valioso de la Liga Americana, Jordan Álvarez. Tiene 34 ya para la calle.
2: Álvarez, antes de cerrar ese tema, Lara, yo no lo veo así como lo ven muchas personas, lo de Soto. Porque que Soto sabía, ellos analizaron lo de los Melo. De Soto fue un tema monetario.
3: No, pero no saben que
2: tú sabes.
3: No saben que va a fracasar como está fracasando. No.
2: Lara, es que, mira.
3: Estaban altas las expectativas.
2: Pasó. Es que la expectativa para nosotros, pero ellos como profesionales, sus abogados, que tienen conocimiento del tema, me imagino que ellos analizaron todo eso, porque pasó con Pujol también. Pujol se tuvo en el olvido en ese equipo. O sea, no él como jugador, porque Soto como jugador no está en el olvido. Ahora, Soto ya ganó una serie mundial. Soto fue a la final de la serie mundial.
3: Van a quedar con la misma serie mundial de los
2: 2019. Pero que llega, Lara, hay jugadores que se pasan 20 años jugando y no ganan una serie mundial.
3: Mira.
2: Entonces, el que me venga a decir a mí con la excusa de que si tuviera con los Yankees, que era su mejor opción, hubiese ganado de nuevo, hubiese estado en otra serie mundial. No. Ustedes tienen que analizar el contrato completo, lo que le ofrecieron los Mets, que no son de que 5 millones, como quieren decir. No, fue un año menos. Y en la cláusula esa de salirse, puede llegar a 800 millones, son muchas las condiciones, el trato que le dieron. Hay que ver qué pasó.
3: Si Soto hubiese sabido que a esta altura de juego iba a estar pasando trabajo el equipo de los Metros, una tortura, él se hubiese quedado en los Yankees.
2: No, Lara.
3: Claro que
2: Soto
3: sí.
2: Negociando.
3: No, que el proyecto iba bonito, firmando a gente libre,
2: jugando
3: lanzadores, iba bonito.
2: Te lo, te lo dijo.
3: Sí, pero todo era color de rosa del año pasado.
2: Pero Soto te lo dijo.
3: No, pero mira lo que está viviendo ahora mismo, una tortura.
2: Él no
3: está, todo el mundo quiere ganar, Randy, todo el mundo quiere competir.
2: Él ganó.
3: ¿Por qué tú crees que él no ve como Choy Ohtani y los dos llevan todos los años y van, ganan el banderín, han ido a dos series mundiales? Él no ve eso. Soto ve eso también, él quiere competir. Él quiere competir. Si hubiese sabido que él iba a ser una tortura, un fracaso el proyecto de los Metros, él se queda en los Yankees de Nueva York. Lo que pasa es que vi una buena oferta, hay que entenderlo, hay que respetarlo, una buena oferta, se fue para los Metros, pero al momento de nosotros firmar, la cosa iba bien con los Metros. Muchas firmas, mucha expectativa, que Lindor, que Soto, reunido, que vamos a cambiar fulano, cuando Nino no cambiaron, vamos a adquirir a más jugadores. Eso pasó.
1: Ven acá.
3: Todo el mundo quiere competir, todo el mundo quiere ganar. Ah, Ohtani que era que hacen a los años, y todos los años cogiendo Soto.
1: Una pregunta.
2: Y los Dodgers no lo ofrecieron. Eso le voy a decir yo. Los Dodgers le ofrecieron 600 millones.
1: Una pregunta.
2: ¿Por qué no se fue para los Dodgers? No,
1: todos los equipos le ofrecieron. Una pregunta. ¿Él está haciendo o no el trabajo?
3: Claro,
1: está
3: rindiendo. Él quiere ganar. Todo el mundo quiere ganar.
1: Está bien, pero depende de él. Pero olvídate de eso. Olvídate de eso. Porque si es así, entonces vamos a analizar todas las firmas que ha habido de gente que está en un equipo ganador y se va para un equipo perdedor, no contencioso.
3: Sí, pues trajo que el firma, es la más grande de la historia, es relevante.
1: Pero ¿qué importa eso? Y antes de la de Soto, ¿cuál era la más grande de la historia?
3: Ohtani.
1: Bueno, ¿y antes de Ohtani?
3: Maitrao.
1: Entonces, ¿y Maitrao dónde estaba?
3: Se quedó ahí.
2: Se quedó.
1: Y
2: la
1: más jugada sola. Y Maitrao ganó 3 MVP. Ya, Maitrao está pago. Ganaje y no haya hecho lo suyo, sus problemas, problemas suyos, como dice María. Ya, eso es todo. O sea, que él quiera, tú sabes cómo él tuviera triste, triste, que los Metros estuvieran en el despeñadero como están y que él también estuviera allá abajo, no, con los Metros de Nueva York. Ahí sí, porque él estuviese pensando con los Yankees y de los debí quedarme en los Yankees, o debí quedarme en Washington o en San Diego. Ahí sí, pero él está haciendo su trabajo. A él nadie le puede venir a decir que no ha cumplido, ¿verdad? Hay quienes tienen expectativas altas, hay quienes tienen expectativas un poquito más altas todavía, otros por el medio y otros por abajo. Tan sencillo, porque la gente piensa que porque Soto es el mejor pagado, tiene que dar 50 todos los días. Todos los días, 50 toda la temporada. No, yo no estoy diciendo que tú lo dijiste. Estoy diciendo, por eso hablo de expectativas. Para muchos, él ha cumplido.
3: Claro
1: con su rol, con para que se le contrató, pero esto es un deporte que no necesariamente depende de ti solo.
2: Es de equipo.
1: Esto es un deporte colectivo.
2: Y pero que todavía lo met en primer lugar y él arrastrando el bate. Van a decir que no está cumpliendo. Pero la temporada pasada pasó. La temporada pasada pasó, los Mets estaban en primer lugar, claro, con el mejor pitcher de la liga, una ofensiva que aquí se dijo que eso no era los Mets, que estaban sobregirados. Se lo estaban comiendo vivo porque él no estaba a la altura del equipo en ese momento. Ahora Soto está muy bien ofensivamente, encontró su ritmo y el equipo está en el suelo. Claro. También quieren culparlo a él. Eso conlleva ser el más pagado, ser el mejor contrato. Todo eso venía y ellos lo analizaron también. Scott Boras, el agente de Soto, es un negociante.
0: Pero que el equipo no estaba malo de los Mets.
2: Claro que no.
0: Pete Alonso, Lindor, estaba él. Más bien tú vienes de conectar 30 cuadrangulares. Entonces, bueno, pero cuando tú tienes un equipo está bien, pero cuando tú vienes con un equipo estructurado, que tú quieres tener 9 MVP en la alineación, tú tienes Pete Alonso, que en su momento era el mejor primera base de la Liga Nacional, Lindor, que todos sabemos lo que puede hacer, tú tienes a Juan Soto, hermano, ya tú tienes tres salones de la fama, básicamente ahí en tu alineación.
3: ¿Tres salones de la fama?
0: Oh, pero
3: este fue la mano. Oh,
0: ¿cómo que se fue de la mano?
2: Lindor, Soto, va en camino.
0: Lindor,
2: no, Alonso va en camino.
0: Pia Alonso, cuidado.
3: Te dijo tres.
2: Tres posibles salones de la fama.
3: Alonso no tiene una carrera.
0: Pero Pia Alonso va en camino. Va a camino una carrera del salón de la fama.
1: El que está jugando va en camino.
3: Hay que ver si llega.
0: No, pero espérate.
3: ¿Cuánto? Hay que ver si llega.
0: Ah, pero que tú te has equivocado. Ve bajando los estándares, que ya tú no vas a ver jugadores de 700 cuadrangulares.
3: No, Frank, pero
0: ni de 600 cuadrangulares en las grandes ligas.
2: Te voy a dar un nombre a Pia Alonso, lo que va de carrera.
3: Su joven carrera. Frank, no cualquiera que haga 30 jonrones, que le vamos a poner el etiquetazo de la fama. Así, ¿no?
0: Lara, pero en un momento llegó. Pia Alonso duró como 4 años que nadie daba más cuadrangulares.
3: Yo te puedo asegurar, yo te puedo asegurar que Juan Soto es un talento generacional, es un talento Hall of Famer. Te lo puedo asegurar.
0: Lindor no es un talento Hall of Famer.
3: Es un caso analizar. Se te fue la mano ahí también.
0: Lara. ¿Se te fue la mano?
3: Sí, hace okay, rato.
2: Okay. Lara, 2019.
0: No, los únicos que se usaron de la fama son los tu pondera.
3: Son un talento Hall of Famer.
2: 2019, empezando su temporada como novato, dio 53 cuadrangulares.
3: Sí.
2: Alonso. El siguiente año, que fue la temporada corta del COVID,
3: la cuentes,
2: dio 16. 37, 40, 46, 34 y 38, y lleva 21 este año. Claro, y Alonso lleva en su séptima temporada, lleva 285 cuadrangulares.
1: Lara, lo que pasa es que
2: rumbo a 400.
1: Nosotros no recibimos noticias de Lindor como las recibimos de Soto, en la misma fluidez.
3: No, y probablemente...
1: Eso es sencillo, probablemente, y a lo mejor Lindor no está en el top of mind tuyo, porque no es dominicano.
3: Lindor es caballo.
1: Necesariamente.
3: Y su posición...
1: Pero en el caso de Lindor, es un tipo que al día de hoy lleva 1.700 imparables y candidato, sin duda alguna, a dar 3.000 imparables en las grandes ligas. Ya eso de por sí es una licencia, para que lo inmortalicen. 3.000 imparables a estas alturas, en 2026, 2027, 2028, 2029, es una licencia, un carnet, un pasaporte directo al Salón de la Fama.
3: Sí, pero...
1: Agrégale la posición clave que juega, que es la posición de campo corto.
3: La defensa.
1: Además, es un tipo que va a terminar su carrera anotando por lo menos 2.000 vueltas, por lo menos anotando 2.000 carreras. Es decir, que yo comparto con Framer, por lo menos a Lindor, no gusta mucho.
3: Se analiza.
1: Tipo que en principio de su carrera, bueno, en principio no. Se puede decir que mitad y mitad. Un tipo que ha estado saludable en el principio de su carrera, porque, por ejemplo, él ha liderado las grandes ligas por lo menos en 4 ocasiones en apariciones.
2: Uh-huh.
1: Nosotros nos confundimos, o sea, que él vive...
2: Ha sido saludable.
1: Exacto. Por ejemplo, en la temporada de 2025, él fue el líder en apariciones.
3: Sí,
1: líder en apariciones. Lo que pasa es que nosotros tenemos en la mente al Lindor que se lastima. Pero él, en 4 ocasiones, repito... ha liderado las grandes ligas en apariciones, incluida una, 2012 y 2013, la de 2013, con 745 apariciones, mi hermano.
3: No, es un tema de analizar, pero Framel con Alonso se le fue la mano, con Alonso.
1: Es un tema de analizar, por lo menos digo que era un tema de analizar.
3: Yo dije al principio.
0: Es un tema de analizar, pero analízame a Alonso, que va a terminar su carrera básicamente con 400 cuadrangulares.
2: Depende, porque lleva, puede ser que llegue a 500. Porque va, 500, va a muy 500, buen ritmo.
0: 500 es una suma ya, yo entiendo, pero bueno, 400 cuadrangulares.
2: Sí, sí.
0: Y te dije al principio del comentario que bajes tus estándares, que ya tú no vas a ver jugadores de 700 cuadrangulares,
3: de 600
0: cuadrangulares, y hasta 500 cuadrangulares me lo voy a encontrar mucho.
3: Te recuerdo que Alonso tiene 31 años y él no es juez. Son 31 que tiene Alonso ya, y él no es George.
0: ¿Cuánto le faltan para 400?
3: Solamente te digo
0: 115 cuadrangulares. Divídele 115 en 7.
1: Él da 400 años. Relajando.
0: Sí, es, claro, si se mantiene.
1: Él lo da 400.
0: Divídele 115 en 7.
3: Tiene
0: los
3: 285 años. Tiene
0: 115. Divídele en 7 años. Divídeselo. A ver a cuánto tiene que dar.
1: Pues a 20 jonrones por ahí. Pero eso 20 y pico.
3: Giancarlo,
2: 16 cuadrangulares.
3: Stanton da la 500 y nadie habla de Lejano Fuerte, porque va a ser un miembro atípico de o un miembro extraño del club 500 jonrones, Giancarlo Stanton, y va para allá.
2: Pero que lo de Giancarlo Stanton no ha sido igual que como ha sido Alonso hasta ahora. Giancarlo Stanton siempre se lesionaba mucho.
3: Y Alonso, Alonso no ha sido tan bueno como Stanton en los Marlins.
2: Pero Alonso, Alonso ha sido un jugador que te ha jugado 160 partidos toda la temporada.
3: Pero Stanton, en un pequeño lapso, ha sido tan bueno que ha jugado a un nivel de MVP. Entonces, Alonso no ha jugado a un nivel de MVP nunca.
2: Ajá, tú dijiste en un pequeño lapso.
3: Dime un lapso donde Alonso ha sido tan bueno como Stanton en los Marlins.
2: Es que tú lo has dicho muchas veces aquí. Hay jugadores que no gustan iguales.
3: No, tú te estás quedando con el Stanton de los Yankees, que fue un Stanton limitado. Stanton en los Marlins jugaba a los jardines todos los días, demostraba un buen brazo del right field todos los días y colocaba el número de MVP. Lo que pasa es que te estás quedando con el Stanton limitado de los Yankees. Stanton llega en 2018 a los Yankees. Rápidamente ellos se someten a un Stanton designado, lo limitan. Pero el Stanton de los Marlins era un tipo que en ese momento estaba detrás solamente de Christian Yelich, 2017-18, en ese entonces. Christian Yelich, Corey Behringer cuando debutó. Pero Stanton en los Marlins fue tan bueno que no dime una versión de Alonso buena como es tanto en los males.
2: Claro.

0: creo que
1: de los Yankees, mira, el estanto de, perdón, de los Marlins, solamente jugó dos temporadas, 150 partidos. Y una 145. Después jugaba 100, 123, 116, 74, 119. Entonces tú no puedes. Ok, todos sabemos lo que él hacía. Es lo mismo que podemos decir sobre Mike Trout. Todos sabemos quién es Mike Trout. Pero Mike Trout, mientras hacía eso, tuvo una jugaba. Tenía temporada constante en partidos. Tenía temporada constante en su defensa y en su ofensiva, que era súper explosiva también. Pero lo de Alonso no ha sido un jugador como dicen, que juega todos los días. Un jugador saludable que está ahí. Y en los Yankees ni se diga que sabemos. Todos saben lo que es capaz Alonso. No estamos diciendo eso. Todos sabemos lo que es capaz Alonso y lo que ha hecho.
2: Lo más cercano a Alonso al MVP quedó séptimo en el 2019. Tanto se lo llevó en el 2017 y en el 2014 quedó segundo. Hubo una temporada, el 2015, del pelotazo, que llevaba 27 jonrones ya y faltaba como un mes para el juego de estrellas. Ya 27 tanto, cuando le llega el pelotazo en la boca. Uh-huh. Era una máquina.
3: Okay,
2: era una máquina. No se puede comparar.
3: La primera así de temporada de Giancarlo Stanton conectó 208 cuadrangulares, Pete Alonso conectó 264.
2: Casi nada.
3: Stanton remolcó 540 y Alonso 712. Casi nada. Tú me vas a decir a mí que un jugador como este señor, que en un momento tenía ya 200 cuadrangulares, y nadie otro, tenía más que
4: y
3: él.
4: ¿Y lo otro donde es líder Alonso?
3: No, está en hit, remolcada.
1: En doble.
3: No, porque no aparecen los dobles aquí. Y van ahí, en promedio de bateo, tanto le lleva un par de puntos, 6 puntos, en OPS le lleva 7.
2: Chequea los porcentajes, estoy viendo ahí
3: pero
2: sombra verde.
3: Sí, pero de 7 y 3 puntos que le lleva.
2: Pero
3: no es un trecho abismal. Sí,
2: por eso
3: es
2: que hay que
3: detallar. Un OPS de 3.57 y el otro tiene 3.51.
2: Por eso hay que detallar qué tan bueno fue cada quien en su prime. Qué tan bueno.
3: Claro, estaba por prime. Porque tú me estás dando los 7 años.
1: Claro, si a prime no vamos, Alonso no pudo disfrutar de su prime porque jugaba 100 partidos.
2: Pero cuando
1: Alonso, entonces no me diga el
2: prime. Cuando Alonso debutó en el 2019, ya Stanton estaba podrido en lesiones, señores.
1: Pero eso no es culpa de Stanton, ese más joven que de Alonso, ese más joven que él, Lara.
2: Por eso digo que el que ha seguido ambas carreras sabe lo bueno que fue Stanton durante estuvo saludable.
3: Pero que nadie ha dicho que ha sido malo. ¿Quién dijo aquí que
2: pero ha sido
3: malo?
2: Mejor, ha sido una vez.
3: Para mí no.
2: La mejor versión de Tanto ha sido mejor que la versión mejor
3: para
2: versión
3: mí de no lo es.
2: Para ti no.
3: Para mí no lo es. Para mí yo
1: claro, pero cuando tú me quieres decir la mejor versión de Tanto, háblame de un año en específico.
2: No, del 2014 al 2018. Él dio 38 con los Yankees, primer año de una vez, porque que tampoco vamos a poner como que él llegó a los Yankees y se cayó, no. Él dio 38 el primer año con los Yankees, fue después de ahí que empiezan las lesiones, pero ahí está el teléfono. Nuestros seguidores pueden llamar, aunque se quedan. Eso está abierto ahí. ¿Es Stanton o Alonso?
3: Uno, dos. Yo me quedo con Alonso, 3.
4: ¿Qué? Ah, pero el hombre mandó una encuesta. Déjame coger la llamada porque el jefe aquí llamada, ya está la gente llamando. Adelante, adelante, buenas.
5: Clara, mira, Stanton es mejor pelotero, ¿verdad? Pero no ha tenido salud. Y Alonso va a dar 500 jonrones, eso es casi seguro. Claro. Y ha jugado más. Eso le garantiza más el Salón de la Fama que a Stanton. Mira que yo soy yanquista y soy de Stanton. Pero la verdad es la salud de Pete Alonso se lo va a llevar en la carrera. Aunque Stanton haya sido mejor jugador.
4: Gracias, mi hermano. Gracias por esa consideración y por la gentileza de llamarnos para arrojarle luz a Rafael Lara en este caso. Entonces, siguiendo con el contenido, Fernando Tatis sigue bien, está levantando poquito a poquito. Sí. Después del juego de estrella batea 435 con OVP de 536, slugging de 957 y un OPS de 1439 con 3 cuadrangulares, 11 remolcadas y 7 anotadas. Batea 406 con hombres en posición de anotar en la temporada, no después del juego de estrellas. Después del juego de estrella fue los primeros números. Ahora, en la temporada está bateando muy bien con hombres en posición de anotar. Uno que se ha pasado básicamente la temporada entera hablando de Fernando, de Vladimir Guerrero Jr. Es bueno decir también cuando las cosas le están saliendo bien. Y si bien no ha sonado mucho en términos de cuadrangulares, lo cierto es que hace rato que se ve una leve

0: mejoría en su bateo, y el hecho de que tenga un promedio por encima de 400 después de la pausa del Juego de Estrellas, que no van ni cuánto, no van ni 5 partidos, 6 partidos.
1: Empezó el jueves con los Mets, el viernes arrancó ya la temporada.
0: Sí, por ahí. 6 partidos.
1: Una semana,
0: 5 o 6 partidos, o sea que ha estado bastante bien el señor Fernando Tatis Jr., y eso es bueno, y eso es lo que queremos, que él pueda pues levantar cabeza y medianamente arreglar una temporada de por lo menos más de 20 cuadrangulares, que es lo que uno aspira, tomando en cuenta lo poco que queda en términos de partidos por jugar,
2: incluyendo el cuadrangular más largo de la temporada, 474 pies. O sea que el poder está, claro. Y desde el principio de temporada le está dando bien a la pelota, un promedio de salida de bateo bien aceptable. El problema de Tati era que no estaba levantando la pelota.
0: Cuidado, si eso ha tenido mucho que ver también con el tema de personal de la, él ahora se ha dejado ver con una dama, ¿verdad? Y eso parece que le ha ayudado, antes no se le veía por nada del mundo, y a lo mejor eso ha influido. Qué bueno, y ojalá siga esa mejoría.
2: Ojalá. Machado la sacó ayer.
0: Sí,
2: Machado está caliente. 391 de por vida. Le faltan 9 cuadrangulares para llegar a 400. ¿Puedo decir que ese otro que ven camino
0: se va a... Claro, no. ¿Se va a pedir permiso a Lara?
3: Un sensor aquí.
0: Es un caso diferente.
2: Es un caso.
3: Tú lo que no puedes saltar más aquí que Austin Riley y Diego Bravo es Sandra Fama. Un ejemplo.
2: Pero yo no, no he hablado.
3: Pero Machado y Arenado son dos Hall of Fame adelante. Freddy Freeman también.
1: Ayer volvió el compueblano de Lara, José Ramírez, y se fue de 3-2. Y vamos a ver si ya levanta.
0: Sí,
1: y
0: tenía mucho que no mencionaba
3: el chiquitico Baní,
0: nada más.
3: El chiquitico es el mío.
0: El chiquitico es el mío, Lara.
3: Es de lo bueno.
0: Me encanta la para.
2: Pero que estaba lesionado.
0: La para como que es una comedia. Verlo es una comedia.
3: Es un meme.
0: Un meme andante, sin duda alguna. Brian de la Cruz, recuerden que
2: el Ronco,
0: jugador de los Toros del Este en Lidón, lo llamaron a las Grandes Ligas con los Phillies de Filadelfia. El tipo conectó cuadrangular en su primer partido después que le llamaron a las Grandes Ligas. O sea que Brian, que es un trabajador, recuerden que ese tipo fue MVP la Liga de Béisbol Profesional de la República Dominicana en la pasada temporada, y comenzó bastante bien. Un buen augurio ese comienzo para el señor Brian de la Cruz, que milita con los Phillies de Filadelfia. En el caso de Jeremy Peña, la sacó
2: el número 9.
0: 3 jonrones o 3 partidos seguidos sacándola, 6 remolques, 5 anotadas, y ha bateado de hit en los últimos 5 encuentros. Es decir, que él está muy, muy caliente. Boston, con su racha de 15, se metió en la racha de los mejores a nivel histórico. Recuerden que siempre surge a la vista esas 22 victorias de 2017 del equipo de Cleveland. Y evidentemente 20 de Oakland también en 2012. Esas dos rachas están como todavía muy frescas en la memoria. Y en el caso de Boston tiene la 5ª mejor racha, porque va a San Luis con 17 en 2021, 16 Kansas en el 77, y va a Boston en el 2026, que pues se quedó con 15. Es decir, que la de Seattle, la de Atlanta de 2000 y la de Minnesota del 91 también son de 15. Esas son las rachas más largas en el béisbol de las Grandes Ligas. Salvador Pérez es el 5º jugador activo en liderar a su equipo en... En liderar a su equipo en carreras impulsadas y en cuadrangulares. Es algo que ya lo ha hecho el mismo Mike Trout, Giancarlo Stanton, que ustedes lo acaban de mencionar. Caballo. Pete Alonso y Manny Machado son los únicos jugadores que han liderado, que están activos, evidentemente, que han liderado a su equipo en cuadrangulares y en carreras remolcadas. Es... precisamente Salvador Pérez, un salón de la fama.
2: Sí, yo digo
3: que claro, sí. Que sí,
0: la sin discusión.
3: Es Hall of Famer,
0: claro. Sin discusión. Yo siento que él ha representado mucho para el juego.
2: Sí.
0: Dejando como atrás los números, las estadísticas, yo pienso que hay un peso específico que tiene que ver mucho con su legado, uh-huh, como venezolano sobre todo.
2: De acuerdo.
0: Como jugador internacional.
2: De acuerdo con usted, para mí es el Salón de la Fama. Lejos.
3: 317 jonrones, más de 300 jonrones como receptor, más de 1000 remolcadas y lo que ha hecho es Hall of Famer Salvador.
0: Y sí, es un crack.
2: Es duro, Salvador, es duro. Hay que
3: analizar ese caso, Fama.
2: No hay que analizar.
0: Cuidado, no cuidado.
1: Yo creo, cuidado, que si tú estuvieras frente a un espejo, tú te lo hubiese preguntado tú mismo.
0: O sea que, sí, mira, atención a la gente, los acribilladores de redes. Nosotros hablamos de un boricua para el Salón de la Fama y ahora estamos hablando de un venezolano para el Salón de la Fama. Pero eso no lo van a comentar, eso no corre. Tan sencillo como eso. Señores, esto es Mañana Deportiva. Vámonos a una brevísima pausa. Venimos con más. 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

0: Estamos de regreso en su espacio Mañana Deportiva por esta CDN. Saludos para Adalberto Espinal. Saludos para Mr. Méndez. Apareció Mr. Méndez. Dice, sí, nosotros aclaramos eso. Gracias, Méndez. El segundo partido de la doble jornada y se acabó la racha en 15. Así que ya usted lo sabe. Y recordar, dice él, que el tercer wild card pues juega con el campeón divisional. Nada más y nada menos. O sea que eso es importante aclarar. Bueno, la gran pregunta, la gran interrogante es si podrá mantener ese wild card.
1: Si podrá mantenerlo.
0: Si podrá mantenerlo. Cuidado. Con el wild card no es de la división, nada más. Cuidado.
2: Ese terreno de nadie, Frank.
0: Claro, el wild card no es solamente de
1: la división. No, ahí tú vas, ahí tú peleas con todo el mundo. Oh,
0: pero claro, ahí está Seattle involucrado, si mal no recuerdo. Ahí está Seattle involucrado. El wild card de la Liga Americana está Seattle, Baltimore, Minnesota y Houston y Detroit. Para mí, esos cuatro con posibilidades. ¿Verdad? Sin mencionar que los Yankees tienen uno, Cleveland el otro y Boston el otro.
2: Sí, pero Seattle
0: tiene. Pero Seattle es peligroso.
2: Puede ganar la división, Seattle.
0: Sí, puede ganar la división. Yo hablé de Seattle. Pero el otro que no la gane va a estar ahí.
2: Sí, yo hablé de,
0: es lo mismo.
2: Yo hablé de Seattle antes de empezar la temporada 2025, de su picheo y lo que puede generar. Ya ellos fueron a la postemporada del año pasado. Cayeron derrotados contra Toronto en la serie de campeonatos, pero hoy en día están a medio juego en primer lugar. Eso es con un Kyle Riley que está listo y polaco, un Rodríguez poquito por debajo. Rodríguez, y el picheo, la columna vertebral. El picheo de Seattle es la columna vertebral. Lo dije aquí previo a iniciar la temporada pasada. Lo clave, ese picheo tan profundo que a veces mandan a Luis Castillo para el relevo.
0: 809-683-8790 y 8791 para conversar todos los temas que hemos tratado, incluso aquellos que no, en esta mañana, en Mañana Deportiva. Señores, miren, yo voy a hacer una apreciación, pero después de la llamada. Buenas, adelante.
1: Adelante, buenas.
0: Saludos, buenas. Saludos. Bueno, está, se cayó esa. 809-683-8790 y 8791, el soberano opina. Muy buenas, adelante. Mira, a ver si es que Juan Carlos.
1: Adelante, buenas.
0: No, no se escucha, parece que Juan

0: Wildcard.
1: Exacto.
2: Juegan el segundo lugar de Wildcard con el tercero y después el tercero con el primer lugar de Wildcard.
1: Con el peor récord.
3: Se ve
1: extraño. El primer lugar con el peor récord.
0: Okay, okay. Se ve extraño eso, tú ser líder de división y arriesgarte a jugar
1: una final. Eso es un disparate. Eso se criticó el año pasado.
2: Es un disparate.
1: Porque tú ganas tu división.
0: Claro. Debían seguirlo como antes.
1: Como antes.
0: Tres líderes de división, dos Wildcard, que se maten Wildcard.
1: No, tú puedes ponerlo así. El primer Wildcard se sienta, segundo y tercero juegan un muerte súbita y el que gane juega con el primer Wildcard.
4: Ponerlo a que se maten entre ellos. El problema es que tú vas a tener un equipo clasificado sentado ahí 5 o 7 días sin hacer
1: nada. No, lo hagan muerte súbita. Antes era muerte súbita. Un juego y se va. Ahora hacen una serie.
2: A mi entender debieran hacerlo por el récord y serie.
4: Sí. Mira, señores, nosotros hemos dicho aquí en innumerables ocasiones que este país definitivamente, culturalmente, lleva la trampa, el fraude en su ADN, en su psiquis. Yo me reí bastante esta mañana cuando vi una publicación del buen amigo José Luis Rodríguez Pollón, ¿verdad? En Adicción Básquet. Él publicó, bueno, vamos a ponerle en el contexto. La NLB aparentemente está haciendo, ¿pero qué es esto? Dios mío. ¿Qué es esto?
0: No, no, la Superliga.
4: ¿Es piojo que tú tienes?
2: Gracias a Dios que ellos no lo vieron eso.
4: Pero Dios mío, miren, la NLB.
1: Eso
4: no tiene
0: la Superliga.
4: La NLB. LNB. Aparentemente va a dar un premio para los mejores en términos de redes.
1: Okay, los pagineros.
4: Sí, los instagrameros, yo no le digo pagineros, porque no tienen páginas web, tienen cuentas de redes. Uh-huh. Ok. Entonces, hubo uno que hizo fraude.
1: Yo estaba viendo leyendo esta mañana.
4: Él parece que era con hashtags y eso, y cuando lo estaban evaluando, puso un hashtag de otra liga con publicaciones de otro año. ¿Tú me entiendes? Entonces, quedó descalificado. El dominicano es tramposo, quiera sí o no. El dominicano es marrullero. Y la gente cree, siempre lo digo aquí, que la corrupción solamente está en el Palacio Nacional.
1: No, eso
4: está en todos lados. O en el Congreso de la República. La corrupción está en cada hogar.
1: En
4: casi cada hogar, para ser benévolo, ¿verdad? En casi cada hogar de la República Dominicana y en casi cada persona. Cada ciudadano dominicano de 11, 12 millones que somos. Y esto me dio mucha risa porque 20, 25 mil pesos, el tipo hace una trampita para aumentar, inflar sus números.
1: Sí, para
4: porque
1: que
4: pueda llegar a otro país. Es un tema de números y es algo que hasta cierto punto da risa. Da risa, pero que a la vez te retrata una realidad que nos persigue, que está con nosotros. En el ADN. Esa es la realidad. Esa es la realidad. 809-683-8790 y 8791.
1: Muy adelante, buenas.
5: Buenas.
4: Sí, buenas.
5: Ustedes mencionaban ahorita de los peloteros, de los que ya se perfilan como salón de la fama desde ahora. Los garrotes, como decimos, hay un tipo bajo perfil. No, el tipo no como no hace mucho ruido, pero es un garrote y va a terminar con, si la salud lo acompaña, va a terminar con más de 400 jonrones, que es Matt Olson. Ese tipo tiene buen perfil para cuando termine su carrera lo evalúen bien para Salón de la Fama.
1: Sí, Matt Olson ha dado garrotos, ha dado tanto palo que selló la salida de Freddie Freeman en Atlanta.
0: No lo extraña en Atlanta. Ni se menciona a Freeman en Atlanta ya.
2: Sí, pero hablando de Freeman, Freeman también tiene una gana. Bajo perfil.
0: Freeman
2: suena más y se ve más en postemporada, porque siempre da un palo medio legendario.
0: Freeman es bajo de la fama.
2: Pero Freeman es.
0: Freeman debutó en el 2010 como los Bravos, en esa camada. Jason Hayward, estaba Craig Kimbrel. Estoy hablando de los Bravos 2010-2011.
2: Sí,
0: lo que pasa es que Matt Olson es eficiente en ambos lados.
1: Adelante, buenas.
5: Defiende. Buenos días, ¿cómo están ustedes?
1: Terminaron otro.
4: Muy bien, adelante.
1: 14.
5: Dame un segundo, que se me está como reproduciendo la voz. Dame un segundito.
2: Baja el radio.
5: Espérate.

0: ¿Qué es esto?
1: Hey, ¿qué es lo que hay? ¿Me escucha?
2: Ahora sí, sí.
0: Ahora
2: adelante,
0: sí.
2: Adelante.
1: Satoki, ¿no se acuerda de su hermano Ángel Pérez ahora?
2: Hey, Ángel Pérez.
0: No, esa pregunta tú tienes que hacérsela a otro. A mí no.
1: No, porque yo estoy hablando y tú estás diciendo, dime, y por lo menos... Ah, tú nada más le haces fanfarria a un pana tuyo por ahí.
0: Es que ese pana mío por ahí está todos los días, como Borra, como Samuel, como el señor Martínez.
3: Esto es una vacación.
0: Bueno, ¿qué tenemos? Cuéntame, mi hermano. Yo, bienvenido de nuevo. Pero, bienvenido de nuevo a bordo. Olvídate de eso, que eso es cháchara de redes. ¿Qué tenemos,
1: mi hermano? Yo duré 18 años con ustedes.
0: Excelente. Pero tú eres una especie... Tú eres una especie única, déjame decirte, única, y eso hay que convivir y hay que respetar eso, y te respetamos eso, mi hermano. Adelante.
1: Ah, eso es así. Mira, mi hermano, para invitarte a ti y a los que quieran ir de ustedes, el día primero de agosto vamos a estar celebrando en el Club Los Prados los 10 años del basquetbolazo KM. Es una reunión de jugadores de baloncesto de los kilómetros, los cuales cada año, en más o menos la fecha de finales de julio, agosto, nos reunimos. Hay muchos que viven aquí en los Estados Unidos, gente en Miami, Boston, en Nueva York, en diferentes lugares, en New Jersey.
0: Eso es de los kilómetros, ¿verdad?
1: Sí, correcto. Más los que viven en la República Dominicana, ahí va a estar viajando Henry Lalane, Sonrisa, Juan Marino,
0: ey,
1: tu hermano Papalo va a estar por ahí.
0: Ey, pero Papalo seguía, pero Papalo no es de ahí.
1: No, está bien, pero compartió mucho con nosotros y amigos de nosotros. Sí, sí. Kendry Peralta, vamos a estar ahí en el Club de los Prados, entonces... Ya tú sabes, primero de agosto, 9:00 a.m.
0: Ángel, traten de que no sea muy caluroso, traten de hidratarse bien, porque la verdad que hemos tenido muchas lamentables noticias en relación con el básquetbol. Añejo, principalmente, sí, ¿verdad? Sí, de gente querida de una. Porque mira eso que pasó con mi hermano.
1: El general Porte y también... este muchacho de ahí de Sánchez La Fe, que nosotros llegamos a jugar contra ellos, sí. De la patrulla.
0: Sí, sí, sí, gracias, mi
1: no,
0: hermano.
1: No, yo voy a beber mucha agua porque estoy sobrepeso, pero se va a beber.
0: Ay, sobre todo eso, ¿verdad? Sobre todo eso. Tienes que cuidarte porque evidentemente no queremos más noticias negativas en ese sentido. De verdad que sí.
1: Bueno, pues ya
0: suerte en tu evento y nos vemos si Dios quiere el próximo año cuando haya otro basquetbolazo de los kilómetros. Seguimos, esto es Mañana Deportiva por CDN Radio, lo mejor a través de tus oídos, 809-683-8790 y 8791. Hay un lío en Santiago de los Caballeros porque... Aparentemente hay un lío con el pago de los colegas que trabajaron la cadena de transmisión de la Basaca.
4: ¿Qué?
0: Sí, hay un lío.
4: ¿En julio todavía?
0: Pero tengo entendido que no es la Basaca, que la Basaca ya cumplió, que es el canal por donde se transmitió ese evento. Y para eso, para aclarar ese punto, porque Abasaca está a un nivel muy, muy alto, muy elevado, muy bien, nosotros tenemos al presidente de Abasaca en la línea, el señor Robinson Aracena, quien nos va a arrojar luz en ese sentido. Bienvenido, Robinson, a Mañana Deportiva. Gracias por... tomarnos esta llamada. Queremos básicamente tratar de llegar a la verdad y que nos arroje luz en el tema que está suscitándose en el baloncesto de Santiago con las cadenas de transmisión o con la cadena de transmisión y los clubes y en la Basaca y por supuesto el canal por donde se transmitió el evento, porque vi un corte de una gente en un programa hablando, diciendo que no vamos a transmitir más el próximo año. Buenos días.
5: Entrando con una llamada de tanto prestigio como la del programa de ustedes. Un abrazo a todo, a tu equipo de trabajo ahí, que siempre le damos seguimiento. Lo primero es, Satoshi, solamente hacerte una pequeña aclaración. Yo soy el director ejecutivo de Abasaca, el presidente.
0: Ah,
5: ok. Es
0: José Luis Aracena, sí.
5: Sí, no, pero es lo mismo. O sea, nosotros estamos al tanto de todo y somos una combinación de la parte ejecutiva que hemos estado trabajando. Con relación a tu pregunta, Satoshi, nosotros anoche, yo tengo 25 personas que me han mandado de corte. Uh-huh. Desde anoche para acá, o sea, yo estaba en una llamada de Zoom anoche, y terminé como a las 9:50 de la noche, y cuando terminé yo veo 16 mensajes, digo, diache, y toda esta gente mandándome mensajes ahora, y era el mismo corte, todo el mundo mandándome el mismo corte, cosa que nos llenó de asombro, porque el baloncesto de Santiago, gracias a Dios, se ha caracterizado en estos 5 años, compromiso que hace Abasaca con las personas, compromiso que se cumple inmediatamente. Es la primera vez que hay un escándalo de alguien diciendo algo del baloncesto, porque se te da cuenta, dice, no vamos a transmitir el baloncesto de Santiago. ¿Quién te quedó mal del baloncesto de Santiago? O sea, tú tienes que decir,
0: quién te quedó mal. Irresponsablemente, claro.
5: Exacto, tú tienes que decir quién te debe, mostrarle el acuerdo que tú has hecho con ellos, para ver si hay un problema, y ahí ya se llegará a la solución. Lo primero, nosotros somos gente que cuando alguien tiene un compromiso nos llama, nos comunicamos, y nosotros siempre damos la cara, como lo estamos haciendo ahora, que ustedes me llamaron y cogí la llamada a la primera para aclarar la situación. O sea, nosotros a Abasaca hicimos un acuerdo con una empresa que se llama Mi Canal, que es la empresa encargada de transmitir los partidos. Entonces, el acuerdo de nosotros es con esa empresa. Esa empresa hizo su acuerdo con terceros, con segundo y tercero, okay, para retransmitir. La empresa transmisora se llama Mi Canal. Con ellos nosotros tenemos un acuerdo bajo contrato que, de hecho, así como me mandaron todos los cortes a mí, ya estoy esperando una explicación, porque ayer hablé con dos personas y hoy se comprometieron a darme una respuesta en la mañana, porque aquí se está hablando, cuando se deje el mensaje en el aire de que hay una deuda del baloncesto superior, deja un mensaje, todo el mundo pone los ojos en Abasaca, no con quien ellos hicieron el acuerdo. ¿Qué ellos acordaron? A sinceridad, Satoshi, desconozco que
0: claro, ellos acordaron. Tú no te tienes que meter en eso. Ahora, ¿tú sabes lo que tú acordaste con ellos?
5: Ya sí, ayer me explicaron que ellos hicieron un acuerdo de que iban a traer, conseguir anuncios. Tú sabes lo del mundo de la comunicación. Tú consigues anuncios, yo te dejo pasar tu anuncio. Y tú, ¿qué ellos acordaron? Desconozco.
0: Ok.
5: Pero ahí es que llega el tema. Ya hoy estoy esperando explicaciones de ellos, de lo que hicieron el acuerdo con Luna. Porque Luna son gente, aparte de eso, son gente amigo. Déjame decirte que el dueño de Luna TV es hermano de nuestro vicepresidente de Abasaca, el doctor Víctor Tavera. O sea, para que tú tengas la idea del lazo. Y el mismo Víctor no sabe qué acuerdo se han hecho, porque, o sea, se está hablando del baloncesto de Santiago, pero aquí hay un hermano que es vicepresidente del dueño de Luna, que es vicepresidente de Abasaca. O sea, nosotros estamos en el aire, todo el mundo está en el aire, y esto.
0: Claro. O sea, porque que
5: sin lugar a la duda, esto es un acto que deja mucho que desear. Tú de dejar un veneno en el aire, sí. La interpretación es, si la gente, tú dices que mañana deportiva hay un problema, oye, la gente de mañana deportiva son un problema, la primer ojo que van a poner es Satoshi.
0: Claro.
5: Tú ves, oye, esta gente son irresponsables, la gente mira a Satoshi. Pero vea que a Satoshi no le ha hecho nada a nadie.
0: Sí, y hay 10 tipos aquí que pueden hacerle algo a alguien.
5: Exactamente, entonces tú tienes que decir quién de mañana deportiva te quedó mal, y si te han dado la cara, si tú has hablado con nosotros alguna vez, si nosotros nos hemos escondido, porque nosotros tenemos una característica, por eso el éxito del baloncesto de Santiago. Los 2 meses que dura el evento del baloncesto superior de Santiago, nosotros somos los primeros en llegar día por día y los últimos en irnos. Eso lo sabe todo el mundo.
0: Sí.
5: En Santiago no existe de que oye, necesitamos información y esta gente no hay quien lo vea. En Santiago no. En Santiago, mientras esté el torneo, nosotros estamos ahí metidos día tras día. Por eso funcionamos así. O sea, cuando se deja esto en el aire, indudablemente, esto está siendo... Hay un interés de hacer quizá un daño a la marca. Claro. Y yo respeto el mecanismo de cómo tú haces tu cobro, cómo tú haces tus cosas de otra gente, pero se debe especificar y mostrar qué acuerdo se ha hecho. O sea, Abasaca te quedó mal. Si es Abasaca que ustedes están hablando,
0: dígalo,
5: que mostrar, claro, en qué nosotros te fallamos. Mira el acuerdo que hicimos y mira las conversaciones que hemos tenido, donde ustedes se comprometieron a esta parte y a esto. Así trabajamos nosotros en Abasaca.
0: Ustedes no le deben nosotros, a nadie.
5: A nadie. Abasaca no le debe un peso a nadie al día de hoy. Nosotros sí tenemos deuda. No, espérate. Sí, Abasaca debe a bancos que hicimos acuerdo a lo que nos va llegando el dinero.
0: Ok.
5: Tú ves, a eso debemos dinero, a una institución que estamos al día en
0: claro,
5: todo.
0: Claro.
5: Porque tú sabes que los eventos, el dinero, estamos esperando claro, dinero todavía claro, del evento.
0: Claro, claro. Y van a durar un año. Y va a comenzar no, el otro torneo y le van a deber todavía.
5: Eso no lo hace Abasaca solamente, eso lo hace sí, todo sí, el que esté en estos medios deportivos. Tú mismo, a ver.
0: Claro, por Dios.
5: Has tenido que coger dinero de tu empresa, ganar menos para pagar rédito, porque tú necesitas cumplir compromisos.
0: Eso es así.
5: Ahora, ¿cuál es la garantía? Que nosotros sabemos que ese dinero va a llegar, porque hay compromiso. Pero va a llegar su tiempo, pero hay gente que no puede esperar el tiempo a cobrar, porque la gente necesita cobrar en el momento. Pero Abasaca al día de hoy, para que tú tengas una idea, nosotros no tenemos compromisos con nadie. La palabra de Abasaca se honró en los días previos al torneo a todo el que se le debió un centavo. Entonces nosotros somos muy amigos de todo el mundo. Luna TV es un canal hermano. O sea, no, yo a sinceridad nos asombró cuando esto no está llegando, porque deja un veneno en el aire a una institución. Ven acá, ¿y cómo usted sale a decir algo que usted no ha acordado conmigo?
0: Uh-huh,
5: uh-huh. O sea, es una manera, yo no sé por qué lo hicieron. Yo conozco bien a David, bien a mi hermano, somos amigos, sí, pero desconozco el mecanismo de trabajo. Nosotros no nos manejamos así.
0: Claro. ¿Framer?
2: Sí, Framer Hernández por aquí. La pregunta es, para aclararlo, o mi duda, Abasaca no busca narradores de juego, simplemente, en modo de pregunta, hace el contrato con la televisora y ellos se encargan de buscar sus propios narradores, o Abasaca lo busca.
5: No, dentro de las reglas que nosotros tenemos, nuestro equipo de trabajo lo nombramos nosotros. O sea, nosotros, porque sería una, como yo vengo y permito que una empresa
0: claro.
5: me traiga personas que quizás no conozcan el evento, o sea, no okay. sepan de lo que van a tratar. Entonces yo pondría mi evento en peligro si yo busco, permito que alguien de afuera me traiga su gente.
2: Sí. Okay.
5: No, al baloncesto de Santiago, Abasaca nombra su personal, tiene todo su personal. Nosotros somos responsables de la empleomanía del torneo.
2: Okay.
5: O sea, la transmisión, su compromiso es transmitir los partidos. Ellos son responsables de los camarógrafos,
0: de los técnicos, de los técnicos,
5: de la señal que tiene que llegar allá, porque es un asunto de ellos. Nosotros ponemos el mejor internet posible que tengamos para eso. Eso sí lo hacemos nosotros con responsabilidad, aunque se supone que es una responsabilidad de ellos, porque cuando acordamos algo, mira, la transmisión tiene, nosotros exigimos esto y sabemos que va a haber siempre, a veces hay esos problemas. Por ende, nosotros para el torneo buscamos siempre el mejor internet, porque ya por experiencia a veces hay un problema de la cadena matriz y el torneo no se puede dar el lujo de que nos agarraron así varias veces a principio en los 2021 por allá con un problema, y de ahí para adelante la experiencia nos dijo, oye, te para el torneo tenemos que tener un internet que tenga 100 de subida, que si yo cuánto de bajada, tú sabes lo técnicamente, pero todo es Abasaca, el personal que tiene ahí es nombrado por Abasaca. Hay un equipo de trabajo que se encarga de eso, donde está Ezequiel, el profe Osvaldo Franco, y un grupo de trabajo de la prensa, que son los que se encargan de manejar la parte de la crónica deportiva, que nosotros en eso, nosotros solamente nombramos equipo, damos el guión de lo que queremos que se haga en el torneo, pero ya de ahí en adelante hay un equipo que se encarga con ellos, que José Adriano es el encargado de las personas que transmiten.
0: La cadena.
5: Ese, o sea, todos son cronistas deportivos. O sea, bien, el grupo que trabaja esa parte es un grupo de la crónica, donde yo solamente, ellos me dicen lo que vamos a usar, sí, y yo me reúno con ellos y les digo las pautas. Mira, Abasaca quiere que no se critique esto, que no se hable de esto, que se respete la parte arbitral, se respete. O sea, uno le baja la línea
0: claro,
5: del torneo
0: claro,
5: y ellos ya la ejecutan. Hay una persona que se encarga de velar para que no haya gente alegre, que venga, hagan comentarios. Todo eso lo medimos, tú ves.
0: Mira, Robinson, ¿para cuándo estamos para el próximo año a iniciar?
5: El próximo año ya tenemos todo amarrado. Anunciamos la fecha el último día del torneo y estamos preparados para iniciar el 21 de enero. Ya el próximo mes de agosto vamos a juramentar el comité organizador, el próximo mes, y ya se está trabajando ya para la versión 47 de Baloncesto Superior de Santiago. 21 de enero 2027 estamos en el salto al centro.
0: Bueno, eso no es día de fiesta por ahí. Eso como
5: sí, el día feriado. Este mismo día iniciamos este año.
0: Sí, claro. Este una pregunta, ¿qué tan lejos está Santiago de aumentar el número de franquicias, de una expansión?
5: Eso está muy caliente. Tenemos tres propuestas sobre la mesa y estamos analizando lo que se vaya. Estamos muy cerca de un posible acuerdo de una séptima franquicia, porque lo que pasa es que Santiago ha sido un torneo muy estable en la historia en cuanto a la franquicia que ha tenido, y nosotros tenemos que tener cuidado. No solamente es que tú entres, es que tú no entres una persona hoy que mañana te diga, mira, no podemos.
0: Me voy.
5: O sea, sí, entonces es que estamos buscando las garantías. Cuando me refiero a las garantías, cuando están llegando a la mesa, necesitamos con quién ustedes cuentan para patrocinadores. Tenemos que hacer reuniones. ¿Qué garantía hay de que esa gente van a llegar y mañana no me van a decir, mira, de esto fue este año y mañana tú me vas a traer un problema al evento, que el evento no lo tiene?
0: ¿Cuáles son esos tres clubes con potencial fuerza para entrar? Hipotéticamente hablando.
5: Sí, el primero en hacerlo hace 3 años fue el Club Cienfuegos, el Club Alfredo Morales, del sector Cienfuegos. Eso, tú sabes que esa parte tiene monorriel ya, que en los próximos meses, cuando eso empiece a funcionar, hay una parada que comienza en Cienfuegos y hay una que para en la misma Palacio de Justicia.
0: Un palo al estilo Estados Unidos.
5: Exactamente, esa gente van a llegar a la arena en tren. El segundo es Tamboril de Santiago, del municipio, que es el segundo torneo de más importancia de la ciudad, que hacen Tamboril, y juegan en todos los torneos de Abasaca. Es un municipio, pero están a 10 minutos, 15 minutos de Santiago, de ahí mismo de la ciudad, y son clubes asociados a nosotros que participan en todas sus categorías menores. Y ahora, la zona norte de la ciudad, la zona de que corresponde a Camboya, Buenos Aires, Los Salados, han hecho una comisión de equipo, un grupo de trabajo, que están interesados en una franquicia de esa parte norte, que es una de las partes que más ha crecido en la ciudad. Esa compone Siguelito, Camboya, Los Reyes, Los Salados, una zona muy grande de fanáticos. Y créeme que cuando se ha hecho el análisis por ellos también, esa gente en las categorías de formación llena, no sé si ustedes han visto los videos de
0: Sí, claro, yo he visto lo de Tamboril, yo sé que Tamboril participa en todo.
5: En las categorías de formación de Abasaca, nosotros llenamos las canchas en las categorías menores. O sea, un juego de categoría menor final de Abasaca, tú vas a una cancha abarrotada de personas. Eso ha ocurrido, y ese grupo de gente son las que están participando en los torneos. O sea, claro. Cumple con los requisitos,
0: pero
5: las reglas de Abasaca, no hay problema. O sea, ellos están, todo el mundo está alineado en cuanto a lo que se exige. Tú ves que tienen que tener buen comportamiento, su directiva sabe sus reglas.
0: El problema es, el problema es
5: el asunto patrocinador.
0: El problema es económico, es un tema económico. Exacto, porque tú no puedes tampoco meter una franquicia para que después le deba a todos los jugadores.
5: Exactamente. Entonces el problema ahí cae, como está pasando ahora, van a decir que Abasaca, es un problema de la franquicia. Tú ves, bueno, mi parte yo la cumplí, de que la franquicia no cumpla, no es un problema. Tú no me puedes caer el problema a mí cuando los acuerdos lo haciendo tú con los jugadores.
0: Está bien. Muchas gracias, Robinson, por esta aclaración. Gracias por estar disponible mañana deportiva.
5: Gracias a ustedes, hermano, y se lo agradezco que estuvieran pendientes y podamos aclararle este tema. Muchas gracias, sus órdenes siempre.
0: Fuerte abrazo. Era Robinson Aracena, secretario general, hermano de nuestro amigo José Luis Aracena, presidente. Parece que a David se desesperó. David metió sus anuncios en la transmisión a través del canal, no a través de Abasaca, y no le han liquidado. Bienvenido a este negocio, mi hermano. No te sorprenda de eso. Dime tú, ¿hace cuánto que se terminó el de Santiago ya?
2: Bienvenido.
0: Hace como 2 o 3 meses, o sea, ahora que te falta. Te habla la voz de la experiencia. 809-683-8790 y 8791. Esto es Mañana Deportiva. Nos vamos a una pausa. Dice Juan Carlos que una pausa y después venimos con más comentarios, más temas interesantísimos.
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0: Estamos de regreso a su espacio, Mañana Deportiva, 809-683-8790 y 8791, las llamadas en este espacio. Comenzamos, buenas.
1: Adelante, buenas. Adelante.
2: Saludos, buenos días.
0: Sí.
2: ¿Cómo está todo?
0: Bien, bien, ¿qué tenemos? George Brand, a ese sí se le hace una pamparia, a ese sí. Adelante, George Brand.
2: Aplaude, Fran. Hermano mío, todo bien.
0: Está frío ya, buenas.
2: Framel siempre ha sido medio tranquilo, Lara.
1: Gracias a Dios.
0: Dímelo, ¿qué te duele?
2: Todo bien. Fando, mire. No hay cosas que más te doy cuenta, la verdad es que sí, pienso, intento, que hago yoga, como que no me cuadran. Y todas las personas, como son mis hermanos, cuatro de mis hermanos, otro con un caballero muy cerca.
0: Mi hermano es rubio. Brahma, tiene que moverte, no se está entendiendo nada.
2: Yo llamo ahora, acércate al modem,
0: por favor. Tiene que atender, que moverte.
1: Saca la habitación.
0: 809-683-8790 y 8791. Esto es Mañana Deportiva. Adelante, buenas.
3: Aló, buenas.
0: Ey, adelante.
1: Sí, es duro.
3: Sato.
0: Sí.
3: Sato.
0: Adelante.
3: ¿Por dónde anda lo de LeBron? Hazme un favorcito. Hoy te lo escucho
0: LeBron,
3: en el aire.
0: Lo último que pasó de LeBron
4: fue que Miami tenía todo preparado, una rueda de prensa, el link, y filtran el link. Se le escapó y ya habían como 300 mil gente en el link adentro. Y era para el 27. Ayer salió una información de que se molestó con Adam Silver por querer apurarlo sobre la firma.
0: Y dijeron que no lo van a desesperar.
4: Sí, dijeron que su decisión es apresurada, que tiene que ver mucho con su hija y su esposa. Es que su esposa quiere South Beach, pero su hija y él quieren como estar en Cleveland, cerca de casa.
0: Pero...
4: Y anoche mismo también salió una información de que él está esperando de ver si consiguen a Kyrie Irving o Anthony Davis, a uno de los equipos que él tiene como prioridades, que son Filadelfia, Cleveland y Miami, a ver si pueden hacer un cambio por ellos, para entonces anunciar su firma. Entonces LeBron es un sinvergüenza que tiene todo el mundo parado.
0: ¡Lo dañó! ¡Lo dañó ahí el corte ya!
5: Adam Silver dijo que está esperando que LeBron tome una decisión. Señores, eso es increíble.
1: ¡Adelante!
3: ¡Aló!
1: ¡Sí!
3: ¿Cuántos juegos hay en plazo de los juegos para uno ir a jugar para uno perder?
0: Gracias, mi hermano. Vaya Juancito Sport, ahí hay una pizarra con todo. Con todos los juegos del día, con la línea, con todo. Con todas las líneas ahí.
4: Lara el año pasado dijo que la liga tiene que ver qué va a hacer. Tiene que ver lo que hará, porque no pueden estar recortados de una figura de un viejo de 42 años.
5: Adam Silver dijo que está esperando que LeBron James tome una decisión.
4: Eso es preocupante.
5: A lo mejor ustedes se preguntan por qué. Porque Adam Silver quiere asegurarse bien del equipo que vaya a firmar LeBron James para el tema del calendario y las fechas especiales. Uh-huh. Porque supongamos que LeBron James vaya a Filadelfia. Quizás el plan previo de Adam Silver no era incluir a Filadelfia, por ejemplo, en el día de Navidad. Pero si LeBron firma con Filadelfia, hay que meter a Filadelfia para el día de Navidad, a sacar el telero obligatoriamente, la figura número uno. Oye, LeBron puede ir para Charlotte. Que si, por ejemplo, si LeBron firma con Charlotte, a Charlotte hay que agregarlo en el día de Navidad, porque ahí estará LeBron James, un ejemplo. Uh-huh. Si LeBron coge para Chicago Bulls, hay que meter a los Bulls en el día de Navidad. Ahí sea contra Golden State, contra los Celtics, como sea. Entonces, Adam Silver lo que quiere asegurarse, para dónde va LeBron James, para las fechas especiales. Recuerden que el 16 de enero también juegan el día de Martin Luther King también, uh-huh, que es un día feriado, el día de Navidad, hay fechas especiales el también. Opening. Entonces, Adam Silver quiere sacarle provecho a eso. No lo critico, pero él no debió anunciarlo así tan público.
1: No debió hacerlo público.
5: Público, eso. Pero sabemos que LeBron es un tipo que mueve los números, pero no debió decirlo público a Adam Silver. Uno tiene que estar tranquilo, vamos a esperar que LeBron, si va para Cleveland, vamos a ponerle el día de Navidad contra Boston, un contendor, uh-huh, del este, rival del este. Si LeBron se queda en el oeste, vamos a ponerlo contra Golden State el día de Navidad. Pero tranquilo, Adam Silver. Adam Silver se maneja ahí como que es presidente de un TBS.
0: ¿Qué es esto? ¿Qué es esto?
4: Yo creo que el único equipo que está peligrando con el día de Navidad sería Cleveland, porque ya con Giannis Miami debe entrar al día de Navidad y con Jaylen Brown Filadelfia también entra al día de Navidad.
5: Jaylen Brown aquí está.
4: Imagínate, si LeBron firma con Filadelfia, jugará Navidad contra Boston.
5: Claro, claro.
4: Porque es un rival directo.
5: Claro, claro.
4: Pero mira, yo lo que yo realmente vi mal fue que él dijera que los patrocinios, los contratos de sponsor de la que tiene la NBA con el contrato de televisión y ya la plataforma de streaming, que son una realidad, están esperando también, porque no quieren. O sea, tú sabes que los juegos televisados a nivel nacional y los que van por sí. plataforma quieren tener al jugador que es, o a los jugadores que le dan el rating. Entonces, él no debió decir esa parte. Ya sobre que, en tema de jocoso, como lo digo, de relajo, que él estaba esperando que LeBron, que eso afectaría el calendario, pero no debió decir lo de los patrocinios.
0: Entonces, en buen dominicano, LeBron James tiene a la NBA estática, parada,
5: la vergüenza,
0: detenida.
5: Da pena, pero sí.
0: La liga no ha dado a conocer su calendario todavía.
5: Mínimo, es Winter Barrial que está dirigiendo al
0: su calendario todavía. Entonces, si LeBron dura
5: un mes más
0: o 15 días antes de la temporada que abran los campos de entrenamiento, él va a lanzar ese calendario por allí.
4: Y tiene,
0: bueno, están presos.
4: Y tiene el final de la agencia libre también parada, porque están esperando.
5: Daniel Russell está parado y los Russell no tiene equipo.
4: Damon Green también está parado.
5: Para el SN que vaya Russell. No, Green, sabemos que Green
4: El Durant de Detroit también está parado.
5: No, porque es tipo una estrella, pero Russell es un tipo marginado ahora mismo en la NBA. Pero sabemos que Green está esperando una posible movida de Golden State para él volver a firmar.
4: No, yo digo que no.
5: Pero Green no, Green, a Green lo van a jalar.
0: Parado. Loco, pero qué sé yo, yo siento como que la liga debió tener un seguro contra incendio con eso.
5: Sí.
6: Debió tener la liga parada. ¿Y qué van a hacer ellos cuando él se retire? Se acabó la liga.
0: Es que eso es parte del morbo. El retiro, o sea, ellos probablemente están pensando que esta sería la última temporada.
5: Una temporada más, LeBron.
0: Pero claro, si no lo ha anunciado, él no es verdad que lo va a anunciar durante la temporada.
4: Claro
0: que él va a anunciar su futuro durante una temporada muerta, que puede ser ahora, mañana mismo, o puede ser en la temporada muerta de 2027-28. Pero, o en la temporada muerta de 2028-29.
5: Da pena que la liga.
0: Pero él no va a meterse una temporada y sorprender ahí de que no, esta es mi última temporada, me retiro. No, para nada.
4: Desde que se hizo público que él no iba a seguir en los Lakers, que él mismo anunció a través de Clutch Sport,
5: su agente.
4: Rich la
5: Paul,
4: empresa.
5: Sport.
4: No, Clutch es la empresa.
5: Sí, pero la gente.
4: Él dijo que iba a jugar un año más, pero no. Él dijo que volvía a la liga, no dijo un año más. Dijo, yo vuelvo, pero ya no será con Los Ángeles. Debimos descartarle el morbo del retiro. Porque si bien no el año pasado, en la cena que tenía con sus amigos, Kevin Love y compañía, se filtró un mesero, supuestamente filtró una conversación de él diciendo que Sabana ya no quería que él juegue, que juegue un año más y que él no quería. Entonces ahí fue que creció el morbo del retiro, porque LeBron no ha dado indicio de que se va a retirar.
6: O sea, la esposa que no quiere que él siga jugando.
4: La esposa quería que jugara un año más, supuestamente sería este año, pero eso fue el año pasado.
5: LeBron infió.
4: Pero LeBron no ha dicho que se va a retirar.
6: Si eso es verdad, entonces ya le queda un año.
5: LeBron infió, porque mira, hay atletas que la mujer le puede decir, amor, no juegues más, y no juegan. LeBron un fiebre de baloncesto, un fiebre.
4: Es que no es lo mismo, LeBron está atrás ya de algo más.
5: ¿De
4: que ni siquiera es ni siquiera LeBron no está atrás ya de Jordan, de buscar el GOAT.
5: No.
4: LeBron ya está atrás de hacer una marca, de establecer una durabilidad en la liga que sea imposible de superar o casi imposible, porque no sabemos del futuro, pero LeBron está siendo lo más longevo que él pueda. Hasta que LeBron no promedie menos de 15 puntos por partido, que los pies ya se le arrastren, yo no creo que LeBron se retire.
5: Pero mira, la liga está fea, la liga, porque da vergüenza que una liga esté recortada de la imagen de un viejo de 41 años, teniendo talento para repasar la cara.
4: Claro.
5: Porque para mí, Víctor Wembanyama tiene que ser la cara de la liga. Señores, ya anunciaron que Víctor Wembanyama será la portada de la 2K27. Entonces, un viejo con 22 años. Lo que hace gusta, es un talento generacional. Lo vimos en la final, lo que hizo. Él no es superestrella ya. ¿Qué es lo que quieren la NBA, señores? Acepten que es difícil que un norteamericano tome las riendas de la cara de la liga. MLB lo aceptó cuando intentaron con Tati Junior. Luego de Mike Trout, MLB intentó con Tati y no se pudo. Vamos a poner japonés, vamos a poner asiático y ha sido un éxito. Entonces, la NBA tiene que aceptar lo que ya no pueden colocar un norteamericano como la cara. Vamos a poner a Víctor Wembanyama, que tiene muchas condiciones. Su estilo de juego, la posición, lo que hace, porque lo que hace él, ¿quién no más lo hace?
4: He odiado también.
5: Ya ya al tener ese roce con la fanaticada de Nueva York y estos playoff run que fueron exitosos para él, Víctor Wembanyama es el hombre para ser la cara de la liga. Ya NBA 2K, Ronnie, Doca, ya se fue adelante, ya. Claro. Es un indicio, es un mensaje. Es una señal de que la liga tiene que tomar en cuenta a Víctor Wembanyama. Lo que está haciendo con 22 años es insólito. ¿Y qué quiere la liga? Que LeBron siga con 42, 43. Y que siga. No.
0: Ahí las llamadas, buenas, las líneas llenas. Adelante.
7: La patilla, Sato, la patilla, palabra. Porque Adam Silver te lo está diciendo de por Dios, Lara. ¿Qué es lo que claro. qué Wemby? Los patrocinadores, ¿qué es lo que mueve ese mundo? ¿A quién es que quieren y a quién es que están esperando?
4: Responde
7: tú mismo. El que tiene que calmarte eres tú y esperar dos años más.
4: Tú no has entendido algo. Es que el juego cambió. Esto es un negocio. Esto es un show.
7: Es por eso mismo.
4: Mira la NFL.
7: Es por eso. El juego cambió. Es decir, la compañía de Instagram, cablera, ¿a quién es que quieren?
0: A Bron.
4: A LeBron y a Curry.
0: Bron.
5: Y a Bron.
0: Sí. Martínez.
7: Lamentablemente, saludo.
0: Martínez, sí. Viral nuestra posición ayer sobre lo de dar el Mercedes y Maíta, viral. Mucha gente incluso luego se montó en el tema.
7: Porque yo estoy que le tiro a todito de una vez, realmente. Porque es que son personas, Sato, que nunca han visto un entrenamiento de la selección. ¿Comprende? Sí. Porque si tú me dices que son de esos fanáticos que están ahí detrás de esos muchachos y cosas así, pero ni conocen a esos muchachos, y el gran daño, se lo dije a los muchachos en el grupo, Brahma está ahí, testigo, él no opinó en el grupo, se lo están haciendo los que creen que defienden al joven que dejaron.
0: Cristuarte
7: fue cortado en una preselección.
0: ¿Y se quedó con eso? Se quedó con eso.
7: Sí, pero progresó, Sato.
0: Pero progresó, sí.
7: Si se lleva de esas voces dando cuerda creyendo, ese muchacho no viene y no practica más nunca.
0: Sí.
7: Porque lo dejaron fuera.
0: Se funde, el buen dominicano. Sí.
7: Es decir, le hacen más daño que bien esas defensas.
0: Eso es así.
7: Es motivarlo. Yo le hice un cuento. Mi hijo no fue el gran jugador. Y tú lo sabes. Que tuvo en el proyecto en la categoría sub-13, en el primer grupo, sub-13, no me la estaban los muchachos en la sub-15, André Félix.
0: La primera generación.
7: Christopher estaba en el grupo sub-13, que también estaba clasificatorio a dos eventos. A Christopher lo cortaron en el número 13. El corte número 13 de ese grupo que viajó fue el hijo mío, Christopher. ¿Qué hice yo al otro día? Melvin me dijo, tráiselo a Juan Mato al otro día. Christopher no quería ir porque lo cortaron. Sato, después de 10 meses de entrenar todos los días. Que tú lo sabes. ¿Qué hice yo al otro día? Con mi muchacho para el Olímpico, obligado a practicar. Con Juan Mato.
0: Eso es así, tiene mucha razón esa parte.
7: ¿Qué pasó por eso? Por ese movimiento que yo hice. Mi hijo estudió gratis en AP.
0: Amén.
7: Becado
0: a través del baloncesto.
7: De por Dios. Míralo. Inteligencia es lo que nos falta.
0: Míralo ahí, yo creo que esa es la mejor lesión, esa que acaba de narrar Martín.
7: Es que tú tienes que garantizar con un niño, si tú puedes garantizar que sus estudios sean gratis con lo caro que están, tú tienes que irte por ahí el muchacho no va a ser un Al Horford.
0: Eso es así. De acuerdo con el señor Martínez. Martínez, nos vemos en los kilómetros. Te voy a llevar, invitado mío. Para saludar a algunos amigos míos allá en los kilómetros.
7: De acuerdo, por ahí estaremos apoyando al señor Ángel Pérez.
0: Con Papalo y Kendry, esas son las cabras.
4: Me acaba de informar el pequeño líder que LeBron se nos había olvidado. No sé si recuerdan en el documental que salió del Juego Olímpico, que LeBron tiene una cámara siempre arriba, hasta para la habitación. LeBron está grabando el final de su carrera. Para tumbar el de Last Dance de Michael Jordan. Él tiene varios años. Es un secreto a voces, me dice el pequeño líder. Pero sí, ahora me recordé que en el documental ese de los Olímpicos,

0: hay una parte que está, no, de los Olímpicos, no, no sé si recuerdan una serie que ahí estaba haciendo Netflix, que es de 3 jugadores por año. El año pasado fue con Anthony Edwards. Ahí se ve cuando LeBron, a una cámara aparte, paralela, está diciendo, y ahora me voy a dormir, y cierra la puerta y sigue él con su cámara. Entonces, puede ser que también esto sea parte de ese
1: bueno, modo. Yo lo que creo que a esos técnicos se le van a acabar las tarjetas de grabación. Sigue esperando el final. Que
2: adelante, buenas.
1: Buenas.
0: Gracias, Eli.
3: Buenas.
1: Sí. Sí.
3: Ahora sí.
1: Dale, Brahma.
4: Ramón.
3: Mira, Lara. Lara.
4: Mi hermano.
3: Pero aquí no haces la llamada por WhatsApp. ¿Cómo tú me mandas por ahí que deje la auto? ¿Qué te falta después?
1: ¿Cómo es?
3: No, no, está bien, estoy ya hecho. Claro, te decía ahorita que por más que no quiera y respete a tus colegas, uno a veces deja mucho, que ellos dejan mucho que desear, porque esos dos caballeros del video, ninguno de los dos hace años que no trabajan en la transmisora de Abasanga ni Radio de Intervención. Entonces, ¿qué es lo que le deben a ellos dos principalmente? A mi hermano David, el Rubio de Oros, el excelentísimo comunicador respetado Roberto Tineo, yo no entiendo el comentario. ¿Quieren engañar? Porque algo tienen los hermanos Aracena, como dijo Robinson, primero, excelente entrevista, Fato, felicidades.
1: Gracias.
3: Como dijo Robinson, el hermano, uno de los hermanos Aracena te prometió un peso. Ese peso te lo van a pagar el día que yo creyente te lo van a pagar. Sí. Esa gente no titubea por algo el éxito de Abasanga en sus manos. Y pasando al tema de ayer, ¿sabes? Que mucha gente ha confundido mi llamada.
1: No, yo lo tuve claro. Tú no peleaste por ninguno. Tú peleaste por todo. No,
3: pero yo no peleé nunca, incluso porque el hermano programa La Voz del Fanático, varios radio escuchas de aquí llamaron con el mismo tema. Yo no llamé cuestionando ni descalificando a Mayita por su nieto. No, yo lo que cuestioné es que 5 o 6 muchachos, y mira, que el caso de Marvin, yo ni lo mencioné ayer.
1: Por eso que te digo.
3: El caso de Marvin, yo ni lo mencioné. O sea, sumando a Marvin, son 7 muchachos que ni siquiera lo invitaron por mal que lo quiero.
1: Y eso es 7 muchachos de tu región.
3: Es de mi región, de lo que yo tengo conocimiento. Sí. O sea, lo invitaron. Bueno,
1: por ejemplo, yo hablé con alguien ayer aquí que me dio otro punto de vista y me dio 6 de aquí, de Santo Domingo.
3: Sí.
1: Oíste. Que se quedaron fuera también.
3: Pero oye, Mayita dice, el grupo, una preselección de 40, está practicando desde enero. Y eso está más que bien. Felicidades. ¿Dónde que yo digo que fue informal la invitación? Que de enero a julio, esos muchachos que estaban ahí, tienen 6 meses adelantados. Y tú no puedes decir a un muchacho 6 meses después llega mañana a la práctica de la selección. No vaya nada, porque ya los muchachos que están le llevan 6 meses de entrenamiento y de aprendizaje. Ahora, si tú me lo inventas en enero a todos y tú me lo cortas a todos porque no tienen talento, buen trabajo, Maita, felicidades. Pero invítamelo a tiempo. No me lo inventes cuando ya no hay tiempo para justificar que tú le invitas y los muchachos no fueron. Ese es mi tema, no contaré. Porque yo conozco de la existencia de Dari. Me trae para acá, yo no sabía que era muchacho. No puedo hablar de él. No es mi costumbre hablar de lo que no manejo.
1: Claro.
3: Lo sigo, muchacho.
1: Bien, gracias, mi hermano. 809-683-8790 y 8791. El Soberano opina acá en Mañana Deportiva, señores. David John García firmó un contrato de doble vía con los Spurs de San Antonio, algo que muchos esperaban. De hecho, aquí se había dicho, se había anunciado que iba a ser estándar, pero aparentemente las cosas se complicaron, especialmente después del draft. Y ahora el contrato de David Jones con San Antonio es de doble vía. Mucha gente gritando con el grito al cielo y criticándolo por coger ese contrato de doble vía en el baloncesto de los Estados Unidos y no irse para Europa. Recuerden que aquí yo dije que había reportes extraoficiales de que el Olympiacos le estaba haciendo una oferta millonaria para jugar con Jan Montero allá en Grecia. Y ayer, repito, se conoció la información de que oficialmente acaba de firmar un contrato de doble vía con la organización de los Spurs de San Antonio. Y todo el mundo de repente se convirtió en David Jones. Uh-huh. Como que nadie analiza que él tiene familia, que él tiene asesores, que él tiene un agente. Claro. Como que es una decisión a lo loco, porque no hizo lo que yo quería que él hiciera. Y él y muchos desconocen lo que hay también por debajo, de manera subrepticia, las letras pequeñas del contrato. Como que, claro, todo el mundo sabe que lo que es un contrato de doble vía, ¿verdad? Le garantiza, claro, cierta participación con el equipo grande durante una temporada, pero la realidad es que también va a jugar en la Liga de Desarrollo. Entonces, si él tomó esa decisión después de tanto tiempo, porque vean ustedes que duró mucho, uh-huh, para firmar,
2: claro,
1: o sea, no fue de que se terminó, no, él duró bastante para firmar, porque además él estaba lastimado. O sea, hay muchas cosas que nosotros desconocemos de detalles técnicos sobre esa firma y queremos opinar y opinar. Habría que tenerlo a él o a su agente y decirle, mira, ¿por qué tú, en vez de irte para Europa, no te fuiste para Europa, preferiste quedarte en los Estados Unidos de Norteamérica? Recuerden aquí la llamada con el agente de jugadores, el buen amigo Fran Brito, donde él dio los detalles de este muchacho, de Anderson García. Él dijo, no, nos invitaron aquí, allá, pero decidimos esto por esto y por aquello.
2: Exacto.
1: O sea, ellos conocen su situación, su estatus, y evidentemente van a tomar la mejor decisión para el empleado, en este caso, perdón, para el cliente, en este caso, el señor David Jones García.
0: ¿Eran 3 millones por cuántos años? El de la de Europa.
2: 4 años, ¿no era?
1: No,
2: dos años.
0: 3 millones por 2 años, sí. Y libre de impuestos, era que decía. O no sabemos esa parte concreta. Porque fue un rumor.
2: Yo creo que fue libre de impuestos.
0: Porque fue un rumor libre de impuestos, pero no sabemos si fue concreta de verdad.
2: Exacto.
0: En Europa, las formas de los impuestos son muy estrictas. Por eso es que siempre vemos a los futbolistas y a los artistas que viven allá en Europa que tienen problemas con la justicia. Ahora, lo de David Jones está asegurando un seguro de por vida para su familia de la NBA, que es el mejor de todas las ligas y de todos Estados Unidos. El seguro de vida en Estados Unidos. El seguro médico, perdón. David Jones, con este contrato de doble vía, se va a ganar $678,000 de nuevo. Va a volver a salir en el 2K, que eso le incluye $300,000. Para ser específico, son $380,000 por salir en el videojuego. Porque hubo un jugador ahí que subió el cheque de la regalía, uh-huh, y esos son los que le dan a ellos. Ya entonces son más de 1.2 en 2 años, solamente en videojuegos. Con 1.2 por otro lado, por 1.2 de contrato de two-way, más que solamente le va a faltar un año de un two-way contra para asegurar el seguro médico que tienen los jugadores. Entonces David Young está en la mejor liga del mundo, donde lo están viendo, que aún 3 o 4 años después, a partir de ahora, puede ir a Europa a jugar. Según Alejo, amigo de este programa, dijo que él está asegurando un seguro médico, para él y su familia.
2: De por vida se lo dan.
0: De por vida, para el jugador, okay, con 3 años o más. O sea, tú tienes que durar 3 años en roster con presencia en los partidos. O sea, perdón, con presencia en el roster. Eso ya sea tuvo y contra, o con un contrato
1: estandarizado. Eso es lo que la gente no sabe. Esos pequeños detalles la gente no domina y quiere opinar en base a una situación, uh-huh, de juego. Porque la gente aquí lo que habla es precisamente, no es de dinero, no necesariamente es de dinero,
2: sino más de oportunidad de juego.
1: Es de minutos en la cancha.
2: Oportunidad de juego.
1: Eso es lo que la gente le molesta. O sea, al final tú vas a estar en la NBA, pero tú no vas a jugar minutos. Tú estás en Grecia, tú estás en España, pero tú eres quinteto y tú juegas por lo menos 25 minutos. diariamente. Uh-huh. Yo creo que ahí es que está el asunto. No es un tema necesariamente del dinero. Ahora, el jugador.

0: jugador si ve el tema por el dinero.
1: Para ser específico, 3.85.
0: Por el dinero, el jugador si siente el kit del asunto es por el bolsillo. Claro. No por los minutos Satoshi en la cancha.
2: Ellos ven todo lo contrario. El que no le paga. No
1: tenemos que tener en cuenta que David Young viene de aquí, de un barrio marginado de nuestro país, sin oportunidades, que él se le ha ido escapando el sistema, ha llegado a lo más grande en el baloncesto, porque aunque sea un two-way contra, está en la mejor liga del mundo.
0: Sin duda.
1: Y tiene visibilidad en esa liga. Y que en un futuro él puede llevar a su familia a los Estados Unidos y ayudarlo a dar un mejor porvenir.
0: Hay muchas aristas que no se ven.
1: Ahora, desconocemos porque él decidió. Eligió volver a un tuve y contra porque claro bien
0: porque el estándar aparentemente desapareció después del draft, por eso para mí duró tanto para firmar, porque se suponía que iba a ser después del draft. Después llegó un momento en que San Antonio le dijo, no, tú tienes que esperar el draft para saber qué vamos a hacer contigo. Efectivamente pasó el draft y las opciones cambiaron. Ya de un estándar vuelven otra vez al sistema de doble vía. Eso fue todo lo que pasó.
1: Claro.
0: Que esperaron el draft y se, además firmaron un agente libre. También firmaron un agente libre antes de un agente libre. Un agente libre de tercera categoría. No un tipo quinteto ni nada. Pero por el estilo.
1: Tenemos que tener en cuenta que aún él puede estandarizar el contrato.
0: Claro.
1: Porque
3: Buenas.
0: Sí.
3: Sato. Dilo, juego, cuatro juegos constantes. Claro, quiero saber para no ir a la banca.
1: Okay.
0: ¿Cómo es?
1: Los juegos, no, ¿quieres saber? Pero Dios mío, mira, imagino que San Antonio quiere ver cómo él vuelve de la lesión antes de tomar otra decisión con él. Y le dieron un tubo y contra. Que bien como usted dijo, el de Anderson García, que cogieron esa decisión, pero fue en 76 mangalangas que se ganó en 10 días. Entonces, como dominicanos, hay que ver. Mientras tanto, ya David Young lleva $700,000 solamente por salir en un videojuego.
0: Sí, eso es así. Eso así, tenemos en la línea telefónica al presidente de la Federación Dominicana de Baloncesto a propósito de los Juegos Centroamericanos y del Caribe y evidentemente del equipo que se ha armado, a ver qué nos dice el presidente de la Federación en torno a eso. Bienvenido a Mañana Deportiva, Rafael Lara, el señor Franmer Hernández, Raúl Pérez y un servidor Satoshi Terrero. ¿Qué tal? Uribe, complacido con el equipo que se puso en cancha de cara a los Juegos Centroamericanos y del Caribe.
4: Bueno, gracias a los radio oyentes y a todo el staff de este formidable programa. Bueno, tú sabes que ahora los Juegos Multideportivos, como FIBA le dice, ahora son los Juegos Centroamericanos 2026, por primera vez en la modalidad de U20. Antes, tú sabes, nosotros somos medallita de oro de los últimos juegos que fue en El Salvador, pero era mayores. Ahora, en esta modalidad U20, a nosotros nos trae mucha dificultad, Satoshi, porque los U20 son los jóvenes que entran a la etapa universitaria. Y ahora, como todos saben, las universidades están pagando grandes sumas de dinero. Entonces, jugadores importantes que estuvieron en el Mundial U19 el año pasado en Suiza, no van a poder estar por esta situación. El jugador que fue de los más importantes, sin mencionar algunos que están, Murillo, que firmó con la Universidad de Illinois. Hicimos toda la diligencia para ver si podía estar y no pudo estar, entre otros jugadores también importantes. Pero nosotros hemos conformado un equipo, una combinación de parte de esos jugadores que fueron al Mundial y también jugadores que sacamos de la Liga de Desarrollo. Pero esta modalidad U20 nos va a traer cierta dificultad por lo expresado anteriormente, la parte estudiantil.
0: Ok. Uribe, se ha armado un revuelo en las redes por el último corte, si se quiere, del técnico José Maíta Mercedes. Yo sé que tú siempre has dejado claro que no te inmiscuye en esa parte técnica y que no tiene ninguna injerencia. Me tocó porque trabajé a tu lado desde el comienzo del programa para 2013-2014.

0: de poder estar en el equipo, igual también los entrenadores. Es una combinación. Antes, cuando llegamos a la federación, hace más de una década, el 70% eran de los jugadores de la capital, el Gran Santo Domingo. Ahora es lo contrario. Ahora el 70 hasta el 80% son jugadores del interior. Eso se debe a que la federación, de la mano con el programa, hace unos campamentos, hace unos torneos nacionales, saca los mejores 25, los mejores 30 jugadores. Y de ahí comienza un proceso combinado con el campamento que hacemos en Estados Unidos. Y ahí comienza un proceso de reclutamiento y de selección y después terminan en los 12 mejores. En esta ocasión ha surgido esta controversia porque hay un nieto de Maíta Mercedes, ¿entiendes? Y es bueno resaltar que el nieto de Maíta Mercedes en el año antepasado pudo clasificar de la U18 y estaba en el equipo de la U18 al Mundial U19, pero no hizo el Mundial U19.
1: Fue el último corte.
0: Eso está ahí en las redes. Todos los equipos lo publicamos y está ahí en la red. Quiere decir que el programa, cada vez que se selecciona un jugador, es una reunión de todos los entrenadores que sacan su jugador, y por eso es que nunca pueden decir en más de una década que ha habido compadreo con un jugador X. El jugador mencionado de Malvin, un jugador muy bueno, pero hay que recordar también que Malvin no hizo el equipo U18 que fue a León, México. Entonces, si no hizo el equipo U18 que fue a León, México,
1: es muy difícil.
0: Mucho menos va a ser un equipo que le lleva 2 años, juvente. ¿Entiendes? Entonces, eso es lo que ha pasado. Y es bueno aclarar esas cosas para dejar esa controversia. Y yo lo que quiero es que todas estas controversias se conviertan en acciones positivas para el equipo, para nosotros poder estar en el podio de los Juegos Centroamericanos y del Caribe.
1: O sea, que básicamente tú le das luz verde a Maíta Mercedes y le das tu apoyo a la decisión de los 12.
0: No a Maíta Mercedes, al cuerpo técnico en general, porque recuerda que el entrenador es Maíta Mercedes, el asistente de entrenador es Melvin López, y ahí está Jonathan Mato, ahí está Tyron, ahí está Donny Pascal, que de La Vega, ahí está Vladimir Fría, ahí está el querido Chaguito, y eso se hace una junta de entrenador de esos grandes dirigentes para sacar los 12. ¿Entiendes?
1: Okay, no, no es una decisión sola, como la gente
0: No,
1: cree de Maíta.
0: no, no, no, no, no, no, no, es una decisión colegiada. Siempre ha sido así. Por eso es que nunca, nunca han dicho que, mira, y tú sabes, Satoki, los amigos que yo tengo, dirigentes,
1: Ay, sí.
0: y que me llaman y me dicen, mira, mi amigo, no, no, no, no, no, que este hijo del presidente de la Asociación de Baloncesto, no, no, no. Yo, porque desde el momento que yo me incluya en la escogencia de jugadores, voy a perder valor y credibilidad. Bueno.
2: Brevemente, que tenemos el tiempo encima. Buenos días, Uribe. Rafael Lara por aquí. El tema de la categoría
0: Buenos días.
2: U20 fue un plan inicial de los organizadores del evento, de los Centroamericanos del Caribe, o fue una condición de FIBA, porque muchos se preguntan por qué no, por qué esta categoría, por qué no las mayores. ¿Fue un tema de FIBA o los organizadores del evento?
0: Es una decisión de la Federación Internacional FIBA, de que los Juegos Centroamericanos y del Caribe iban a ser U20, porque había muchos factores que no estaban, vamos a suponer, no, los Juegos Centroamericanos y del Caribe no tienen seguro de jugador. ¿Entiendes? Esa es una de las razones. Jugadores profesionales a estar en villa, a estar en ese tipo de torneo. A la internacional, es igual que en el fútbol. El fútbol en los Juegos Olímpicos son U23. Entonces la federación hizo un reglamento que los Juegos Centroamericanos son U20 y los Juegos Panamericanos son U21. Pero Panam Sport no aceptó estos lineamientos de FIBA, y en los Juegos Panamericanos del año que viene no se va a jugar 5x5. Sí, Centro Caribe Sport aceptó el U20. Es bueno resaltar también que el 5x5 es mayores, masculino y femenino es mayor.

0: señor, que va a ser en el malecón deportivo, una atracción de ahí con el mar, frente a la universidad de tercera edad, va a ser algo impresionante.
1: ¿Pero cuándo? ¿Ahora en los centroamericanos?
0: Sí, claro, claro, ahí está practicando los hermanos Moquete, Geraldo Suero. No,
1: el 3 para 3. 3 por 3.
0: El 3 para 3.
1: Ok, sí, Sí. Perfecto, gracias. Ya tenemos que despedir la edición de este día. Era el presidente de la Federación Dominicana de Baloncesto, Rafael Uribe, aclarando ese punto. Yo creo que está muy claro. Sí, sí. Son 8 tipos que están ahí buscando quien Corti mencionó, 2 del Cibao, tres. Hay 3 técnicos que son del Cibao.
2: Y esa parte que no conocíamos sobre que ya él no había hecho el otro equipo, el muchacho ese.
1: Se dijo ayer, sí.
2: Claro, entonces es mucho lo que vemos en las redes y poco lo que conocemos.
1: Eso es así. Bye bye.
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3: 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En CDN Radio, la hora, 9 de la mañana.
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0: Muy buenos días, mi gente. ¿Cómo están todos ustedes? Esperando que muy bien. Señores, ¿y el domingo es Día del Padre? Yo no he sentido nada. ¿De quién? Tú eres muy fuerte.
1: No, mentira.
0: Una niña tan amada como ha sido tú.
1: Uno de los mejores padres me tocó.
0: Te tocó a ti. Ay, pero de verdad, ayer en un grupo y Día del Padre, yo dije, pero es que yo no estoy, como que yo no siento el movimiento. ¿Tú sí lo sientes? Ah, bueno, sí, en las plazas.
1: Promociones con las tarjetas.
0: Qué bueno. Los papás no quieren taza ni media.
1: Los padres
0: no. Ni boxer.
1: No.
0: Claro que no.
1: Regálale un buen reloj, regálale un masaje, un depósito. ¿Qué usted cree, doctor?
0: Un depósito.
1: Sí, también.
0: Me gustó transferirle.
1: Sí, para que se vaya con los muchachos el fin de semana a beber.
0: Ay,
1: ese pan,
0: sí,
1: de trago.
0: Es verdad. También una buena bebida.
1: Ay, sí.
0: A los hombres les gusta siempre tener un whisky, un buen ron ahí acuartelado. Claro que sí. ¿Y tú, mi niña?
1: Bueno, todo bien, pero doctora, yo estoy muy feliz. Yo no puedo dar muchos detalles, todavía no. Pero, bueno, viene algo muy grande, como un regalo. Será en una plaza comercial de nuestra parte para ustedes, un regalo de la doctora Ana Simón. No puedo dar más, no puedo
0: ay, no voy a decir más.
1: Pero manténganse atentos porque muy pronto podrán disfrutar de un momento junto a la doctora Ana Simón.
0: Así es, de verdad una forma de expresar desde Consultando y el Centro Vida y Familia la gratitud hacia ustedes. Tenemos algo bien interesante, bien importante, como tú dices. Claro que si no le voy a quitar ese término, porque así es importante y va a ser de mucho provecho para todos ustedes.
1: Muy bien. Bueno, doctora, hoy es un tema libre, así que vamos a abrir las líneas para
0: la
1: escucharles.
0: Me encantan los temas libres.
1: No, pero la gente disfruta los temas libres. Hoy es un tema libre, así que cualquier pregunta que tengan, ya yo tengo el WhatsApp repleto, he guardado algunas, yo le hago fotos para aquellas que me parecen tan interesantes, hacérselas a la doctora, pero lo más importante es que ustedes tienen el teléfono de la radio, el teléfono de la cabina, para hablar con la doctora Ana Simón en este tema libre, que es un tema especial que hacemos cada cierto tiempo aquí en el programa. Pueden llamar al 809-683-8790 y 809-683-8791. Estos son los números de Consultando con Ana Simón. Vamos a recibir llamadas, doctora.
0: Claro.
1: La gente está activa.
0: Claro.
1: Buenas.
2: Buenas. Aló, bueno.
1: Adelante.
2: Tengo un problemita. Yo soy una persona que tiene.
1: Uy.
2: 84 años.
0: Espérate.
1: Escúchame. Baja el volumen de tu televisor primero. Bájalo completo.
2: Okay, ya.
1: Ahora sí. Adelante. Tienes 84.
2: Sí. Y a veces, como que me dura mucho para pararse.
0: Bueno. Qué bonito.
1: Doctora, pero ayúdenmelo.
0: En vez de decir erección.
1: Son 84, es difícil a esa edad, ¿verdad?
0: Mira, lo que pasa es que sí cambia. Ya no tiene el mismo rendimiento y en el tiempo de cuando se calcula el proceso. No es que no logre una buena erección, pero dura más tiempo y tiene que tener una muy buena estimulación.
1: Uh-huh.
0: El pene, al igual que otra parte del cuerpo, recuerden que el pene necesita llenar los cuerpos cavernosos, que son como unas venas. Y en esas venas pasa sangre. Entonces, cuando, ejemplo, el hombre es sedentario, el hombre no tiene una buena alimentación, así como se van tapando, que el cardiólogo te dice, mira, la válvula está tapada, mira que... Así mismo pasa con el pene. Entonces, a esa edad, también yo digo, si tú tienes una buena vida sexual, entonces ir donde un buen urólogo que te dé una ayudita. Mm-hmm. Ya a esa edad sí se puede hacer una buena ayudita.
1: ¿Un truquito? ¿Una bebida?
0: Que sí, que muchas veces puede ser una bebida como el tema hormonal, sí. Pero eso tiene que ser bajo supervisión del urólogo.
1: Mm-hmm.
0: No se pueden poner a inventar. Pues yo veo muchos hombres que terminan en emergencia.
1: Se queda ahí.
0: Sí, porque... Y con priapismo. Ejemplo, he tenido varios con priapismo, que es esa erección que no baja, porque se ponen a inventar. Entonces, es importante hacer una evaluación primero y después el médico le va a dar su veneno. Claro que sí, se lo va a dar, pero tiene que ser el médico, no el vecino ni un compadre.
1: Doctora, necesito un consejo tuyo. Yo tengo una pareja y él ya tiene 2 hijos. Yo no tengo niños. Okay. Tengo 28 años, él tiene 35. Es normal que yo no quiera tener hijos con él, pero yo sí deseo ser madre. Es tan difícil, nadie me entiende. Esto es algo muy personal mío. Quiero el padre de mis hijos para mí, que esté presente. Siento que con los que él tiene no es lo normal yo sentir eso.
0: La pregunta es, si tú estás con alguien que no lo ves siendo el padre de tu hijo, ¿qué tú haces ahí? Fíjate, fíjate lo ambivalente que está haciendo. Yo quiero ser mamá, pero yo no quiero que él sea el padre de mis hijos. Pero es tu pareja. Entonces tú te tienes que cuestionar por qué tú sigues ahí. Segundo, darle demasiada importancia a lo que digan los demás, eso es fatal, porque la única que conoce su realidad y lo que quiere en la vida eres tú. Los demás van a opinar desde su perspectiva y no necesariamente la perspectiva va de la mano con lo que nosotros sentimos. Entonces, deje de estar pidiendo opinión y estando contándole a todo el mundo lo que usted está viviendo.
1: Doctora, fui al ginecólogo y constantemente le dije que me pica mucho la vulva.
0: Okay.
1: Me pican los labios mayores y es un estrés, principalmente cuando tengo relaciones sexuales. No sé si soy alérgica al semen. Él me dijo que eso era un poco improbable, que podría tal vez ser una infección, pero me pica. No se me quita, dice.
0: Bueno, mira, realmente sí, yo he tenido pacientes, no han sido muchas en mi trayecto, pero yo he tenido paciente alérgica, no al semen nada más, sino al semen de su pareja. ¿Entendí? ¿Tú viste?
1: Ay, de mí,
0: qué complejo. No, no lo digo.
1: Es muy temprano. Sí. No, tú sabes que dicen que hay. ¿Cómo es? Semen que azaran. ¿Usted sabe?
0: Nunca había escuchado esa vaina, Rocío.
1: Ninguna
0: tú saltas con unas cosas.
1: Sí, dicen eso.
0: Que azara.
1: Ajá, vulgarmente, se lo voy a decir por allí, para que no me sigan el programa, pero dicen que hay ese líquido, ese semen. Que hay mujeres que se ponen feas con ese semen.
0: Mira, realmente si la vulva cambia, todo lo que es nuestra contextura con el tema del semen, es cierto, hay mujeres que dicen, después al otro día me huele raro, tengo un cierto picor, pero quien va a determinar esto es el ginecólogo. Y si usted como sea no siente que el ginecólogo la ayudó, vaya donde otro. Yo siempre he dicho que de una segunda opinión nunca cae mal.
1: Ok, eso es. Seguimos, 809-683-8790 y 809-683-8791. Esos son los números del programa. Buenas.
3: Buenos días, Dios le bendiga a todos.
0: Amén.
3: Doctora, tengo un hijo. Ay, por favor, no suban el corte porque me duele mucho esta situación, por favor. Tengo un hijo que él fumaba marihuana, ¿verdad? Okay. Tenía una novia, terminaron,

0: marihuana supuestamente estaba ligada a otras cosas, perfecto. Él ha tenido episodios que lo están persiguiendo, que lo quieren matar, que se vuela por aquí, que se va por aquí, no come, no vive, no duerme, no nada. Ay, su padre trabaja en el hospital Musa, yo lo he llevado muchas veces. Yo le he llevado muchas veces y el psiquiatra, por más que yo le digo todo lo que está pasando, no digo que él sea un mal psiquiatra porque yo no he estudiado medicina. Él solamente le da medicamento para que él duerme, duerme, duerme, duerma.
1: Okay.
0: Mi hijo está cada día más flaco y más todo. Y yo creo que él necesita un internamiento y él me dice que no. Solamente lo manda para su casa y todo. Pero Dios
1: ¿Qué
0: mío,
1: edad tiene tu hijo?
0: si alguien lo mata en la calle.
1: ¿Qué edad tiene tu hijo, querida?
2: Es mayor.
1: ¿Es mayor de edad?
0: 26 años.
1: Ah, 26 años.
0: 26.
1: Oye, oye, lo primero que te voy a decir, con mucho respeto a los psiquiatras, es que no tan solo tiene que...
0: 26 años.
1: Ah, 26 años.
0: 26.
1: Oye, oye, lo primero que te voy a decir, con mucho respeto a los psiquiatras, es que no tan solo tiene que ser psiquiatra, tiene que ser un psiquiatra especialista en adicciones. Eso que le pasa a tu hijo fue un brote psicótico. Ok. Puede haber sido causado por la sustancia que consumió, porque uno lo ve mucho, pero tiene que ser un especialista. El otro día estuvo con nosotros el licenciado Luis Ottenwanter, el cual es psicólogo en el área y habló mucho de esto, mamá, que no necesariamente hay que hacer internamiento, pero hay que hacer una evaluación muy exhaustiva. Entonces tú tienes que ir, porque no es de que déjame ir donde un psiquiatra o déjame ir donde cualquier psicólogo. Ejemplo, tú llegarás donde mí y yo no puedo ayudar a tu hijo porque yo no soy especialista en adicciones. Entonces yo pienso que ahí es que comienza el tema ético de los profesionales de la salud. En el momento de uno tener la capacidad de decir, yo no soy experto en eso. Ok, entonces ahora tu esposo que trabaja en ese hospital, que averigüe en cuál hospital hay un especialista en adicciones. Ok, en qué sitio yo puedo llevar a mi hijo, porque sí, y tú también, tú tienes que buscar ayuda. Muchas veces solamente nos centramos en buscar ayuda a aquel que consumió, pero también el que está a su alrededor, que se le llama codependiente, necesita ayuda. Aquí hay muchísimos grupos de codependientes. Ejemplo, Alcohólicos Anónimos tiene grupo de codependientes que es totalmente gratis. Igual que hay grupos para las personas que están rehabilitándose. Es cuestión de ponerte a averiguar, es cuestión de no quedarte sentada y entender que esa psiquiatra, no, aquí hay muchos más psiquiatras, aquí hay muchos psicólogos con formación en el área, y si hay que internarlo, entonces el mismo psiquiatra y el psicólogo son los que te tienen que referir.
2: Doctora, ese tipo de pacientes, porque ella se escucha, ella es dominicana, pero está fuera del país.
1: ¿Tú crees?
2: Sí, ella en la línea no, es internacional.
1: Porque, porque ella dijo que el esposo estaba en el hospital Musa.
2: No, yo, fue un hospital como allá. Bueno, pero el caso...
1: Ah, bueno, si es un hospital allá.
2: Lo que quiero preguntarle, doctora, ¿no sería buena idea que ellos una temporada vengan para acá y lo internen aquí? No, usted sabe, porque aquí las cosas se manejan distinto.
1: Se manejan distinto, pero realmente si es en los Estados Unidos, ella... Ahora entendería más. El ponerlo a dormir no es que está mal, Rocío. Porque lo que se hace muchas veces es tratar de desconectar un poco ese cerebro para que el muchacho descanse realmente, pero hay que trabajar el origen de todo esto, ¿tú entiendes? Hay que trabajarle a nivel psicoterapéutico, pero me extraña que siendo allá no le estén dando el seguimiento, porque no te voy a negar, ya los protocolos son más estrictos. Pero yo decirte venir aquí, voy a hablarte totalmente honesta, es un dinero que ella va a tener que buscar, sí, si el internamiento es privado.
2: Eso
1: es un dinero. Porque aquí, ejemplo, tenemos Hogares CREA, pero hay una lista de espera. Aquí tenemos Fundación Fénix, y aquí hay una lista de espera.
2: Mierquina.
1: Y un internamiento para desintoxicación y rehabilitación mínimo es medio millón. En cualquier clínica...
2: Y no es un día ni dos.
1: No, son semanas.
2: Semanas.
1: Y tú tienes que seguir el proceso, ¿tú entiendes? Es decir, sacarlo de su ambiente, si allá ella quizás tenga un seguro que le cubra, quizás allá ya tenga un sitio donde poder internar, no, yo no puedo decirte, ¡cojan para acá!
2: Ya. Buenas.
3: Saludos, doctora, buen día.
1: Buen Hola. Día.
3: Doctora, yo creo que, o sea, desde hace tiempo, la sociedad, yo siempre, o sea, soy partícipe de los programas, llamo mucho ahí a todos los programas que se dan ahí en CDN Radio. Pero como sociedad, ¿qué usted dice? Vamos, porque yo siempre le digo a la persona, creo, vamos bien, vamos a mejorar.

0: ¿cuándo vamos a mejorar? Porque cada día vemos, o sea, por la corrupción, no de los gobiernos, sino en todos los ámbitos. Por ejemplo, yo tengo una zona que trabajo aquí en el Cibao. Doctora, la juventud, la persona mayor de edad, yo digo que si le hacen el doping a 100 personas y le prometen que le van a dar una visa a Estados Unidos, yo creo que solamente va a pasar una. Entonces, vi un comentario de una persona que dijo, bueno, los policías saben dónde están los delincuentes, dónde están, pero no saben dónde están los puntos de droga. Estamos minados, señores. Eso es una pena y vergüenza. ¿Cómo está la comunidad de Moca?
1: Sí, fíjate. No. Ay, se cortó. Mira, lo que pasa es que yo no puedo decirte que siempre han existido situaciones que desvían quizás la esencia de lo que es una sociedad. Ahora bien, sí estamos viendo una sociedad hoy en día una mucho más frágil que antes. Vemos una sociedad mucho más impulsiva, con unos altos niveles de productividad. Ya la gente hoy en día tiene unos códigos, unas creencias realmente preocupantes. Ahora bien, ¿dónde está la familia? ¿Dónde está la formación? Porque yo sigo recibiendo en consulta muchachos con unos valores espectaculares. Yo sigo recibiendo en la consulta familias fortalecidas. Entonces, esto es cuestión de no apostar hacia afuera, es hacia adentro. ¿Qué vamos a hacer nosotros como familia para marcar? No el tema de sociedad, nosotros como familia, para poder tener una vida plena. Y cuando decimos plena, yo no me estoy refiriendo a lo económico, no, yo me estoy refiriendo a saber lo que queremos y cuáles son nuestros roles. Ejemplo, escuché a Heidi hablando de los hijos huérfanos de padres vivos. Ayer. Es una realidad que se está viendo y la cual va a impactar en nuestra sociedad, pues no tan solo va a impactar en esa familia, porque lo que tú estás viendo en la sociedad es el resultado de algo que pasó en la familia.
2: Dice, doctora, tengo 27 años y mi esposa tiene 35. Tenemos dos hijos.
1: ¿Qué edad tiene él?
2: 27 años.
1: Ok, ¿y ella?
2: Y mi esposa 35. Tiene 35.
1: 9 años.
2: Tenemos dos hijos. Ambos han nacido por parto natural. Pero desde que nació el primero, no bajo al pozo. Yo he comprado juguetes, uno que otros por ahí, para ayudarme con eso. Pero doctora, me gustaría bajar de nuevo al pozo. Hace como 3 años de la última vez. Ya yo no sé ni a qué sabe eso.
1: ¿Pero qué te parece si tú le preguntas a tu esposa, no en el momento de la intimidad, sino qué sé yo, un día ustedes desayunándose o haciendo alguna diligencia? Fulana, sin atacar, porque el problema es que siempre atacamos y el otro, en el momento en que atacamos, el otro se pone en modo supervivencia. Entonces, a mí me gustaría saber qué pasó, si es que tú entiendes que ya tú no sientes igual, si es que tú sientes vergüenza, porque es preguntarle y permitirle a ella la transparencia de responderle, ¿entiendes? Eso es lo importante, porque realmente quizá ya no se sienta cómoda con su vulva.
2: Después de lo parto.
1: Sí, puede ser.
2: Doctora, hay mujeres que están... dos cabezas que han pasado por ahí.
1: Qué bonita te escuchaste.
2: Y dos hombros, ¿eh? Ella
1: y ahora que son las y media.
2: Usted lo ha dicho que eso no queda igual por allá abajo.
1: Pero fíjate que en el sexo oral, que ¿a dónde tú vas a llegar?
2: Oh, pero...
1: al ombligo, porque que por fuera, más
2: no
1: que todo...
2: No te sabe de lo que hablo. Estaba gordito, ahora está flaquito, los labios tan delgados. Están
1: medio bembones.
2: Sí, se siente incómoda tal vez.
1: Señores. Bueno, puede ser que su incomodidad no la deje concentrar. Claro. Pero quien tiene que preguntarles a ella, la única persona que tiene la verdad...
2: ¿Cómo él le dice, mi amor? Es que no te gusta tu vulva.
1: No, mira, Amparo, yo me he sentido extraño, raro. Usa el término tuyo. Desde que nació el primer bebé, tú no has querido más nunca.
2: Que yo vaya.
1: Y yo quiero saber si es que tú no te sientes cómoda. Fíjate, ya yo no estoy atacando. Yo estoy preguntándote porque me preocupa y quiero saber. El problema es que muchas veces la forma en que nosotros hablamos, sin darnos cuenta, lo único que hace es que la otra persona se aleje. Eso uno lo ve todos los días en la consulta, cómo uno tiene que enseñarle a las parejas a quitarse los guantes y a conversar. Increíblemente la gente no conversa, la gente grita y la gente se queja.
2: Muy bien, dice, Ana, buenos días, amo muchísimo tu programa, pero tengo más de 11 años con mi pareja y no me gusta besarlo. No me dan ganas de darle un besito. No sé qué me ha pasado, doctora. Quisiera su ayuda.
1: ¿Que tú no sabes lo que te ha pasado?
2: ¿Por qué no lo quieres chulear?
1: No.

0: Habría que preguntarle, porque muchas veces, lamentablemente, anestesiamos el malestar diciendo, es que es un muy buen hombre, es una muy buena mujer, es un papá muy presente, todo eso está muy bien, muy bien. Pero ven, vamos a hablar de la realidad como macho, cuando tú lo ves, ¿cómo tú te sientes? ¿Cómo ha transcurrido la relación de ustedes? ¿Cómo tú te sientes en el día a día como mujer con él? Porque es que queremos mezclar todo, ¿no? Porque él es un excelente papá, él es un hombre muy presente, un buen proveedor. No, no, no, háblame de macho. Quítame eso de la... Ah, no, como macho, no, no, yo no, no. Entonces yo tengo que saber, porque cuando uno deja de besar a su pareja, que ya no le gusta la saliva, no le gusta el aliento, estamos hablando de que hay una debilidad en la química y hay una debilidad en la admiración.
1: Dice, Ana, hoy es mi cumpleaños y precisamente hace 2 años te escribí que tenía 7 años soltera y me sentía que me estaba quedando jamona. Pues hoy cumplo 9 años soltera. Quisiera que me ayudaras cómo encontrar pareja, porque lo que se me pega no sirve para nada.
0: Como comenzaste diciendo que hace 2 años me escribiste y no ha habido ningún cambio, lo que yo te recomiendo es que vayas a terapia. Increíblemente, señores, uno atrae. Esto no tiene que ver con ley de atracción, por favor, ¿eh? Que el secreto, el poder, no, no, no. Esto tiene que ver que, aunque nosotros creamos que no, nosotros tenemos introyectado una imagen masculina como femenina y buscamos eso. Es decir, ponemos atención a eso. Es lo que nos hace quizás sentir seguro. Y esto tiene que ver con nuestras crianzas y tiene que ver con nuestros apegos. Entonces, ¿qué yo te recomiendo? Un buen terapeuta familiar sistémico. ¿Por qué me gusta que sea sistémico? Porque va a ir a hurgar en tus orígenes y muchas veces hasta se van atrás, 2 generaciones atrás. Y te recomiendo que sea hombre.
1: Ya.
0: Porque no te vas a sentir cómoda al inicio.
1: Buenas.
2: Buenos días.
0: Buen día.
2: Doctora, yo quiero saber cómo puedo hacer para salir de una relación que todo es un problema, todo, todo, absolutamente. No tenemos confianza, discutimos, terminamos, volvemos, discutimos. En lo único que somos 10 de 10 es en el sexo. Este hombre me ve, yo lo veo y una química increíble.
0: Muchacha.
2: Pero entonces todo es un problema. Discutimos por todo, por nada, porque sí, porque no. Entonces ya yo estoy cansada de todo eso.
0: ¿Y usted ha buscado ayuda? ¿Tú has buscado ayuda?
2: No, es que él no es hombre como de eso. Él me dice que no.
0: Pero espérate, ese es él. Yo te estoy preguntando a ti, ¿tú buscaste ayuda?
2: No, la verdad no.
0: Entonces vamos a comenzar por ahí, porque fíjate una cosa, tú quieres cruzar el río sin llegar al puente. ¿A qué me refiero? Fíjate que tú me comienzas diciéndome, yo quiero saber cómo salir de esto, pero ustedes han salido varias veces y regresan. Entonces, lo que los ata a ustedes es el placer causado por el coito. Pero resulta que cuando eso termina, ustedes comienzan en una dinámica desgastante. Es cierto de que quizás eso es lo único que sostiene y fíjate que no es suficiente. Por más apoteósico que sea el encuentro sexual, faltan cosas. Entonces, yo siempre le digo a la paciente, no quieran arreglar las cosas terminando. No, date el chance primero de ver en ti qué cosas quizás tú necesites modificar antes de tomar una decisión como esa. Porque, ¿qué ocurre? Fíjate que ustedes terminan y vuelven. Entonces, él no quiere buscar ayuda, modifica tú. Con eso yo no estoy diciendo que el terapeuta te va a enseñar a ser permisiva y quedarte callada ante las discusiones, no. El terapeuta te va a enseñar a identificar en ti qué es lo que pasa, que muchas veces tú te quedas ahí a pesar del malestar.
1: Dice, a la chica soltera que escribe, yo soy de Moca y también quisiera una buena pareja.
0: Ahí está.
1: Atento, soy divorciado y tengo 2 niños.
0: ¿Cómo hacemos el match?
1: Bueno,
0: aquí
1: yo le mando el WhatsApp uno para el otro.
0: Pregúntale que si se puede,
1: sí,
0: mandar algo, claro.
1: ¿Tú viste? Porque él está dando permiso ya, yo se lo puedo compartir.
0: Hombre divorciado, yo espero que eso no sea una... Porque hay mujeres que no quieren hombre divorciado, ni con hijos. Hijo. Hay mujeres que me lo dicen.
1: Pero uno
0: no,
1: tiene derecho a quererlo sin hijo y que no te divorcie.
0: Bueno, pero cuando tú tengas menos de 39 o 38...
1: Ah, después tú no puedes exigir.
0: Ah, pero espérate. Tú con 39 años, la mayoría de hombres ya más o menos de esa edad, ¿tienen hijos? Ahora, tú te quieres buscar un colágeno o un ganado de 25, ahí está, para que no tenga hijos. Pues entonces, pues no te quejes que este tigre no me da ni para el salón. Porque que eso es. Ay, la vida es lo compleja. Queremos, no es que lo queremos todo y así no puede ser.
1: Uh-huh. Buenas.
0: Ahí se cayó.
1: Hola.
0: Se cayó.
1: Ahí está.
2: Sí, buen día.
0: Mírala ahí. Hola.
1: Adelante.
2: Buen día, doctora. Una preguntita, mi amor. Yo tengo 54 años. Ya estoy pasando por el proceso de la menopausia.
0: Okay.
2: Yo reconozco lo importante del ejercicio, ¿verdad? Uh-huh. Pero para mí el ejercicio es como un trauma. Ay, o sea, sí. ¿Cómo usted me ayuda a manejar esa parte? Porque no me gusta, doctora.
0: Ay, yo te entiendo, manita, yo te entiendo. Es Rocío, que sí la entendemos.
1: Te entendemos.
0: Realmente, ejemplo, yo me obligo. Para mí es un fastidio ir al gimnasio. A mí no me gusta.
1: Pero yo, por ejemplo, disfruto caminar. Y me voy a caminar 5 kilómetros.
0: A eso es lo que voy, querida. Lo que pasa es que también muchas veces entendemos que ejercicio solamente es estar en un gimnasio. Por ejemplo, en mi caso, igual que Rocío, yo estoy haciendo pesa por el tema de la masa muscular, que ya llega una edad donde usted tiene que fortalecer las rodillas, manita, para poder no poner los tacos. Pero realmente, si para ti es un trauma, que ya cuando usan esa palabra yo digo, no, espérate, tampoco es ir a todos los días que te den dos latigazos. Tienes que buscar qué te llama la atención, qué te gustaría hacer. Porque hay, y más aquí en República Dominicana, hay muchas opciones, pero muchas opciones. Que si el bailar, hay mujeres que me dicen, a mí me encanta bailar, pues ponte en una clase de baile. Ah, pero que no tengo pareja, pero vaya usted sola. Usted nació sola y se va a ir sola. Vaya usted sola.
1: El bailador baila en zumba.
0: Hay gente que me dice, mira, a mí me gusta caminar, pero qué peligroso. Porque mire, camine como un pavo real dentro de su casa.
1: Okay.
0: Porque es que uno tiene que ser realista. Y es cierto que las cosas se han puesto bien difícil. Y yo lo digo, yo no camino en la calle, ni loca. Porque imagínate, te pasa un motor por al lado y ya tú te activaste. Es la realidad de este país.
1: Doctora, el tema de la llamada de la mamá del MUSA y el hospital, ella me escribe, me dice, no, Rocío, mi hijo vive en República Dominicana y su padre trabaja en el MUSA, pero yo no vivo en el país.
0: Ah, ¿qué? Y es que tú tales, no, se complicó. Pues entonces, realmente desde allá, no es que tú no puedas hacer, pero aquí tenemos que involucrar al papá. Aquí tenemos que involucrar quizás a otra persona que nos ayude, porque no sé cómo son los horarios del papá, yo no puedo dejar de decirle al papá que deje de trabajar. Pero realmente el papá desde el hospital MUSA puede averiguar en San Pedro, porque eso es en San Pedro, dónde tu hijo puede ir y si requiere realmente internamiento, porque muchas veces, vuelvo y repito, no necesita. Ojalá puedas escuchar el programa de Luis, que fue la semana pasada, si no me equivoco, el jueves.
1: Sí, así
0: yo
1: es.
0: Creo que fue el jueves.
1: Está en YouTube,
0: búscalo, que te va a ayudar mucho a entender.
1: Ay, Dios mío, son muchísimas preguntas en este tema libre que yo sé que le gusta tanto a ustedes. También pueden llamar aquí al programa al 809-683-8791. El tema libre, usted puede hacer cualquier pregunta, ¿bien? Puede llamar y cualquier pregunta que quiera hacerle a la doctora Nacimo, estamos aquí para eso. Dice, ay Dios mío, son muchas preguntas. Voy a tratar de leer algunas rapiditas, doctora, porque tenemos que hacer una pausita. Hace poco tiempo, Ana, murió mi suegra, le dio un infarto fulminante delante de mí, eso me marcó. No teníamos una buena relación, pero estuve ahí cuando ella me necesitó. Y después de ese momento, no estoy durmiendo bien y me espanto por cualquier cosa. Tengo pesadillas todas las noches.
0: Eso parte del duelo, imagínate cuando tenemos la pérdida de un ser querido, realmente nuestro mundo interior se mueve y ahí comenzamos así a tener síntomas que no necesariamente van de la mano con la tristeza, porque todo el mundo piensa que el duelo solamente produce tristeza y extrañar, no, muchas veces sentimiento de culpa, mucha rabia, negativismo, ira, es decir, se puede provocar muchas cosas y realmente hablar esto, tener la oportunidad de sentir que dentro de lo posible hiciste lo que tenías que hacer y tratar de honrar a esa persona te ayuda.
1: Dice, doctora, cuando estoy con mi pareja eyaculo de una vez, pero si me masturbo puede durar entre 5 y 11 minutos.
0: Sí, claro.
1: Es que
0: con la masturbación y con el sexo oral se dura más y por eso el precoz lamentablemente justifica mucho su precocidad. Es que tú eres el tema, es que tú me gusta mucho. El problema es contigo. No, la eyaculación precoz es cuando el pene siente el tibio de la vagina y viene la expulsión del semen de una forma involuntaria. Siempre yo les digo a ustedes que la eyaculación es como el vómito, no se puede controlar. Y eso, querido, tiene solución y rápida, pero tiene que ir donde un sexólogo.
1: Hola. Buenas.
2: Y buenas.

0: Sí,
1: Sí.
0: adelante.
1: Ay, qué chulo. Muchas bendiciones y gracias. De verdad que me he
0: Amén.
1: vuelto adicta de ustedes y más del tema libre.
0: Qué bueno.
1: Doctora, yo tengo una situación con una relación que es en la cual he estado por casi 10 años con un hombre casado. Yo siempre he luchado, lo he sacado, he puesto, ¿cómo decir? Cosas para que se aleje y le he dicho, tienes que dejarme y eso. Y él lo acepta en ese momento. Luego, como si nada, le pasa por encima a eso. La última vez le dije de frente, porque tenemos una niña y en su casa aún no lo sabe ni siquiera. Yo nunca le escucho a su esposo ni nada. Y yo estoy en una situación, como usted dijo anterior, en un tema libre, que yo creo que he perdido mi identidad.
0: Ok, pero fíjate una cosa, querida, espérate. Fíjate cómo tú le das a él la responsabilidad. Déjame. Es decir, tú quieres que él, que está en una posición cómoda, porque él está en una posición cómoda, tú quieres que él sea que decida, cuando aquí la que está incómoda eres tú. Aquí la que se siente mal eres tú. La que tiene que tomar la decisión eres tú. Porque el decirle al otro, déjame, déjame, déjame, es darle la responsabilidad. Y él no la quiere tomar. Porque fíjate que él, en el momento te escucha, deja que tú te desahogues y él vuelve a hacer lo que él quiera y tú lo aceptas. Entonces, dentro de la dinámica de ustedes, ya eso es como, ya es como, esto es como lo cotidiano. Entonces, ¿qué es lo que tú tienes que hacer? Tú eres la que tiene que prepararte, que eso no es fácil, pero tú eres tú la que te tiene que preparar desde una independencia económica, desde tener una red social importante, desde una red de apoyo, de tener cosas que hacer. Y eso no va a quitar el dolor en el momento de la ruptura, pero eres tú la que tiene que decidir, pero primero te tienes que preparar. Entonces,
2: Okay.
0: ¿qué es la recomendación? Que vayas a donde un buen terapeuta.
2: Ana, ¿qué tú piensas de un hombre que cada vez que salimos me da 2,000 pesos como si fuera una tarifa fija? Ojo, es un hombre que maneja mucho
0: No,
2: dinero.
0: pero entonces yo quiero saber, el problema es que tú crees que te da poco.
2: Claro que poco.
0: Pero en serio.
2: ¿Eso es lo que le molesta a ella?
0: Pero ella fue, ella que lo ha aceptado. Su
2: Los 2,000.
0: papeleta. Espérate. Eres tú. Tú estás hablándome que yo, bueno, te
2: Ella está
0: saben,
2: en
0: yo,
2: línea.
0: tú sabes lo que es mi posición en cuanto a eso, que tú le estás poniendo precio. Ese es el valor tuyo, 2,000 pesos. Escúchame, yo sé que, y las respeto a las mujeres que entienden que si yo voy a salir con un hombre me tiene que asumir, porque ese es el término, me tienen que asumir. Pero ustedes le están poniendo precio a su dignidad, ustedes le están poniendo precio a su esencia. Entonces tú te molestas porque te ha dado 2,000, pero tú sigues ahí. Entonces, tu precio son 2,000 pesos. Tú quieres que eso cambie. Deja entonces de seguir saliendo con ese hombre. Entonces, a mí lo que me molesta es que son después, muchas de ellas son mujeres que exigen y se molestan. Y entonces me cambió por fulana. Y entonces me trata de tal forma, se me desapareció. Pero es que tú le estás poniendo precio a la relación.
2: Okay. Bueno, doctora, a mi esposa le molesta mucho los trabajos que tengo que hacer. Tengo constantes peleas por ella, por gastar mucho dinero, a pesar de que nunca me descuido con la comida de mi familia. He hablado con ella y ella sigue sin entender.
0: Pero ¿quién es que tiene el gasto? Es él.
2: Al parecer.
0: La pregunta que yo te haría es, ¿tú entiendes que un matrimonio solo se sostiene con comida? ¿Ustedes no tienen un proyecto a largo plazo? ¿Ustedes no quieren mejorar su calidad de vida? Porque quizás eso es lo que está viendo tu esposa, que tú gastas mucho en cosas innecesarias y que quizás ustedes pueden mejorar la calidad de vida si se programan. Es que es un error y eso es muy típico del conformista. Pero yo de esa nevera no le falta nada. Yo a los muchachos se le pago el colegio. Y quizás está gastando más del 70% de lo que entra en la casa. Porque entiende que yo doy lo necesario. Claro, también tengo hombres que me dicen, ah, pero ¿y entonces para qué trabajo tanto si yo no tengo la posibilidad de gastar en mí? Yo no digo que usted no gaste. Aquí Joaquín Disla lo vive diciendo, que uno siempre tiene que sacar su borona para uno y para sus gustos. Pero realmente un proyecto llamado pareja se supone que para nosotros crear juntos algo que se mantenga a través de los años.
2: Doctora, la chica de los 2,000 pesos le manda a decir que sí, que ella lo dejó por eso mismo, porque era muy chingón.
0: Ah, bueno, pues ya tú ves, mi amor. Entonces, ya tú sabes que para la próxima te tienes que buscar uno que te dé por lo menos 5.
2: ¿Cinco? ¿20?
0: Digo
2: Algo así.
0: yo, 20.
2: No.
0: No, pero ella tiene que saber muy bien dónde está buscando.
2: Pero él
0: Que un
2: manejaba
0: tigre,
2: mucho
0: espérate,
2: dinero.
0: cree ella. cree ella. Porque una cosa es la realidad y otra cosa es lo que un hombre dice por la boca. Y los hombres me van a matar, pero usted sabe que yo los amo, que creo en ustedes. Pero tú sabes los hombres babosos que
2: un
0: hay.
2: Bulto, pues.
0: Ay, ay. Hombre baboso. Jesús santísimo.
2: Hombre, pero él le puede dar 5.
0: Hombre baboso que en su casa están comiendo arroz con huevo.
2: Con 5 tal vez paga el internet.
0: Hombre que andan con un iPhone 17.
2: Ni una compra.
0: Con un Rolex. Imitación, pero esa mujer no lo sabe. Uh-huh. Andan en un buen carro.
2: Ay, Dios.
0: Y su santísimo. Y no, yo pago. Y es de mi deuda. Yo siempre he dicho, crean en el calladito. En el que está calladito, que no necesita aparentar nada. Ese es el bueno, el que aparenta mucho. Ay, va lo que va de vitilla contigo. Y el día que se jarte de la vitilla, te va a cambiar por otra.
2: Ok. Una pausa breve, amigos, y al regreso continuamos con más.
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5: Hay personas que ante el menor conflicto en la relación dicen, necesito espacio, se encierran en su habitación o desaparecen por días. La cultura popular los tacha de narcisistas, insensibles, pero la realidad psicológica puede ser muy distinta. Es muy probable que estemos ante el apego evitativo. Para una persona con apego evitativo, la intimidad emocional y los reclamos se sienten como una amenaza de control o una crítica de que nunca hacen nada bien. Su cerebro aprendió que confiar en los demás es peligroso y que es mejor arreglárselas solos. No es que no sientan, es que se desactivan para no colapsar. Y tú, si te sientes así, eres el responsable, ahora como adulto, de aprender a autorregularlo. Soy Mabel Mejía, psicóloga, terapeuta familiar y de parejas.
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7: Hola, Clara Céspedes, psicóloga clínica del Centro Vida y Familia. ¿Apagas el móvil, pero no tu cabeza? La salud mental también se cuida descansando. No todo es productividad. A veces, lo más sano es no hacer nada. Respirar, mirar el cielo, desconectar. Tu mente no es una máquina. Merece pausa. Merece silencio. Merece cuidado. No olvides, tu mente también necesita descanso.
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0: Amigos, estamos de regreso en Consultando con Ana Simó. Qué bueno que ustedes conectados con nosotros en esta tema libre. Bien, pero antes, como nosotros nunca nos olvidamos de nuestros queridos padres,
1: ay, sí,
0: tenemos hombre. La visita como siempre, como cada año, es parte de esta familia, nuestra gente de AutoCare. Gianfranco Miranda, gerente comercial, nos acompaña el día de hoy para agraciarlos a ustedes.
1: Ey,
0: a,
1: qué bueno.
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0: En sí, en la madrugada. 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Tenemos actividad paranormal, por así decirlo. No sabemos en verdad qué tipo o quién o quiénes están interviniendo, ¿no? Uh-huh. 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Seguramente acá un tiempo podremos descubrir quién está detrás de esto.
1: ¿Qué pasa?
0: ¿No? ¿Y qué pasará con esta persona? Queremos llevarla a la justicia. Estamos viendo qué va a suceder ahí.
2: ¿Qué tiene, está
3: eso
2: pasando?
3: Tiene cocorricamo.
1: Ajá, eso está raro.
3: Eso está
1: entonces
3: raro.
1: La casa dejan de funcionar cuando.
3: Y como que, ¿qué fue? ¿Cómo así que dejan de funcionar ahí? ¿Cómo que
1: será,
3: pluma?
1: ¿Qué será?
3: ¿Qué es una pluma ahí? Y no, pero fíjate que va a la nevera.
1: Y se come.
3: No pendejo.
0: Va a la nevera, carnes. Toma agua, come. Okay. Hasta gaseosa. Entra a los almacenes, uh-huh. ¿No? Mueve partes, no entendemos.
1: Me da curiosidad, me gustaría saber.
3: Hasta yo quiero saber.
1: ¿Qué es lo que está pasando en las madrugadas de AutoCare?
3: Necesitamos saber, por favor, necesitamos saber, no nos dejes así.
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1: ¿Qué,
0: ¿no?
1: Es eso?
0: ¿Qué está pasando?
3: Yo estoy intrigada.
1: Cuando tú sepas, me avisa.
3: Pero tiene que venir aquí, no, pero me avisar, no, que venga aquí a hablarlo. Sí. Porque todo el mundo se quedó aquí malo.
0: E inclusive veremos si traemos al responsable.
3: Okay. Me parece muy bien.
1: Me gusta. Claro. Tráelo. Muchas gracias, Gianfranco, por estar aquí en Consultando con Ana Simó. 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Mi gente, regresamos en breve Consultando con Ana Simón.

0: 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En CDN Radio, la hora, 10 de la mañana.
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2: Hola, mi nombre es Rosa Hernández, terapeuta del Centro Vida y Familia Ana Simó. La ansiedad infantil es más común de lo que pensamos y tiene una forma de manifestarse diferente a la de los adultos. Rara vez podemos escuchar decir a un niño "estoy estresado", sino más bien a través de síntomas corporales, tales como temblores, sudores, dolor de barriga, dificultad para dormir, inquietud, comerse las uñas, impaciencia, dificultad para seguir reglas y normas. Asimismo, se observan problemas de concentración, de atención, llanto constante, nerviosismo, ataques de pánico o alta sensibilidad. Si usted nota en su hijo varios de estos síntomas, es el momento de buscar ayuda de un profesional, ya que la ansiedad no es debilidad, sino una señal de que el niño necesita apoyo y herramientas para sentirse seguro.
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3: Hay personas que ante el menor conflicto en la relación dicen "necesito espacio", se encierran en su habitación o desaparecen por días. La cultura popular los tacha de narcisistas, insensibles, pero la realidad psicológica puede ser muy distinta. Es muy probable que estemos ante el apego evitativo. Para una persona con apego evitativo, la intimidad emocional y los reclamos se sienten como una amenaza de control o una crítica de que nunca hacen nada bien. Su cerebro aprendió que confiar en los demás es peligroso y que es mejor arreglárselas solos. No es que no sientan, es que se desactivan para no colapsar. Y tú, si te sientes así, eres el responsable, ahora como adulto, de aprender a autorregularlo. Soy Mabel Mejía, psicóloga, terapeuta familiar y de parejas.
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4: Los divorcios tienen un importante costo emocional y los niños pueden experimentar tristeza, confusión, enojo, incluso culpa. A través de la terapia, los niños pueden aprender a manejar el cambio, desarrollar habilidades de afrontamiento y mejorar su comunicación sobre lo que sienten. 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Si sientes que no posees herramientas para acompañar a tu hijo, es recomendable buscar apoyo profesional. 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
6: Hola, soy Semira Miss Medina, parte del equipo de terapeutas del Centro Vida y Familia. El día de hoy quiero hablarte brevemente sobre el mito del amor incondicional. Nos enseñaron que el amor incondicional es una virtud, es cierto, pero ¿sabías que esta creencia pudiera sostener algunas dinámicas dañinas? Por ejemplo, aguantar faltas de respeto, justificar mentiras, tolerar maltrato, permanecer en relaciones que dañan. Amar no implica renunciar a tu dignidad. El amor puede ser profundo y generoso y aún así tener límites sanos.
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7: Hola, Clara Céspedes, psicóloga clínica del Centro Vida y Familia. ¿Apagas el móvil, pero no tu cabeza? La salud mental también se cuida descansando. No todo es productividad. A veces, lo más sano es no hacer nada. Respirar, mirar el cielo, desconectar. 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No olvides, tu mente también necesita descanso.
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0: Bueno, mi gente, estamos de regreso en Consultando con Ana Simó. Vamos a iniciar la segunda parte del programa de hoy junto a la doctora Ana. Hoy le vamos a sacar el jugo a la doctora. Ay, así sí. Que prepárense. Pero ahora vamos a hablar de aquellas personas que les cuesta tanto pedir ayuda, no se dejan ayudar y siempre lo quieren resolver, aunque se estén cayendo, para que lo levanten. Pedir ayuda, no se le es muy fácil. ¿Existe gente así, doctora?
1: Realmente sí. Tenemos gente que son muy buenas, muy buenos dadores, son personas que están muy pendientes de los demás, pero hablar de su realidad, hablar de sus necesidades, se les dificulta. Esto es algo que no viene de forma fortuita, esto tiene un porqué, y las razones tienen mucho que ver con nuestra historia. Por eso fíjense que yo siempre le digo a ustedes, la historia nos define, la historia nos ayuda a tener un concepto de lo que es la vida, cómo llevar la vida, cómo relacionarnos. Pues en nuestra historia, no tan solo hablamos de que, usted nació en tal sitio, usted le da jabón, no. Cuando hablamos de historia, que no digo que eso es importante, estamos hablando de

0: ¿cuál fue el rol que tú jugaste dentro de tu dinámica familiar? ¿Cómo fue tu dinámica familiar? ¿Qué cosas te impactaron para bien y para mal? Si hubo algún tipo de trauma, si desde muy temprana edad te enseñaron sin querer, porque muchas veces pasa que no es que los padres quieran, sino que por las circunstancias, hay hijos que asumen unas responsabilidades, Rocío, donde siempre tienen que estar para los demás. Esto no tan solo pasa con las mujeres, porque a veces creemos que esto es un rol muy típico de la mujer, ¿no? Yo tengo muchos hombres en consulta que desde temprana edad han tenido que asumir un rol. Por circunstancias, ejemplo, yo llevaba un caso de un chico que se le hacía muy difícil y su esposa fue que lo trajo. Ella decía, yo quisiera ayudarlo, yo quisiera estar más presente, pero él no se deja. Y escuchándolo fue bien interesante porque él perdió a su mamá y a su papá a muy temprana edad, siendo un preadolescente con 9 años. Entonces, cuando tú pierdes esas figuras tan importantes, donde no tan solo tienes que lidiar con el duelo, sino que sin darse cuenta la gente, tú sabes lo que te dice por ser el mayor, tú estás para tus hermanos ahora, tú tienes que ser el varoncito, tú tienes que dar el ejemplo, y la gente lo hace con la mejor intención del mundo, y lo que está azarando y lo que está es dañándole a ese muchacho y le está creando dificultades a la hora de desarrollarse. ¿Cuántos de nosotros no conocemos personas que desde jovencito han tenido que resolver, que la familia le impone? Tú eres la hembra, tú eres la mayor, mamá va a salir, tú tienes que ayudarme. Yo cuando tenía tu edad, ya yo a los 8 o 9 años sabía hacer un pollo guisado. Usted tiene que aprender porque usted tiene que asumir. Y yo no digo que no le demos responsabilidad a nuestros hijos, no. Yo soy de las que digo que nuestros hijos tienen que asumir responsabilidades dependiendo, claro, de la edad. Pero muchas veces nos olvidamos que son niños. Niños que tienen que vivir muchas cosas. Pero debo de decir con mucha preocupación que hoy veo a padres que les molesta hasta que un muchacho juegue solo, porque entiende que está perdiendo el tiempo. Porque hoy en día entendemos que los muchachos tienen que asumir responsabilidad, y mientras más formalito es el niño, también lo vemos como que el niño es mucho mejor. Entonces, en el mañana, que es lo que a mí me toca, pues yo no veo niño ni adolescente, cuando yo recibo al adulto, que muchas veces viene con exhausto, Rocío, exhausto, te dice, estoy cansado porque tengo un trabajo donde lamentablemente se me dificulta expresar lo que siento. Veo cómo abusan quizás de mis buenas intenciones, abusan de que yo siempre estoy disponible, abusan de que soy responsable y me cargan más. También tú lo encuentras con personas enojadas y personas iracundas, que los tengo mucho en consulta, que vienen por una supuesta ira. Y lo que no entienden muchas veces es que la ira es simplemente el síntoma de situaciones donde yo siento que es una desconsideración y que abusan de mí, de que no es justo porque yo no tengo la posibilidad de expresarme. Pero también lo veo en mujeres y también en hombres que presentan una falta de deseo sexual, una apatía, un desgane, una procrastinación, y detrás de esto muchas veces te dicen, bueno, realmente lo que pasa es que yo callo, lo que pasa es que no le he dicho a mi pareja que quizás necesito de su ayuda. Hay gente que entiende que el necesitar significa debilidad. Hay gente que entiende que necesitar significa que el otro tenga la posibilidad de controlarme, y por eso prefieren no pedir la ayuda. También hay otros que se les dificulta pedir ayuda porque se les hace difícil expresar lo que sienten. Porque hay que decirlo, hay gente que viene a la consulta y no sabe ni siquiera definirme o describirme lo que sienten. Te hablan de cambios, ejemplo, lo que más uno ve ahora. Yo creo que tengo TDA. Yo creo que tengo rasgos narcisistas. Yo creo que soy bipolar. Todos los días yo veo eso en consulta. Todos los días. Y no paciente nuevo. Yo tengo pacientes que tienen 20 años que no se ven conmigo y vienen con el diagnóstico. Y comenzamos a hurgar. Y muchos de ellos son personas que se les hace difícil conectar realmente con lo que pasa en su interior. Y eso es algo que es básico para uno poder entender y poder expresarnos. Porque ¿cómo yo voy a expresar una necesidad si yo misma no entiendo lo que me está pasando? Entonces, estamos en una sociedad donde el ruido interior lo estamos apagando a través de las pantallas, lo estamos apagando a través de la productividad excesiva, a través de un bendito positivismo que nos inculca que tenemos que estar bien todo el tiempo. Porque estar mal es muestra de que usted es depresivo. Oye, eso. Yo tengo pacientes que hoy en día me dicen, es que yo necesito un diagnóstico. Es decir, que tú necesitas que yo te ponga una etiqueta. Bueno, ¿qué voy a resolver poniéndote una etiqueta? Podrás tener rasgos, es cierto, podrás tener rasgos ansiosos, pero yo por eso no te voy a etiquetar donde te voy a hacer un daño. Entonces, muchas veces la gente quiere también que los demás adivinen nuestro pensamiento. Yo supongo que él tiene que saberlo, pero yo me molesté y él vio que yo me molesté, pero está bien, él vio que te molestaste, pero ¿por qué tú entiendes que él debe de adivinar la razón por la que tú te molestaste? Entonces todo eso nos lleva muchas veces a un aislamiento, a pesar de tener mucha gente a nuestro alrededor, y al final del día, ¿tú sabes qué es lo que sentimos? La gente no me entiende, la gente no me ayuda. Y la mayoría de las veces no es que no te entienden y no te ayuden, es que lo que tú proyectas es que no necesitas la ayuda, y lo que tú proyectas es que tú siempre estás bien.
1: Doctora, pero puede ser que exista también un miedo a que te digan que no, como que eso te hace sentir no querida.
0: Sí, hay gente que hay gente que mira lo que te dice. Uh-huh. Yo evito los problemas. Uh-huh. A mí no me gustan los conflictos. Uh-huh. Yo los pleito, los barajo. ¿Qué tú estás barajando? Tú estás barajando que te molesten, tú estás barajando que te digan cosas que no te gustan. Y el ser evitativo en cuanto a esto, vuelvo a los orígenes, tiene mucho que ver con mi desarrollo. Óigame, yo no tan solo voy a hablar como psicóloga, voy a hablar como mamá. Yo recuerdo que Juan Sebastián, cada vez que yo le quería llamar la atención, se iba corriendo. Y yo le decía, no, venga para acá, venga, siéntese ahí. A mamá no le gustó lo que hiciste. Ay, mamá, no me peleé. Y a mí me tomó tiempo, pero yo le enseñé para que en el mañana, hoy que es un hombrazo, él entienda que hay cosas que a la gente no le va a gustar de él, que va a haber cosas que la gente va a rechazar de él, que hay gente que va a traer conflictos reales y no reales, y que él tiene que dar la cara. Porque cuando tú evitas, con eso, nosotros en la evitación, no es cierto que desaparece el conflicto, no, aumenta. Lo que pasa es que en el momento sí es... pudiéramos decirlo que en el momento tú te sientes mejor cuando tú evitas, pero eso sigue ahí, y muchas veces por evitación tú te callas cosas. Ejemplo, yo tengo gente que me dice, es que yo no quiero hablar de ese conflicto, porque si hablo de ese conflicto él me va a sacar en cara mucha cosa, es que si hablo del conflicto me va a hablar mal, es que si hablo del conflicto no me lo va a dar, es que si hablo del conflicto me se va a alejar, ¿entiendes? Entonces, por evitación muchas veces también la gente deja de expresarse.
1: Doctora, ¿existe la posibilidad también que, por ejemplo, la gente bajo esa frase, yo soy muy independiente, yo no necesito a nadie, esté escondiendo un tema de seguridad, de autoestima, o tal vez, qué sé yo, pueden aislarse? Porque que se ha escuchado mucha gente decir, yo no necesito ningún hombre para nada, yo necesito, no hablo de machismo, sino que no necesito una persona para, ni siquiera para que le suba el botellón de agua.
0: Sí, hay gente que son extremadamente independientes, pero tuvieron que aprenderlo, o sea, eso no viene de la nada, tuvieron que aprenderlo. Y claro, hay gente que me dice, pero yo soy tan independiente, yo tengo un hermano, mi hija, que no mueve un brazo. Lo que pasa es que cada uno vino en un momento diferente dentro de lo que fue la dinámica familiar, y cada hermano, como digo yo, trae su librito debajo del brazo, porque no es lo mismo cuando un hijo nace dentro de un sistema donde está papá y mamá con mucha presencia, están juntos, nos ponemos de acuerdo, tenemos diferencias, pero sabemos lo que queremos, que tú naces en una familia donde en este momento estamos en casa de mami, ¿verdad? Y mami se mete en la crianza, y mi mamá no me deja ponerle límite a mi hijo, y al muchachito no me le griten al niño. Pero, porque ahí el muchacho está entendiendo otro tipo de límites. Uh-huh. Y quizás ya tú tienes uno que tiene 6 años, y es diferente. Entonces, todo eso tiene mucho que ver cómo tú te vas a desarrollar y cómo tú le vas a dar frente a las problemáticas de la vida. También hay gente que no quiere expresar necesidad a nadie porque entiende que nadie lo va a hacer como ellos. Es que yo no puedo confiar en nadie porque es que al final hacen un tollo y termino yo haciéndolo. No es que hacen un tollo, lo van a hacer diferente a ti. El tema está, ejemplo, como hemos hablado aquí en el programa, de si tú eres una persona perfeccionista, si tú eres una persona ansiosa, si tú eres una persona controladora, porque todo eso también se va a reflejar en la forma en cómo tú hagas la dinámica con los demás. Ahora bien, lo que sí está súper comprobado científicamente es que el ser humano no nació para estar solo. Fíjate que nosotros dependemos de otros seres humanos hasta una edad avanzada. El único animal que necesita de tutores hasta una edad ciertamente avanzada somos los seres humanos. Y como sea, en el transcurso de nuestra vida, nosotros no nacemos para estar solos. Cuando a mí me dicen, yo puedo estar solo y vivir en una isla sola, y ¿qué hay detrás de todo eso? Y es cierto, hay gente que prefiere estar solo, no hablar, pero ¿qué hay detrás de todo eso? Porque muchas veces detrás de todo eso hay un malestar. Hay algo que no está bien. No te estoy diciendo que tú estás mal. Lo que estoy diciendo es que muchas veces detrás de una persona que te dice, yo no quiero nada con hombre, hay un dolor. Y el dolor nos mueve. Y el dolor nos hace tomar decisiones. Y el dolor muchas veces nos pone en una posición que para evitar un nuevo dolor, ¿qué hacemos? No hacemos, no accionamos, no confiamos, porque es la forma de cuidarnos.
1: Muy bien, vamos a hacer una pausa. Al regreso continuamos con más para nuestra gente de Patreon.
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5: ¿Te pasa que dices sí a todo el mundo, pero terminas sintiéndote vacío, resentido o sin energía para ti? Eso pasa cuando dejas las puertas abiertas de par en par. Es por eso que es necesario que aprendas a poner límites. Los límites no son muros para aislarte, son líneas imaginarias que definen hasta dónde permites que los demás entren a tu espacio mental y afectivo. Es decir, qué conductas aceptas de otros y cuáles no estás dispuesto a tolerar. Son importantes porque es una forma de amor propia. Cuando no los pones, permites que las opiniones, demandas y situaciones de otros afecten tu paz mental. Establecerlos te protege y evita que te desgastes. Quítate esto de la cabeza. Poner límites no te hace egoísta ni mala persona. Al contrario, ayuda a que el otro sepa cómo debe tratarte y a tener relaciones mucho más sanas, honestas y duraderas. Mi nombre es Eloísa Agüero, yo soy psicólogo clínico y soy especialista en dinámica de grupo.
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7: Hay personas que ante el menor conflicto en la relación dicen, necesito espacio, se encierran en su habitación o desaparecen por días. La cultura popular los tacha de narcisistas, insensibles, pero la realidad psicológica puede ser muy distinta. Es muy probable que estemos ante el apego evitativo. Para una persona con apego evitativo, la intimidad emocional y los reclamos se sienten como una amenaza de control o una crítica de que nunca hacen nada bien. Su cerebro aprendió que confiar en los demás es peligroso y que es mejor

0: arreglárselas solos. No es que no sientan, es que se desactivan para no colapsar. Y tú, si te sientes así, eres el responsable, ahora como adulto, de aprender a autorregularlo. Soy Mabel Mejía, psicóloga, terapeuta familiar y de parejas.
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3: Hola, soy Semira Miss Medina, parte del equipo de terapeutas del Centro Vida y Familia. El día de hoy quiero hablarte brevemente sobre el mito del amor incondicional. Nos enseñaron que el amor incondicional es una virtud, es cierto, pero ¿sabías que esta creencia pudiera sostener algunas dinámicas dañinas? Por ejemplo, aguantar faltas de respeto, justificar mentiras, tolerar maltrato, permanecer en relaciones que dañan. Amar no implica renunciar a tu dignidad. El amor puede ser profundo y generoso y aún así tener límites sanos.
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0: Bien, amigos, estamos de regreso en Consultando con Ana Simón. La doctora está aquí desarrollando un tema para ustedes. Recuerden que pueden encontrarlo en Patreon. Pueden participar en el programa ya en este segmento de preguntas. Pueden hacerlo al 809-683-8790, 683-8791. Esos son los números del programa, pero también me pueden enviar su pregunta vía WhatsApp en el 829-551-2525. Doctora, yo estoy en una relación donde mi pareja es el que se encarga extremadamente de todo en la casa de su madre. Y le digo que él tiene más hermanos que también podrían ayudarlo. Pero él me dice que se siente responsable por ella y por sus hermanos también, mientras en nuestra casa falta.
1: Mira, eso yo lo veo mucho, pero eso no te voy a negar, con pelearle, el querer, yo quiero que él entre en razón, eso no funciona porque tiene que ver con su lealtad hacia su mamá y sobre los códigos de responsabilidad que él tiene. Casi segura, claro, tendría que hacer indagar más, es el hijo parentalizado, y el hijo parentalizado no deja esa responsabilidad simplemente porque una pareja se lo pida. Es más, más fácil se divorcia de ti que dejar ese rol. Y lo peor del caso, que enterrará a su mamá y él va a sentir que sigue siendo responsable de sus hermanos. Que eso puede cambiar totalmente, 100%, pero tiene que ponerse en manos de un buen profesional de la conducta que lo ayude a entender que asumir la responsabilidad compartida no lo va a hacer menos hijo, pero hay que trabajarle en su inconsciente.
0: Ok. Buenas.
2: Buenas. Ana,
1: ¿sí,
2: verdad?
1: Sí.
2: Sí, Ismael le habla. Primero me comunico con ustedes.
0: Hola, adelante.
2: Mire, Ana, una situación. Uh-huh. Yo tengo, mi papá y yo no tenemos una buena relación porque desde chiquito no mostré cariño, igual que mi hermano. Okay. Entonces, cuando uno va creciendo, obviamente el cariño se gana. Ahora ya, obviamente, ya es un adulto mayor, ya, envejeciente, y no siento ese amor como un padre debe tener lo mismo. Y me siento como un poquito como hipócrita. Yo sé que hay que se merece respeto, pero no siento ese amor como deberíamos darle a...
1: ¿Tu papá se crió contigo? Espérate, vamos a comenzar. ¿Tu papá estuvo en tu día a día desde que tú naciste?
2: Sí, pero lamentablemente hacía cosas, no hacía cosas, sino prometía cosas, no cumplía, no trataba bien a mi mamá. Mi mamá fue que cargó prácticamente con nosotros dos, a mí y a mi hermano. Y
1: entonces,
2: una situación bastante incómoda.
1: Entonces, fíjate que tu falta de quizás aprecio, respeto hacia él, es por cosas que tú tuviste que vivir como niño y como adolescente, uh-huh. ¿Verdad que sí? Entonces, hoy lo que tú sientes es el resultado de un cúmulo de cosas que hoy en día tú lo ves como una persona débil porque quizás es ya un adulto mayor y que te pueda provocar pena no significa que te va a provocar amor. Es la realidad. Muchas veces entendemos que por ser papá y mamá o por ser hijo, hay que amar. Y realmente, se da el caso como el tuyo, que tú dices, sí, Ana, él estuvo ahí, pero fue una persona que dañó mucho a mi mamá, fue una persona que fue muy ausente, o fue una persona que lamentablemente nunca me representó como padre. Entonces, es tu realidad, mi querido. Entonces, no te quieras obligar a sentir algo. Ahora, lo que tú no debes es irrespetarlo ni agredirlo. Okay.
0: Dice, doctora, ¿cómo puedo hacer para que mi pareja entienda que tenemos que poner a nuestro bebé de 2 años a adelgazar? Lo he intentado de todas maneras posible y no quiere entender.
1: No, pero aquí el problema no es el sobrepeso del bebé, el problema es que ustedes no se ponen de acuerdo. Y yo lo veo mucho. Déjalo, que es un niño. Y o le damos cosas escondidas. Entonces, realmente... También, ¿qué es para ti cuando tú estás viendo a tu bebé? ¿Fue porque te lo dijo el pediatra o tú tienes un tema con la gordura? Porque ese otro, Rocío. Vamos a ser honestos. Hay gente que no pueden ver a una persona gorda. Y más si lo tienes cerca. Ahí entran nuestras creencias. Ahora bien, tú tienes una creencia con relación al sobrepeso que tu pareja no la tiene o que quizás tu pareja entiende que por tener 2 años todavía no es importante. Porque hay que decirlo, señores, gente que no entiende quizás los efectos colaterales de tener sobrepeso. Uh-huh. No tan solo físico, sino psicológico. ¿Qué tú tienes? Deja de querer convencer a tu pareja y ayúdense. Ahora bien, ustedes no pueden ayudarse queriendo que el carajito coma sano cuando ustedes no lo comen. Porque tú sabes que yo veo mucho eso. Uh-huh. No, yo no les compro ya las galletitas. Ya yo no le compro el jugo de cartón. Pero yo veo al papá o a la mamá en sobrepeso. Nadie engorda del aire. nada más que sea una condición. ¿Entiende? Entonces, muchas veces somos toda la familia que tenemos que cambiar los hábitos, somos toda la familia que con el ejemplo somos lo que tenemos que llevar a que nuestros hijos se alimenten mejor.
0: Doctora, pero aparte de eso también hay que hacer como conciencia de porque hay niños obesos, la obesidad.
1: Sí, claro, pero espérate, es que muchas veces queremos que el muchacho coma sano. Uh-huh. Come brócoli, pero tú no te lo comes.
0: Ay, sí,
1: o tu pareja no te lo come. Yo necesito que el niño se alimente mejor, no le den harina y tú te comiste 8 pedazos de pizza. Porque es que pues tenemos que ser coherentes, los muchachos, es lo mismo. Yo quiero que tú leas. La lectura es muy importante, pero el papá no coge ni siquiera el periódico. Entonces, yo no le puedo pedir a un hijo que lea. Entonces, uno enseña con las acciones, no con las palabras.
0: Doctora, estoy embarazada y pronto mi bebé va a nacer. Mi pareja no entiende que vamos a necesitar más ayuda en la casa. Dice que no le confía a nadie, a su hijo, pero yo estoy hasta ahora desgastada. No puedo con el negocio, con la casa y ahora con el embarazo.
1: Es que ahí es que está. El problema no es el nacimiento. Fíjate que no ha nacido y tú estás buscando ayuda. Ya tú estás desgastada porque tú estás cansada de llevar tantas responsabilidades. Entonces, quítale esta responsabilidad a tu hijo. Quítale a tu hijo. No es para el niño que yo necesito ayuda. Yo necesito ayuda porque yo no puedo con tanta carga. Yo necesito ayuda porque yo no puedo más. Pero no quiera agarrarme ahora al muchacho y yo necesito a alguien que me ayude con el niño. Porque por eso

0: que él te está diciendo eso, que te lo ha dicho todo este tiempo, él te lo vive diciendo. Entonces, uno también tiene que ser coherente. Si tú dices algo, manténlo. Si tú dices que tú estás cansada, tú tienes que sostenerlo. Y si él entiende que tú no puedes tener ayuda, entonces sentarte con él y decirle, pues tú sabes una cosa, yo no voy a seguir yendo al negocio de 8 a 5. Yo voy a ir al negocio al mediodía, hasta las 3 de la tarde, porque yo no me voy a explotar porque tú no quieras entender algo. Señores, uno tiene que aprender a empantalonarse y tomar decisiones, aunque el otro se ponga guapito.
1: Muy bien. Bueno, seguimos, amigos. Ustedes están escuchando a la doctora Ana Simó en Patreon. Hablamos de aquellas personas que les cuesta pedir ayuda. Y bueno, vamos a seguir leyendo sus preguntas, pero dice este chico, bueno, la voy a leer en un momentito. Mientras tanto, también pueden llamar al 809-683-8790 y también 809-683-8791. Esos son los números para que usted haga su pregunta aquí en el programa de hoy. Ana, quisiera que me contestaras, aunque está fuera del tema. Acabo de quedar viuda. ¿Se ve mal que yo empiece a conocer pareja si aún no ha pasado un año de mi enviudamiento?
0: Lo que pasa es que solamente usted sabe la relación que usted tuvo con su esposo. Hay gente que va a decir, tan pronto, un hombre que todavía está tibio y ya tú quieres meter otro en la cama, pero yo no sé cómo fue tu relación con tu esposo. Quizás hace mucho tiempo dejó de ser tu esposo. Quizás tú tienes una necesidad, porque hay gente que no le gusta estar sola. Otras personas realmente entienden que por qué yo tengo que parar mi vida. Entonces tú no debes de buscar aprobación de nadie. Usted tiene que hacer lo que usted entienda. Uh-huh. Porque que yo no nadie le puede responder, porque la única que sabe lo que está viviendo es usted.
1: Ahora, sea ahora o en 2 años, la gente va a hablar como quiera.
0: Y más en el mundo femenino, porque al hombre sí, al hombre él no puede estar solo, él necesita una mujer que lo
1: ayude. De una vez.
0: Pero a la mujer, yo tengo hijos que van y me la llevan, mi mamá está de rabandola, en vez de venir a la casa y criar a sus nietos, ahora ella quiere coger calle. Ese es su derecho, ella está viva y tiene todo el derecho de tener a alguien que le pase la mano, claro que sí.
1: Claro, doctora, y por ejemplo, si vivió un matrimonio de esos que son malos, esos matrimonios, y se murió ese hombre.
0: Mira, yo tengo mujeres que me dicen, está mal, yo sentíme que me liberé. Uh-huh. No, porque fuiste tú la que viviste tu infierno en la vida. Sí, hay gente que después de la muerte de su pareja se siente liberado, señores. Yo no sé si es el caso de ella. O quizás fue una relación tan bonita que él en su lecho de muerte le dijo, sigue tu vida. Eso sí, es un turpén. Tú lo dirías, Rocío, en tu lecho de muerte, tú mandarías a Aníbal, ten otra relación, sé feliz.
1: Definitivamente no.
0: Muérete solo, tú le dirías. Muérete solo. Así te voy mismo. A salir de noche no si metes otra vez. A Belén no me le pongas madrastra.
1: Ay, no te apures. Así mismo.
0: Ay, pobre amiga.
1: Dice, doctora, tengo, mi pareja y yo somos jóvenes, tenemos 35 años, tenemos 2 hijos, una relación bastante larga, con altas y bajas, y dentro de todo, es una relación bonita, pero tenemos ahora mismo situaciones económicas complicadas, y mi esposa, al parecer, no tiene la intención de trabajar, de ayudar. Ya le he dicho que necesitamos conseguir otro ingreso, porque la cosa no se viene bien. Las ventas han disminuido y yo ahora mismo estoy pasando por un proceso luego de una operación y no he podido rendir igual.
0: No, ¿qué tú estás suponiendo? Él está suponiendo. No te vayas por la rama, vamos a sentarnos. Aquí hay una problemática, quiero saber qué solución tú le encuentras. No le ponga la solución todavía. ¿Qué solución? ¿Qué tú entiendes que podemos hacer? Porque quizá ya estás perdida esperando que sea tú que resuelva. Porque si todo el tiempo fuiste tú que resolviste, no creas que quizás de la nada a ella le va a salir la espontaneidad de decir, sí, es verdad, yo me voy a buscar otro ingreso. Quizás eres tú que tienes que decir, amor, pero realmente tú no has pensado que ahora en esta posición que yo estoy de salud, seas tú que necesites salir a buscar lo que falta. Porque quizás ya se ofende, quizás ya se moleste, quizás te diga que no, pero ya por lo menos sabemos la realidad. Y tú no estás esperando la reacción de alguien porque tú no has sido tampoco tan claro. Claro, yo sé que tú me dirías, pero más claro, ella está viendo la situación, ella está viendo que no estamos igual. Pero no les voy a negar, hay gente que espera que sea siempre el otro el que resuelva. Esos son los cómodos, los que esperan que el otro sea la tabla de salvavidas.
1: Doctor, este chico dice, Ana, yo no enamoro mujeres en las calles, yo trabajo en Uber, soy un tipo aparente, pero la mujer mía es fría en la cama, yo no quisiera cometer un error.
0: Entonces, yo lo que te diría es que resuelvan la situación, porque muchas veces la frialdad en la cama es una falta de deseo sexual que viene dándose por múltiples razones, y la mayoría de las razones son corregibles, pero que hay que ir a terapia. Porque yo escucho a muchos hombres que vienen afanados, molestos, y mi mujer es fría y mi mujer no me lo da, y yo tengo que suplicarle porque me lo dé, pero cuando yo escucho a la otra parte me dicen, sí, pero pregúntale a él cómo él me trata. Pregúntale a él si se acuerda de mí en el transcurso del día, si me llama para por lo menos saber si yo comí o cené. Pregúntale a él las veces que yo le he dicho, no me gusta tal cosa, y lo sigue haciendo. Es decir, con eso no estoy diciendo que justifico la falta de deseo. Con eso lo que digo es que muchas veces situaciones del día a día no resueltas se reflejan en la cama.
1: Muy bien, vamos a hacer una pausa comercial. Al regreso continuamos con más y finalizamos el programa el día de hoy.

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2: Hola, Clara Céspedes, psicóloga clínica del Centro Vida y Familia. ¿Te has creído todo lo que te dice tu mente? No soy suficiente. Todo saldrá mal. A veces, nuestros pensamientos nos engañan. No son hechos, son interpretaciones. Cuestiónalos. No todo lo que piensas es verdad. Aprende a hablarte con más compasión, amabilidad y cuidado.
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3: ¿Te pasa que dices sí a todo el mundo, pero terminas sintiéndote vacío, resentido o sin energía para ti? Eso pasa cuando dejas las puertas abiertas de par en par. Es por eso que es necesario que aprendas a poner límites. Los límites no son muros para aislarte, son líneas imaginarias que definen hasta dónde permites que los demás entren a tu espacio mental y afectivo. Es decir, qué conductas aceptas de otros y cuáles no estás dispuesto a tolerar. Son importantes porque es una forma de amor propia. Cuando no los pones, permites que las opiniones, demandas y situaciones de otros afecten tu paz mental. Establecerlos te protege y evita que te desgastes. Quítate esto de la cabeza. Poner límites no te hace egoísta ni mala persona. Al contrario, ayuda a que el otro sepa cómo debe tratarte y a tener relaciones mucho más sanas, honestas y duraderas. Mi nombre es Eloísa Agüero, yo soy psicólogo clínico y soy especialista en dinámica de grupo.
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1: Para tener bienestar hay que cuidar nuestra mente, nuestras emociones y cómo enfrentamos la vida. 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
4: Si cuando tu pareja tarda en responderte un mensaje, tu mente viaja de inmediato al peor escenario. Si tienes un nudo en el estómago y una urgencia incontrolable de reclamar o buscar confirmación de que todo está bien. Esto es apego ansioso. Tener un estilo de apego ansioso significa que tu sistema de alerta es hipervigilante. Directas o detectas cualquier cambio en el tono de voz o en la mirada de tu pareja y lo interpretas como un peligro de rechazo y de abandono. Tu cuerpo se inunda de estrés y reaccionas desde el impulso. Soy Mabel Mejía, terapeuta familiar y de parejas.
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0: Bien, amigos, continuamos en Consultando con Ana Simoy. Así como iniciamos con esta noticia en el programa el día de hoy, le voy a dar un poquito de la noticia tan grande que les tenemos. Miren, será completamente gratis. Completamente gratis y los esperamos muy pronto. Voy a dar los detalles de dónde será y qué vamos a hacer, pero tendrán la oportunidad de estar junto a la doctora Ana Simoy un ratito y yo sé que transformará, cambiará muchas vidas. Pero muy pronto les vamos a dar los detalles.
1: Así es.
0: Doctora, voy a leer algunas preguntas que tengo aquí pendientes del WhatsApp. Hay preguntas bastante largas y otras algunas cortas. Doctora, ¿cómo puedo hacer para trabajar mi motivación? Ya que estoy sumergida como en un abismo de no querer nunca hacer nada, ni lavar, ni fregar, ni levantarme, ni cocinar, ni hacer ejercicio. Es como una depresión, no sé cómo llamarle,
1: dice. Es como una depresión. Fíjate, es imposible querer trabajarte la motivación cuando no sabemos qué te llevó ahí. Entonces lo importante es evaluar tu estado anímico, evaluar cómo te sientes contigo misma. Son muchas las cosas. Por eso yo lo que te invito es, ya diste el primer paso, que fue escribirme. Entonces, el segundo paso, que va a ser bien valiente, es hacer la cita con un buen psicoterapeuta donde te encuentres, búscalo. Pues muchas veces, señores, detrás de esa haraganería, como diríamos en buen dominicano, puede haber una depresión.
0: Buenas.
2: Hola.
1: Hola.
2: Gracias, qué bueno, Dios mío, qué dichosa soy. Gracias, gracias y felicitaciones por hacer un excelente trabajo. Doctora, yo veo que poco se habla de los hijos no deseados. Uh-huh. ¿Qué pasa con esos niños, sobre todo cuando son niñas?
1: Sí.
2: ¿En qué manifestaciones? ¿Qué usted puede decirme de bueno, hay cosas que la misma situación lo va a determinar.
1: Exacto.
2: ¿Qué usted sabe? ¿Por qué no pudiera hablar?
1: Fíjate, no tan solo, doctora. Gracias a ti. No tan solo la situación. Ejemplo, yo he tenido, tú hablando, llegó a mi mente, en casos de hombres, que se han sentido traicionados porque esa novia o esa mujer con la que estaban saliendo se empreñó. Es decir, quizás estando ellos casados o quizás ellos diciéndole yo no quiero una relación seria. Claro, hay una cuota de responsabilidad tuya porque siempre he dicho, no, la mujer no se preña sola. Pero sí tengo hombres que han venido a consultar porque dicen, óyeme, yo como sentí esa traición, yo no he podido conectar con mi hijo o con mi hija. Y he tenido esa situación de que yo soy un padre presente, proveedor, pero de verdad que me cuesta. Pero también hay un factor muy importante. Muchas veces ese hijo no deseado no se recuerda a algo. Ese hijo que tiene características diferentes, muchas veces que me choca, no lo soporto, o el hijo que me lleva a la contraria, es el hijo que siempre me está cuestionando, es el hijo que más problema me da. Tiene que ver con algo nuestro, no con algo del niño. Y sí, hay padres que de forma muy valiente y honesta te dicen consulta, yo, ese hijo mío, yo lo repelo, yo lo rechazo, yo no siento igual, y los hijos lo sienten, los hijos se dan cuenta, los hijos lo perciben.
0: Doctora, yo pensé que tal vez ella hablaba también de cuando se

0: me he dado cuenta que yo no había perdonado a la mamá.
1: Doctora, crecí en una familia donde no hubo definido nunca un rol. Por ejemplo, mi mamá casi no estuvo presente, yo me encargaba de mis hermanos. Cuando mis hermanos iban creciendo, eran los encargados de llevar la comida a la casa, etcétera, etcétera, etcétera. El caso es que hoy en día soy una persona que solamente sabe tener responsabilidades y no disfrutar de las cosas que ha trabajado.
0: Sí, pero eso, fíjate, eso fue aprendido. Desde chiquito le quitaron la oportunidad de ser niño, que los niños, como digo yo, parte de su desarrollo tiene que ser jugar. Parte de su desarrollo es desarrollar sus habilidades sociales. Parte de su desarrollo es sentirse protegidos y amados. Entonces, cuando le quitamos esa oportunidad, sea por la razón que sea, yo no estoy aquí para juzgar ni para decir, usted lo hizo mal, porque hay que ver todo el contexto. Realmente, sin darnos cuenta, nuestros hijos entienden que para ellos ser amados tienen que ser responsables, para ellos ser aceptados tienen que dar la milla extra. Y eso vemos entonces el adulto desgastado, el adulto con altos niveles de responsabilidad que no entiende que no siempre hay que estar para los demás.
1: 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Bueno, gracias amigos por sintonizar la primera parte del programa y esta segunda también en Patreon. Mañana continuamos con más, mi gente. Cuídense mucho. Bye, bye.

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3: En CDN Radio, la hora 11 de la mañana.
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0: se fue.
1: Y no tengo problema, sácalo del grupo.
2: ¿Y,
1: no,
2: y tú
1: no
2: crees que todos los años usted va a sacar el premio mayor?
1: Yo, pero tengo más probabilidades si hay menos gente.
2: Ah, okay.
1: Así que tú, el que no esté viniendo al programa, sácalo del grupo, pero para que no te la rifes.
2: Yo tengo un señor aquí a mi izquierda. A él nadie le dijo que él estaba cancelado ya.
1: Bueno, a lo mejor la persona autorizada para decírselo eres tú.
2: Claro, yo le dije a Manuel.
1: Es como,
3: no, que tú no puedes mandar a Manuel a cancelar a una gente.
2: Claro.
1: A mí, no, señor. Tú no puedes mandar a cancelar a una gente con Manuel.
2: Dice,
1: no
2: está aquí.
3: Los otros días le dije a Gustavo, como compañero bueno que soy, le dije, Gus, tranquilo, vete, que Juan Carlos y yo metemos mano. Y me echó un boche.
2: Yo hice cancelar.
3: Me echó un boche.
1: Entonces cancelaron
2: a Gus. Por culpa tuya también.
1: No, por culpa mía, no.
2: Claro, porque tú fuiste que lo llevaste para la UCA.
1: No, perdón.
2: Se fue temprano y le dije.
1: Él estaba cubriendo en poca hora.
2: Y fuera el príncipe también.
1: Esto ahora no está. Ni generación ni en la UCA. Y entonces, lo dejan sin pito y flauteante que va a estar Gus ahora.
2: Eso
1: qué fue, problema, Dios mío.
2: Culpa de él y del
3: príncipe. Él va a volver. Gus va a volver.
1: No, que vuelva después de
3: la rifa. Hace falta el teórico, él va a volver.
1: Que vuelva en enero. En enero.
2: ¿Quién es este señor? Este programa estaba tranquilo, estaba
1: el
2: bien.
1: El príncipe José Pérez.
3: Qué fuerte.
4: Mira,
3: vino tocando con los codos.
4: ¿Cómo así? La noticia del día es que se terminó la racha de 15 victorias de los Mediarrojas de Boston en una victoria de los Orioles de Baltimore 5-1 en el segundo partido de
2: la serie. Nada me hizo usted aterrizar para que Boston perdiera.
3: Príncipe, mire.
2: Nada me hizo usted aterrizar aquí en
4: el patrón, una marca desde 1946.
2: Ah, pero usted lo vio eso.
4: De, yo no, todavía no se veía, allá en el campo no se veía eso.
2: Ya
4: nosotros sabíamos esos juegos a los 3 días y a los 4.
2: Por lo menos te
3: príncipe,
2: estaba
3: mire, mire, no es caso José Antonio, mira, mire,
2: por cierto.
3: Ayer leí la lista de los miembros de la transmisión de los Juegos Centroamericanos del Caribe. Y usted, yo no vi su nombre. No lo vi.
4: Para que yo tengo 10 días enemigo del dueño de esto aquí.
2: ¿Cómo así?
3: Yo ahora lo vi. ¿Con Michel Dueni?
4: No, con este señor.
3: ¿Qué?
4: 10 días que ni le hablo ni me hablo.
3: Y no, yo no el príncipe. Buscó. Yo leí dos veces.
2: Se quedó fuera.
4: No, pero que por
2: eso. Pero lo grande del caso
4: si
2: que fue
4: enemigo del
2: ridículo.
4: Dueño. Si tú eres dueño del enemigo del dueño.
2: Ajá.
4: Te sale algo.
2: Príncipe, ¿puedo te dar la historia de por qué usted se incomodó conmigo?
4: No, ay, yo no estoy incómodo, yo estoy enemigo.
2: Sí, sí, pero
1: ah, bueno, enemigo. Pero dígala.
4: No lo diga en el aire.
2: No lo diga en el aire.
4: Que te sale feo.
2: No lo diga en el aire. A mí no. Yo hice todo
4: lo que no lo diga en el aire.
2: Ay, Dios.
4: No lo diga en el aire.
2: Está bien.
1: Usted tiene miedo, ¿eh?
4: El lado bonito. Es que no hay lado bonito, todo es feo.
2: Como usted, así.
3: Ey,
2: salude a Luis Lin. Allá en Massachusetts.
4: ¿Quién es
2: Luis Nín? Pero acá, ese es el fanático número uno que tú tienes en Massachusetts.
4: ¿A dónde?
2: Massachusetts.
4: Ah, yo anduve por ahí el domingo.
2: Ah, si tú estuvieras enterado antes de baile el hambre.
4: Allá. No, yo estuve donde la mujer. Y pagué la cuenta.
2: ¿Pagaste la cuenta?
4: Sí.
2: ¿Y con qué?
4: O con mi tarjeta. Mira, es lo que más tengo yo arriba, tarjeta de crédito. Mira, dólares.
2: Ahora.
4: Déjame ver.
2: Ey, dólares.
4: Sí, hasta dólares.
1: Una de la gris.
4: Tarjeta.
2: Mira. Pero tiene.
4: Bueno, yo no sé si rebotan la tarjeta del metro.
2: ¿Te está ahí?
3: Ni esa tiene.
4: Príncipe. Esa pita con...
2: Príncipe, ayer en la actividad, la presentación de la cadena de transmisión, hubo uno que yo no sé de que por qué quiso de que venir a sacar su tarjeta a pagar. Y cuando se la pasó, no, porque le dijo agache. Le cortan la cabeza.
1: Esa es la ventaja. Mira, y lo digo públicamente. Esa es la ventaja de uno tener un jefe que resuelve.
4: Él lo hizo porque tú estabas cerca.
1: No, al contrario. No fue. Él estaba un poquito más helado. Yo sé que José hubiese hecho exactamente lo mismo. Concha, pero
3: le salvó la campana a mucha gente ese hombre.
1: Óyeme, cuando yo fui, porque.
2: ¿Usted pidió algo adicional a lo que había
1: No, porque uno, tú sabes que uno como hombre siempre quiere complacer a su señora.
2: Okay.
1: La chama me dice, mira, va, no salí a comer en otro lado, vamos a comer algo aquí. Yo, no, mi amor, pide lo que tú quieras.
2: Exacto.
1: Abierto como un beta.
2: Y más usted que está poderoso, con dinero, con
1: esos dólares
2: que trajo de allá.
1: Y yo le digo, pide lo que tú quieras, mi amor, lo que tú quieras. Elige el menú lo que tú quieras. Y ella pidió un corte de ribeye con unas cuestiones. Mi amor, lo que tú pidas, pide por tu boca, olvídate de eso.
3: Pide.
1: Y yo, como sé que algo...
2: $1,000 mínimo.
1: Como yo sé que algo...
2: El corte
1: que está de fuera de lo que...
3: Exacto, del menudeo, cosa, del menudeo.
1: Yo le digo yo a la persona que me está atendiendo, de manera discreta, pónmelo en una cuenta aparte.
2: Okay.
1: Para que no se vea una vaina de parafernalia ni nada por el estilo. Le digo, pónmelo en una cuenta aparte y tráeme mi cuenta. Ajá. Yo se lo digo responsablemente porque soy un tipo que resuelve. Y entonces, cuando fui a ejecutar el pago, no, el hombre salió de allá, como le dijo, ¿cómo fue cuando bautizaron a Jesús que salió de la boda del Altísimo? ¡Detente! Así mismito. ¡Ey, ey, ey! No, que no pague nada, lo que él pide, pónmelo a mi cuenta.
2: ¿Tú ves?
0: Duro. ¿Eh? El mejor respiró. Respiró.
1: No, respiró no, porque la mía, gracias a Dios, no está recién pagada, sólida, no está recién pagada. Y yo lo iba a pasar sin ningún tipo de problema. Y de allá salió esa voz. ¡Ey, ey, ey, ey! ¿Qué está haciendo? No, no, lo que él pide, pónmelo a mi cuenta. ¿Puede decir algo? No, pero ven acá, la única voz que yo sé que me va a resolver, don Miguel Medina, el mejor jefe de la bolita del mundo. Pero ven acá, qué ayer, vergüenza es.
2: Ayer, por cierto, que fue la presentación, y la verdad que se pasó muy bien, y se dieron a conocer ahí los integrantes. Claro, faltaron algunos porque tenían sus compromisos.
1: Sí.
2: Pero ya a partir de este sábado, claro, este viernes es la inauguración, y va a tener el canal 4, Radio Televisión Dominicana, con los compañeros de allá, pero se estará pasando también en los demás canales que van a estar durante la celebración de los juegos, tanto Coral 39, Telantillas, CDN Deportes y también BTV,
3: Canal sí, 32. No, se suman más medios, CDN Deportes, Coral 39,
2: está Telantillas,
3: Colindo TV, Canal 88, está el canal 67, que es RNN2, ¿verdad? En televisión abierta, ese no está en el cable. El que pone la antena, ¿verdad? En la era ahora de la televisión digital, RNN canal, 30, canal 27, tiene su canal en el 27, y en el 67 tiene RNN2, y usted en el digital puede verlo. También Dominicana FM, en radio, está Panorama FM 96.9, Luna TV, canal 25 en el Cibao, Expreso 89.1 en el Cibao, y además Baní 97.5 en la región sur.
2: ¿Qué es lo que va a entrar en cadena?
3: Sí.
4: Cobertura entonces
3: completa. No, pero si usted que no sale de su casa, usted abre los ojos a las 8 de la mañana y prende la televisión y ya se está compitiendo hasta las 10 de la noche.
2: Exactamente. Hasta las 10 y
3: cuidado.
2: Ocasiones más tarde también. Porque eso va a depender.
4: ¿Qué diferencia con los juegos de 74.
2: Príncipe, ¿usted recuerda, verdad? Usted que estuvo presente en los primeros Juegos Centroamericanos celebrados aquí en nuestro país, que esta es la tercera vez, 74, usted, y después en 1986, Santiago 86.
4: Recién inaugurado el Centro Olímpico.
2: Y la Barranquita, ¿estaba usted ahí?
4: No, la Barranquita no estaba.
3: ¿En el 86? En el 74 no.
2: En el 86.
4: Porque el 86 fue la Barranquita que Santiago, la hizo.
2: ¿Pero qué le acaba de decir usted, mi hermano? Ponga atención.
3: Pero es verdad, es que primero
2: 74. Ok, hable 74.
4: ¿Qué hombre?
2: Dice que usted ayudó a don Wichi García Saleta.
4: Recién inaugurado el Centro Olímpico, todas las instalaciones nuevecitas, se cuidaba más el asunto, había vergüenza, pero hoy en día, imagínese usted, no hoy en día, pues, todo lo contrario, las instalaciones deportivas, lamentablemente, fíjate la Barranquita que tú mencionas, tú vas a la Barranquita y no la conoces, ¿por qué? Porque se ha descuidado,
2: sí.
4: Se ha descuidado.
2: Y eso es importante que ahora,
4: sí,
2: todas estas... este remozamiento, las diferentes instalaciones, que se pueda mantener.
3: Claro.
2: Eso es lo más importante ahora, después que terminen los juegos.
3: Sí, señor.
2: Porque se ha hecho una gran inversión, la gente que cuando se necesita se dará cuenta de todo lo que se ha hecho.
3: Sí, claro.
2: Y eso es muy importante, de que se mantenga todo nítido ya después que terminen los juegos. No sé si es cierto, pero vi ahí una información, supuestamente ya para alquilar.

0: El estadio olímpico, el monto ahora será mucho más elevado.
1: Porque está mucho más en condiciones.
0: Y yo estoy de acuerdo.
1: El tema, claro, porque a mayor cantidad de pagos.
0: Gana mucho dinero,
1: y no solamente eso, que tú sabes que si haces una inversión de ese tipo, la cuidas más. Cuando tú dices, si yo pago 120, por ejemplo, que es el monto que se vincula, 120.
0: No creo que esa cantidad, pero vamos
1: a suponer. Pero vamos a suponer.
0: Yo creo que exageraron un poquito. Le pusieron
1: sopita.
0: Y demás, le pusieron sopita.
1: Está bien, pero vamos a suponer que sean 100. Por decir un número, olvídate del cosa. 100. El que el empresario que paga por el alquiler de eso, pero eso por un día, ningún concierto paga un día. Tú tienes que pagar el día antes y el día después. O sea, si el concierto es sábado, tú tienes que pagar el viernes y tienes que pagar el domingo. Porque tú tienes
2: lo que pasa es que el monto cubre lo que es el mantenimiento.
0: Sí, pero yo le quiero decirle a Juan Frank que, por ejemplo, si un concierto el sábado, sabemos que tú desde el jueves,
2: miércoles, montaje del evento,
0: el montaje, eso yo lo creo que tú lo vas a pagar, eso está incluido ya.
2: Y el desmontaje también, porque hay que retirar tarifas.
0: Es como cuando tú alquilas un salón de un hotel o que sea, un salón de evento, que eso se lleva días en decoración y ese tipo de cosas.
1: Desconoces esa parte
0: de tu actividad.
1: Desconoces esa parte, pero yo creo que al final, cuando tú incrementas el monto, es como una especie de garantía de que primero que el que te lo pague sea una gente que tenga la capacidad de que cualquier situación tenga el respaldo. Y yo creo que el seguro lo cobra.
2: Eso paga un seguro y paga mantenimiento, por eso sale tan costoso.
1: Ahora, yo lo que lo veo bien, es que las instalaciones deportivas no se mantienen con el deporte, lamentablemente.
3: Además, es que eso está bien, pero lo que está mal es, ahora mismo, tú sabes la inversión que se hizo en la cancha de fútbol del Félix Sánchez para el Mundial Sub-17. Otra vez que rompe eso, porque que no sirve. No se puede jugar fútbol en esa grama. Y tú sabes la inversión que se hizo para eso.
1: ¿Y por qué no se puede jugar
3: fútbol? Porque está maltratada, viejo. Lo que pasó luego de, y lo que ha pasado en todos esos meses después del Mundial del 2024, remodelaciones, que concierto, que esto. Entonces, mientras más elevado
0: es el monto. Remodelaron otra vez, viejo.
2: Sí, pero es
0: remodelaron otra vez ahora.
3: La pista olímpica es la grama, viejo.
0: Tú dices ya ahí.
3: Incluso, hubo personas que entraron a la grama para el partido Real Madrid-Barcelona y hasta los jugadores hablaban del malestar.
0: Está bien, pero ahora esa grama no la.
3: No, solamente fue la pista nueva.
0: La
3: grama se quedó igualita, no se va a jugar fútbol. Ahí lo que va a jugar atletismo.
0: Yo sé que el fútbol está en Santiago.
3: Entonces, pero te estoy diciendo, lo único que se modificó fue la pista, que ojo, según Luisín Mejía Oviedo, esa pista que está en el Félix Sánchez, la misma que estaba en los Juegos Olímpicos de París. Lo mismo. No, y los atletas dando.
0: Hay eventos de atletismo que son ahí en la grama, Manuel.
3: Pero no para jugar fútbol, viejo. El terreno de fútbol tiene que estar para con esa pelota ruede, no de un brinquito.
0: Y eso que
3: teníamos para el Mundial Sub-17 no lo tenemos, y eso es por el tema de las cosas que se hicieron encima de esa grama. Entonces, mientras más justo es el monto que se le cobra al que va a tener un concierto, eso da para las cosas que hay que
0: dar. Y no solamente eso. Uno recuerda anteriormente un concierto, tú decías, entrada, 1,500 pesos, 2,000 pesos. Pero ahora cualquier entrada de un concierto, de un VIP, usted que paga su VIP, Special Guest, no son 30, 40 y hasta más.
1: El de ahora, el de Karol G, ya no le puede meter más.
0: ¿Cuánto es?
1: No, demasiado caro.
0: ¿Cuánto?
1: El front stage, básicamente, estaba cerca de los 33 mil pesos aproximadamente.
0: Entonces, ya tú sabes, es verdad que al artista usted le paga más y hay muchas cosas. Pero se consigue patrocinio. Es decir, el que monta todo ese evento es
1: que todo va a aumentar.
0: Entonces también tiene que aumentar el alquiler.
1: Pero por supuesto que sí.
2: Claro.
1: Por supuesto
2: es que todo va de la mano. Tú haces un presupuesto en base a lo que te vas a ganar, en base a lo que vas a pagar, y tiene que sacar un beneficio.
0: Entonces, en conclusión, su función en el 74, en el 86, ¿cuál fue?
2: Periodista todo el tiempo.
0: Ok. ¿Usted recuerda?
2: Claro.
0: Grigo Torres, Marisela Peralta, ese grupo. ¿Usted estuvo ahí?
2: No me acuerdo de nada de eso. Yo del 90 para acá se me olvidó, se me borró todo. De 16 años para atrás a mí se me borró todo. Yo estoy vivo del 2000 para acá. Milenio yo soy.
0: No, relaja. Entonces usted no
2: recuerda. Se me olvidó todo eso. Hay que buscar la computadora siempre.
0: Dios mío, ¿qué es esto?
2: Pero es que.
0: Por eso usted está fuera
2: de la transmisión. Edad ya la memoria va perdiendo.
3: No,
2: ¿verdad? La memoria, ya a mi edad la memoria se va reseteando.
3: En los primeros juegos, de República Dominicana que debutó en el 46 de Barranquilla, ya el príncipe escuchaba por radio las competiciones.
0: Cada sí, tiempo. ¿Qué acaba de decir? ¿Que no lo recuerda nada? Si no recuerda lo de 70, me lo va a recordar del 46.
2: Son muchos datos que tiene. A los 3 días era que nosotros sabíamos eso. Ustedes tienen una ventaja que hoy en día pasa algo.
3: Ah, no. Descárguese la aplicación.
2: En Japón,
0: dime cuál es la aplicación.
2: Sí,
0: le hemos dicho varias veces. Santo Domingo 2026. Ahí está todo.
3: Ahí está todo.
0: Actualizado. Ahí están las disciplinas, los horarios, los enfrentamientos contra quienes serán. Así que está bien completa esa aplicación Santo Domingo 2026. Sí. Príncipe, entonces en el centenario.
4: Sí, señor.
0: Por ejemplo, 2026. Esta es, mire, para que la gente lo vea. No sé si me puedo escuchar aquí. Míralo ahí.
3: Okay. Está dura,
0: Jonathan,
3: mire
0: qué gorrita tiene Jonathan.
4: Oh, pero no es teórico que está, no es Dircio
0: No, está bien. En lo que él lo busca,
3: príncipe. Jonathan, el jefe.
0: El centenario, ¿usted lo recuerda ya?
3: Sí, señor.
0: El centenario.
2: Pero ¿y por qué tú quieres llevarme tan lejos, Antonio? Yo no recuerdo nada. Yo soy del 2000 para acá, pues a mí me
0: revolvió. Oye, ahora llegó al 2000.
2: Bueno,
0: a su rato era del 90 para acá.
2: Que el 2020. Ya voy descargando la aplicación.
0: Qué cosa, Dios mío.
2: Para estar en línea y actualizado de todo lo que ocurre en los...
3: Mira la aplicación ahí.
2: 25º sumamente Centroamericanos y del Caribe, Santo Domingo 2026.
4: Gráficamente está mortal. No ha entrado.
3: Está duro.
4: Pero para descargar, mírelo ahí.
3: No hay desperdicio.
4: Mire, óigame, pero precioso. Inmediatamente.
2: En vivo tenemos a bádminton y waterpolo en este momento.
0: Polo acuático.
2: Waterpolo, porque
3: polo acuático.
2: ¿Qué está esto?
3: Polo acuático.
0: Póngalo en español, mi hermano.
2: Eso está en inglés.
0: Pero usted lo pone en español.
2: Pues, ¿qué fue lo que
0: dije? Americano. Ya, porque durante 2 días en Nueva York, ya dije que tú vienes que
3: a Dominicana. A propósito, a Dominicana en waterpolo, principalmente. Nos dieron dos pelas ya.
0: Sí,
3: no han empezado los juegos, ya estamos descalificados.
2: Oye, algo, oye lo paradójico que es. Tú vives en una isla en donde se supone.
3: No, príncipe.
2: No, pero déjame hablar.
3: No, pero te lo voy a decir para que
2: déjame
3: continúe.
2: Hablar.
3: Cuando tú vas a un resort, que tú te estás en tu habitación, cuando tú te tiras a la piscina, lo primero que tuve es una portería en la orilla para tú jugar waterpolo.
0: Sí, para que tú veas cómo es el asunto. Sí, pero tú estás jugando con un trago en la mano.
3: Pero está bien, imagínate sobrio.
0: Exacto, porque tú dijiste un resort, tú estás jugando con un trago en la mano.
3: Pero te digo,
0: borracho,
3: dime tú. Nosotros jugamos waterpolo.
0: Va a aprender así, borracho.
3: Y ahora no han empezado los juegos y ya no
0: le. Pero en remo y canotaje tenemos también que ser lo mejor.
3: No, es que nuestro país es una deficiencia.
2: Una vez ganamos,
3: ¿tú sabías que
2: medalla? ¿En remo?
3: No me acuerdo cómo se llama el chico ahora.
2: Sí,
3: wow.
2: Sí, ganamos una.
3: Que ganamos, se me olvidó, una, pero bueno. Pero oye esto, es que en este país
0: Espinales.
3: Más del 60% no sabe nadar. En un país que está rodeado por agua.
0: Oíste, Pinales,
4: que le tiene miedo al agua.
3: Que le tiene miedo al agua. Y nosotros estamos rodeados de agua.
2: Así mismo es.
3: Nosotros México deberíamos tener potencia en natación, en todo.
4: En bádminton, ahora mismo en curso. República Dominicana y México en el pabellón de tenis de mesa, en la pista 1, está 0-0 ese encuentro. Y en el polo acuático, el conjunto de República Dominicana juega contra Puerto Rico. Ese partido será a las 2:30 de la tarde en el equipo masculino, en los cuartos de final en el centro acuático Juan Pablo Duarte.
2: Entonces, mixto a las 4:30, Colombia y Dominicana.
4: Sí, señor.
0: ¿Lo buscaste? ¿Cómo que se llama?
4: Estoy buscándolo, pero...
0: No, porque no es Pinales, no.
4: Crita
0: Pinales,
4: no.
0: Boxeo.
4: Compitió en Tokio 2020 Ignacio Vázquez, que recientemente ganó
0: medalla.
4: No, pero no me acuerdo.
0: Bueno, ahora lo decimos. Vamos al cambio y...
4: ¿Tú contrataste a Neftali para eso?
0: Volvemos.
4: Es a Neftali que hay que llamarlo.
0: Dale.
4: Ok.
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0: acuerdas que yo tenía el pi.
1: No, pero que Robert Pigossi es esquí acuático.
0: Sí, está bien, pero yo sabía que era de agua.
1: No, ese amigo de nosotros en Boca Chica, por allá, que tiene su...
0: Sí, claro. Su, Manolito Jiménez se ganó incluso...
1: En los centroamericanos, los la, centroamericanos foto,
0: la foto... La foto mejor foto artística de los juegos.
1: Sí, él compitiendo y todo eso, claro. Muy pero no, Ignacio Vázquez, que es de remo y canotaje, allá en Bonaula. Que ganó medalla en centroamericano en juego panamericano y todo.
2: Okay. Sí. A propósito de los juegos,
1: me confundiste.
2: Nosotros ya mostramos la versión en teléfonos, sí, para la aplicación Santo Domingo 2026, pero también para aquellos que utilizan tabletas o computadoras, miren la versión para computadoras, que incluso te va marcando la hora en tiempo real, los días y todo. Es bastante dinámica. Dele cliccito ahí para que la gente vea que inmediatamente tú entras, también te sale todo muy bien organizado de la aplicación en versión computadora. Qué, o sea, duro. Que el que tiene su computadora y a lo mejor no tiene espacio en el teléfono, por lo que sea, puede descargarla también en la computadora para que tenga la versión de la computadora.
3: Entonces, oye, como sale por default, perdóname, sale por default en inglés. Todo el que no domine el idioma, pues se va a las tres rayitas de la parte superior derecha y ahí cambia de idioma y lo pone en español.
1: Ahí ya dice polo acuático entonces.
3: Así mismo.
1: Qué duro, príncipe. Hoy también empieza badminton entonces, ya como lo dijimos.
3: Así
1: ya
3: mismo es.
1: Bien.
2: Y usted no quiere hablar de pelota, ¿no?
0: Sí, voy a hablar de pelota ahora.
3: Lo más importante fue que Boston perdió su...
0: Y que hay un par de cosas que también hay que decirle a la gente. Ayer José Monegro, presidente del comité organizador, dijo que para... Recuerden que no hay... Parqueo, usted no puede entrar su vehículo, eso será peatonal.
1: Mira, el centro olímpico. Es peatonal, el centro olímpico, y ahora también me dicen el Parque del Este también peatonal.
0: Ok, entonces.
2: Pero yo lo veo bien eso.
3: ¿Y entonces,
0: pero el Parque del Este en los alrededores, usted puede estacionarse, sí, ahí no hay problema. Lo que pasa es que en el centro olímpico no se puede, porque en pleno 27. Y Kennedy y Máximo Gómez y.
2: Yo lo veo bien eso.
3: Y entonces
2: la gran cantidad de atletas que va a haber adentro. Si a lo mejor tú lo llenas también de vehículos, puede que se ocasione
0: un caos. Sí, no, eso, o sea, es, yo lo veo bien. Informe. Entonces, hay un parqueo en la Plaza de la Cultura, que eso es enorme, y también en el Palacio de Bellas Artes, donde eso es completamente gratis. Usted se estaciona ahí, coge su metro, gratis también, y lo llevan a la parada ahí de...
3: Eso de Bellas Artes,
2: en la Gómez. Metro gratis, creo que eso
0: es gratis.
2: Lo desmintieron a los usuarios normales, o sea, a los colaboradores que le van a aplicar un descuento.
0: Ah, ¿verdad?
2: Sí.
0: Entonces, ¿y el que tiene su acreditación y eso? ¿No?
2: ¿Le van a aplicar un descuento?
0: ¿Cómo que un descuento?
1: No, estoy diciendo. No, si yo lo que tengo es que si cuando yo vaya ahorita, que tenemos que ir ahorita a ver en la tarde, yo presento mi credencial y paso. Eso fue lo que me dijeron.
0: O sea,
1: entonces,
0: eso
1: yo, y hago también. Entonces, porque como es allá en el tenis hoy, ¿verdad? Entonces...
3: Entonces la gente...
1: mucho, pero bueno, está bien.
0: No, pero es que hay que caminar.
3: Entonces,
0: y eso, pero cuando tú vas a cualquier evento internacional también hay que caminar un paquete, sí, como dice la gente.
3: Sí, en todos los lados es así.
0: Pero ahora en el Mundial de Fútbol, ¿sabes lo que hubo que caminar para tú
3: llegar? Pila.
0: Pues que no hay caminar forma de tu estacionarte cerca.
3: Todos los eventos serán gratuitos. Algunos eventos tendrán boletas que aunque sea gratis la entrada, es para controlar la cantidad de gente. Por ejemplo, en baloncesto, tú necesitas una boleta para que sea electrónica para poder ingresar. Pero en después por Huepa Ticket, después no quise decirlo, pero no, ya te lo dijo. Huepa Ticket, usted va a conseguir su boleta electrónica para poder ingresar, por ejemplo, a baloncesto, uno de los deportes o disciplinas que se va a requerir una boleta electrónica. Los demás deportes usted entra gratis.
0: También, atletismo.
3: Sí.
0: Voleibol.
3: Baloncesto y atletismo. Me parece que falta uno.
0: Mencioné
3: creo fútbol. Que fútbol. Son
0: el
3: cuatro.
0: ¿Fútbol es gratis o es pagando, mano? Yo creo que fútbol es gratis.
3: No, con la boleta.
0: No,
3: la boleta electrónica.
0: El fútbol es pagando.
3: Son cuatro. Entonces son esos cuatro deportes que se requiere una boleta electrónica para usted ingresar. Eso es para controlar la cantidad de gente que va a haber.
1: No, cada o sea, uno de o sea esos. Aunque es gratis.
3: Es gratis, pero hay que
1: pero
3: se requiere una boleta electrónica.
1: Ahora mismo te voy a decir el
2: paquete. Sí, mira, confirmándolo del metro, si eres atleta, voluntario o colaborador oficial del evento, puedes utilizar el metro de Santo Domingo sin costo alguno desde el 24 de julio al 8 de agosto.
0: Ok. Es decir que nosotros con nuestra acreditación.
2: Sí, podemos utilizar el metro
0: totalmente gratis. Claro. Sí, porque hoy tenemos ensayos y ese tipo de cosas, entonces hay que ir para allá. Bueno, hablando de béisbol, ya el príncipe mencionaba lo de Boston, que lamentablemente.
3: Es lo más importante, no, lamentablemente no.
0: Para mí.
3: ¿Usted quería que ganen más?
0: Para
3: mí. Pero son 15 victorias.
0: Se acaba la racha, pero todo lo que comienza termina.
3: No, pero no lamentablemente, o sea, no cabe. Pero mi corazón, no cabe el término lamentablemente porque no es lamentable. Había que esperar
0: que en algún momento. 30 juegos seguidos.
3: Bueno, por eso es imposible. Eso no es posible.
0: Eso es posible.
3: No, no es posible porque nadie lo ha hecho. Eso es imposible.
0: Está bien, pero el récord no es 15.
3: Pero,
0: El récord no es 15.
3: 22.
0: Entonces yo
3: puedo seguir ganando. Yo tengo por acá, déjame ver si lo tengo. Yo puedo seguir ganando. Rápidamente. Creo que ayer lo puse por aquí.
0: Este señor vino para acá. Mire que estaba este programa.
3: No, no, este programa se pone mejor cada vez
0: que vengo. Yo aquí no peleo solamente cuando te viene.
3: Bueno, lo que pasa es que tú quieres que uno diga lo que tú entiendas.
0: No, no, y usted también, pues yo dije lamentablemente para mí que voto en peligro y usted me quiere decir que no.
3: La racha más larga es 22 partidos, 2017 Cleveland. Boston estaba cerca de los 16 de los Reales de 1977. Entonces con 15, Marineros del 2001, Bravos del 2000 y Mellizos del 91. 14 los Cardenales del 2021, era la más reciente. Esa es la lista de los equipos que han logrado 15 o más.
0: ¿Usted se acuerda de ese equipo de 91 en Minnesota que fue campeón?
3: Claro que sí.
0: Dígame
3: claro.
0: A ver, ¿de quién era la primera base?
3: Mira, ahí estaba Ken Herbeck.
0: Ah, Ken Herbeck.
3: Estaba
0: en tercera, ¿quién estaba?
3: Espérate, Gary Gallieri. Kerry Pocket
0: en el center field. ¿Quién era?
3: Uf, espérate.
0: Greg Gani,
3: sí, lo que pasa es que era un peloterito, una alita corta, no bateaba.
0: ¿Y en la línea izquierda quién era?
3: No bateaba. Mira, ahí estaba
0: Dan Gladden.
3: Diablo, no me iba a acordar de ese, ¿no?
0: No, si usted no sabe quién era el center field.
3: Pero ya yo lo dije, Kerry Pocket.
0: Ah, bueno.
3: Ya yo lo dije.
0: ¿Y en el right field?
3: No recuerdo,
0: era Tom Brunansky.
1: Uf. Ey, no, pero no, José Antonio, felicidades.
3: Tiene buena memoria,
1: Del
3: otro lado estaba Roncán.
0: Búscalo de Atlanta. No, pero pues, Atlanta era fácil, la gente se acuerda.
1: Claro, porque Atlanta, ese equipo duró era mucho, pero Minnesota no. Tú sabes que yo me acuerdo de Jack Morris, el golazo que tiró el último día. Y Kirby Pocket, después más nada.
0: ¿Tú no te acuerdas más nada?
1: Más nada.
3: Pero yo tenía el zurdo que
0: bateaba durísimo. Enrique Aguilera.
1: Me acuerdo de los jugadores, pero no me acuerdo de los jugadores en ese momento. Yo lo que tenía eran 7 años. Esos son ustedes que ya eran
0: 7 años.
1: Tenía yo.
0: Qué sinvergüenza.
3: Tenía 7 años.
1: Niño prodigio.
0: Ayer los Yankees.

0: Pidieron.
1: Y no, y le mandaron un mensaje a Michel Tuenio.
2: Entonces él.
1: Perdón, príncipe.
0: ¿Cómo no, dale, así? Dale, ¿cómo mensaje a Michel? ¿Cómo así?
1: A Michel Tuenio.
0: ¿Por qué?
1: ¿Qué dijo aquí Michel Tuenio ayer? Hay que ver cómo viene más free de la lesión.
0: Ah, sí.
1: Ponchó a diestra y siniestra en no, cinco innings. Y al final le dijo, pero le dijo a Rombú cuando sacó a más free, eres un fenómeno.
0: Es el mejor pitcher de ustedes.
2: Pero el
0: mejor pitcher ponchó 11.
2: No. El juego que perdieron lo tiró Jerez.
0: No, el mejor pitcher de este año es Kansas City. Pero sí, el mejor pitcher de ese equipo de ahora mismo.
1: Sí, efectivamente, pero lo mencionamos ayer, que cuando tú tienes una rotación encabezada por ejemplo, Gerrit Cole, pitcher número uno. Que el pitcher número 2 es más free. Y que el mejor lanzador de la Liga Americana, acá en ese tercer, sea tu tercer abridor. Y tu cuarto, sí, un sí, tipo como Carlos Rodón.
3: Claro.
1: O sea, no, claramente. Lo que a mí sí me preocupó fue algo con relación a ese juego de ayer. Y tiene que ver
2: con un dominicano. Fueron dos juegos, ¿cuál de los dos?
1: El de la noche. Bueno, incluso los dos. Segundo. Lo voy a poner los dos. Definitivamente. Que en una doble cartelera, Aaron Boone no haya ni siquiera amagado con utilizar a Camilo Doval, para mí es que le perdió total confianza.
0: Es que él se lo ha ganado también.
1: Sí, no, pero que, óyeme, exacto, que en una doble cartelera, sí, tú no hayas ni pero no que no lo
0: utilizó. No, y uno se fue a 10
1: cines. No, que no cierto, amagó, no
2: primero,
1: amagó.
2: El primero que lanzó muy bien.
1: Prefirieron utilizar a Will Warren,
3: que se supone.
1: Le pusieron la salida.
3: Y si tú no lo usaste en el primero, ya de los principales que pero tú vas a tener en el
0: segundo. Pero Camilo tiene algo, si tiene alguna molestia.
1: Pero entonces no te lo has lesionado.
0: Bueno, pudo ser que estaba enfermo.
1: Pero debieron decirlo, o sea, se supone que tú informas.
2: Él no le ha ido bien.
1: Que tú tengas que utilizar el día de bullpen de tu abridor del siguiente día, porque Wilbarre le toca abrir el jueves, o sea, le toca abrir mañana, perdón. O el sábado le toca abrir a Wilbarre, te voy a confirmar. Que tú tengas que utilizar la salida de bullpen de uno de tus abridores para cerrar el juego y no utilizar a Camilo Doval. Confirmar. Que tú tengas que utilizar la salida de bullpen de uno de tus abridores para cerrar el juego y no utilizar a Camilo Doval. Para mí, Camilo Doval tiene pie y medio fuera de los
0: Yankees. Mira, está bien, Jeremy Peña lo sacó otra vez. Lleva tres días seguidos.
1: Tres jonrones
0: con tres días seguidos lleva. Llegó a 9 jonrones.
1: Así es.
0: Y Jordan Álvarez, tipo,
1: no para. ¿Ya el líder de jonrones a la Grande Liga?
2: En ese mismo juego le hicieron 5.
3: Sí, hoy.
0: ¿A quién?
2: El pinche dominicano, que está Alcántara, que estaba tirándole
1: en 7 entradas de 5.
2: Estaba tirando bien, pero entonces lo dejaron en ese último inning y le dieron 2 jonrones.
0: ¿Ustedes creen? Usted que cuando yo le pregunté esa vez de Christopher Sánchez me dijo ¿cómo fue
1: lo que yo no veía posibilidad en ese momento
0: ni como ni soñando qué sé yo,
1: sí, podemos soñar, yo le dije que no, o sea, mi opinión era que en ese momento con lo como lo que estaba viendo de Paul Skin, de Mishorovsky y de Otani, yo decía que en ese momento yo no lo veía ni soñando.
2: Sí, pero
1: al final se han ido saliendo.
0: Está bien, pero Paul Skin no es, y los demás. No,
2: pero ahora el tema ha mostrado consistencia todo el tiempo.
0: Sí, no, claro.
2: Era que estaba mal.
0: Yo lo que digo ahora de Jordan Álvarez, todo luce indicar que no hay forma que tú veas que ese tipo de que vaya a perder la triple corona. Pero es que él no se ve en blanco.
1: Yo no sé si la triple corona, yo lo que sé es que el MVP no lo pierde.
2: Y un palo bueno ayer.
1: Yo lo que sé es que el MVP no lo pierde. Tiene que pasar una catástrofe para que él no gane el MVP. Porque es que está demasiado sólido. Demasiado. Él era candidato con Houston a 8 y 9 juegos. Imagínate con Houston ahora a juego y medio, a 2 juegos, amenazando por quedarse con la división.
3: No, pero es que.
1: O sea, está demasiado pintado.
3: Es que no. Entonces, hoy sí puedo decir que Jordan Álvarez está en el primer lugar, 7 escalones detrás del segundo puesto. Delante del segundo puesto. Hoy sí puedo decir. No, Juan Manuel, iba a llorar. Y él ve los números y está claro. Y le digo 3, esa vez le dije 3.
1: No,
3: puedo decir 7 hoy. Puedo decir 7 hoy.
1: Lo que pasa es que en ese punto. Oye, lo que pasa.
3: Yo no estoy ofendiendo a los que están de, a los que están de segundo.
1: Lo que pasa
3: está de segundo.
1: Pero perdón, perdón. Lo que pasa es que tú lo hiciste en el momento no adecuado.
3: No, pero como no adecuado. Pero tú viste los números.
1: No, lo que pasa es que no era. Era mucha la diferencia, pero no 7 escalones.
0: No, ni ahora.
3: Yo dije 3.
1: Bueno, en 3 escalones yo te la compro.
3: Pero yo dije 3.
1: Ahora te compro lo de 6. 7 okay. Todavía no. 6 yo te lo puedo comprar.
0: 6, 7 es lo mismo.
2: Va subiendo, ya va subiendo.
0: Igual que el de Charlatán,
2: va subiendo.
3: Hoy. Estoy ofendiendo a Caminero, Caminero está segundo.
1: Señor, yo me voy más lejos. Hoy Jordan Álvarez fuera MVP en cualquier lado.
3: Ahora,
1: si se diera un solo MVP. Hoy Jordan Álvarez fuera el MVP en cualquier lado.
0: ¿Quién es el MVP de la Liga Nacional? Porque ya ahora Otani no es el MVP.
1: Yo creo que él mantiene cierta ligera ventaja.
3: No, es que el mío, después de Otani, el mío es Pete Cronenstrom, el center field
1: de los Cachorros. PCA puede hacerlo, lo que pasa es que PCA tiene un tema, que PCA se cae en la segunda mitad.
3: Está bien, pero
2: ahora no estamos hablando de eso. Eso no es análisis.
3: Exacto, no estamos predicando.
2: Eso es un análisis.
0: Otani, sí.
3: No, yo me quedo con Otani.
0: Que ya tiene mucho no lanza y parece que también va a tardar un poquito más. Si tú le sacas los números ofensivos que no son.
2: Estuvo tirando bullpen ayer.
0: Lo que pasa es que no hay candidatos así que tú digas. Espérate, que hay unos tipos aquí.
1: No,
0: que...
1: y, ca-

0: Y Kyle Schwarber, que es el líder de jonrones, pero no sé, evaluarlo solo por el poder, no me parece que
1: mira, sea lo más adecuado. Tengo un amigo que se llama Daniel Araujo, lo conocen, está en la transmisión.
0: Me suena.
2: Kevin Durant.
1: Uno de los más grandes analistas de béisbol.
2: Kevin Durant.
1: Él hizo un ranking y él buscó unas estadísticas en las cuales están las victorias ponderadas, las carreras ponderadas, ¿verdad? Y él, en base a esas estadísticas, dijo que Junior Caminero no está en el top 3 de los candidatos al MVP. Buscó eso.
2: ¿Y cuáles son?
1: Para Daniel Araujo, Yandy Díaz está por encima de Junior Caminero porque es el verdadero MVP de los Reyes de Tampa.
2: ¿Y cuál es el otro?
1: Ben Rice y...
2: Sí, Ben Rice.
0: Ben Rice te la compro.
1: Ben Rice, sí. Y el otro es el de Kansas City, yo le dije que no.
2: Bobby Witt. Ahora fue colocado en lista incapacitado.
0: Y Bobby Witt está peleando el sótano de la liga, no de su división, de la
1: eso
0: liga.
1: Eso es lo que me parece a mí. O sea, pero él
2: no, pero es que Kevin Durant le tiene su odio a Caminero. Ese palo
0: no quiere decir eso, pero bueno.
3: Está inclinado.
2: Incluso ayer yo le dije, le estaba hablando de la defensa, yo le dije, ¿por qué tú no vas a hablar ahora de la defensa de Caminero?
0: Claro,
2: ya tú sabes, se fue como quiera por la negativa.
1: Pero tuviste lo de Caminero ayer. Le dan un batazo por tercera, lo vi un post de Instagram de un amigo, no recuerdo, si no le doy el crédito. En jugada de corrido y bateo, un batazo incómodo, echó hasta atrás, tomó la pelota con el corredor encima y tiró a primera. Pero
2: No, está bien. Luis García dio su honor 21.
1: Sí.
2: Ayer, esos fueron los dominicanos, ¿verdad? Que no se quedó nadie de lo que la sacaron. Que
0: así a memoria no me llega otro.
2: Ah, no, Brian de la Cruz, señor.
0: Ah, sí, debutó.
2: El primer honrón para Brian.
0: Y para empatarlo a 3.
2: Sí,
0: para empatarlo a 3.
2: De la Cruz.
0: Después fue removido para mejorar el aspecto defensivo. Pero bien por Brian.
2: Y bueno, vamos a hacer el cambio, señor, y venimos con la llamada.
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0: Vamos con la gente, buen día.
1: Buenos días, José Antonio Mena.
0: Adelante, Zafiro.
1: Primeramente un saludo para cada uno de ustedes ahí, y un saludo para el príncipe especialmente.
2: Gracias, pues, gracias, igual.
1: Que Dios me le dé mucha salud y que sigan así, y lo sigo escuchando.
0: Gracias, Zafiro. Buen día.
3: Buenos días. Estoy llamando para conversar con José Antonio Mena ahí, el programa. Espérate, déjame
0: ponértelo. Adelante, hermano.
4: José Antonio, dale.
0: Adelante,
4: dale.
0: Adelante. Adelante. Está en el aire.
3: Hello, buen día.
0: No, sí, está en el aire. Adelante, amigo.
2: No le cierre, Manuel.
3: Sí. Quiero decir es que escuché ahí sobre las rachas. Hello, ¿me escucha?
0: Pero mal, pero vamos a ver si ahora se arregló.
2: Repite, repite.
3: Sí, miren, escuché a ustedes decir que la fecha de
4: Madrid. Llama de nuevo.
0: Por
4: favor,
0: porque no podemos tener.
2: Él va en el túnel.
0: Sí, parece, ahí se le fue. Buen día. Se fue ese el ¿cómo que ustedes le dicen? El mudo que llama y mira, vamos, seguimos. Buen día.
5: Buen día, buen día.
0: Adelante, doña Altagracia.
5: Qué suerte. Se cayó la llamada y ya le di y entró. Qué suerte.
0: Ya usted sabe.
5: Yo necesito un favor, que ustedes cuando comiencen los juegos, digan el día que van a jugar la reina y el día que hay.
0: Claro,
5: que...
0: aquí usted va a tener la cobertura completa de la programación del día.
5: Pues así yo que... quiero ir a esos dos juegos. Claro. Al de la reina y al del béisbol. Cuídense ahí, gracias.
0: Bien, gracias. El pavo que nos dice por aquí. Sí, eso pues lo dijimos. No todos los deportes son gratis. Incluso mencionamos que hay que pagar. El baloncesto dice que son 600 pesos. Es decir, no importa el nivel, son 600, Manuel, el baloncesto, o príncipe.
2: Igual siempre.
0: Igual, ok. Sí. Buen día.
2: Fue para ti que todo el tiempo.
6: Buenos días.
0: Ah, míralo ahí el pavo. Sí, pavo, entonces, esos 600 pesos te incluye
6: los cuatro juegos.
0: Un palo.
6: Solamente el masculino. Igual que el voleibol femenino, se va a pagar 700 pesos por la jornada del
0: la
6: día
0: 2. La jornada completa. El baloncesto femenino es gratis.
6: Es gratis y el voleibol masculino también es gratis. Atletismo también se paga.
0: Sí, atletismo.
6: Y el otro evento que se paga es...
0: el béisbol.
6: El béisbol y piscina.
0: Exacto, sí, natación.
6: Natación.
0: Igual que la... ¿cómo que llaman? También hay otro que se paga.
6: Son esos cinco ya.
0: No, ¿y el fútbol se paga o no se
2: el
0: paga?
2: El fútbol se paga.
0: Sí, son cuatro.
6: Son cinco eventos que se pagan.
2: Baloncesto, fútbol, béisbol. ¿Cuál es el otro?
0: Natación. Y voleibol.
2: Ay, que natación yo no lo tenía.
4: El voleibol femenino sí. También.
2: Ok, ok.
4: El voleibol femenino.
2: Voleibol, sí, ahí, ¿qué natación?
4: El baloncesto no.
2: Natación me faltaba. Okay.
4: El baloncesto no.
0: Espérate. Dígame, pavo.
6: Esos son los cinco eventos que se pagan, los otros son gratis. Pero tienen que entrar a UEPA, no sé, yo estaba entrando a UEPA. Hay un link que tú le das y ahí tú entras y ahí te dan la boleta de para tú entres el día, porque ya no está disponible en web a ti, que dice entrada gratis a los próximos eventos.
0: Bien, perfecto.
6: Bueno, muchachos.
4: Dice, gracias, mi hermano. Dice Daniel que no, el Yandy Díaz es lo más oportuno, pero no MVP.
0: Ah, bueno, entonces tú querías meterle veneno en
2: ahí. Entonces, Yandy Díaz 308, 14 honrón y 60
0: remarcados. No, pues ya lo arregló, yo sabía. Buen día.
7: Saludos, buen día.
0: Sí, saludos.
7: ¿Cómo están todos? ¿Todo bien?
0: Bien, gracias a Dios.
7: Qué bueno, qué bueno. Yo me río bastante con los fanáticos de Boston, con este sobregiro que tienen ellos, con este chipito. Sí. Que yo no sé con quién cuentan ellos, si llegan a clasificar por el comodín, y si piensan que van a hacer un trabajo decente delante de un equipazo como Milwaukee, como los Dodgers. En vez de estar enfocado, ilusionándose con ese equipito que pueda llegar lejos, lo que tienen que estar preocupados por estar con...
2: Mira, en este momento Boston está empatado.
0: Gracias, hermano, por tu llamada. ¿Y qué es lo que pasa? Que hay mucha gente que le está yendo ahí. Sí. Buen día.
7: José Antonio.
0: Sí, adelante.
7: Dios bendiga.
0: Girasoles. Dale, hermano.
7: Yo me pregunto, ese equipito no metió 15 en línea.
0: 15 en línea, claro.
7: Entonces, ¿cuál es el problema en que el otro que sea de ese equipo esté contento con lo que está pasando?
0: Ajá,
7: y cuando viene, ¿y cuántos equipitos no hemos visto nosotros que desbaratan, han desbaratado a los Yankees? Los Marlins no le ganan a los Yankees en una serie mundial.
0: Lo que pasa es que el príncipe es hater de Boston.
7: Yo no entiendo, no, porque es que tú puedes
8: tú puedes pensar, pero tú no puedes decir, ¿para dónde van con ese equipito? Bueno, cuando ellos pierdan 15 en línea, yo digo, ¿para dónde va ese equipito? Pero mientras tanto, 15-1. Y 15-1, no. Por otra parte, escuché yo ahí.
0: ¿A quién?
8: Si tú entras a UEPA. Ajá. Y los 600 pesos son para los juegos los cuatro, completos.
0: Sí, todos los la los cartelera cuatro. El día entero, ¿eh?
8: Okay, porque entiendo.
0: Puedes llegar desde la mañana hasta la noche y tú te puedes quedar el día entero.
8: Tengo 3 días en el Centro Olímpico, nadie me saca de ahí.
0: Ah, pues
8: una mata ahí con una, sí, okay. una mata ahí con una buena sombra.
0: Ya lo sabe, que eso va a estar bueno, va a estar bueno. Eso.
8: Ya, Dios lo bendiga, mis hermanos.
0: Amén, gracias. Saludos para mi amigo Julio Santos. Mira, Julio también es de allá, de Massachusetts, igual que Luis Nin. Y dijo que él no es político, que eso tiene de Queen Band.
2: Massachusetts es el estado, es bastante grande.
0: ¿Por qué usted no le trajo los tenis a Queen?
2: ¿A quién?
0: A Queen.
2: ¿Por qué yo no le debía tenis a Queen?
0: No, pero usted dijo.
4: Mira, antes de la pausa. Okay. Antes, oye lo que dice Daniel.
9: Y no fue las carreras creadas ponderadas. Porque si no vamos a eso, Caminero ha sido de los mejores bateadores de la Liga Americana. Y sí debería estar. La que yo te utilicé fue probabilidad de victorias añadidas. Okay. El cambio en la expectativa de carrera para su equipo con sus batazos, o sea, tomando en cuenta el contexto.
0: Está bien.
4: Esa, o sea que
0: dile que te mande el de Kyle Schwarber también ahí, a ver, entonces en la Liga Nacional.
2: A ver qué lo
0: que. Señores, vamos al cambio. Dice Luli César Cordero, el picheo de los Yankees este año está mejor. La efectividad
2: colectiva. Pero es que ningún equipo.
0: De los Yankees, él pregunta con relación a Filadelfia.
2: Ningún equipo en este momento tiene esos tres abridores que tienen los Yankees. O sea, los Yankees tienen.
4: Eso es lo que Michel Toni no quiso.
2: Un futuro promisorio.
0: Y la defensa entre Tolete.
2: Bueno, habló de la Americana,
0: Habló de la Americana. No, porque él está hablando de la discusión de Yankees y Filadelfia.
2: Cuando tú comparas un equipo, tú no vas a hablar de la liga completa, porque se supone que es de una liga.
0: Dale, que estamos contra el tiempo ahí.
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0: Bueno, entonces
1: el pebetero lo prenden entonces en la ceremonia.
2: A la salida lo van a prender. Claro que yo vi el último día.
0: Alguien estaba preguntando.
2: El 8 de agosto lo van a prender. No,
1: pero para la gente, para que la gente recuerde, en los Juegos Panamericanos hicieron algo que llegó Pedro Martínez, que estaba en Grandes Ligas, y vino a eso nada más, con la llama, vino. Y de repente un niño dio un batazo y entonces fue la llama, pum, y prendió el pebetero en los Juegos Panamericanos. No sé lo que van a hacer mañana.
2: ¿Viste los Juegos Olímpicos cómo prendieron el pebetero?
1: No, es que pero lo que está preparando
2: arco y flecha.
1: Pero según me dicen, lo que está preparando Salles es espectacular.
2: Sí, pero
1: anoche era la 1 de la mañana y tú veas las luces en los ensayos en el Olímpico por fuera, obviamente. Uh-huh. Así que el que pueda ir mañana, compre su boleta y vaya mañana a la inauguración porque eso va a estar espectacular.
0: ¿Cuándo es el costo de la boleta?
1: Mañana te tengo ese dato.
0: No, pero tú entras a web y te sale bien.
1: No, es que he tratado de entrar y no he podido, no sé por qué. No sé por qué, no me lo sé.
2: Tiene que estar un tapón para...
1: Pero ya mañana traemos todo eso, incluso también los accesos al estadio, todo lo demás.
0: Ok, hoy hay pocos partidos en Grandes Ligas.
1: Así es.
2: Solo cuatro, no hay dominicanos en...
0: Sí, hay uno que arranca ahora ya, el de los Padres y los Bravos de Atlanta.
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0: Príncipe, ¿hay algo de baloncesto?
2: No, esperando que LeBron tome su decisión. La liga todavía no publica calendario esperando esa gran noticia. Dice que favorito es Miami, el segundo pudiera ser Cleveland. Otros hablan de Golden State, pero yo creo que eso va a estar entre Miami.
1: Lo que pasa
2: es
1: que ayer surgió la noticia de que el canal de YouTube de Miami, por error entre comillas, subió un titular de que presentación LeBron.
2: Dicen ellos que fue un error.
1: Por error
2: entre comillas. Dicen ellos que fue un error, pero eso es que ya hay conversaciones muy muy concretas y es muy posible que ya el rey.
0: Yo tengo que sacarlo a usted de aquí. Oye, el pavo que está dando la información, el pavo dice 1500 pesos cuesta la boleta de mañana de la inauguración.
2: 1500.
0: No. Entonces yo le pregunto a ustedes dos y ustedes no saben nada. ¿Tan flojo era este?
1: No, es que yo no entré.
2: Pero claro, está caro eso. Bueno. Manuel, vamos. Está un poquito costoso eso. ¿Qué tú dices?
1: No, está bien. Está bien.
2: 1500, ¿cuánto es? $25. 22.
0: 1500 pesos, ustedes dicen que está caro.
2: Sí, está caro.
0: Oye, pero tú.
3: Y dan 30 mil para ver al que canta
2: botezando. Está caro.
1: Claro. ¿Cómo es que canta botezando?
2: Está caro.
1: 1500 pesos, $25. Ya me entró ya.
0: Señores, nos vamos, así que gracias.
1: El que canta
0: botezando. Ya estamos de regreso con ustedes, con Dios.
2: Mediante.
0: Con Dios mediante.
1: Nos fuimos.
0: Y viene ahora el plato del día. ¿A usted le gusta?
2: Así mismo es.
0: Dale.
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3: En CDN Radio, la hora 12 del mediodía.

Es mediodía y la cita está aquí cumpliéndose en este momento con cada uno de ustedes. Póngase la mano en el pecho, usted que nos escucha, que nos ve a través del streaming de nuestras redes en cdnradio.com.do y en YouTube. Si usted está aquí es porque sabe muy bien que le tenemos garantizado por las próximas 2 horas un menú informativo y noticias.

0: Que serán, digamos, compartidas, servidas, consumidas de una manera diferente. Gracias por acompañarnos, gracias por preferirnos. Y aquí estamos, Juan Carlos Alvelo, Nereida Castillo, Samuel Guzmán, que se estará integrando en breve al plato del día. Un día caluroso, húmedo, como es de esperarse. Tú sabes que los días que son como son de esperarse son buenos días.
1: Explícame eso.
0: Ay, pues yo te voy a explicar.
1: Por favor.
0: Si hay, hoy se espera calor, porque estamos justo en un mes caluroso. Calor. Y hay calor, está bien.
1: Ah, bueno,
0: verdad. Lo que hay que aprender a vivir con él.
1: Sí, eso.
0: Cuando se sabe que viene la temporada de lluvia y llueve.
1: Está bien.
0: Está bien. No queremos que llueva demasiado, no queremos inundaciones. Sabemos que el componente humano es el que complica las cosas, pero está bien. Entonces, hoy no se mortifique extra por el calor que está haciendo. Es lo esperado.
1: Sí, claro.
0: Si estuviera nevando, no fuera lo esperado.
1: Claro.
0: Sería la serie El Eternauta que está ahí en Netflix.
1: Y si se esperara
0: Argentina,
1: como quiera, sería un problema.
0: Tengo una amiga dominicana, residente en Montreal, que nos mandó esta mañana una fotografía de cómo están las cosas de los incendios por allá por Canadá.
1: Y eso que está un chin caliente.
0: ¿A dónde?
1: En Canadá.
0: No. Para ellos eso es el verano.
1: Pero claro, es verano. Pero realmente en términos de la temperatura es un chin
0: caliente, pero están los incendios.
1: Sí,
0: y eso
1: claro.
0: Entonces dice ella que una amiga de ella vino a visitar a su madre y se encuentra, cuando abre la puerta, lo que se encuentra con una columna de fuego tremenda. Y esa es la realidad. Europa también está haciendo mucho calor, una sequía tremenda. Donde quiera que usted se mueva. Pero entonces, haga como hacen las gallinas. Eso lo vi yo, mira, con estos ojos.
1: Que la tierra se
0: ha de tragar. Y es la gallina en lo más fuerte del mediodía, 2, 3 de la tarde.
1: Cavan.
0: Se van, hacen un huequito.
1: Cavan,
0: se van debajo de un árbol y se quedan tranquilitas ahí y hacen. Ah, ah, ah, ah, ah. Saca la lengüita. Ah, ah, ah. Esa es su manera de decir, ¿tú sabes qué? Yo no voy a salir como una loca a embrujarme. Las aves tienen. Los animales en general, pero las
1: además
0: aves,
1: cavan y cavan en una parte donde la tierra está más fresca.
0: Donde esté fresca.
1: La tierra está, pero además está más fresca de la superficie. Está más fresca la que abajo de donde cavan.
0: Sí, claro.
1: Porque el calor se queda en la superficie.
0: En la superficie. Y de hecho hay una portada famosísima, icónica de National Geographic, años 90. De una madre, berebere, de esa tribu beduina del norte de África, acostada durmiendo la siesta con su bebé, ambos embarrados de barro. Resulta que el barro, así mismo como hacen la gallina, pues el ser humano averiguó y vio que algunos animales se refrescan con el barro. Los cerdos lo hacen, se bañan en barro y el barro les refresca la piel.
1: Pero en este caso, en el caso del cerdo, el cerdo lo hace, pero está constantemente mojado.
0: Ah, sí, es verdad.
1: Es distinto.
0: Yo llegué a vivir eso.
1: Es distinto.
0: Ese era mi campamento de verano, tú.
1: Ir
0: a ayudar a mis abuelos, qué chulo era.
1: Es distinto, en este caso, más que el barro como tal.
0: ¿El lodo?
1: Porque no sé si tú has estado sucia de lodo.
0: Sí,
1: y claro, se te ha secado encima.
0: Sí, es horrible.
1: Casi duele.
0: Eso duele para tú, porque eso se entremezcla con la vellosidad y para tú despegarte eso es o con agua o con tijera.
1: Casi duele.
0: Eso, o sea, duele.
1: Con
0: eso
1: agua
0: duele.
1: Abundante, además, sí, porque se seca.
0: Con agua abundante, claro.
1: Entonces,
0: claro.
1: Pero mientras tanto es fresco.
0: Pero la idea central de este saludo es que si hoy su día es un día normal, disfrútelo, que sí, la norma es buena.
1: Sí, yo estoy de acuerdo.
0: La norma, la rutina, un poquito el aburrimiento, no nos podemos acostumbrar a él, pero son buenos. Significa, y siempre lo digo en mis charlas de mucha casa, que tenemos una plataforma desde donde lanzarnos hacia descubrir cosas nuevas, hacia lo extraordinario, hacia el descubrimiento de nuevas cosas. Para eso siempre tenemos que tener el trampolín tiene una base, no sé si te has dado cuenta. El nadador sube, se para, mira todo. Ese lugar, esa plata,
1: se cuadra, prepara el cuerpo,
0: y se tira. Entonces, ese lugar, va ingeniero, gracias, ese lugar desde donde el atleta, el clavadista se para, considere que es su casa. Es ese lugar al cual usted llega con esfuerzo. sube, se detiene, mira todo y desde ahí, uf. Entonces, más que casa, es un hogar, es un sitio que te cubre, que te alimenta, que te nutre, que te sana el corazón. Ojalá sea así, porque hay casas que no son así, de las cuales la gente se laiga, se tira, ¡láigalo! Se tiran porque precisamente no son estables, ese trampolín no está tan bueno, pero siempre se puede arreglar. Con la ayuda de Dios siempre se puede arreglar. Aquí estamos.
1: Bueno, vamos a leer los titulares, vamos.
0: Ah, ¿qué le parece si chequeamos? Sí, sí, porque sí, cuando sí, uno entra al restaurante lo primero que ve es el menú.
1: El menú.
0: Claro que sí.
2: Buen provecho. El plato del día.
3: ¿Qué traerá el plato del día?
2: Con ustedes, el plato del día. ¿Cuál es el menú?
1: Crisis interna, nueva ola de renuncias de funcionarios sacude el Ministerio de Agricultura.
0: Tribunal de Azua conocerá medida de coerción contra la sargento acusada de matar a su suegra.
1: Nicaragua responde a República Dominicana tras la condena a las declaraciones de Daniel Ortega, quien aseguró que en ese país no volverán a haber elecciones presidenciales.
0: Y a casi un día de cumplirse el primer mes de la tragedia de La Guaira en Venezuela, un milagro bajo los escombros. Reportan 2 personas rescatadas con vida 29 días después de los terremotos.
1: Y a propósito de esa conmemoración, hoy conversaremos con Alberto Castillo, quien formó parte de una misión de Naciones Unidas en Venezuela.
0: Y a propósito, también nos acompaña nuestra querida amiga y destacada periodista Catherine Hernández, quien cubrió para CDN la tragedia en Venezuela desde La Guaira.
1: Además, en la antesala de los Juegos Centroamericanos y del Caribe, conversaremos con Neftalí Ruiz sobre las expectativas de la delegación dominicana.
0: Y en el clima, el calor no va a dar ningún tipo de paso atrás y se espera una vaguada que dejará lluvias en algunas provincias.
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0: Pues aquí estamos.
1: Día de los delfines y de la ballena.
0: ¡Ay, qué bien! ¿Pero y por qué lo juntaron? No debieron.
1: ¿A salir de eso?
0: No debieron.
1: ¿A salir de eso?
0: No debieron, porque cada uno es tan particular, ¿verdad?
1: Es así.
0: Ambos son mamíferos.
1: Ajá.
0: Si no me equivoco, los delfines son mamíferos. Sí. Yo sé que las ballenas lo son.
1: Está bien, acuérdate que incluso no solo por mamíferos, sino también por inteligencia, están equiparados, muy cercanos al ser humano.
0: ¿Tú sabes que yo he llegado a pensar que... Ah, no, hay muchos mamíferos que son idiotas.
1: Por ejemplo.
0: No voy a entrar en detalles.
1: No, porque hay muchísimos mamíferos que yo conozco que son idiotas, muchísimos. Y hasta están en los medios de comunicación.
0: Pero son humanos.
1: Pero son mamíferos.
0: Sí, claro.
1: Es de mamíferos que
0: sí,
1: estamos
0: hablando.
1: Sí, es
0: de mamíferos, es verdad. Tiene toda la razón. Tiene toda la razón.
1: O sea, como estamos hablando de mamíferos.
0: Ah, pero mira lo que es, espérate. Yo sabía que no era el día de las ballenas y el día de los delfines. Es el día contra la caza de ballenas. Hoy conocido como el Día Mundial de las Ballenas y los Delfines. Se une entonces esta necesidad.
1: O sea, que hablando
0: cosa. El propósito es frenar la caza indiscriminada y tortuosa de estos hermosos animales en peligro de extinción. Que conste, como persona que le encanta ver documentales, yo tengo un asunto, cuando más calor hace, yo quiero ver más documentales de la Antártida.
1: Muy bien eso.
0: Por ejemplo, hay una cuenta en una cuenta en YouTube de una chica que se llama QB, si no me equivoco, que ella hace contenido desde Siberia. Pues yo estoy esperando por hora que ella publique para yo ver cómo está la cosa por allá, que ahora está fresco y agradable. En la ciudad, Yakutsk se llama, la ciudad más fría del mundo. Y yo consumo ese contenido y me encanta ver cómo en esas zonas hacen para bañarse, lavarse la cabeza, lavar la ropa y una serie de situaciones que aquí damos por sentada, como que es tan fácil abrir una llave y bañarse. Allá no, hay que descongelar un bloque de hielo, ponerlo en una...
1: ¿Eso todavía está nace?
0: En este momento no. En este momento no. En este momento pueden estar como en 6 grados, 8 grados.
1: Sí, caliente.
0: Casi yendo para la playa.
1: Caliente.
0: Ajá, para la playa de Imán, como decimos por allá. Pero mira, pero la verdad es que hay comunidades en el mundo que necesitan el aceite de ballena para sus lámparas, que necesitan
1: y no puede ser de otra cosa, no puede ser aceite de soya, mírame, no puede ser aceite, aceite de girasol, no puede ser aceite de maíz, no puede ser aceite de algo de lo que realmente usted pueda ¿cómo se llama? No tenga que sacrificar un animal, y menos un animal tan grande, y menos un animal tan pendejo, porque la verdad es que las pobres ballenas y los pobres delfines son unos pendejos toditos, por eso fue que se comieron toditos los cosas, los manatíes, por allá abajo, por el sur. Mira, porque por eran unos pendejos, dice... usted le hacía wey, wey, y venía wey, wey, wey, atrás,
0: por no, eso es los que pobres animales. Caza indiscriminada. En Groenlandia no hay tierra fértil para sembrar soya, ni maíz, ni caña, ni
1: pero
0: nada.
1: Pero lo pueden importar, eso era antes.
0: Pero
1: ya.
0: Sale carísimo.
1: Pero sale más caro matar a la
0: lo
1: pobre ballena.
0: Los inuits, que son la tribu que habita por la zona, han hecho ancestralmente es cazar lo que necesitan, nunca de más. ¿Quiénes son los que hacen la caza indiscriminada? Hielo, sí. ¿Quiénes son los que la hacen? Esos barcos balleneros que vienen de Japón, que vienen de Estados Unidos, que vienen de otros lugares, y sobrepescan. Entonces, sí está bien que el aborigen, que la persona que vive en la zona, use el animal en la medida de lo necesario.
1: Pues ya, entonces lo que está haciendo el de barco, el barco ballenero, ¿no fue ese que le sacaron el disco? Isabel Pantoja.
4: Dios mío, padre amado, padre amado.
0: Ay, ¿por qué? ¿Cómo caímos aquí? ¿Cómo
1: barco dice? Ballenero cargado.
4: Hola.
0: Hiciste falta.
4: Dígame, dígame, dígame.
0: Mira, representante de Ikea en el país. De Suecia.
4: Gerente,
0: agregado gerente, cultural de Suecia.
4: Gerente
0: en el país.
4: De Ikea.
0: Ahí, la camisa azul y amarilla.
4: Mira.
1: Gerente.
4: Así que estamos de Ikea.
1: Los obreros van de un solo color y los gerentes van de los tres.
0: Es bien.
4: Por cierto, tengo que ir a buscar un mueble en Ikea, no hay oferta todavía. Aceptamos menciones y colaboración e intercambio.
1: Me salió un aule que hasta le comenté porque me molesté con algo que oí, que te lo puedo recomendar porque es sumamente barato y muy bonito, de otra gente.
0: Ah, pues yo lo quiero.
1: Pero baratísimo, de verdad.
4: Sí.
0: Lo quiero.
4: Porque estos otros en principio ponían, pero ya no ponen.
1: Ya.
4: Ya tienen eso vacío ahí todo el tiempo.
1: No, y o de cosas que son... O de cosas que literalmente son inútiles, inservibles.
4: Sí, como que la tienen ahí.
1: En el aula de Ikea.
0: Sí. Ay, bueno.
1: Sí, claro. Oportunidades se llama, ¿no?
4: Sí, oportunidades.
0: Yo he comprado cositas ahí.
1: Ah, yo nunca he hallado nada que sirva.
4: Mira, por cierto, hablando de ballenas, tú sabes que a Moby Dick fue por ahí frente a la costa de cerca de aguas de Japón, por ahí que fue a cazar el capitán que le cayó atrás de...
0: Ay, muy buena lectura.
4: Salió desde Boston por allá.
0: Sí, señor.
4: Y le dio la vuelta prácticamente al mundo hasta encontrarla en esa...
0: El hombre y el mar también es otra historia de un pez gigante que escribió Ernest Hemingway.
4: Hemingway, claro.
0: Sobre precisamente ese...
4: El viejo.
0: El viejo y el mar.
4: El viejo y el mar,
0: sí. ¿Sabes que hay alguien...? Yo como que averiguar. Como que él le robó esa historia a Juan Bosch.
4: No joda.
0: Déjame no hablar.
1: Bueno, estamos hablando de
0: El viejo y el mar.
1: ¿Cómo se llama Hemingway?
0: Hemingway.
1: Yo lo escribió en Cuba.
0: Sí, en Cuba. Sí, en la bodeguita del medio.
1: Más o menos. No, él viene a su casa. Tú no has ido a Calabana.
0: Sí, no, yo no he ido. Sí, creo que no voy a ir. Mi esposo sí ha ido, pero no es un lugar como que yo diga, ay, quiero ir. Pero sí, él vivía allá, claro, por supuesto.
4: Yo digo que a diferencia del capitán este totado que le cayó atrás la ballena por todas las aguas internacionales, este otro, el viejo y el mar, andaba en un botecito chiquitico con un jovencito
0: pues que se. No, lo que pasa es que el pez lo jaló.
4: Bueno, sí.
1: Todo corresponde a que era el mismo. Todo estaba correspondiendo a que era el mismo.
4: Aparentemente.
0: Ernest Hemingway,
1: que tenía sus
0: amorosos
1: demoles.
0: Era un fan, fue de los primeros fans de América Latina.
1: Sí, eso es verdad.
0: No de América Latina, de Iberoamérica, porque también era loco con las corridas de toros, era loco con el vino. Una de sus hijas le puso el nombre de un vino, Margot.
4: Por favor.
0: Hemingway. Y así, hija o
1: nieta. Es así, pero la verdad.
4: Se llama así, Margot.
0: Ajá.
1: Y realmente Yo veía unos muñequitos que se llamaban.
4: ¿Cómo te veía muñequito?
1: Liberen a Willy.
0: Ay, sí, Free Willy, no, muñequito. Pero eso fue una película.
1: Pero un avión, hicieron sí. un muñequito. Y eso, esa pobre ballena la agarraban toda la. Era diario los muñequitos. Pero, a mí me encantaban tanto porque eran unos niños que la liberaban.
4: Era masoquita la
0: ballena. Pero la historia de Free Willy.
1: Todos los días la quería matar otro.
0: La historia de Free Willy es una historia más moderna sobre el animal que se usa para circo.
4: Para
0: los acuarios, sí. Para que hagan.
1: O eran muñequitos, eran unos muñequitos.
0: No, pero era Free Willy, me hace más sentido si eran unos niños que lo liberaban, porque exactamente esa era la trama de Free Willy. Okay. Y realmente.
4: Es abuso eso, ¿verdad?
0: Claro.
4: ¿Un abuso legalizado?
0: No, ya está casi prohibido en todas partes del mundo, o por lo menos regulado.
4: Qué? Eso de esa payasería con los animales.
0: Sí, porque se maltrataban.
1: Están en todas partes.
0: Se maltrataban para
1: lograr. Aquí hay. Aquí hay allá arriba
0: par de ellos,
1: en Puerto Plata,
0: par de ellos se comieron todavía, sí. Ay sí, mi hija, nosotros fuimos un muchacho chiquito y nos tiramos las fotos correspondientes. Espérate.
1: Patrocinan el maltrato de los animales.
0: Y mi hija un día ya adolescente me dijo, mami, esa foto me hace sentir sumamente avergonzada.
4: Ay, qué linda.
0: No estoy a favor de los delfinarios. Ya sé cómo es que se logra tener un grupo de delfines custodia
4: sacando de su entorno.
0: ¿Y cómo?
4: Esclavitud animal.
0: Y lo que pasa después. Y me dijo, no quiero jamás, bueno, ella es muy animalista, no quiero jamás que no suba esa foto mía a redes.
1: Que te gusta mucho un está subiendo.
0: Sí, me acabo de llevar otro boche hace poco en el cumpleaños de mi mamá.
4: Ahora una pregunta, ¿cuál es peor? ¿Cuál es peor? El carnicero que la lleva el animal al matadero. Sí,
0: donde el animal está para que no lo comamos.
4: Oye, para que esté el animal.
0: Exactamente.
1: Pero es peor, entonces el que lo lleva al circo.
0: No.
1: Cosifica al animal.
0: No.
1: Sí.
0: Nosotros estamos
1: rompiendo la cadena de alimenticia.
0: Biológicamente creados para comer carne.
4: Pero esa ley, ¿quién la creó? Que nosotros estamos para comer al animal.
0: Bueno, el primero que se comió un pterodáctilo, porque sabía que lo necesitaba para salirle huyendo a los mamuts.
1: Eso fue que la ballena se comió a Jonapa en venganza.
0: Puede ser.
1: En venganza, Jonapa no le hizo caso a la palabra de Dios y vino un pez grande.
0: Puede ser.
1: Y se lo tragó.
0: Y se lo comió.
4: Ay, Jehová, Dios mío, Padre Santo. Señores, hoy es viernes. Viernes. ¿Qué viernes hoy?
1: ¿Y lo cantan en esa canción?
0: No, soy yo que se ve.
1: Ah, no, porque es un himno de la iglesia adventista.
4: Un cantico muy lindo.
1: Es un cantico, ¿no?
4: Sí, una cancioncita. Un corito.
0: Hay coritos e himnos.
4: Porque el corito comenzó en la iglesia, un corito sano. Ese es un corito sano.
1: Mire, y cuando ya se pase lista, ¿qué?
4: Cuando ya es un himno.
1: Es un himno.
4: Sí, claro.
1: ¿Cuál es la diferencia entre un himno y un coro?
4: Porque por lo regular el corito suele ser como un himno más corto, con menos estrofas.
0: Y el himno usualmente sale de los salmos, sale de una porción de la Biblia y se convierte en canción.
4: Aunque realmente en la vida real de la realidad, la palabra ese de coro, de corito, viene de coro, que es esa estrofa de una canción que se repite cada vez que se canta una estrofa.
1: Termina
4: una estrofa, vuelve el coro, vuelve el estrofa.
1: En mis años de visita a la iglesia adventista era coro, que se decía, no corito.
4: Ajá, no
1: coro. Era coro, sí, porque yo iba de niño, de 8 años, 9 años.
4: Claro.
1: Y era coro, pero además también, algo que me gustaba mucho de la iglesia adventista.
4: Que el coro puede ser igual también un grupo de personas que entonan diferentes voces.
1: Sí, y de la poesía coreana.
4: Poesía coreana.
1: Que lamentablemente, si alguien tiene información, no diga 809-200-7777 porque yo creo que desapareció la poesía coreana.
4: Creo que en las iglesias evangélicas, sobre todo, creo que hay algunos grupos que se dedican todavía a ese tipo de representación.
0: Miren, una pregunta que me ha hecho mucha gente.
1: Allá mi pueblo.
4: Dios mío, Padre Santo.
0: ¿Dónde tú estabas?
4: Mire, ayer estábamos en un evento, mientras damos la bienvenida al equipo tecnológico y de infraestructura y de producción.
0: Poner más bueno mozo,
4: que nos está dando soporte aquí en los estudios de CDN Radio.
0: No te vamos a aparecer de fuera.
4: Mira, a los amigos.
0: Fuera.
4: Oye, ¿cómo que estamos? Qué bien.
1: Mira, yo recuerdo que
0: él no me ha dicho dónde está.
4: Gracias, siga.
1: En el barrio Inepre se intentaron hacer varios clubes
4: de conquistadores
1: culturales.
4: Ah, ok.
1: Y entonces, no, porque todos eran seculares.
4: Ok.
1: Y en esos clubes, en esos intentos, bueno, pues una vez se armó un coro de poesía coreana.
0: Sí.
1: Y
0: muy
1: no
0: maravilloso.
1: Sé por qué recuerdo que en los pocos intentos que tuvieron después de mucho ensayo, dijeron una poesía que yo, dicho sea de paso, no la he vuelto a oír en ninguna parte, que decía: cuando mi madre se enfada, ay, a veces me dice hija, y salía otro, decía: parece que está colgada del rabo de la
4: garotilla. No me jodas.

0: Tú, Dios mío.
1: No dudo yo que no la hayas podido volver a escuchar, serio, porque no, creo que alguien lo escribió. Lo mismo.
0: Pero era un asunto serio, ¿no era?
2: Sí, pero ¿cómo que dicen eso?
0: ¿Y usted participó en ese coro?
2: No, yo era, yo como en como estaba en casi todo, ajá, aún siendo muy niño, porque en la vida real yo fui para este tipo de cosas bastante precoz.
0: Sí.
2: Yo decía, pero ¿cómo es que le dicen eso a la mamá?
0: Oye, no,
2: en un día de la madre fue el acto.
0: Está fuerte.
2: Pero y no, la verdad es que nunca entendí si esa poesía, uh-huh, la escribió alguien de allá del pueblo y era, sí, miembro del grupo,
0: sí,
2: de la poesía coreada, o realmente era una poesía que recogieron, okay, por ahí. Porque lo tengo en la cabeza como si lo hubiera visto anoche. Fue en la noche.
1: Yo recuerdo una poesía de mi infancia que estaba en los libros de español y que decía: en el campo moro entre las olivas, ey, allí espérate, cautivaron tres niñas perdidas.
0: Wow.
1: Ahí hay pederastía.
0: Ay, que cautivaron
1: tres niñas perdidas. El pícaro moro que las cautivó a, sí, la reina mora se las entregó.
2: Ay,
1: toma, reina africano, mora, estas tres cautivas.
2: Sí, claro, sí,
1: para, sí, que te valgan, sí, para que te sirvan. Una cantaba, otra que se qué. Y después el tiempo, en la poesía, porque no me acuerdo bien, iba pasando por el prado alguien que era la mamá y las encontró, algo así. La voy a buscar, porque yo una vez la
2: está muy linda la googleé. Porque fue que la raptaron, la secuestraron. Y se la, no dice que la violaron.
0: No.
2: Se la llevaron a la reina para de clava.
1: A la que sí hay que ponerle una investigación, ay, y que no prescriba.
0: Sí.
1: Es a la canción de En un bosque de la China. La chinita.
2: No, eso sí, no es. En un bosque de la China, la chinita se perdió. Y como yo andaba perdido,
1: chinita perdido, nos encontramos los dos.
2: Cambia de género.
1: No.
2: Si es muchacha que lo canta, si es niña,
1: si es,
2: dice, como yo andaba perdida, nos encontramos las dos.
1: No, los
2: y era dos de noche.
1: No, yo
2: y la chinita,
0: ay, la chinita
2: tenía miedo.
1: Tenía
2: miedo porque andaba solita.
0: De andar solita, sí.
2: Anduvo un rato,
0: sí,
1: y se sentó.
2: Ajá. Junto a la china, me senté yo
1: en una y ella
0: que sí, yo no.
1: Y ella que no. Y al cabo fuimos.
0: Espérate, la forzó.
1: Y al cabo fuimos de una opinión. La forzó.
0: Ay, Dios.
2: No, en todo caso la convenció.
0: Es retorcida.
2: Porque si al cabo fuimos de una opinión,
0: sí.
2: Ahí no se dice qué opinión es una.
1: Ejerció,
2: no, señor, la convenció. Sí,
0: primero invadió su
1: porque
0: espacio.
1: Invadió su espacio.
2: Sí, porque sí, además sí, el diminutivo chinita no dice que sea una niña.
1: Para mí que sí.
2: No, para usted. Pero
0: una mujer chiquita.
2: ¿Quién no le dice? ¿Quién no le dice mi morenita?
1: Él perdonó todo.
2: ¿Quién no le dice mi morenita? Sí, o mi morenito.
0: Bomboncito.
2: Claro.
0: Diminutivo de cariño.
2: El hecho de que se llame Ramoncito no significa que sea un niño.
0: No, puede ser un enano de 70 años.
2: No puede ser Ramoncito Báez.
0: También, Dios mío, pero qué ejemplo poner.
2: ¿Entiendes? Entonces, ay, no. Entonces, realmente, yo pienso que hay, si hurgamos, y este sería. Y esta es una conversación.
0: Sí.
2: No, me parece que está tergiversando.
0: Acosador.
2: Ella está con
0: no usted, sino digo
2: el, que ella está terminando la historia,
0: sí,
2: según una visión, pero sí, la literalidad de las palabras no hay acusación.
1: Tú no me vas a decir que no hay un reguero de canciones, por ejemplo,
2: sí,
1: hay
2: allá
1: una,
2: voy.
1: Hay una de
2: Herrera. No, quedémonos en la conversación de los juegos infantiles.
0: Infantil.
1: De los juegos infantiles sin irnos a las canciones.
2: Sin irnos a las canciones.
1: Colegial.
2: Ahí aparece muchísimas.
1: Yo quiero que tú hagas una lista de 10 canciones que ya en esta época que no deben ser cantadas, no deben ser de esa manera.
2: Eso es verdad.
1: Punto. No
2: eso
1: deben ser cantadas.
2: Eso es verdad,
1: ay, que tú nada más tenías 12 años cuando te enseñé a besar y que sé que eso no.
0: Claro,
1: saquemos claro, eso claro, y digámoslo por qué.
2: Y a la gente no
1: además,
2: le importa.
1: Y puede, y además usted
2: eso
1: puede hasta replantear y reescribir la
0: pero
1: canción.
0: Verdad.
1: Usted puede reescribir.
0: Incluso engrandecería el mismo artista anunciar.
1: Claro.
0: Con
2: pero bueno, aquí tuvimos a Enrique Ramil.
0: Sí.
1: Sí, claro,
2: sí,
1: claro.
2: Hay una canción muy linda francesa que se llama 18 años.
0: 18.
2: Que la versionó en español Luz Casals. Uh-huh. Entonces,
1: yo la amo.
2: Aquello, Luz Casals es un ícono de la comunidad. Claro. LGBT.
1: Ah, mira, yo la amo y no es un ícono mío, pero la amo.
2: Sí, yo igual la amo. Disfruto su voz y todo lo que plantea.
0: Ya no la va más ella, ya sabe que es de la comunidad.
1: Cuando la pena cae sobre mí.
2: A mí me gusta además porque amo su acento.
0: Qué lindo, es tierno.
2: De Castilla.
0: Es tierno.
2: Y entonces Luz grabó y creó una versión de esta canción que se llama 18 años, que es originalmente francesa, ¿verdad?
0: Mm.
2: Él cuando comienza a cantar canciones de mujer,
1: uh-huh,
2: toma esta canción. Hasta que él reflexionó sobre, ve acá, yo estoy, evidentemente una persona con 18 años ya es adulta,
1: sí.
2: Legalmente al menos.
1: Claro, si tú supieras claro, que claro. No, que en Europa es a los 21.
0: Pero creo no, que para algunas cosas. Cosa,
1: para algunas
0: pero cosas. Pero para ya temas legales, creo que a los 18.
2: Pero igual. para temas de casarse y cosas igual que en Estados Unidos. Entonces, realmente él decidió no cantarla.
1: Ah, muy bien.
2: A partir de entender que una persona adulta con una persona de 18 años, a él no se le hace sano.
1: Sí, sí, exactamente.
2: Entonces,
0: a lo mejor ya no la canta tampoco, la otra.
2: Eso no existe, esa filosofía en este país no existe, porque en la vida real la mayoría de los hombres creen que esto está bien.
0: Es verdad, es verdad. Es
2: seamos
0: verdad.
2: Honestos.
0: Sí, sí, sí. Pues
2: mira, la mayoría de los
1: él
2: hombres
1: que sería, que es un tremendo incluso, esposo y un tremendo padre de mujeres.
0: Bueno, fíjate que mujer adulta
1: sería ya. el perfecto vehículo para iniciar la conversación diciendo, esta canción yo la cambio.
2: Sí, pero es que él
1: yo la reescribo o no la canto más.
2: Pero él puede llevarla a los 20 años incluso y rimaría
1: claro.
2: Igual.
1: Claro.
2: Y como quiera para él, que es un hombre de 60, quedaría siendo demasiado niña.
1: Exacto, exacto.
2: Sigue siendo demasiado niña.
1: Pero está bien, vamos a
2: porque apenas tienes 20 años sí. Para empezar.
0: Sí, pero vamos a estar claro que a los 20 años ya.
1: ¿Qué edad tienen la canción?
0: 13. Sí. Pero lo que pasa es que no nadie se va a reír de él todo el mundo, porque a los 20 años ya hace rato que una muchachita sabe hacer
2: eso. No, eso no es verdad, ¿no?
1: No debe ser. Y mire, debemos vivir por lo que debe ser. Por lo que es.
0: A los 20 años.
2: Mire.
0: Dígame.
2: Eso no es verdad.
0: Anda en el mundo ya a los 20 años.
2: Que eso no es verdad.
0: Porque anda muchachita de dónde.
2: Pero eso no es verdad.
1: No todas.
2: Ay, que anda.
1: Ay, exacto.
2: Pero en la vida real. En la vida real.
0: Están aprendiendo.
2: La mayoría de las y de los de 20.
0: Sí. No.
1: Ahora tenemos una adolescencia más tardía.
2: De hecho, la Organización Mundial de la Salud habla de que la adolescencia llega hasta los 32.
0: Sí.
2: Yo tengo una teoría que creo que he dicho aquí más de una vez, porque me siento muy orgulloso de haber planteado esa idea.
0: Dígala.
2: Pero la planteo a partir de la comunidad LGBT.
0: Sí.
2: Y es que según yo, la comunidad LGBT tiene dos adolescencias.
0: Ajá.
2: Una cronológica, que era mientras se experimentaba y nosotros estábamos ensimismados en nosotros mismos y preguntándonos, ¿qué es esto? ¿Cómo lo resuelvo?
0: Ajá.
2: Que entonces esa interacción que ya los heterosexuales vivieron en su entre 14 y 18, 19, nosotros entonces comenzamos a vivirla a partir de los 20. ¿Por qué? 20. ¿Por qué? Porque ya tenemos cierta independencia económica, sea por nosotros mismos o porque los padres nos permitan algunas cosas o nos cedan y concedan algunos bienes y permisos, y ahí que comenzamos a interactuar sexualmente con lo que realmente somos.
0: Esto es profundo.
2: Y ahí comenzamos entonces a experimentar las dudas, las certezas y el aprendizaje se da. ¿Qué pasa? Como la mayoría de nosotros nos consideramos adultos, no asumimos que estamos aprendiendo, sino que la vivencia es lo que es y es como es. Por eso mi teoría de por qué la mayoría de los miembros de la comunidad LGBT piensan que no servimos, porque no nos curamos en el proceso y no entendemos que así como entendió el heterosexual, que aquellas traiciones que él cometía y que le hacían vivir a él...
1: Males de amores. Como
2: pero traiciones, estamos hablando de que una muchachita tenía 3 novios en la cuadra, o al revés, el muchachito tenía amores con aquella.
1: Y formaba parte de la curva de aprendizaje de emocional.
2: Pero el heterosexual lo entiende así. Entonces resulta que el gay no, el gay no lo entiende.
0: ¿Cómo
2: No, porque somos adultos. Somos grandes, somos 20 y tantos.
1: La novela se hace más dramática en ese
2: pero
1: momento.
2: Pero además somos 20 y tantos añeros.
1: Exacto.
2: Y si tú, yo que lo he tenido, conversaciones de este tipo con compañeros, con amigos, terminan pensando que nadie sirve, incluyéndolo. ¿Por qué? Porque ellos mismos te cuentan quién yo tenía 7, quién yo tenía 2, quién yo se me juntaron 4, quién yo un día hice tal cosa y tal cosa. Y esto lo hago de manera de reflexión, porque ojalá que nos estén escuchando miembros de la comunidad que puedan hacer este tipo de reflexión. Por eso la mayoría del miembro de la comunidad está adulto solo. Porque termina concluyendo su vida y sus días entendiendo que solo sirve su hermana, sus sobrinos y los sobrinos nietos. Entonces,
1: esas son sus zonas seguras.
2: Esas son sus zonas, y es de verdad. Sí, y muchos de ellos acompañan o completan esta idea con el sexo por paga. Entonces, no entienden que yo no voy a bregar con ese viejo mañoso que yo conozco, porque así son. Esa es la idea que se tiene.
1: Tal vez se tiene una idea también muy romantizada o idealizada.
2: Y lo vimos no, al revés, es al revés. Tienen una idea muy cruda de un momento que no entendimos.
1: Y se rompieron, dijeron, yo por ahí no vuelvo por, más. No por vuelvo. Esa calle no camino más.
2: Y si tú cuentas, la mayoría del homosexual adulto es soltero. Entonces, vive solo. De hecho, uno de los temas que está enfrentando la comunidad como digamos, como institución o como organización, que lo es en algunos países, es eso, es... ¿Qué pasa en la adultez del miembro de la comunidad LGBT con en términos de la soledad, en términos incluso se habla de una vuelta al closet, de el viejo, el adulto mayor, miembro de la comunidad, hombre o mujer, que va a los grupos de adultos y le da vergüenza decir yo soy homosexual, porque además tiene un juicio extra? Yo soy un señor mayor homosexual, porque tiene un juicio extra. Se asume que usted
1: votó, esto es justo un pervertido.
2: Además de pervertido, botaste el dinero con tus aberraciones, mujer u hombre. Entonces es importante que esta conversación, que giramos a algo muy serio, la escuchemos y la planteemos, porque realmente volver a esa conversación de yo me puedo sanar y ver en un igual que yo, un hombre de 54 como yo, que sí, que hay cosas, que hay posibilidades para entablar una relación de igual a igual, más lineal, en donde nos entendamos. Incluso yo tuve una experiencia con uno que yo le dije, yo lo que quiero conocer a alguien que sepa quién es Viquiana, que no tenga que pasar. ¿Por qué? Porque eso es un símbolo de mi generación, lo que quise decir con esto. Y pasa que realmente, aunque tú creas que tiene 20 años y que hay muchísimos y muchísimas que a los 20 años ya tienen años de experiencia, realmente lo hacen desde tal desconocimiento que por eso todavía a esa edad una persona tan adulta con una persona tan joven en la idea de una relación no se hace lineal, Nere. No,
1: es emocionalmente, infantil en la forma en cómo aborda las relaciones interpersonales, y va a pasar. Ahora, siempre vamos a tener que separar eso, ya sea en la comunidad LGBT plus, LGBTQ+,
2: lo pueden plus,
1: y en la comunidad heterosexual, es el tema de que sea como sea, una persona menor, no romanticemos el merengue ni la canción de los 13 años, 15 años, colegiala, muchachita, linda niña, qué cara tan bonita, Dios tenga en la gloria a Ale. Bueno, qué cara tan bonita tiene esa niña, siempre cuando la niña sea una niña, no tenemos que traer el niño o la niña a la edad ni al batallar del adulto. Emocionalmente. Y
2: además, recordar que estas cosas se hacen, estas cosas son legales porque lo determinó la ciencia. De entre los procesos sociales y científicos y que se han dado más claramente, en donde ha sido muy a menudo al revés, la ciencia modificó la ley o creó la ley, y es porque se ha determinado de todos los estudios que hasta cierta edad usted no tiene la capacidad de decidir. De hecho, entre las cosas que siempre me plantean, que yo estoy en desacuerdo cuando quieren satanizar cualquier proceso interno de la comunidad, es, pero hormonizan niños. Yo estoy de acuerdo.
1: Hay
2: con
1: un grupo que hormoniza.
2: Exacto.
1: No son
2: hay un
1: todos.
2: Exacto.
1: Y es lo que pasa con los pastores, para que las conversaciones seamos justas. Que hay un grupito que son
2: celebrities.
1: Y yo nunca he pensado que toda la comunidad hormoniza.
2: No, pero yo tampoco pienso que todos los pastores.
1: Mis amigos homosexuales dicen, yo no entiendo esto. Me lo han dicho.
2: Pero es que,
1: ese grupo se está yendo a un extremo.
2: Pero además, ni siquiera en muchos de estos casos de hormonizar una niña o un niño.
1: No estamos comparando las dos conversaciones, son dos mundos, son conversaciones.
2: No, la idea es
1: la forma de tú generalizar.
2: Es por una, pero también la idea de contextualizar debidamente cómo la ciencia que estudia la conducta humana ha ido modificando la ley. Entonces es importante que tengamos en cuenta eso. Exacto. Que la ley no se creó porque le pareció a un hombre o a una mujer, porque le hicieron algo a una de sus hijas o hijos, que pasa muy a menudo. Uh-huh. Ha pasado históricamente, claro, en la historia del Estado. Uh-huh. Del Estado como institución, del mundo entero. Sí. Sin embargo, en este caso es al revés. Uh-huh. La ley se crea porque la ciencia lo determina.
1: Claro.
2: La ciencia
1: determina. Y además ahí están las pruebas de todos los testimonios que dicen, hey, espérense, ¿qué pasó conmigo? ¿O qué me hicieron? No debe ser así.
2: Yo no lo entendía en ese momento.
1: Hasta este momento, pero ahora.
2: Y yo no tenía la capacidad de decidir. Ahora sí yo tengo la capacidad de decidir. Y puede que pase incluso con cosas del tipo sexual, pero pasa hasta con la comida.
1: Claro.
2: Hay gente que yo conocí a alguien que se rajó a dar gritos porque lo obligaron un día a su esposa. Le sirvió por segunda vez habichuela. Ajá. Y él recordó en ese momento a su abuelita que lo obligaba a comer habichuela.

0: Yo conozco a alguien,
1: a dar grito.
0: Conozco a alguien que no come aguacate. ¿Quién no puede comer? Esa persona no come aguacate porque lo obligaron a comer aguacate. Pequeño, bravo, molesto, y cómase ese aguacate. Ajá. Y se lo metieron en la boca. Y vamos a cerrar esto con una anécdota de una persona que quedan personas sí. inocentes.
2: Como niños, yo, gracias 8 por años. Tocarme, gracias.
1: No, pero más inocente que pon un picapollo, tía.
0: Ay, pon un picapollo, tía. ¿Qué negocio?
1: Yo he querido contar esto desde ayer, yo quería contárselo a todo pues el mundo.
0: Esta persona.
1: Para avanzar y a ver, ¿qué negocio podría hacer?
0: Pon un picapollo, tía.
2: Te lo voy a quebrar.
1: Yo soy feliz, porque la gente feliz soy yo.
0: Esta persona de 8 años que ha tenido conversaciones profundas con su madre porque le cae demasiado bien una amiguita, y la mamá le dijo, mira, eso está bien, pero a esta edad no se puede tener novio ni novia. Claro. Porque, ¿para qué? Tú lo que puedes seguir es siendo su amigo y disfrutando de su amistad.
2: Muy bien.
0: Y cuando sean grandes, pues, y él me dice el otro día, ¿tú sabes qué? Yo sé con quién me voy a casar.
2: ¡Ey!
0: Digo yo,
2: está planificado,
0: yo no sé nada. Sí,
2: ocho
0: se
2: años.
0: Llama A o B.
1: Ajá.
0: Ajá. ¿Y cómo tú sabes? Porque hay muchas cosas de ella que... Pero es mi amiga, porque mi mamá me dijo que hasta que no seamos grandes, ¿qué? No podemos ser. Pero, digo, ¿y qué es lo que te llama la atención de ella? ¿Que es bonita o que es buena persona? Porque ojalá sea que es buena persona. Exactamente, es buena persona y es bonita.
2: Ah, pero eso es un complemento.
0: Entonces, yo le dije,
2: ¿para qué fea?
0: Entonces yo le dije, pues mira, perfecto, haz lo que tu mamá te ha aconsejado, porque es un excelente consejo. Y nada, la vida es... Después a lo mejor tú te vas de viaje y te cae bien otra chica... No, es ella. Y yo dije, bueno, pues muy determinada.
1: Bueno, ayer escuchaba que fui al
2: lanzamiento. Así que
0: se han dado caso.
1: Sí, ayer fui al lanzamiento del libro de Yayo Sanz Lobatón. Y su esposa dijo que se conocieron así a los 14.
0: Mira. Yo conozco varias parejas
1: así. O sea, estamos hablando de una pareja que hoy día Yayo debe tener, ¿qué? 50 años.
2: Sí, 40, sí, por ahí largo.
1: Entre 48 y 54, lo que usted quiera.
2: Sí,
1: debe
2: sí,
1: tener Yayo.
2: Sí, sí, sí.
1: O sea, estamos hablando de una relación de 30, casi 40 años. O sea, estamos hablando de una cosa importante.
2: Sí, sí, sí.
1: Y evidentemente es una decisión, porque con los avatares que se dan entre los 14 y cualquier edad.
0: Pero hay personas que tienen esa sensibilidad y sensatez de decir, como dice ese gran poeta de la posmodernidad de la provincia, Sánchez Ramírez, Peña Suárez, tú mueres aquí. Yo tengo eso en mí. Tú mueres aquí. Yo no tengo que salir a averiguar nada. Yo no tengo. Hay personas, y de hecho,
2: segura, decido, la doña.
0: Sí. Oye, porque
1: segura de sí misma, mi
0: no,
1: amor.
0: Pero les voy a decir una
2: gente
0: cosa.
2: Que revive,
1: pero no ha llamado, nadie ha llamado.
2: Sí, ha llamado.
0: Sí, ha llamado. Mira lo que yo te voy a decir.
2: Abren un
1: que son, ustedes ven que son de Instagram, que no quieren que vaya a llamar.
2: Tienen rato y marcando ahí.
0: Con respecto a tomar el. ¿Tú crees que tú crees
2: sí.
0: que hay una sola persona en el planeta Tierra que es tu alma gemela?
1: Ay. Yo pienso que no tengo
2: alma. Tenga cuidado de responder.
0: ¿Y tú? ¿Tú crees que la arquitecta es tu alma gemela? La única con
2: no,
0: los
2: pasos. La única, yo tengo quintilliza.
0: No.
2: ¿Cómo ella?
0: No. Déjeme decirle que si nos vamos a algoritmos.
2: De momento.
0: No. Si nos vamos a algoritmos.
2: Claro, tengo la comisión de.
1: Oye, este programa, ¿verdad?
0: Hay cientos de. Oye, hay cientos de miles de personas que tienen el perfil contigo.
2: Oye, cientos de miles.
0: Tú eliges uno y te debes quedar con él. Ese siempre y cuando sea sano, sí.
2: Obligado, ¿no?
0: Vamos a tomar
1: aunque
0: esta
1: te
0: llamada.
1: Pegue el cuerno.
0: No, ahí no, porque ya no es sano.
2: No.
0: Ahí no es sano, pero se trabajan las cosas, ¿eh? Mire, vale, cuernito, se trabajan.
1: Buenas tardes.
0: Buenas tardes.
1: Chiquitico tiene una puntería.
3: Buenas tardes.
0: Chiquitico, tira el gritico. Maravilloso, chiquitico.
2: Chiquitico, ¿tú tuviste novia cuando joven?
0: Él tiene novia.
3: Yo soy un hombre chiquito.
2: Un hombre chiquito.
3: Pero no me gustaban las novias chiquitas. Yo las rechazaba.
1: Te gustaban grandes.
3: Y me ha quedado que a mí me gustan las mujeres grandes.
2: Se ha quedado. Un abrazo, chiquitico. Qué
0: gracias,
2: duro.
0: Chiquitico.
2: Me gustan grandotas.
0: Ay, Dios mío, sí.
1: 809-200-7777.
0: La historia con Chiquitico debería ser que él tiene una pareja.
2: Mira, eso no parecemos Chiquitico y yo, por eso que hacemos tanta empatía.
1: Lo que pasa es que Chiquitico lo veo muy vital.
0: Sí, muy vital.
1: O sea, demasiado vital.
2: Un hombre que tiene ese grito a los 80 años.
1: No, y además su agenda es muy vital.
0: Sí, 70 y pico.
1: Fíjate que él habla de sus 79 como si fuera...
0: ¿Tú sabes por qué Chiquitico sigue vital y activo? Ajá. Porque tiene lo que los expertos hablan, el know-how. Él es el que sabe dónde venden la tabla, cómo se cuadra esto, dónde se duerme.
1: Pero además está activo, no quiso tirar la toalla.
0: No, él tiene el know-how.
1: Es eso.
0: Exactamente. Buenas tardes.
2: Pero además inteligente, le gustan grandes.
3: Buenas tardes.
0: Hola.
3: ¿Me escuchan?
2: Sí.
0: Díganos de nuevo, ¿desde dónde nos llama?
3: Manuel de Cotuí, dos cosas.
2: Magnolia.
3: Manuel. Carlos, lo último. Lo primero, a principio del programa ustedes tocaron un tema sobre el maltrato animal. Y yo diría que las personas hoy en día usan una hipocresía doble moral con respecto al maltrato. Porque yo digo
2: eso.
3: Me voy a enfocar en los perros. Los perros se criaban antes para que fuera un complemento en el hogar. Para que cuidara las propiedades, su dueño lo alimentaba, como debe de ser.
2: Sí.
3: Pero ¿qué es lo que pasa hoy en día? Que el perro hoy en día se utiliza mayormente las personas, que se creen como que es una familia, le quieren poner ropa.
2: Sí, lo suben en la cama.
3: Llevar a los veterinarios.
2: Se mea ahí en la cama. Okay.
3: Y sin embargo, ustedes ven muchas perras por ahí, en los montes, que paren normal y no necesitan veterinario. Porque los animales no están diseñados para que lo...
2: humaniza.
3: Para que no haya ningún veterinario ni nadie.
2: Para que lo humanice.
3: Eso es por biología natural de los animales. Verdad, o sea, el ser sentido. Humano hace cosas con los animales.
2: Sí.
3: Que se llama un cumpleaños.
2: Ajá.
3: Pero por Dios, señores.
2: Un bizcocho.
3: Los perros se estresan con los cumpleaños. Sí. Porque el perro no está diseñado para eso.
2: El perro alguna vez pedido que bondelí.
3: Eso los animales. Eso se llama maltrato también.
2: Sí.
0: Mira, fíjate.
3: Entonces, ¿cómo se
0: forma de verlo
3: se
0: como maltrato?
3: Los animales hoy en día, digo yo. Eso es maltrato de verdad. Y lo segundo, para terminar.
2: Pues por favor.
3: Yo espero que mi hermano Juan Carlos Albelo.
2: Ay.
3: El domingo,
2: sí,
3: como es un buen hijo,
2: ajá,
3: vaya a la tumba de su padre y le lleve un arreglo floral. ¿Es cuánto?
0: Okay,
1: bueno, una buena idea, la verdad. No lo tenía planificado y ya tengo actividades programadas, pero realmente te doy la información. Concilié mi relación con Esteban Chávez, que tú conoces o conociste, pero realmente ya con los restos que están en una tumba no tengo ningún vínculo. Yo claro, en este caso puedo hacer la diferencia entre la imagen paterna, que respeto, que aprendí a respetar, que aprendí a querer, que aprendí a entender.
2: Muy bien.
1: Y la energía de esa persona que puso parte de sí en mí. Lo respeto todo eso, pero con respecto a aquello, a no tengo restos. Ningún vínculo. Esos son restos físicos que no tengo por qué ir a honrar. Sin embargo, sí aprendí a honrar la función y lo que él significa para mi existencia.
2: Si no, pues, por el hecho de que su convicción ya entiende que ahí no hay nada.
1: Ahí que no hay nada que con lo que yo tenga que vincular.
2: Claro. Que vaya a responder.
1: No, y de hecho tengo hasta una foto en mi casa de él que le voy a pudiera prenderle una vela, por ejemplo, para aportarle luz a su alma y a esa energía.
2: Sí.
1: O sea, que en ese caso tengo una convicción distinta a lo que se a lo que puede. Y mira que yo hice un viaje, yo fui a la tumba y
0: déjame conocí decir,
1: todo eso. Ya vamos a ver para darle un contexto a eso.
0: Pero sí, antes de él morir ustedes.
1: No, teníamos 10 años sin hablar cuando él murió.
0: Wow.
1: Sí.
0: Que ha sido una sanación unipersonal de tu parte.
1: Claro, de mi parte ya a él física y mentalmente a él no le corresponde. O sea, ya no existe. Cuando yo lo logré, porque lo comencé a hacer antes, pero cuando yo lo logré ya que puedo hablar de puedo recordar más
2: sin dolor.
1: Que aquello de yo como perdono pero no olvido, si esa frase en sí misma es un dolor.
2: Sí, hay rencor ahí.
1: Hay un rencor, entonces rencor. No, en este caso no, yo conozco, puedo justificar alguna de las cosas que pasé y viví con él. Sin embargo, y esto lo digo también porque tengo la idea de dejárselo a la gente en la mente, en la cabeza, porque para que entienda que se pueden curar cosas y que finalmente quien gana es uno.
0: Sí, porque fue un padre ausente, fue un padre de muchos hijos al mismo tiempo con diferentes mujeres.
1: Esas cosas las entiendo. Quizás también él fue abandonado. Ajá. Él también tuvo que fue el hijo parental. Uh-huh. Todo eso yo lo entiendo. Y lo digo de entenderlo de verdad, de entenderlo y hasta compadecerlo. O sea.
0: Pero una preguntita, ¿tú en algún momento fuiste el niño que quedó esperando que papá viniera a algo?
1: Mil veces, no, peor. Uh-huh. Oye lo que me pasó.
0: Porque que yo lo he visto en ti.
1: Y Manuel, ¿sí? Que me conoce. Ajá. Sabe que sabe de que yo le voy a hablar.
2: La persona que llamó.
1: Le voy a, sí, le voy, que me, bueno, que él sabe de, y además de Cotuí. Uh-huh. Le voy a describir una escena. Uh-huh. Año 80 pudiera ser. Uh-huh. Yo tenía ya esa edad, 8 años. Uh-huh. Y después del proceso judicial en el que nos vimos involucrados, que la sentencia es a mi favor, lo sentencia a darme 10 pesos mensuales. Y
2: manutención.
1: Entonces, de manutención. Uh-huh. Entonces, Yolanda dice, yo no voy a joder con Esteban, si tú quieres, ve tú. Bueno, pues está bien, yo voy, pues yo siempre fui autosuficiente. Además, correspondí a esa programación para ser el hijo parental, que eso es parte de lo que hace. Ajá,
0: el hacer diligencias.
1: Uh-huh. Y claro, y el padre hace eso con el quien sabe que lo va a obedecer. Bueno, pues cuando yo iba la primera vez a buscar esos 10 pesos, el primer día del mes, comenzaba un viacrucis que duraba alrededor de 4 días.
2: Para poderse lo entregar.
1: En ven mañana. Y en algunos de los días, él me decía, no vengas mañana, que yo voy para Santiago. Cuando yo regrese cerca del mediodía, uh-huh, espérame en la carretera, que yo te lo doy. Y más de una ocasión.
0: Wow.
1: Cuando los carros en el pueblo eran 10, yo veía que venía a lo lejos esa camioneta blanca Datsun del año, porque la cambiaba anualmente.
2: O sea que económicamente estaba bien.
1: Mi papá era muy rico.
2: Okay.
1: Y entonces yo veía y yo salía a la carretera, porque allá en los pueblos los carros esperaban de un lado, no importa para la dirección que tú fueras. Uh-huh, uh-huh. Y yo salía a la carretera porque mi papá, estábamos solos en todo ese pedazo, estábamos solos él y yo. Y él, yo hacía así, levantaba las manos y él seguía de largo.
2: Wow. ¿Y entonces no?
1: No, él salió de largo.
2: Se lo daba cuando
1: entendía. Dije que no me vio. Ya eso significaba que yo tenía que intentar otro encuentro. Otra. Que a él, por ejemplo, me decía, yo iba en la tarde, por ejemplo.
0: Yo no quiero reabrir heridas.
1: No, es que duele oírlo. Pero es lo que te estoy diciendo. Puedo recordarlo sin que me duela. Sí, porque la verdad es que lo trabajé profundamente. Pero quisiera también dejar en la mente de quienes nos escuchan. Uh-huh. Y a propósito del Día del Padre. Que estas cosas.
2: Ah, porque estamos el día en medio del padre.
1: El domingo, lo recordó Manuel, de allá de Cotuí.
2: Honestamente, no.
1: Recordarle a la gente que se puede conciliar con una idea, que se puede conciliar con una energía, que se puede conciliar con una función incluso, sin que te duela.
0: Mira, es un trabajo digno. Yo te felicito y te bendigo por haber tratado de trabajar ese dolor. No hay cosa que duela más, sobre todo a hijos de padres divorciados. Oye, que es diferente, uh-huh, totalmente. Uh-huh. Porque ahí por lo menos hubo una honra a la mamá, un proceso de divorcio, el muchachito lo vio. No, en el caso tuyo fue totalmente diferente.
1: Sí, claro.
0: Fue diferente. Él tiene, te tiene a ti, pero...
1: Y a 16
0: más. Y a 16 más.
2: 16 hermanos tú tienes, profesor.
0: Sí, y se desentendió.
1: De hecho, murieron dos, creo.
0: Y se desentendió. Y es parte de una realidad cultural y social en República Dominicana. Pero no hay cosa que rompa más a una persona, primero, que idealiza al que no está y sataniza a la que sí corrige.
1: Y al revés también.
0: Ajá. Bueno, luego pasa cuando maduran. Entonces, mamá es la santa que cargó con esto. Sí, pero para que usted vea el efecto papá. Sí. Ojalá nos estén escuchando hombres.
1: Papá.
0: Papás, para felicitarlos. Uh-huh. Y también el que regó bebés, para que sepan lo que causa.
1: Sí, claro. Sí,
0: para que sepan
1: muy buena visión
0: lo
1: de tu
0: que
1: parte.
0: Causa.
1: No lo había visto desde ese punto de vista. Ayer bien.
2: ¿Pero de cuántas familias los 14?
1: Mira, nosotros somos de Yolanda, yo solo. De Dulce, que fuera su esposa, que con la que vino, que no era su esposa, era un amante que él se trajo de Santiago. Sí. Uno. De otra señora, que no voy a decir su nombre, uh-huh, tres. De su primera esposa, 7. Uh-huh. Hay otros. De otra chica que se llamaba Lindo, otra. Ahí van como 11.
2: Sí, sí. Como 5 o 6 mujeres, con hijos, con 5.
1: Más
2: mujeres.
1: O menos pudiera ser, porque creo que hay otra con la que tuvo 2. Cerca, en un pueblecito cercano que se llama El Limoncito.
2: Padrón,
1: mi amor, pues yo te puedo decir una cosa. hay unas historias de cosas que pasaban en el Play.
2: No
1: es el ejemplo. Mira, en el Play se juntaban tres y cuatro del pueblo.
0: Diablo, lo que hay que cambiar es eso. El hombre es el que se dedica a una. Una. No tiene que quedarse con esa la vida entera. Vamos a suponer que no. Vamos a tener ese divorcio y tenga dos esposas en un periodo de tiempo. Pero se dedica a esa.
2: Déjame ver
0: qué
2: dice la inteligencia artificial. ¿Quién es el hombre? ¿Cómo se define el hombre?
0: No. Ahí él no tiene el contexto cultural, la inteligencia artificial, para definirte eso. Eso te lo puede decir Raymond Pozo en el hombre come todo esto. Pero no. Eso rompe a las personas. No haga promesas que

0: Juan Carlos, pero fue un mal papá.
1: Sí.
0: Cuando tú lo honras como tú has hecho, buscando salud emocional, buscando multiplicar el buen mensaje de lo que es la buena paternidad con tu ejercicio de tío.
2: Sí.
0: Y con tus conversaciones con otros, para mí esa es la honra más grande,
2: ay,
0: y la sanidad más grande, que es la tuya.
2: Ya lo tengo aquí.
0: Y ojalá que los que nos están escuchando lo logren.
2: Ya tengo aquí la definición de hombre, ay, hombre.
0: Se fue según, por donde no eran. Ya
2: según todo. La inteligencia artificial.
1: Igual de todas, porque hay varias.
2: Sí, no, esto es de ChatGPT y esa cosa.
0: Ah, no es de. ¿Cómo que se llama el otro? ¿Qué varón? Claude. Búscalo, sí, en Claude.
2: ¿Qué el varón? Concepto.
1: Ah, porque Gemini es hembra.
0: Gemini no se sabe. Eso es Gemini.
2: El concepto popular de hombre, hombre, u hombre de verdad, es una expresión coloquial que se usa para describir a un varón que cumple de forma exagerada o estricta con los ideales tradicionales de la masculinidad hegemónica. En esta idea la primera palabra denota el sexo biológico y la segunda refuerza el cumplimiento de ciertos estereotipos culturales de virilidad.
1: Ay, Dios mío.
2: Virilidad.
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Seguimos, esto es el plato del día. 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Bueno,

0: 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Recuerde también que si le falla la señal, pues entre a internet por su celular y o cualquier aparato que usted tenga, y entre a cdnradio.com.do o a YouTube y ponga el plato del día, y ahí le vamos a salir nosotros de lo más bonito, quedando con una combinación, hey, así como Miami Vice.
1: Todo seguro, guachiguari, guay, guay, guay.
2: Caro, caro.
1: Mira, déjame aprovechar para mandar un saludo a Luz Divina, López, mi contadora, que está en atención y oyendo el programa. Un abrazote grande para ti, para toda tu familia, que los amo a todos, Dios mío.
2: Se fueron cuatro, señores, y aquí están los detalles de agricultura. Dejaron el limpio.
1: No.
2: Ay, el diablo, ay, loco.
1: Sí, grande.
2: Pero será loco.
1: Ay, señor, no lo escuche.
2: Ay,
1: no lo
2: Dios
1: escuche.
2: Mío, ay, Dios mío. Ay, después que se fue el Inver Cruz de ahí, eso no encontraba como pie con bola.
0: Da la noticia que tengo una
1: primero teoría, los mangos.
0: Yo tengo una teoría conspirativa.
2: Sí.
1: Ay.
2: Vamos a ver.
1: La estoy entendiendo.
2: Vamos. Al menos cuatro directores de departamentos claves del Ministerio de Agricultura presentaron. No se oye con poca fuerza, sí. Renunciaron en días recientes los departamentos cuyos titulares, ¡ay, qué dura! Los departamentos cuyos titulares decidieron abandonar el barco son de la consultoría jurídica, la dirección administrativa y la dirección de caminos vecinales. Estas direcciones ya llevan entre tres y cuatro directores. ¿Oye eso? Que han desfilado en los últimos 7 meses, o en los 7 meses que lleva la gestión que encabeza el ministro Oliverio Espaillat.
1: Pues mira, oye esto, según una fuente de alta credibilidad, el consultor jurídico de apellido Acosta presentó renuncia hace 2 semanas y los demás en días más recientes. Sí. Se recuerda que el pasado mes de abril, CDN informó en exclusiva que 7 directivos del Ministerio de Agricultura presentaron su renuncia formal al titular del organismo, Oliverio Espaillat.
2: Recordar que en ese entonces el titular de la cartera restó relevancia o importancia a la crisis interna, afirmando que la mayoría de los servidores involucrados en este proceso o en estas renuncias ya habían sido cancelados antes de presentar sus renuncias ante la cartera administrativa.
1: En poca palabra, no eres tú, soy yo.
2: Usted no renunció, yo lo voté. En las cartas de dimisión, los funcionarios señalaron o hablaron de un ambiente hostil, de hostilidad, ay Dios mío, y que no estaban dispuestos a ejecutar acciones que, según indican, porque son sus palabras, podrían contravenir la ley y los procesos de transparencia administrativa.
1: Los mangos tendrían algo que ver.
0: Es que peor.
2: No creo.
0: Oye, por dónde que yo
2: creo. Tienen a Catherine antes de ir. Vamos a
0: chimear. Bienvenida, Catherine Hernández.
1: Qué cosa tan
0: ya señor, vamos a formar parte de ahora en adelante todos los días.
1: Ay,
0: ella va a entrar a la 1 de la tarde.
1: Menos de ahí yo lo acepto.
0: Ella será nuestra cuarta panelista de ahora en adelante. Así que un aplauso para Catherine Hernández.
1: Catherine Hernández, por.
0: No.
1: Por el módico precio. Bienvenida.
0: Por el módico precio del cariño.
1: Del amor. De la admiración absoluta.
0: Y la admiración.
3: ¿Qué es más dulce, los mangos o el tarde? No, este recibimiento.
1: El recibimiento, pero los mangos.
0: El recibimiento, porque los mangos le han salido amargos.
1: Tan verde.
0: A este gobierno. Y le ha salido amargo a este gobierno. Mira, la teoría que yo quiero desarrollar y que es totalmente conspiranoica, me parece que siendo este ministerio un lar de Hipólito, lo están haciendo para fuñir a Carolina.
2: ¿Tú crees?
1: Y tú,
0: piénsalo para que tú veas.
1: Todo es posible en este mundo. Después de lo de la conspiranoica de
0: Argentina, o sea,
1: en el mundial.
2: O sea, como que no ha dado pie con bola. Con
0: pero fíjate cómo.
3: Y los gringos están conspirando contra Carolina.
0: Ajá, pero, bueno, sí, pero sí, pero no.
2: Porque los mangos son los gringos.
0: ¿Qué se dijo ayer de los mangos? Lo leímos aquí. Sí. El problema de los mangos no fueron los gringos. El problema de los mangos, que según esta administración, fue que la administración anterior dejó de hacer lo debido para cumplir con los requisitos para que se
3: exportara. No, correcto. Pero que estamos sabiendo de esto por la consecuencia. Secuencia final que es que los estadounidenses bloquean.
0: Pero quién lo, pero también estamos sabiendo de eso, de lo que dejó de hacer Limber,
1: claro,
0: porque lo está diciendo esta administración.
1: Uy.
2: Y esta ya no sigue
1: conspiranoica
2: al sector de Hipólito.
0: Es que me parece que yo de Hipólito, es el ministerio de Hipólito.
2: Pues estaba el mismo, ¿no?
0: Es que lo que me parece es raro, quienes se están yendo y están hablando son los que se están yendo del Limber.
2: Ah, ya, ya.
0: ya. Fíjate cómo ahí esa misma información tú estás diciendo.
3: Que se fueron.
0: Renunciaron. Ha habido varias renuncias. De hecho, el titular de la nota. Verdad. Eso dice es una nota.
1: Dice crisis interna.
0: Esa es una nota titular, que dice crisis interna. Claro, pero además dice que es la segunda ola de renuncia. Fíjate cómo están tratando de alguna manera debilitar Lares. Donde el dominio no es de Luis. Fíjate que no está pasando nada de eso en ningún otro ministerio. Claro. No está pasando ni en Industria y Comercio, que es de Yayo. No está pasando en Turismo, que es de David. No está pasando en INAPA, que es de Wellington.
3: Ni en el de la mujer.
0: Okay. Ni en el de la mujer, que es de. Que de Yayo.
3: Bueno, pero.
0: Que de Yayo.
3: Sí, pero Gloria es la coordinadora
0: de Yayo. Yayo. Fíjate que a los dos lo quitaron de dirección y lo vendieron en ministerio juntos. Sí, o sea que estamos hablando de que estas teorías.
3: Hay gente que dice que a Gloria le hicieron más bien un daño. Porque lo que pasa es que Supérate es una dirección importante.
2: Y nacional.
3: O sea, es nacional, el tema del presupuesto. El Ministerio de la Mujer es un ministerio importante. Es
2: nacional, pero no lo mismo.
0: Lo que pasa es que para fines de currícula.
3: No, claro.
0: No es lo mismo ministro que director general, por más millones
2: de dólares. Pero para fines de campaña política.
3: Para fines de campaña, el impacto de Supérate.
0: Sí, pero en el caso de Gloria y de. Y de además se lo debían.
2: Sí.
0: Se lo debían desde el punto de vista de la gestión que hicieron por el proselitismo. O sea, se lo debían a tanto a Gloria como a Yayo. Le debían, de hecho, ayer en el lanzamiento del libro Hacerse Oír, decía la esposa que cuando lo nombraron en una dirección general, él se deprimió.
3: No, pero ya yo lo había dicho.
0: No lo había oído, ¿no?
3: O a lo mejor fue que lo dijo probablemente. Yo creo que nosotros se lo preguntamos una vez en Siendo Honesto y él lo dijo, que él entendía que él estaba.
2: Su rango era mayor.
3: Sino que él entendía que él, por su experiencia, por su vínculo con el sector turístico, porque él es abogado, pero especializado en esto, pues que él podía hacer una buena función en el Ministerio de Turismo. Y no pasó. Y él se incomodó al principio. Por eso su esposa lo dijo ayer.
0: Y no, y contó internamente cómo se estaba viviendo en la casa, de que él estaba deprimido.
3: ¿Te gustó el lanzamiento de...?
0: La verdad es que me gustaron dos cosas. Primero, la narrativa que ella hizo, que aunque honestamente en principio me pareció larga, luego me fui con eso para mi casa, y me encantó porque contó una historia muy bien desredactadita. Correcto. Y yo soy un fervoroso admirador, ferviente admirador de la buena redacción.
3: ¿Tú sabes lo que yo pensé? Porque para los que no hayan estado allí, fue el lanzamiento del libro Hacerse Oír, de Eduardo Sanz Lobatón, que es una recopilación de muchos artículos que él ha escrito en la prensa y que durante 20 años pues ha ido
2: reformulando. Pues,
3: exacto, recopilando. Y cuando ella estaba hablando, yo decía, qué interesante debe ser, esto es el ojo de productora de tele. Le digo, ¿tú te imaginas qué interesante sería si hacemos, por ejemplo, yo pienso en Siendo Honesto siempre, mi programa, un Siendo Honestos con las esposas de los funcionarios, pero solamente para que nos cuenten esas cositas para adentro. No para que me lo endulcen,
0: ni siquiera
3: para que lo romanticen, sino
2: al desnudo.
3: Mira, cuando pasó esto, ¿qué hicieron? O sea, ¿cuál fue la conversación que se dio en casa? Porque la mirada del cónyuge, independientemente de si es hombre o mujer, te da una perspectiva de que no te va a dar el que está de protagonista de la historia.
0: Y que además tampoco tampoco el que está de protagonista te la va a decir se va a atrever a reconocer debilidades de ese tipo. Pero la verdad es que a mí me sorprendió, vuelvo y reitero, me pareció el guión de un documental. Y me pareció extraño el protagonismo de una relación genuina. Que cuando
1: qué
0: él le
1: dio algo orgánico, por fin,
0: mi amor, cuando él le dio las gracias a ella, lo dijo de una con una organicidad tan honesta. Y mira que tú sabes quién está hablando, ¿verdad?
1: Sí, uno que no todos los filtros se le prenden y nada pasa.
0: Tú él sabes dijo, quién está hablando, ¿verdad?
3: Él dijo textualmente
0: y honestamente se me anudó la garganta. Y a mí se me anudó la garganta.
3: Sí, porque él le dijo, Terisha, si no fuera por ti yo no estaría aquí.
1: Wow.
3: Lo dijo y textual. Y yo creo que sí.
0: Yo le creí. Sí. Yo le creí tanto que me anuló.
3: Mira, yo le creí y le creo por una serie de cosas que no vienen al caso, que yo he sabido en primera persona de cómo funciona esa pareja. Desde el punto de vista de que es que ellos están juntos desde que son unos bebés.
0: 14 años.
3: Desde que son unos muchachitos.
0: 14 años. O sea, tú sabes lo que
2: desde los 14 años.
0: Desde los 14 años.
3: Increíble.
0: O sea, esta mujer y él también, porque evidentemente de este tipo de cosas.
2: De carrera administrativa ya.
3: Sí, ¿eh? De,
0: ya tiene que estar jubilado.
3: Y tienen unos niños espectaculares y una familia muy linda.
1: Wow. No todo el mundo nació para eso, ojalá que sí lo entendiéramos. Sí. La Biblia habla de bébete del agua de tu propia cisterna, es lo ideal, es tan chulo. Obviamente cada gente tiene que trabajarse, porque todito claro. Venimos con algún defecto de fábrica y tenemos que trabajar el asunto.
3: Y no hay relaciones perfectas.
1: Y no las
3: que se idealizan.
1: Exactamente.
3: Se idealizan.
0: Pero igual,
1: la foto perfecta,
0: pero asumir también que algunos no nos toca. O sea, que asumir eso tranquilamente, sin problema.
3: ¿Por qué tú dices que a algunos no nos toca?
0: Porque yo pienso que estoy en ese grupo.
3: ¿Pero por qué?
0: Bueno, yo pienso que no me ha tocado.
3: No te ha tocado.
1: Vanessa Isabel Riz Sánchez.
0: Y pienso que las probabilidades son muy pocas.
2: No, pero no.
0: Eso va. Por todo, por todo. Por lo mismo que vamos ahorita.
1: Miren, y oigan algo. Ustedes se preguntarán por qué Katherine Hernández está con nosotros. De eso ustedes se van a enterar luego de esta pausa a la que vamos. Una pausa que hay que hacer porque tenemos anunciantes.
3: Gracias a Dios.
1: ¡Importante! Entonces, escuchen esos consejos que son importantísimos. Y luego nuestra Katherine Hernández, vamos a entrar a otro tipo de tema.
2: Más serio.
0: Pero mi propuesta sigue en pie. Debería ya
1: a la una. Pero claro, aquí con nosotros, pero eso es lo más cómodo y orgánico.
0: Vamos a hablar con el
1: Iberi. Regresamos en breve.
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Gracias por la sintonía y por continuar con nosotros en el plato del día. Hace exactamente mañana un mes, no podemos decir se movió el suelo en Venezuela. Fue algo fuera de los cánones, patrones y de lo que hemos conocido como humanidad en este mundo. Dos temblores de tierra en menos de un minuto estuvieron asolando una zona en el norte de Venezuela que hasta el sol de hoy ya lleva contados por más de 5,000 los fallecidos, una cantidad indeterminada de desaparecidos y hasta un milagro en el día de ayer de dos personas que aparecen. No, ya se canceló. Bueno, hasta

0: rumores públicos que siguen surgiendo sobre historias de personas que aparecen o no aparecen. Estos terribles terremotos ocurrieron en medio del mundo estar celebrando el Mundial de Fútbol, de estar habiendo guerra en Ucrania, en Irán, en el Medio Oriente. Aún así, ha llamado la atención por el dolor humano que ha provocado en la región y en todo el mundo. Con nosotros, no solo una mujer excepcional, una tremenda periodista que es dominicana y venezolana y que le tocó cubrir inmediatamente, pudo las incidencias de estos terremotos. Katherine Hernández, que está aquí con nosotros, querida, qué gusto. Y justo a un mes queremos revisar.
1: Sí.
0: Desde qué pena nuestra comodidad, pero también República Dominicana y el mundo ha mostrado su humanidad en estos momentos.
1: Totalmente, Nereida. Y bueno, saludos a la audiencia del Plato del Día. Yo no diría desde nuestra comodidad. Yo no he visto un país más solidario que República Dominicana.
0: Qué bueno, gracias.
1: Ha sido extraordinaria la respuesta del pueblo dominicano. Y eso me hace sentir doblemente feliz.
0: Qué bueno.
1: Porque así como tú dices, Nere, yo soy venezolana, pero tengo 15 años viviendo en República Dominicana, ya soy dominicana también, por decir, con los papeles.
0: Con papeles.
1: Pero la verdad es que lo que yo he visto, al margen de, por supuesto, todas las consideraciones de la tragedia, que es una de las catástrofes más grandes que ha registrado nuestro país en la historia, yo creo que hay que poner primero esa tremendísima solidaridad del pueblo dominicano, que todavía está llevando apoyo humanitario a distintos centros de acopio. Conversaba antes de venir para acá con las personas responsables del centro de acopio de Sambil, porque a principios de la semana lograron enviar no solamente Sambil, sino también otros centros de acopio que hicieron un consolidado en varios contenedores y mandaron 39 contenedores a Venezuela. Algunos de ellos van a organizaciones como Cáritas, otros van a la Cruz Roja, otros van a organizaciones de la iglesia, que de una manera u otra se están articulando. Y incluso la Fuerza Aérea de la República Dominicana también está haciendo algunas donaciones que salieron en barco en las últimas horas. Y tengo por decirles que tenemos el tremendo reto ahora. El fin de semana tenemos que mandar como 40 contenedores más.
0: ¡Wow!
1: O sea, está lleno. Y una de las cosas que se está preguntando la gente del centro de acopio es ¿cómo lo hacemos? Porque la solidaridad en insumos sigue llegando, pero después se presenta un cuello de botella que es hay que pagar a las navieras para llevar esa ayuda humanitaria. Y esa es una de las dificultades que yo estoy segura que vamos a superar, porque no puedo decir quiénes, pero
0: está apareciendo.
1: Hemos recibido, no saben, gente que quizás yo no tenía en el radar.
0: Sí.
1: Y han dicho, ¿cómo podemos ayudar? ¿Cómo lo hacemos? Y lo están haciendo. Y eso uno dice, eso uno no tiene con qué pagarlo, Nereida. Y sobre todo después de ver las calamidades que hemos visto en los últimos días, nosotros fuimos por parte del equipo de CDN las primeras 48 horas después de la tragedia. Y yo tengo que decir, todo lo que ustedes vean por redes es insuficiente para entender la dimensión
0: Katherine,
1: de la devastación y de la tragedia.
0: Mi angustia de tenerte allá, como si fueras la sobrina, hija, hermana, ¿cómo aterrizaron? Era como si mi hija fuera para allá y yo quiero saber cómo aterrizaron en un país donde todo se afectó.
1: Bueno, la verdad es que, y esto hay que decirlo, Nere, La Guaira, que es la llamada zona cero de este terremoto, ni siquiera fue el epicentro del terremoto, pero hay múltiples explicaciones geológicas que advierten por qué en La Guaira se sufrió mucho más que, por ejemplo, en el epicentro, que está a unos 200 kilómetros de esa zona. Nosotros aterrizamos en Maracay, que es una localidad que está más o menos entre La Guaira y el lugar del epicentro. El epicentro fue en el estado de Yaracuy. No sé si ustedes conocen más o menos el mapa de Venezuela, pero es un estado al occidente del país, al noroccidente del país. La Guaira está en el norte, pero en el centro, en el litoral de lo que mucha gente ve como Caracas. Está del otro lado del Ávila. Para quienes hayan ido a Venezuela, lo más probable es que hayan aterrizado por el aeropuerto internacional Simón Bolívar de Maiquetía, que está en La Guaira. Nosotros llegamos a Maracay el viernes. Voy a hacer un poquito de ejercicio de memoria. Nosotros salimos de acá el viernes a las 11 de la mañana aproximadamente, ¿sí? Llegamos en un vuelo de Panorama Jets, porque además una persona de Panorama nos dijo, tenemos una posibilidad para que vengas con nosotros. Es un vuelo que llevaba también material y ayuda humanitaria del equipo de Alofoque. Ahí iba también Jessica Pereira y dos chicos de que trabajan con ellos. Y ellos llevaban una ayuda humanitaria, pero tenían que dejarla y regresar.
2: Sí, sí, sí.
1: Y me dijeron, ¿te puedes montar en ese vuelo? Y yo, pues perfecto, la gente de Panorama, cosa que les voy a agradecer enormemente. Y además, su calidad humana. Me dieron hasta un paquete de maní, de merey, de cajuil, para que... Él me dijo, lo vas a necesitar, un buen amigo. Y no saben cómo nos hizo falta, porque durante toda esa primera jornada eso fue lo único que comimos.
2: Exacto.
1: Nos lavábamos las manos con manitas limpias y eso fue lo que nos mantuvo. Llegamos a Maracay, llegamos a una base militar. Es la base militar Libertador. Allí, bueno, las revisiones del lugar, había mucho desorden todavía. Se llevaron la ayuda humanitaria. Yo también llevaba una caja de medicinas porque...
2: Mucho shock y confusión todavía.
1: Sí, bueno, los guardias estaban, por supuesto, los militares también, como tratando de ver cómo organizaban.
3: De crear esto, una, ¿no?, dinámica, crear una estructura.
1: Todavía los aviones estadounidenses estaban en la pista. Uh-huh. Y una de las cosas que le pasó a los chicos de Alofoque era que ellos pensaban llegar, dejar
2: salir.
1: Entregarle a una gente, creo que era de Cruz Roja, y después regresarse, y no pudieron, porque nada más llegar a Caracas les iba a tomar un montón de tiempo, y la dinámica de esa base militar era, llegan y se tienen que ir, o sea, no hay chance.
2: Ajá.
1: Entonces yo me bajé, les dije, yo me quedo, me identifiqué, di mi pasaporte, había una migración improvisada, no tuve mayores inconvenientes, claro, se demoró mucho en lo que se bajaba la carga humanitaria. Uh-huh. Y eso hizo que yo me pasara casi 3 horas y media en ese aeropuerto, y yo lo que quería era llegar a Caracas y llegar a La Guaira, porque en Caracas también hay afectación. Lo que pasa es que lo de La Guaira ha sido tan grande que esos derrumbes,
3: de hecho,
1: totales,
3: comunidades como Palo Alto, Palo Grande.
1: En los Palos Grandes. En los Palos Grandes y
2: 189 edificios en el suelo.
1: Totalmente en el suelo. Pero nadie está hablando de todos los edificios que están totalmente inservibles.
2: Wow.
1: O sea, que no colapsaron, pero que la gente no puede regresar.
3: Porque además se nota el cómo quedaron afectados. En el caso de los Palos Grandes, estamos hablando, si mal no recuerdo, y tú me corregirás, de un lugar de buen nivel.
1: Correcto.
3: O sea, estamos hablando de un sitio como Arroyo Hondo, como la Aracaona, Naco.
1: Los Palos Grandes, eso queda en el este de Caracas. El este de Caracas tiene varias urbanizaciones que sí se consideraban como zonas de clase media alta o clase alta.
2: Pero la migración había hecho algo.
1: No, pero además yo te voy a decir algo. Cuando yo llegué al lado del edificio Petunia, que ese fue la primera zona que yo visité, porque yo llegué prácticamente de noche, yo dije, yo prefiero hacer hoy Caracas para mañana irme a La Guaira todo el día, porque de Caracas a La Guaira son 45 minutos si todo marcha bien. Entonces yo dije, yo prefiero cubrir Caracas esta noche y mañana me voy a La Guaira. Cuando yo llegué al Petunia, que es un edificio de más de 20 pisos, ahí en la primera transversal de los Palos Grandes, yo me quedaba viendo, al margen de lo que era la devastación y el apoyo de los rescatistas, tanta gente joven, espectacular, aprendiendo a ser rescatista sobre la marcha.
3: Claro.
1: Porque la mayoría no eran rescatistas, sino que dos o tres rescatistas llegaban y hacían como unas ruedas y les decían...
2: Una inducción de 10 minutos.
1: Así, ajá. Y esto es lo que tienen que hacer. Uh-huh. Y tenemos que hacer unos huecos para poder entrar, mandamos a los perros. Yo decía, esto lo están haciendo todo sobre la marcha, era impresionante. Y recuerdo sentarme a ver por lo del tema de si era clase alta tal. Y yo me senté a ver a las personas de los edificios laterales, porque incluso un edificio que está al frente del Petunia que lo tuvieron que desalojar porque se podía caer o se puede caer en cualquier momento. Y uno veía puro viejito. Pura viejita. Yo vi una viejita con una cara de desolación, y lo que me pude fue tratar de meterme en ese apartamento. Porque una de las cosas que ha pasado con la migración
2: es que los abuelos se han quedado,
1: se va, claro. Pero los abuelitos se quedan.
2: Wow.
1: Entonces, y se quedan absolutamente solos. Entonces yo digo, ¿cuánta gente en el Petunia no murió así?
2: Sí.
1: ¿Cuántas mamás, cuántos abuelos que probablemente no tenían?
3: Porque el Petunia se derrumbó completamente.
1: El Petunia tenía dos torres. una colapsó por completo y la otra está severamente afectada y probablemente tengan que demolerla.
2: Y la que se llama Plaza Central, que la vi el otro día en un documental que lo seguí como una maravilla.
3: ¿Aquella de los años? Que eran como tres edificios juntos.
2: Sí, que es una plaza.
3: Que salía mucho además en la telenovela.
1: Parque Central.
2: Parque Central.
1: Las torres de Parque Central soportaron.
3: Okay. Ah, no, pero hay una que...
1: Y tengo que decirlo, Caracas aguantó como una campeona.
2: Okay.
1: Porque el nivel del sismo

0: era algo para que el resultado
1: Añádele
0: fuera mucho peor.
1: al drama de los abuelos solos,
0: Sí.
1: el hecho de que la migración, el hecho de que muchas personas que todavía no tienen el estatus migratorio correcto,
0: Sí.
1: van a tener que llorar desde lejos.
0: Va a ser muy difícil, miren, si ya era lo que yo trataba de pensar y lo mencionaba incluso en un comentario que hicimos en Despierta en estos días. Cuando pasan este tipo de tragedias, mucha gente de manera voluntariosa y bonachona y hasta para dar ánimo, le dice a la gente, bueno, lo material se recupera.
1: No, aquí no hay forma,
0: Lo
1: sí lo
0: material,
1: leí.
0: no, esto es porque está pegadito a la montaña, esto es Parque Mar. Esto es Parque Mar y es en La Guaira.
1: Okay.
0: Eso es en la zona de Caraballeda, en la parte
1: Sí.
0: pegadita a la montaña,
1: Sí,
0: está
1: sí, sí,
0: severamente afectado
1: sí.
0: Parque Mar. No se cayeron las torres,
1: Okay, porque aquí
0: pero
1: sí la imagen parece que se cae.
0: no, porque probablemente es la foto que están usando de referencia, pero Parque Mar entiendo que no se cayó. Conversé incluso con una persona que llevaba muchos condominios en La Guaira y que sabe decirte, este es el edificio tal, ahí vivía tanta gente, este es el
1: Ay,
0: edificio
1: qué
0: tal,
1: bien, era un
0: ese es el edificio
1: era un
0: residencial.
1: administrador.
0: Bueno, es una muchacha que vive en Portugal
1: Ajá.
0: y que conoce La Guaira de pe a pa, o sea, ella
1: Oh.
0: sabe hasta con los nombres de los vigilantes de los edificios, es
1: Wow,
0: impresionante.
1: wow, wow, wow.
0: Entonces ella me dijo que Parque Mar, yo no pude llegar allí porque Parque Mar está pegado a la montaña del
1: Sí,
0: lado de La
1: aquí se ve,
0: Guaira.
1: aquí se ve.
0: Todo lo que está pegado a la montaña sufrió, vamos a decirlo de alguna forma, bastante menos que lo que estaba más pegado hacia el mar. Hay algunas explicaciones geológicas para ello que tienen que ver sobre todo con la cimentación
2: Rocosa.
0: hacia la parte rocosa, en fin. Pero también te voy a decir algo, también hay edificios pegados a la montaña que también se
1: Sí,
0: cayeron.
1: pero
0: Sin
1: tú
0: embargo,
1: decías, no, las cosas se recuperan, pero tú mencionabas en tu
0: yo
1: post que lo vi,
0: decía
1: ¿no?
0: que
1: Aquí no se
0: bueno, lo
1: recupera nada.
0: material se recupera, sí, es cierto, pero hay que añadirle a este drama, que es una cosa tremenda, que es que Venezuela no es un país normal. Venezuela es un país con una debacle económica que tiene décadas y que es un país que lo que pude advertir en estos días que estuve allá, es que la gente se resiste a perder. La gente se resiste
1: Una
0: a
1: más, es
0: una
1: como
0: vez
1: una
0: más, dicen,
1: más.
0: y nos vamos a levantar. Y ese espíritu es tan espectacular que yo digo, no puede ser como hay gente que te dice, después de lo que le pasó, me voy de aquí y no quiero estar nunca más. La gente te dice, no, si yo tengo que tumbar mi casa,
1: Y hacerla de
0: la
1: nuevo.
0: tumbo, la hago de nuevo y me quedo aquí y hay que echar para adelante en La Guaira. Y tú dices, caramba.
1: ¿Y tú crees que un poco de esa esperanza venga del hecho de que una parte del régimen no está? ¿O es algo que es
0: No, yo creo
1: innato?
0: que es algo innato.
1: Sí.
0: Yo creo que es la gente que lucha y la gente que sabe. Eso
1: Sí.
0: no nos separa demasiado de lo que son los dominicanos.
1: Sí.
0: O sea, somos gente que la crisis, a la que la crisis nos golpea, no, como quien dice, como el
1: No tan mal,
0: terremoto,
1: no,
0: pues, o sea,
1: sí.
0: como que te tambalea, pero la gente saca de abajo
1: Sí, es verdad. El
0: con una
1: dominicano lo ha hecho
0: fortaleza
1: siempre.
0: tremenda. No es que no haya espacio para la tristeza,
1: Sí.
0: no es que no haya espacio para incluso momentos de depresión, que los hay, y que tiene que haber tristeza, porque es que tampoco es que, ah, sí, está todo perfecto. No, hay consternación, pero además la gente dice, esto no me va a fregar, esto
2: ¿Alguien
0: voy para adelante.
2: los va a acompañar en el proceso de reconstrucción de esas viviendas que se
0: ¿Cómo
2: destruyeron?
0: así,
2: Sí.
0: perdón?
2: ¿El gobierno ha anunciado algún tipo de
0: Sí.
2: acompañamiento para...?
0: El gobierno ha anunciado que ellos van a, en principio entregaron unas 200 viviendas, 200 y pico de viviendas,
1: Tipo
0: que...
1: techo de
0: No, no, no.
1: madera.
0: En principio hay unos edificios en Caracas, específicamente en el sector de Fuerte Tiuna, son unos edificios también de la llamada Misión Vivienda Venezuela, que se construyeron en esa zona, que es una zona militar, y que algunos estaban por terminar, o sea, que estaban detenidos desde hace años, y habían otros que estaban listos y se los habían dado, según el propio Jorge Rodríguez, a los diputados de la cuestionada asamblea actual. ¿Por qué? Porque como pasa acá, por ejemplo, cuando les dan un vehículo, ¿no? Para que tenga un vehículo, porque usted vive acá, no sé qué. Entonces, bueno, le dieron unos apartamentos que se supone que eran para la gente, pero se los dieron a
1: Que
0: los
1: allá se
0: diputados.
1: justifica por lo grande que es Venezuela,
0: Correcto. Y los diputados dijeron, entiendo yo, y no lo veo tampoco mal, esos apartamentos nosotros se los vamos a dar a la gente. Bien,
2: Bien.
0: esos son 200, pero
2: Sí.
0: resulta que hay 18 mil
2: Personas.
0: familias
2: Sí.
0: sin vivienda, según el censo del propio gobierno. Todavía hay que
1: ¿Tiene
0: esperar.
1: credibilidad ese censo? ¿Tiene credibilidad ese censo?
0: Yo no tengo estadística como para determinar si eso está bien hecho o no. ¿Qué genera preocupación o duda lo digo responsablemente, el gobierno en las primeras horas publicó cifra de fallecidos y cifra de desaparecidos. La cifra de desaparecidos desapareció.
3: Entonces, pero ya iba, o sea,
0: no hay cifra de desaparecidos desde el punto de vista oficial.
3: Wow. Dice Yolanda, un refrán muy viejo, que el muerto y el preso son dos cosas parecidas. El preso se olvida al mes y el muerto a los 9 días. Da la sensación que mediáticamente ya no pasa nada en Venezuela. No estamos recibiendo, al menos en mi algoritmo, que pase nada.
0: Ese es el tema.
3: Entonces, siempre sabemos, Delcy Rodríguez es una pichona de tirana, evidentemente tiene mucho ejercicio en gobernar por la fuerza, uh-huh, y sabe que una de las cosas que primero hacen estos gobiernos es callar la información. Y como tú acabas de dar un dato que me parece interesantísimo, de que la lista de desaparecidos desapareció. Correcto. Pero ¿qué ha pasado con respecto a las propias necesidades que se desprenden de un país hecho escombros?
0: Mira, con relación
3: a la cifra. Y si no un país, cifra, por lo menos comunidades tan
0: importantes. Una ciudad.
3: Comunidades tan importantes que afectan al país.
0: Correcto.
3: Entero.
0: Mira, hay dos precisiones aquí rapidito, porque Nereida me decía un país que está destruido. No, está destruido un estado.
1: Ok. Un estado.
0: Un estado.
3: Que es una justificación suficiente para que el país entero se afecte y cambie.
0: Perdón, cuando digo un estado, es lo que acá llamamos provincia.
1: Ajá, una provincia.
0: Sí, sí, hago la proyección. Entonces, acá, hasta por ejemplo para temas de ayuda humanitaria. Y yo he conversado con una de las personas más inteligentes que yo he conocido en los últimos años, que es un especialista en temas de tecnología, inteligencia artificial, entre otras cosas, aplicada al desarrollo, Carlos Miranda Levy. Y Carlos me decía en las primeras horas, yo decía, Carlos, ¿qué podemos hacer? Y me decía, mira, Catherine, porque además él trabajó en Haití. Uh-huh. Y me dijo, un terremoto no destruye un país. Un terremoto destruye una localidad. Y una de las cosas que pasa, por ejemplo, con el tema de la ayuda, es que se invierte en sumas multimillonarias para llevar ayuda humanitaria, cuando lo que ese país lo que necesita es activar su propia economía,
1: claro,
0: así sea a través de ayuda. Uh-huh. Entonces, por ejemplo, se emplea mucho recurso, porque al principio la gente quiere responder, y eso tampoco se puede dejar de un lado. Uh-huh. Pero, por ejemplo, ¿qué hacemos? Hay que empezar a ser estratégicos, y esa es la duda que me queda a mí con la señora Rodríguez y lo que vaya a hacer, lo que ya no ha hecho y lo que va a hacer en el futuro. Tú tienes que ser estratégico, porque tú no necesitas convertirte en un estado de refugiados, tú no necesitas que la gente se convierta en un refugiado permanente. Tú necesitas que la gente vuelva a recuperar capacidad
1: productiva. Que abran los comercios. Entonces,
0: por ejemplo, yo le digo a todo el que quiera ayudar, si usted quiere ayudar, identifique a una persona en La Guaira, uh-huh, y convénzase de cuáles son las necesidades de que esa persona necesita. Los periodistas están haciendo entrevistas todos los días y están colocando sus números de teléfono. Y asístelos directamente. Uh-huh. Yo estoy tratando ahorita, por ejemplo, en la medida de lo posible, de conseguir trabajo. Uh-huh. De tal persona, yo sé que sabe hacer esto y sé que porque alguien que yo entreviste necesita esto, los trato de poner en ayuda para que esa dinámica se vuelva a generar.
1: Exacto.
0: Porque es que si no, la gente se convierte en una permanente refugiada y permanentemente necesita que la apoyen, y eso no se acaba nunca.
3: Pero sigo insistiendo en cuanto a qué pasa en términos de, leímos esta mañana, cómo encontraron dos personas vivas.
0: Sí.
2: ¿Es cierto eso?
0: No, te cuento lo que pasó. Sí. Pero hazme la pregunta y te digo lo de las dos, ajá, personas.
3: Entonces, tú, evidentemente, toda la tragedia continúa.
0: Sí, claro.
3: No fue porque a veces hemos llegado a pensar que la tragedia fue ese instante. Y resulta que no. Vimos cómo este muchacho del Miss Venezuela estaba detrás del Mister Venezuela, estaba detrás de su pareja médico, que después finalmente lo encontraron un cadáver. La tragedia sigue. Claro. Y hablamos, la última vez que leímos, yo personalmente, la lista de desaparecidos iba por 50, se anunciaban 54,000 y tantos, y realmente resulta que uno no ha sabido más nada, por lo menos no ha sido titular de nada, lo que pasa en torno a la tragedia. ¿Cuál es la situación actual en estas dos comunidades donde fue afectado mayormente fueron afectadas mayormente por el terremoto? Es lo que quiero saber.
0: Mira, la tragedia continúa, claro que continúa, porque tienes dos casos, tres. Tienes personas que quedaron huérfanas sin sus hijos. De grupos familiares de 5 o 6 personas se salvó uno. Eso pasó en La Guaira. Uh-huh. Yo pude entrevistar a personas así. O sea, me salvé yo, pero perdí a 2 o 3 miembros de mi familia. Eso es un duelo tremendo. Después tienes personas que perdieron su vivienda, y cuando decimos vivienda es una historia de vida, no lo relativicemos al techo, sino una historia de vida, de esfuerzo y de años de trabajo. Personas que perdieron su trabajo. Todas esas personas que perdieron su casa, que perdieron su trabajo
1: y familiares,
0: y sus familias, muchos de ellos están en refugios, ¿okay? Están en la calle, me refiero en algunos estadios que han improvisado para atender de una forma u otra, al principio con los internacionales. República Dominicana estuvo en el estadio César Nieves de Catialambar, pero cuando tú hablas con ellos, no saben qué hacer. O sea, ellos saben su día, hoy, pero mañana no saben qué va a pasar.
3: ¿Y de números qué hay? ¿Qué se dice? Números, ¿cómo se ha actualizado? Números.
0: La actualización de personas fallecidas desde el punto de vista oficial son 5.398 fallecidos. La cantidad de heridos se mantiene, 16.740 heridas. 17.907 perdieron sus hogares, esa cifra oficial. ¿Qué ha ocurrido con los desaparecidos? Hay distintos sitios web que las organizaciones no gubernamentales, ante la ausencia de información oficial, han tenido que ir levantando data. Entonces, si usted tiene a alguien desaparecido, usted escribe el nombre, dónde estaba, etcétera. Y ellos se han, aquí yo se los muestro, hay una página que se llama desaparecidosvenezuela.com y muestra que inicialmente, o sea, ellos han recibido 82.480 reportes de personas desaparecidas. O sea, eso es que Dios no lo quiera.
1: La primera Pedro llamada. Pérez,
0: lo escribo. Ajá. Después dice, personas únicas, porque ¿qué pasaba? Por ejemplo, te voy a dar el caso de la mamá de un amigo que falleció. La señora Lucía aparecía 6 veces. Porque, por ejemplo, Juan Carlos la reportaba, pero yo también la reportaba, pero también Nereida, porque todos conocíamos a la señora Lucía y sabíamos que no aparecía.
1: Y no, y somos contantes, y ella me contestaba. Exacto. El teléfono, y ahora no me contesta.
0: Y ahora no me contesta, entonces yo la pongo como desaparecida. Recuerden que las primeras 72 horas, y cuidado y mucho más, la comunicación era horrorosa.
3: O sea, fue todavía
0: sigue siendo un desafío en La Guaira conectarse a internet. Mucha gente ha llevado sus equipos de Starlink, que son privados, personas como tú, como yo, bajan a La Guaira, prenden la antena de Starlink y empiezan a dar la clave para que la gente pueda conectarse. Y a mí, personas se me acercaron en medio de las ruinas, por favor, préstame tu Starlink para mandar un mensaje a mi mamá y decirle que estoy bien.
2: Wow. Oh, Dios mío. Qué fuerte.
1: Oh, Dios
3: mío. ¿Y tú llegaste cuántas horas después?
0: Y yo llegué
2: un día después, ya
0: digo. Dos días después. O sea, la tragedia fue el miércoles a las 6 de la tarde y yo llegué el viernes. Bueno, a La Guaira llegué el sábado. O sea, que puedes calcular
3: tres días.
0: Las cifras. Después de que ellos hacen el merge, como quien dice, la unión de esos nombres que termina siendo la misma persona.
2: Depuran.
0: Exacto. Las personas únicas aproximadas es 44.328. Pero aún, o sea, pero de esos 44.000, 14.000 han sido ya localizados.
1: Okay. ¿Vivos?
0: Sí, okay. O sea, que gente que estaba desaparecida y apareció. Así estoy bien, estoy todavía, vivo. ¿No? Perfecto. Ajá. Esto según esta página,
3: repito. Si sumamos los 5.000 y pico o disgregamos de estos 14,
0: ahí tienes
3: los 5.000 y pico, bueno, pues.
0: Ahí tienes 29.470 personas que aún están sin contacto. A eso habría que sumarle. Pero yo no puedo dar, desde el punto de vista riguroso, Juan Carlos, y te entiendo, yo no puedo dar la cifra de 29.000 personas fallecidas.
3: Una organización norteamericana hablaba de que proyectaba en 100.000 los fallecidos en las primeras horas.
0: Si no me equivoco. Y Jorge Rodríguez, me voy a una voz oficial. Recuerdo que en las primeras horas, nosotros lo dijimos acá, él dijo que en La Guaira, hizo un cálculo, habían unas 30.000 personas en el momento del sismo. Yo no sé de dónde sacó esa data él, pero bueno, vamos a creer que esos datos tienen asidero. Si habían, él dice, habían 30.000 personas en La Guaira. De esas 30.000 personas, 14.000 o 13.000 y pico salieron por sus propios medios. O sea, lograron salir o alguien los rescató de sus vecinos. En las primeras horas, 6.000 y pico los rescataron, empezaron los rescatistas internacionales. El número que quedaba era 10.000. O sea que yo creo que vamos a tener una base de al menos 10.000 personas desaparecidas que probablemente se sumen a este listado de personas.
3: Pero de fallecido en ese conteo de Jorge Rodríguez.
1: De desaparecidos.
2: Sí,
3: En el de Rodríguez y La Guaira.
0: Esos 10.000 son de La Guaira. Ojo, en Caracas hay fallecidos.
3: Perfecto, pero eso es lo que digo, en esta disgregación que tú estás haciendo de todas las posibilidades,
0: correcto,
3: no hay fallecidos.
1: Mira, por
0: No, ahí no, no, no lo hemos tratado como fallecido.
1: Por experiencias nuestras como San Cristóbal, el

0: el jet set. Sabemos que hay un momento en que hay que mover escombros y resolver el tema. Sí. ¿Cómo está esa parte? Porque vi la historia de una señora sentada en una silla frente a su edificio diciendo, mi mamá está ahí y yo quiero aunque sea un pedazo de ella. Claro. No voy a aceptar que se lo lleven como un blo. Esa parte se ha logrado porque sé que había falta de maquinarias.
1: La falta de maquinarias continúa. Y te debo decir algo, hay que ser responsable con esto. Yo creo que no hay
2: para dar abasto.
1: No hay, sí, no hay capacidad, porque estamos hablando de cientos de edificios totalmente colapsados, Nereida, para que la gente entienda. Desde Katia Lamar hasta Tanaguarena, en la línea costera, Katia Lamar es lo que está más al oriente, o sea, al oeste.
3: Todo eso está frente para acá.
1: Katia Lamar. Y Tanaguarenas es lo que está más al este. Toda esa franja son unos 23, 24 kilómetros. Y solamente un pedacito, que es La Guaira, el casco de La Guaira, el casco colonial, quedó perfecto. O sea, tiene grietas y tal, pero yo no vi tanta devastación. Todo lo demás está en el piso. O sea, hay edificaciones que se salvaron, que están paradas, pero hay devastación alrededor de 26 kilómetros.
0: Ya entendí.
1: Entonces, imaginen ustedes la cantidad de equipos que se necesitarían para atender oportunamente.
0: Lamentablemente,
1: eso no quiere decir que la ayuda, yo creo que pudo haber sido, estoy segura que pudo haber sido mucho más ágil. Lo otro, las personas que están reclamando a sus familiares, ¿siguen ahí? Ahí está el caso de un muchacho que se llama Cristian, está ahora mismo en un edificio que se llama El Jurel, en Playa Grande. Y es un edificio que está al borde de un precipicio.
3: Y que se desbarató.
1: Los primeros cuatro pisos
0: se hicieron un sándwich.
1: Los primeros cuatro pisos están parados. El resto está uno detrás de otro. Pero claro, es un edificio que parece una vela. Y que él dice, mi mamá está ahí y yo no me voy de aquí hasta que la saque. Pero las tareas de rescate ponen en riesgo la vida de los rescatistas.
0: Exactamente.
1: Y la de él mismo que dice, si aquí se va todo el mundo, yo me quedo, yo voy a sacar a mi mamá.
0: Wow. ¿Y estos dos jóvenes?
3: ¿A su mamá que sacaría un cadáver o a su mamá que tiene la probabilidad?
0: Un cadáver.
3: Y en el caso de tú hablabas de las maquinarias, pero del estudio de los que quedaron afectados pero vivos, los edificios, o sea, de parados los edificios, pero afectados. ¿Se está haciendo este estudio para saber cuáles se pueden usar y cuáles no?
1: Sí, hay una comisión que ha instalado esta presidenta encargada. Yo pude conversar con un ingeniero de la Universidad Central de Venezuela. Él es ingeniero de la central, pero es el director de operaciones de la Universidad Católica Andrés Bello. Lo que yo he sabido es que esa comisión está formada por gente responsable. Ok.
2: Qué bien.
1: O sea, están buscando a los técnicos y a los académicos locales.
0: El que sabe.
1: Porque además acuérdense que las cosas en Venezuela han venido cambiando un poquito desde el 3 de enero.
0: Ajá.
1: Entonces, el asunto ya no es nada más un tema medalaganario. Y de verdad es que esta tragedia yo creo que lo sobrepasó.
0: Sí, claro.
1: Hay gente que dice, no, que es que esto lo sobrepasó. Y están llamando a técnicos para conformar estas comisiones. Están colocando unas etiquetas, como si fuesen unos ¿sí? Como unos labels.
0: Ajá.
1: Que rojo es riesgo de colapso.
0: Ajá.
1: Eso no quiere decir que lo tienen que demoler, pero es bastante probable que demuelan. Amarillo es que usted tiene que entrar bajo su responsabilidad tal, y verde es que el edificio está bien.
2: Está bien. Un semáforo
1: como semáforo.
0: Exacto.
1: Es como un semáforo.
0: La historia de los dos que aparecieron aparentemente, supuestamente vivos y que ha dado la vuelta al mundo.
1: Mira, anoche, eso es en Tanaguarenas. En Tanaguarenas, que está bastante al este de La Guaira, es la última localidad con la mayor cantidad de devastación. El gobierno venezolano, el gobierno de Chávez, hizo un montón de edificios llamados OPP. Esto era como oficina de la presidencia para el desarrollo, no sé qué cosa. Estos edificios colapsaron muchos, creo que ahí nada más en Tanaguarenas colapsaron 6. Imagínense edificios tipo bloques de 12 pisos y por lo menos 8 apartamentos por piso, totalmente colapsado con efecto panqueca. Algunos quedaron en pie, pero quedaron groseramente dañados. O sea, es que no se puede entrar. O sea, es un cascarón. En esos edificios, en la OPP 26, en donde nosotros estuvimos el sábado pasado, pero nosotros volvimos el fin de semana pasado, anoche reportaron que había señales de vida. Inicialmente se habla de dos personas. Y en esto tenemos que ser todos súper, súper responsables, porque claro, ojalá, ¿qué más quisiera uno que decir, van a sacar a dos personas? Seguir Contreras es un periodista que está en el lugar. Seguir anoche, en la madrugada, decía esto, ¿no? Hay signos de vida. Le consultó a uno de los topos mexicanos y el topo le dice, hay que ver, porque podría ser un gato, podría ser un pez, animal.
0: Exacto.
1: Eso no quiere decir que le quitamos la esperanza, porque los familiares que están allí dicen, son ellas, pero no hay, parece, contacto visual. Sí. ¿Qué pasa? Algo ocurre allí que les está dando a los rescatistas un poco más de esperanza, porque están llevando material médico. Uh-huh. Están pidiendo, tráiganme collarines, tráiganme equipos de respiración inmediata. ¿Por qué? Escúchale, porque mañana es un mes. O sea, si sacan a alguien de ahí vivo, hay que atenderlos ya, porque si no se te muere.
0: Pero no necesariamente entonces, están pidiendo todo eso porque
3: no está confirmado.
0: Ellos tienen, en caso de...
1: Lo tienen ahí.
0: Exacto.
1: Acuérdense que además, y esto es una lección tremenda, y ojalá que podamos aprenderla y que Dios nos ayude a que no sea así. Una de las cosas que más agradecían los bomberos el fin de semana pasado era ver a enfermeras y médicos caminando con ellos entre los escombros. O sea, no en puestos de enfermería lejos, sino ahí. Porque ellos me decían, esto es como una guerra. Y yo recordé las enfermeras en los campos de batalla.
0: Exactamente.
1: Con su...
0: Y como nació la Cruz Roja.
1: Con su fusil y su botincito. Porque si alguien se parte un pie, es ahí que hay que atenderlo. Porque en lo que tú consigues la logística
3: para traslado,
1: llevarlo y trasladarlo a una zona totalmente devastada, se pierde tiempo súper valioso. Y además ellos sienten, los rescatistas, bomberos, voluntarios, caray, que le importan a alguien.
3: Claro, Catherine, claro. Devastación, terremoto, Delcy Rodríguez y elecciones.
1: Sí.
3: ¿En qué está eso? Porque se supone que los 90 días pasaron.
1: Correcto.
3: Y coincidieron de alguna manera con esta desgracia.
1: Correcto.
3: ¿Cómo se ha manejado? ¿Cuáles son las expectativas? ¿Qué va a pasar? ¿Va a haber elecciones? ¿No se va a llamar? ¿Esta es la excusa para ella quedarse como Maduro?
1: Mira, ahora, en los últimos días, lo que se ha reportado, no sé si supiste que Dinora Figuera, que fuera presidenta de la Asamblea legítima, reconocida por el gobierno de Estados Unidos y por el mundo entero en 2015, llegó a Venezuela. Y llegó a Venezuela, ya estaba exiliada en España, tenía orden de captura, etcétera. Llegó a Venezuela y se ha instalado inicialmente una comisión de diputados de esa asamblea legítima del 2015 y de los que están ahora. Al parecer, y con la venia del gobierno de Estados Unidos, me choca un poco decirlo así, pero sí, es la verdad.
3: Lo digo así es, muy chocante.
1: Sí, porque de una manera u otra, y escuchaba hoy a Marco Rubio que decía, lo que sea que vaya a ocurrir en Venezuela tiene que tener representación de todos los sectores políticos, porque inicialmente esta mesa no incluye, por ejemplo, a María Corina Machado. Pero María Corina
3: que no ha entrado todavía.
1: No, pero es que María Corina no era diputada.
3: Claro.
1: Entonces, eso también hay que ponderarlo. Eso no quiere decir que el proceso de transición, que según el gobierno de Estados Unidos ya empezó, no vaya a incluir a María Corina y a todo ese sector, que bueno, que es un sector muy importante del país. Yo lo que creo es que no hay marcha atrás.
0: El cómo no sabemos, pero va a pasar.
1: El país del 3 de enero no es el país de hoy. Y yo creo que la ineficiencia es más que evidente. Yo creo que una situación como la que hemos vivido hubiese puesto en jaque a cualquier gobierno del mundo.
2: Claro.
1: Porque, bueno, es una cuestión mayúscula. Pero lo que vimos en las primeras horas no fue una respuesta coordinada. Tengo que decir también que la respuesta desde sectores de oposición tampoco me pareció la más idónea. Y no me pareció la más idónea porque si de un lado hay caos y ausencia de respuesta inmediata, tú tienes que hacer como un gobierno espejo. Y tú tienes que decir, si ellos no hacen esto, pues nosotros sí lo hacemos. Si ellos no son ordenados, nosotros sí lo somos. Si ellos no pueden prestar ayuda, nosotros sí la damos.
0: No, que sí.
1: ¿Entiendes? Y yo siento que ahí hubo una gran oportunidad.
0: No que lo intentaron y se les prohibió.
1: No, lo que
0: se les dificultó, se lo prohibieron.
3: Se lo prohibió, eso es lo que se dijo. Sí.
1: Llegar a Venezuela.
3: No, la oposición allá internamente allá hablando, accionar para hacerlo distinto a lo que estaba haciendo el gobierno, como tú dices.
0: Y que lo confiscaban y todo lo demás.
1: No, el tema de la entrega de las ayudas, ajá, dices tú. Ajá. Lo que pasó con la entrega de las ayudas y sobre todo la llevada de la ayuda a La Guaira. Ante la ausencia, porque es que yo creo que el gobierno falló, el gobierno de Delcy, que ustedes saben mejor que yo lo que yo pienso sobre esa administración, no solamente es que fueron ineficientes, sino que fueron ineficientes en comunicarlo, y la gente se desesperó, porque están acostumbrados a resolver todo el tiempo. La gente, como saben, que no tiene respuesta del Estado, resuelve. Uh-huh. O sea, como el gobierno no me da nada, pues entonces yo tengo que resolver.
3: Eso es tercer mundo.
1: ¿Entiendes?
3: Eso es tercer mundo. El tercer mundo, no solamente en este caso, que un régimen de fuerza.
1: Correcto.
3: El tercer mundo.
1: La gente está supuesta a resolver. Y a mí me dijeron tantas veces esto cuando estaba allá. Esto es la gente por la gente, el pueblo por el pueblo. Es más, hubo un señor que subiendo Carayaca me dijo, aquí estamos huérfanos de Estado. Aquí nosotros lo que tenemos es que tirar para adelante y resolvernos entre nosotros. No nos hace falta el gobierno, me lo dijo, no nos hace falta porque nosotros nos podemos organizar para llevar apoyo. Pero la verdad es que para cosas mayores, para coordinación, hace falta.
0: Sí, ciertamente.
1: Y en esas primeras horas, ante la ausencia de comunicación, ¿qué hizo la gente? Bajó desesperada a La Guaira desde Caracas. Y La Guaira tiene dos vías.
0: Una vía de ida
1: y una vía de regreso. Imagínense ustedes el súper tapón que había. Ajá. ¿Verdad? El jueves.
3: Lógico.
1: Y el mismo viernes temprano, porque yo no llegué a bajar el viernes, pero sí tengo personas cercanas que me decían, lo que normalmente me toma
0: 20 minutos o 40 minutos,
1: me tomó 3 horas llegar a La Guaira. Y entonces ahí tú tienes que meter ambulancias, etcétera. Esa noche, Diosdado Cabello dijo que había que hacer un proceso de
0: un túnel para que pasaran los vehículos.
1: Había que ir al poliedro de Caracas para certificar que usted era voluntario y que se registrara, etcétera. Estaban tratando de alguna manera de organizar.
0: Sí.
1: O sea, yo puedo entender por qué la gente piensa que querían obstaculizar la ayuda, pero realmente no tenía sentido. No tenía sentido, porque te voy a decir algo. Del gobierno también se murió gente.
0: Sí.
1: De la policía también se murió gente.
0: Claro.
1: O sea, yo lo que creo es que, claro, lo que pasa es que hubo torpeza para comunicarlo. Uh-huh. Y la gente que asume, bueno, las cosas que se pueden asumir con un gobierno.
0: Además, yo no creo en ti desde hace tiempo.
1: Esa credibilidad está rota.
0: Exacto, como no creo en ti.
1: Y como esa credibilidad está rota y hay tanta rabia y tristeza acumulada, la gente dice, no, es que nos quieren brincar.
3: No, cualquier cosa que tú hagas lo puedo malinterpretar.
1: Eso es lo que yo entiendo. Hay gente que lo ve diferente.
3: Hubo algunos audios que se popularizaron, en donde se oía algún miembro del gobierno hablar de no acepten, de no reciban, de informen cualquier movimiento, o sea que...
1: Eso yo no los escuché, pásamelos para yo verlos.
3: Lo oí en las redes, pero realmente...
1: Es que de eso también hay que ver, Juan. Sí, tú me decías ahora el algoritmo. O sea,
3: sí.
1: Miren, la gente me conoce.
3: Todo eso hay que tomarlo en cuenta.
1: O sea, yo no estoy acá para defender ningún gobierno. La gente me conoce, pero lo que te digo es que la magnitud del asunto era tan grande que había que ponerle cierto orden, porque es que si no, no se iba a poder hacer absolutamente nada.
3: Exacto. Ahora lo puedo entender, explicándomelo tú de esa manera.
0: Sí, entiendo. Sí. O sea, no, y explicándolo a una persona sensata y neutra.
3: Claro.
0: Que no nos va a decir.
3: Que ve la cosa más desde arriba.
0: Y que no está desde el dolor. Por ejemplo, yo tengo 2 sobrinovios que son venezolanos e inmediatamente dijeron que ahí no sirve nada.
1: Claro.
0: Es que sí, okay. Entonces, tú sabes el dolor que sienten, pero también tú tienes que entender, las que somos madres sabemos, que tú tienes que agarrar a los muchachos y decir, un momento, hay que organizarse porque si no, ¿cómo vamos a resolver?
1: Sí.
0: Y lamentablemente el adulto a cargo no es la persona más simpática, no la queremos, pero había que escuchar ese adulto.
1: Mira, y eso, como no tienes credibilidad, la gente entiende que tú le quieres obstaculizar su paso.
0: Claro.
1: Pero te voy a decir la verdad. Por ejemplo, en el caso de República Dominicana, porque mucha gente pregunta, pero la ayuda está llegando. Yo llegué al hospital de Pariata, donde hay unos médicos dominicanos espectaculares. Una belleza de muchachos que están haciendo su residencia allá.
0: Okay.
1: Muchos de ellos perdieron sus casas. Okay. ¿Y tú sabes dónde están durmiendo? En el hospital de Pariata.
0: Wow.
1: Trabajando 24/7 con el olor ha muerto más desagradable que yo he vivido en mi vida.
3: ¿Y por qué?
1: Porque todas las cercanías, Juan Carlos, ellos están al frente. O sea, La Guaira Y esto me Willy da mucha tristeza muerto, decirlo, porque
0: como León nuestro San Cristóbal en algún momento.
1: El olor de la Guaira, el olor natural, es el olor ayodo, del mar, ayodo, es el olor de la sal.
3: Usualmente.
1: Ayodo, ayodo. Es el
3: y ahora,
1: olor de la playa. O sea, y yo te ahora, lo digo que, y ahora, bueno, huele a eso, huele a ausencia, huele a tragedia. ¿Entiendes? Esos muchachos están ahí. Y yo te digo, con relación a lo de la ayuda, en ese hospital yo vi las cajas con la bandera de la República Dominicana. No me lo dijo nadie, yo lo vi. Uh-huh. O sea, claro, eso no quiere decir que probablemente en el camino no haya uno o dos que

0: El tiempo se nos ha agotado.
1: Pero además tú planteas algo muy serio, que ojalá lo dejemos ahí como un temita para tratar después. Voluntad versus corrupción.
0: Sí.
1: Me parece interesantísimo lo que tú acabas de plantear de todos los puntos de vista, desde el punto de vista sociológico, filosófico y de práctica.
0: El eje de lo que venga.
1: Es una cosa, voluntad versus corrupción. Puede más la voluntad que toda la corrupción.
0: Te lo digo,
1: y ver cuáles son los golpes que incesta o asesta la corrupción y que precisamente a veces parece que puede más. Es muy buen punto de conversación.
0: Qué lujo nos hemos dado hoy. Qué pena que sea de esto.
1: No, no agradezca mucho, que la van a ver todos los días.
0: Que no estemos hablando de la Vinotinto, de los Juegos Olímpicos, pero qué bueno.
1: Estoy relajando, estoy relajando.
2: Nadie sabe, insista.
0: Catherine, en el día de
1: hoy. Ahora mismo vamos a hacer un piquete.
2: No, pero ya sabe, ya sabe.
1: Ahora mismo vamos a hacer un piquete.
2: Le agradecemos por su presencia en este espacio. Esperamos contar con ella cada vez que pueda y quiera.
3: Siempre suya.
2: Bueno,
0: estamos manejando un presupuesto en dólares para traerla.
1: Sí, sí, como $2.
0: Como $5.
3: Cacho, entre los dos.
2: Oh my God.
1: Si pues te traemos guineo.
0: Te traemos de lo que tú necesitas.
1: Cambur.
0: Mango no. Que los mangos hasta mañana.
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0: En CDN Radio, la hora. 2 de la tarde.

Buenas tardes, gracias República Dominicana, gracias al mundo. Aquí comienza el programa de ustedes, el programa de la familia Reyes con mucho más variedad. Recuerden que estamos en nuestra estación CDN Radio 92.5 Gran Santo Domingo, zona este, zona sur, 89.7 todo el Cibao y 89.9 en Punta Cana. Nuestro canal de YouTube Reyes con mucho más variedad y el de CDN Radio. Por favor, suscríbanse a ambos canales y me le dan ahí toda la campanita y hacen comentarios, opinen y todo ese tipo de cosas. Señora, la temperatura, bueno, yo estoy loco que llegue, yo no sé cuándo que viene aquí el invierno, pero mire, esto está caliente, pero más que caliente por la humedad, por todo lo que es la temperatura, la humedad relativa bastante alta, y esto también aumenta la sensación de calor. Por eso tengan cuidado, no se pongan tanto los rayos del sol, si van a personas que trabajan en las calles, que mensajería o cualquier tipo de labor que tienen que estar expuestos a los rayos del sol, pónganse protector solar. A veces la gente dice, bueno, eso de mujeres, no, eso de todas las personas, porque todos tenemos piel, y entonces hay muchos casos de cáncer de piel en gran parte del mundo. Por favor, protejan sus pieles, póngase ahí el protector solar. Hay gente que a veces va a la playa y se pone el protector solar, entra seguido al agua y entonces comienza a pasarse la mano por todo el cuerpo, se lo está quitando. No lo hagan, déjenlo ahí tranquilo, puesto. Y tomen agua, refresquense, por favor, de verdad. Hay gente que dice, bueno, a mí me gusta el agua a temperatura ambiente, pero como está la temperatura, entonces ya no hay ambiente, es temperatura caliente que usted está tomando. Yo lo acostumbro a eso, como ahora mismo la temperatura está bastante caliente, entonces yo le echo un poquito fría, porque imagínese usted, es un pulgante, y se la toma así, como está, de que temperatura ambiente es un pulgante por lo caliente que está precisamente el agua, por la temperatura bastante alta. Cuídense, por favor, cuídense. Bueno, apenas 48 horas después de que la Cámara de Diputados aprobara la reforma del Código Penal, los senadores ratificaron la pieza en dos lecturas consecutivas bajo los procedimientos de urgencia y también acogieron las 32 modificaciones introducidas por la Cámara Baja. La votación en el Senado de la República concluyó con una aprobación mayoritaria de 25 votos a favor y solo 3 en contra. Con esta decisión, el Congreso Nacional busca modernizar una normativa que data del año 1884 y que se considera insuficiente para enfrentar los delitos de este siglo. La reforma al Código Penal introduce cambios de gran alcance que busca también modernizar la legislación y responder a las demandas sociales actuales. Entre las novedades más importantes está la incorporación de la responsabilidad penal de las personas jurídicas, lo que va a permitir sancionar a empresas y entidades que incurran en prácticas ilícitas, fortaleciendo así la lucha contra la corrupción y los delitos corporativos. El nuevo marco legal también tipifica los delitos como el sicariato, el feminicidio, las estafas de las pirámides invertidas, ese negocio tan bárbaro que engaña a muchas personas. Entonces hay que esperar entonces todo esto, vamos a respetar las leyes, vamos a respetar todo y adaptarnos a los nuevos cambios, ¿ok? Hay que hacerlo. El presidente de la Asociación Nacional de Profesionales Agropecuarios, Tito Hernández, participó precisamente en el desayuno, en un programa bien especial de CDN 37, y este caballero, amigo mío de hace mucho tiempo, hermano de un gran, de Jochi Hernández, un artista que caramba perdió la vida, murió muy joven, y por medio a Jochi, por medio a la familia, ahí hicimos una bonita amistad con Tito, bueno, con toda la familia Hernández, una familia de Baní, trabajadora y todo este tipo de cosas. En el caso de Tito, habla de todo lo que tiene que ver con un sector que quedó con una evidencia con la prohibición impuesta por Estados Unidos a las importaciones de mangos dominicanos. Afirmó que la situación afecta a más de 2.100 productores, alrededor de 150.000 tareas cultivadas y un comercio que el pasado año generó alrededor de 50 millones de dólares. Hernández atribuyó esta medida a la cancelación masiva del personal especializado en sanidad vegetal, lo que debido a todo esto y también la debilidad en la capacidad del Estado para prevenir y también controlar las plagas y enfermedades que afectan la producción nacional. Dice, ese personal que trabajaba en esa área fue prácticamente cancelado todo el mundo. Manifestó al advertir que esa decisión compromete el futuro de las exportaciones agrícolas en la República Dominicana. Ay, mi Dios, cuántas cosas pasan en la República Dominicana. Y déjense una cosa, señores, esa producción de mango de Baní tiene fama a nivel mundial, porque hay una gran variedad.
de mangos en Barí, que el vanilejo, que el mamellito, que el chiquito, bueno, hay una gran variedad, y hay uno que tiene una mucha masa también, que uno lo parte así, ¿verdad?, en lonja, y eso, mire, eso es increíble. Pero qué lamentable que esta situación esté afectando a los productores ahí del mango en esta provincia de Baní. Vamos a esperar que todo eso se resuelva. Y hay que decir que durante la entrevista en el programa Despierta con CDN, Hernández también sostuvo que el Estado ha relegado a los agrónomos, situación que, a su juicio, pone en riesgo la seguridad alimentaria del país y el futuro del sector productivo. Hay que resolver todo esto, por favor. Bueno, el Banco Popular Dominicano realizó una visita institucional al proyecto City Center en Santo Domingo Este. Señora, ahí están haciendo una inversión, y el Banco Popular está precisamente haciendo una gran inversión ahí, financiamiento y una serie de vertientes muy interesantes para esta gran, gran, gran inversión. Se está hablando que esto va a ser como el complejo más grande comercial de muchos países, no solamente de República Dominicana, de muchos países. Y en el caso del Banco Popular, para conocer de primera mano el avance de las obras de este importante desarrollo inmobiliario, es respaldado financieramente por el Banco Popular Dominicano y el Banco Industrial de la Guatemala. Ahí hubo una participación bien interesante de ambas instituciones financieras, que refleja la confianza del sector bancario regional en el potencial económico de la República Dominicana, y también la fortaleza de un proyecto llamado a convertirse en un referente para el desarrollo comercial, empresarial y urbano del país. Durante el recorrido, el presidente ejecutivo del Banco Popular, señor Christopher Paniagua, destacó que este complejo representa una de las grandes inversiones privadas más importantes que se desarrollan actualmente en la República Dominicana. Esto, de verdad, tengo que decirlo, he pasado por ahí. Bueno, ahí van a ser inclusive, además de este complejo comercial, ahí va a haber apartamentos, hoteles, ahí va a haber de todo. Y en la cercanía, muchas constructoras también quieren hacer ahí unas grandes torres. Entonces vamos a esperar, con todo el apoyo de nuestro Banco Popular, todo este desarrollo de esta gran obra. Una iniciativa bien interesante. Recuerden lo que dije al inicio del programa, temperatura bastante caliente, refresquense, tomen agua, hagan una limonada, pónganse ahí, no se pongan tanto a los rayos del sol. A mí me llamaron los amigos: Rey, ¿hay que irse para la playa el domingo? No.

No, no, como para la playa. Hay que buscar un rito. Como está esta temperatura, mire, usted se mete en una playa con esos rayos del sol. Porque la gente dice, no, yo estoy dentro del agua. Fíjese que cuando usted está dentro del agua, como quiera usted sale quemado la cara, la parte del cuerpo que está fuera del agua. Porque es bastante caliente. Estos rayos del sol están, mire, es para pelar pollo, como dice el pueblo. Es bastante caliente. Entonces, por favor, refresquense, tomen agua. No se ponga mucho los rayos del sol. No importa que usted sea hombre, ponga su protector solar para entonces ahí no tener ese problema de la piel, del cáncer de piel, que hay bastante a nivel global. Tengan mucho cuidado. Refresquense, por favor. Y el que no quiera salir de su casa o tenga esa no tenga esa necesidad, mire, tranquilito, en el techo de su casa ahí, en pantalones cortos, una franelita a los hombros, y tranquilo todo, porque de verdad está bastante caliente. El momento de online. Señora, la empresa creadora del ChatGPT afirmó que parte de sus modelos avanzados de inteligencia artificial se descontrolaron durante una prueba de seguridad y hackearon por su cuenta una popular plataforma para programadores. La firma en sede en San Francisco, en Estados Unidos, calificó como un incidente cibernético sin precedentes y dijo que va a realizar una investigación conjunta con varias empresas y también para determinar los responsables y también la justicia que haga parte de. Los modelos de la inteligencia artificial que sustentan herramientas como el chat, todo lo que son los robots, han generado también de todo lo que son las imágenes, los videos, con un conocido agente, entre comillas, que actúan de forma autónoma para realizar tareas en el mundo real. Ay, Dios mío, cuánto lío. Siempre desde que comenzamos a hablar de inteligencia artificial y todo esto, uno decía, bueno, sacarle lo positivo a esta herramienta, no lo negativo. Cuidado con lo que se inventa, cuidado con robos, cuidado con suplementación de firma, de imagen. Pero esto está acabando. Con los rápidos avances de esta tecnología, la ciberseguridad se vuelve motivo de preocupación ante el riesgo de que la inteligencia artificial avanza bastante rápido, pero también encuentra situaciones débiles por los software en parte del el uso de los humanos. En el caso de inteligencia abierta, indicó que el incidente involucró una combinación de modelos, incluyendo su recién lanzado GPT 5.6, ellos le llaman 5.6 Sol, y también un prelanzamiento que aún todavía le falta capacidad, pero que está en prueba. La empresa dice que hay que evaluar las capacidades del hackeo de sus programas y también darles tareas en un espacio digital de pruebas controlado, donde el acceso a internet es limitado por motivos de seguridad. Vamos, repito, a sacar las cosas positivas de la inteligencia artificial. Nada negativo, nada de invento, nada de suplementación de imagen. Ya hemos hablado aquí de cómo gente de Hollywood está protestando. Cantantes también, porque agarran lo que es la imagen, informan la imagen. Y además de esto, la voz. Y esto, de verdad, está complicando la situación. Uso positivo es lo más importante. Con esto quiero irme a la pausa. Recuerden que dije al inicio que la temperatura está en 33 grados, que había que tomar agua, refrescarse y no exponerse a los rayos del sol. Vengo en breve con Roberto Mateo, vengo con En Ruedas y hoy es jueves, vengo también con el abogado Paulino Duarte. Aquí damos más para llegar a más.

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8: Sigo con el contenido del programa Reyes con mucho más variedad en este momento, 2:14. Señores, antes de darle paso a Mateo, mujeres, por favor, lo iba a tratar en online, pero lo voy a decir ahora. A veces ustedes exigen respeto, no estoy generalizando, que quede claro, algunas mujeres están usando las redes sociales con una vulgaridad que es increíble. A veces la gente decía, no, que una prostituta, no, pero es que hay mujeres que están peores que las que estaban ahí exponiéndose ahí casi desnudas en la York Washington para vender su cuerpo. Tengan cuidado. Después dicen, ah, no, que me faltaron el respeto. Bueno, pero que usted está haciendo una vulgaridad en las redes sociales que no es para que usted la respeten, sino para que usted misma se respete y también piense en su familia. Yo digo que algunas mujeres de estas que tienen con esta vulgaridad, con todos estos sentidos tan fuertes, como que no piensan en sus madres, no piensan en los hijos, no piensan en los hermanos, que un amigo de la hermana puede decir, pero mira, vi a tu hermana diciendo tal y tal cosa, vi a tu hermana con una vulgaridad. La gente por ganar un like, pero qué pena que no se gana un like con un programa de esta naturaleza, de buena calidad, sino de todo lo que puede ser una vulgaridad. No vamos a caer en eso. Vamos entonces con Roberto Mateo, que tiene calidad precisamente en su trabajo con la actualidad deportiva.
9: Gracias, Reyes. El saludo, como siempre, para usted y para los amigos oyentes en este jueves, ya antes a la del fin de semana, cuando estamos a ley de 24 horas para la inauguración de los Juegos Centroamericanos y del Caribe Santo Domingo 2026. Ya ustedes saben que las competencias comenzaron desde el lunes, pero la ceremonia oficial de la inauguración se estará realizando mañana viernes a partir de las 8 de la noche, que por cierto aprovecho, Reyes y amigos oyentes, para invitarles que mañana en el programa que producimos en CDN Deportes, el programa Somos Deportes, vamos a tener una transmisión especial desde el Centro Olímpico Juan Pablo Duarte a las 4:30 de la tarde, de 4:30 a 5:30. Nuestro programa Somos Deportes va en vivo desde el Centro Olímpico Juan Pablo Duarte, previo a lo que será la ceremonia de inauguración, que como ya le comenté, entonces la disciplina de polo acuático, que fue la primera en comenzar su participación, República Dominicana en la rama masculina, obviamente sabíamos que no tenía ningún tipo de posibilidad de estar o pelear por el cuadro de medalla. En el día de hoy, a las 4:30 de la tarde, Dominicana enfrenta a Puerto Rico. Dominicana ha perdido sus 3 partidos en esta disciplina y ya se juegan cuartos de final en el equipo masculino. Aunque Dominicana no ha ganado un partido, bueno, pues está en esa instancia de estos juegos. Ya en el día de hoy también arranca la disciplina de bádminton. Comenzó temprano, desde las 10 de la mañana se está jugando bádminton en el Parque del Este, esta disciplina, precisamente en el pabellón de tenis de mesa. Se celebra el torneo de bádminton, donde Dominicana participa hoy con el equipo mixto. Ya a las 4:30 de la tarde, el equipo mixto enfrenta a Colombia. El segundo partido que jugará, son dos compromisos por día que juega esta modalidad. Y el último, entonces, de esta tarde, sí, el último de hoy a las 4:30 contra la selección de Colombia. Así de interesante los Juegos Centroamericanos y del Caribe que organiza la entidad de Centro Caribe Sport que dirige el señor Luis Mejía Oviedo. En cuanto al béisbol de Grandes Ligas, bueno, pues decirle que ayer un solo dominicano subió al montículo abriendo partido y fue Sandy Alcántara con el conjunto de los Marlins de Miami. Lanzó 7 entradas, permitió 5 carreras ante el conjunto de Houston y perdió el juego 5-2. Tiene ahora récord de 10 triunfos y 6 derrotas. Ponchó 3 bateadores, otorgó un boleto el dominicano Sandy Alcántara, quien no pudo correr con la suerte de llevarse la victoria en el día de ayer. Ya en el día de hoy hay una actividad recortada que comenzó a las 12:15 con el partido de San Diego y los Bravos de Atlanta. A la 1:10 también empezó el juego de Minnesota y los Guardianes de Cleveland. Y ya hay 3 partidos para lo que restan de la jornada. A las 3:07 Tampa enfrenta a Toronto. A las 5:15 Arizona contra San Luis. Y a las 6:40 Kansas contra Detroit. No tenemos dominicanos que vayan a subir al montículo iniciando partido en la jornada de este día. Se está jugando, y ya hablábamos anteriormente del campeonato Norseca U19 que se celebra en San José de Costa Rica, y la selección de voleibol U19 cayó en el día de ayer ante la selección de México en 5 sets. Perdieron 3-2. 25-15 el primero, ganaron el segundo 25-21, perdieron el tercero 25-16, ganaron el cuarto set 25-18 y perdieron el último set 15-9. Y ahora la selección dominicana va a jugar en el día de hoy contra Costa Rica por los puestos 5 y 6. Si ganan, terminan en el puesto número 5 del torneo, y si pierden, entonces terminarían en el sexto lugar. Ese partido en el día de hoy, ya la selección dominicana no pudo entonces entrar entre los primeros 4 que le garantizaba un boleto para la Copa Mundial U19 del próximo año. Ya ustedes saben, a seguir los Juegos Centroamericanos y del Caribe, Santo Domingo 2026, en la tercera ocasión en la historia que se celebra en el país y que concluyen el día 8 de agosto. Esto por el momento, yo regreso contigo, Reyes.
8: Mateo, le dije al inicio del programa que la temperatura está bastante caliente. Por favor, no te expongas mucho a los rayos del sol. Toma agua, yo sé que tú eres muy disciplinado. Gracias con estas informaciones. Pero en esto de la actualidad deportiva, tengo que bastante caliente. Por favor, no te expongas mucho a los rayos del sol. Toma agua, yo sé que tú eres muy disciplinado. Gracias con estas informaciones. Pero en esto de la actualidad deportiva, tengo que decir, señores, que instituciones públicas del Gran Santo Agua, yo sé que tú eres muy disciplinado. Gracias con estas informaciones. Pero en esto de la actualidad deportiva, tengo que decir, señores, que instituciones públicas del Gran Santo Domingo van a trabajar el viernes hasta la 1:00 p.m. El motivo, la inauguración de los Juegos Centroamericanos y del Caribe. Ya lo saben, instituciones públicas van a trabajar hasta la 1:00. Las personas que tienen que buscar un servicio en alguna institución pública, hágalo bien tempranito el viernes, porque a la 1:00 le van a decir o a las 12:50, esto cierra porque nos vamos para los Juegos. Ahí, ya ustedes lo saben. Voy a la pausa, entonces vengo con más contenido. Aquí damos más para llegar a más. Vengo con ruedas.
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Conductor, comienzo con las ruedas, levanta el pie del acelerador, lo importante es llegar a no chocar, no me cierre la intersección, evitemos el tapón y la contaminación. Se dan el paso, por favor, familiares de motoristas, oriéntenlo, háganlo en una hora santa, pidiéndole a Dios que los cuide en las calles, en las avenidas, en las carreteras, y que en su mente note lo que es el exceso de velocidad y pasar semáforos en rojo, a ver si evitamos más muertes en accidentes de tránsito en la República Dominicana. Por favor, tómalo en cuenta. Mientras tanto, recuerdo que no compre un vehículo usado por emoción, sino por solución. Ese vehículo que usted necesita para el trabajo, ese vehículo que usted necesita para transportarse, y naturalmente ponerlo a trabajar también. Pero no lo compren por emoción. Cuando usted compra un vehículo especialmente usado por emoción, compra el vehículo rápido, no lo lleva a un mecánico de confianza que le haga una revisión de motor, de transmisión, de tren delantero. No, no, es el que me gusta y es el que yo quiero, y el que está vendiendo le nota a usted, porque el vendedor tiene psicología de qué usted quiere o qué usted se emociona tan fácilmente. Nunca se emocione frente a un vendedor de un vehículo. Nunca se emocione. Diga, miren, ¿cuánto lo dan? Ah, no tanto. No, pero mira, ese vehículo yo lo vi en las redes sociales, cuesta menos. Haga una defensa de su dinero, ¿no? No se lleve de que está bonito, de que a mí me gusta, que ese modelo yo soñé con él de cuando yo era jovencito o en la adolescencia. No lo compren por emoción, sino por solución. Bueno, dije al inicio del programa cómo está la temperatura en la República Dominicana, y entonces, por favor, así como le hablé de la salud, que tiene que tratar de tomar agua, hidratarse, así también le voy a pedir un favorcito ahora en esta sesión de los vehículos. Ahí no hay tanto espacio en las calles para uno parquearse, pero si uno consiguiera abajo de una matica, ¿verdad?, la sombrita para uno parquear su vehículo, sería un palo. Donde yo vivo, lamentablemente, el parqueo es abierto totalmente, y eso usted no se imagina. Primero, la gran cantidad de construcciones de edificios que están realizando por todas partes, ese polvo, ¿cómo está? ¿Cómo se le pega ese polvo a la carrocería? Y además de esto, con los rayos del sol que quemando también, más se le pega el polvo a la carrocería de los vehículos. Por eso, cada cierto tiempo, si hay construcciones cerca de su casa, donde usted vive, su edificio, haga una inversioncita. En la semana, lave el vehículo dos veces como poco, para que ese polvo no se le pegue y no le dañe la pintura. Porque de verdad, repito, con el caliente del sol, el polvo se le pega, esos ácaros se pegan ahí y usted no se imagina. Cuida su inversión, por favor. Bueno, no me canso de investigar para compartir con ustedes contenido de calidad y variedad, especialmente en esta sesión. Hoy yo hice un descubrimiento, porque busco muchas informaciones en todas partes del mundo, los medios más importantes.

0: tienen que ver con la movilidad, con los vehículos. Y descubrí que es algo que se llama amazofobia. Y ustedes dirán, Rey, ¿y eso qué es? Bueno, eso es miedo a conducir, miedo a aprender a conducir un vehículo. Amazofobia, miedo a conducir un vehículo. Este miedo llega a limitar la vida de muchas personas que rechazan ofertas de trabajo, de ocio, o simplemente reduce su vida personal por ese miedo a ponerse frente al volante de un vehículo. Pero menos del 30% de los que sufren esta enfermedad deciden buscar apoyo, especialmente con un médico. Este silencio frente a lo que es una necesidad de quizá usar el vehículo es todavía mayor en los hombres por todo lo que es su formación. En el caso de las mujeres son como más decididas a decir, no, yo tengo miedo a conducir, pero buscan la ayuda. Resulta, y esto es interesante, y me recuerda a Raymond, mi hijo, que cuando yo lo llevaba a una plaza comercial donde había unas máquinas de que se usaban para jugar con todo lo que eran los juegos de auto y esas cosas, cómo él se ponía frente a esta máquina y cómo aprendía, no salía de las curvas, frenaba o tenía que frenar, no hacía rebases y todas estas cosas. Y mucha gente, cuando estaban esas máquinas, que ahora hay otras plazas que han puesto todas estas máquinas, porque muchos niños le encanta precisamente hacer práctica del gran turismo y este tipo de cosas, de lo que son los autos. Y entonces muchos adultos me decían, vamos a hacer una competencia, porque el hijo mío siempre como que ganaba. Digo, no, yo no hago competencia, él está aquí aprendiendo a usar esto. ¿Por qué? Porque yo aprendí a conducir niño también, un jeep que había en mi casa. Entonces el hijo mío como que tiene esa herencia, la tenía esa herencia, y entonces quería esto. Y resulta que aprendió, bueno, era un león en todo esto, en el gran turismo, en todo esto, cuando estaba el Atari y todo este tipo de cosas. Y eso es lo que se recomienda precisamente a muchas personas, muchos médicos a nivel mundial lo recomiendan, a las personas que tienen miedo a conducir, que sufren de amazofobia. Entonces buscar una ayuda con los juegos, con todo lo que son los gran turismo, todo lo que es la tecnología de mando dual, o de exactamente del sensor dual que motiva todo esto, ideal para recuperar sensaciones o sensaciones táctiles y también estímulos visuales en el entorno de riesgo cero. Una vez superado ese estadio, el alumno avanza hacia la segunda fase, la inmersión en simuladores de conducción avanzados capaces de reproducir firmemente las reacciones dinámicas y el estrés de las carreteras real, ayuda bastante. La fase final es real y supone un regreso al vehículo y también ponerse a los mandos de un vehículo que estuviera ahí con mucho tránsito para evitar o para curarse del miedo que usted pueda sentir. Todavía hay muchas personas que usted lo ve en un tapón y conducen asustados, y esos son los que chocan, o son las personas que también chocan su vehículo por la parte trasera porque frenan antes de tiempo y frenan bruscamente. Repito, si usted sufre, tiene miedo para conducir, a pesar de que aquí en nuestra linda República Dominicana cualquiera tiene miedo para conducir, no por esta enfermedad, sino por las imprudencias. Usted puede conducir bien, pero el otro conduce mal, y entonces hay un tremendo problema. Y con razón estamos en primeros lugares por muerte de accidente de tránsito, por las imprudencias. Repito, amazofobia es el miedo a conducir. Bueno, los interiores de los vehículos modernos, especialmente lo que uno llama tablero, como uno dice aquí, y ya a nivel internacional, salpicadero, como le llaman en algunos países, se han convertido en un espectáculo visual cargado de tecnología. Grandes pantallas con importantes aplicaciones con inteligencia artificial algunos. Muchas funciones con comando en el volante, en el guía, asientos y volantes ventilados y también con calefacción. Estos vehículos modernos tienen ahí en el cristal, hay una cámara, tienen como un radar y determina también para, usted lo activa, lo que es el control automático de conducción, y entonces ahí usted lo pone ahí y lo mide a una distancia de otro vehículo que esté en una avenida, una carretera, especialmente en las carreteras, y el vehículo va a ir atrás de ese del que va adelante, el suyo va a ir atrás del que va adelante, y si acelera usted va a acelerar automáticamente, el auto va a acelerar automáticamente, y usted no tiene que ponerle el pie al acelerador. Siempre hay que tener mucho cuidado, siempre yo lo digo, tener mucho cuidado. Esto es una máquina. Entonces una máquina puede fallar, un vehículo puede fallar, y hay gente que son descuidadas, no, yo voy atrás de Reyes, que él va adelante allá 80 en una carretera, yo voy atrás, pero no está mirando el frente, entonces yo hago un giro bruscamente, el vehículo suyo también, si tiene todos los sistemas con el radar y todos los sistemas de proximidad en la conducción, entonces puede chocar el otro que va adelante. Tenga mucho cuidado, esto es interesante, sacar el mayor provecho a todas las funciones que estos vehículos modernos tienen en este tiempo, pero también el caso de las pantallas, que cada día son más grandes y la tienen ahora en el centro del tablero. Estas pantallas, la gente a veces conduciendo comienza a buscar funciones o a subir el aire, la temperatura, bajar la temperatura, porque tienen esta función en algunas de esas pantallas. Haga eso estacionado. Por eso hay muchos choques. Usted no puede estar conduciendo un vehículo, sea 40, sea 60, sea 80, 100, a 30, lo que sea, a 20 kilómetros por hora, usted mirando en el centro de la pantalla. Concéntrese al volante, porque fácilmente alguien le puede frenar de golpe, un motorista puede hacer una barbaridad y usted lo puede chocar. Vamos a sacar el mayor provecho a la tecnología de los vehículos, pero en orden, no con agresividad ni también con descuido, ¿ok? Póngale atención a esto, por favor. Bueno, en la parte final de En Ruedas, para darle la bienvenida al abogado responde a Paulino Duarte, tengo que decir, señores, cada día recibo videos, cada día muchos videos, muchos comentarios con relación a lo que la gente está grabando en las carreteras, en las avenidas y en las calles. Y los videos, los últimos 10 videos que yo he recibido es por imprudencia del conductor que va delante del que tiene el vehículo que va atrás, que tiene la cámara. De un carril a otro no ponen las direccionales, se meten de un lado a otro, frenan de golpe. Además de esto, para dejar un pasajero, dejar un ocupante ahí, frenan donde tienen que frenar, y además de esto no se estacionan bien, bien pegado ahí a lo que es a la derecha, a la acera. Y esto de verdad que es complicado. Vamos a respetar la ley de tránsito, vamos a ser mejores ciudadanos y bajar los numeritos en la República Dominicana y el resto del mundo por muerte de accidentes de tránsito. No queremos que nadie muera en un accidente de tránsito. Con esto voy a la pausa. Se quedan porque viene entonces Paulino Duarte como el abogado responde. Abogado responde, Paulino Duarte.
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17: Luego de una sesión extraordinaria el pasado sábado, la cual se extendió por más de 8 horas con amplios debates, la Cámara de Diputados aprobó en primera lectura el proyecto que modifica varios artículos del Código Penal. 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
0: Sigan con nosotros, un buen contenido siempre para ustedes. En este momento recibo a Paulino Duarte, él es abogado. Paulino, buenas tardes.
22: Buenas tardes, Reyes. Buenas tardes a todas las personas. Como cada jueves, aquí estamos para responder todas sus preguntas del... que le preocupen, como siempre decimos, en el área jurídica, cualquier problema legal que le podamos orientar, no tenga duda en contactarnos, que le vamos a responder y a orientarlo. Esa es una. La otra es, Reyes, que varias personas pues estuvieron escribiéndome y le voy a ir respondiendo en el transcurso del programa las preocupaciones que ellos tienen. Así que atento, cualquier comunicación, cualquier inquietud, vuelvo y le repito, solamente tienen que marcarnos y nosotros aquí le vamos a responder.
0: 809-683-8790, 809-683-8791 y 809-207-777. Recuerden, este último es gratis, totalmente gratis, ¿ok?
22: Mira, Reyes, hay un tema que nosotros no podemos sustraer y como gente de la sociedad, y es el bendito contratiempo, el impasse y toda la parafernaria que se ha abierto a raíz de que el código penal que tiene que publicarse ahora a principios del mes de agosto, el 5 de agosto, si no recuerdo mal, debe pues entrar en vigencia. Y yo viendo, Reyes Guzmán, las personas, el concepto y la importancia de lo que significa un código, una ley especial como es un código, y tú te sientes y dices, quienes hagan un código, tú entiendes que son personas con suficiente capacidad, son personas adultas, son personas que han vivido los avatares de la vida y lo llevan a un código para resolver la situación y lo adaptan a la realidad que vive el país. Sin embargo, y sin temor a equivocarme, más de un 80%, y cuidado, más un 90%, y estoy siendo generoso, son senadores o diputados abogados. Yo supongo que no hay un 10% ni de senadores ni de diputados abogados. Entonces, ¿qué son la mayoría? Hay muchos que son comerciantes, hay muchos que apoyan al gobierno de turno, hay muchos que invierten.
0: ¿Políticos?
22: Sí, políticos. Son políticos que fueron a la universidad y tienen un título, pero que no saben cómo se inicia un proceso de una fianza, mucho menos entender el concepto abismal y profundo que conlleva crear una ley de la categoría de un código, y sobre todo un código penal que es el que va a reprimir, va a dar respuesta a los enfrentamientos y a veces los exabruptos de las personas, a veces la corrupción, a veces el abuso también de difamar o de abusar del derecho del otro. Entonces se lo hemos delegado, y eso yo siempre lo he criticado, a personas que no saben cómo se escribe la palabra ley. Por eso es que tenemos el tranque ahora. Venía escuchando que hay más de 80 nuevas propuestas para el código. Están hablando de que hoy hay un reporte final, entre hoy y mañana una sesión para aprobarlo. Pero si teníamos un año, si tenemos buenos diputados, buenos abogados de ejercicio con capacidad suficiente, si tenemos jueces en la Suprema, jueces que salieron de impartir justicia, ¿por qué no consultarlos a ellos? ¿Por qué no sentarse con tiempo?

0: tiempo suficiente para que elaborara una ley tan delicada como esa, que responda a las decisiones del Tribunal Constitucional, que no choquen a la realidad que vive el país y a la situación misma que se vive en el Poder Judicial. No, se la dejan a unas personas que la mayoría de las veces, Reyes Guzmán, y tú lo has visto, lo único que hicieron fue invertir tiempo en política o invertir 50 o 70 millones para ganarse una curul, y hoy están haciendo...
1: ¿Y están tu dinero?
0: Reyes Guzmán, pero para tú ser diputado o senador, tú tienes que tener de 60 a 50 millones de pesos. ¿Por qué tú crees que los políticos, el tener un partido político es una empresa de negocio aquí? Este es el único país que a mí me duele saber que a veces hay que disponer de 7 mil, de 8 mil millones de pesos del presupuesto de nosotros los contribuyentes para repartírselo a los partidos políticos en el orden en que quedaron.
1: Para hacer la campaña.
0: Pero no, pero para eso voy. Entonces, te defalcan el país. Y encima de eso nosotros lo nutrimos, le damos proteína, le damos buena comida, le pagamos tus asuntos y entonces nos saquean el país. Entonces, ¿qué es lo que está pasando? Bueno, yo le voy a decir algo lo que está pasando. Yo soy una persona que me duele mi país, yo soy una persona formada del trabajo, al igual que tú y las personas que ya tenemos más de 50 años. Pero estamos viendo una nueva juventud, que es casi el 40% que va a decidir, que está buscando, está escuchando y está tratando de buscar respuestas en manos de personas que no tienen la más mínima capacidad de discernir, pero que tiene arrastre a nivel de redes sociales, como tú lo has visto, lo que está pasando con el Partido Reformista. Eso no es un secreto. El Partido Reformista es un partido de negociar los reformistas con el gobierno que venga. Ahora promovieron a una persona de los medios, un joven, que le respeto su manera de su trabajo, eso está bien, porque cada quien vive de lo que sabe, pero que no estoy de acuerdo con su principio ni su forma. Y sin embargo, yo oigo opinando que esas personas están dando directrices, y si se postulan, Reyes Guzmán, sacan muchísimo voto, porque van a sacar el voto de los jóvenes de ahora, que no conocen la historia, que están esperando o escuchando lo que el otro diga, la desinformación que el otro da, para comenzar a pegarse en el teléfono y a dar like, y mientras más disparate hable el otro, a ese lo siguen. Entonces, ¿por qué viene eso? Porque los partidos políticos tradicionales han defraudado la confianza. La han defraudado, Reyes Guzmán. Todos los políticos, cuando yo oigo un político prometiendo, yo digo, ay, déjalo que llegue ahorita. Cuando llegue ahorita se le olvida
1: una
0: todo.
1: Una cosa es campaña, una cosa es realidad.
0: No, porque cuando ellos están en la oposición, saben todo lo que hay que hacer. Critican todo lo que el otro hizo y van a resolver los problemas del país. Yo oí varias veces un expresidente decir que le dieran 4 años que él iba a resolver el problema de la luz. Le dimos 12 años le dimos, y el problema de la luz igualito. Y tú dices, ¿y qué es lo que pasa? Entonces, Reyes Guzmán, volviendo al tema, los diputados y senadores son dueños de banca, son gente negociante.
1: Algunos.
0: Bueno, el 90% tiene que ver con gente de negocio y no gente con la suficiente capacidad. ¿Por qué? Porque yo te digo, Reyes Guzmán, que tiempos pasados fueron mejores con gente de negocio y no gente con la suficiente capacidad. ¿Por qué? Porque yo te digo, Reyes Guzmán, que tiempos pasados fueron mejores desde los tiempos ancestrales. Porque la gente consultaba a los ancianos. Cuando se habla de leyes, cuando se habla de la sociedad, hay un grupo de personas que por los años vividos que tiene, que han vivido terremotos, que han vivido ciclones, que han vivido depresiones, que han vivido situaciones económicas, tienen la suficiente capacidad para entender y poder aconsejar cuál es la mejor opción de resolver los problemas. Tiene un diputado que tenga una banca o que tenga un negocio o que nada más vaya al Senado a levantar la mano para votar la ley que le convenga. El expertise, la capacidad, el sentimiento para establecer lo que le conviene al país. Claro que no, Reyes Guzmán. Si van a aprobar un préstamo por 400 millones de pesos y necesitan la aprobación de la oposición, y esos 400 millones de pesos son para arreglar el hoyo de Chulín, que tú sabes que nadie lo va a arreglar y que tú no vas

0: poder auditarlo, y tú votas por ese proyecto, tú sabes lo que está pasando, que se va a quedar en madera, en fundecemento picado, y se acabó. Entonces, este lío que tiene la República Dominicana, aquí se va a armar una, y la van a tener que armar los jóvenes, de tener que revirar la torta para que la gente entienda, lo que tienen el país controlado entiendan, que no se puede abusar tanto, no se puede desafiar tanto a las personas, porque eso es una burla. De que tú me digas a mí que 365 días que tuviste para tú actualizar la ley, sabiendo lo que tenía que hacer, un mes antes, con menos de 20 días de trabajo, tú vienes a decir ahora que el tiempo se te vino encima y que hay que adecuarlo y que hay que actualizarlo. Entonces, esas son de las cosas que pasan en mi país. Pero tú y yo nos postulamos con la mejor intención de querer resolver los problemas, y tú puedes asegurar que no sacamos ni un segundo alcalde, porque la gente,
1: imagínate,
0: porque el dominicano todavía no ha entendido, ni ha madurado, ni tiene, porque piensa con el estómago, y lo que hace es que, como tú lo has visto, el día de las elecciones van a votar de último, se quedan abajo dando vueltas para que le den 2,000 pesos para vender su voto, o esperan que el diputado o el senador vaya a su pueblo con un maletín de 5 millones de pesos en papeletas de 500, le da un bollito de papeleta de 500, le coge la cédula.
1: Pero tiene muchos datos que yo no tengo.
0: Reyes Guzmán, esa es la realidad. Entonces, lamentablemente, estamos pasando todo esto. Y nosotros vemos cómo personas que en otros tiempos no, ni siquiera se atrevían a salir a la luz pública, son los que están trazando los caminos, y son los que están cuestionando a los políticos, y son los que están convocando. O sea, es algo que debería darle vergüenza a las personas que se han formado en partidos políticos y que están todos desacreditados. Y yo viendo, Reyes Guzmán, la oposición prometiendo villas y castillos, criticando todo lo que ellos han hecho, y como este país no guarda los registros y la juventud no tiene memoria, porque no la tiene por el tiempo, se venden como los salvadores. Y cuando tú revisas para atrás y le das 8 años, 10 años atrás, tú dices, pero, y es verdad que él está aspirando a hacer esto, pero ¿y cómo va a ser? Entonces, lamentablemente, todo eso está pasando en este país. Y quería decirlo, Reyes Guzmán, porque oigo a todo el mundo opinando, oigo gente que sometieron 80 propuestas para revisarla en 24 horas. Eso no es posible. Pero tienen un problema. Sí o sí el código va a salir.
1: No, el código va.
0: El código va a salir. Entonces, otra cosa que le voy a criticar al gobierno de turno es que el presidente de la República es buena persona, eso es indiscutible, pero se deja influenciar y le tiene miedo a la vocinglería de las redes sociales. Cuando él toma una decisión, y lo hemos visto, que es importante para el país, pero que hay 4 o 5 que comienzan a opinar y hacen una bola de nieve, a las 48 horas están cambiando el criterio de eso. ¿Y ustedes saben qué? El país, al igual que una familia, tiene reglas. Y las reglas no nos va a gustar a todos, pero hay que respetarlas. Porque si no respetamos las reglas de la casa, entonces el cualquiera que venga va a mandar, y esto va a estar manga por hombro. Cada vez que hay algo que no le gusta a un sector, van a las redes sociales, acaban al presidente, y el presidente termina rindiéndose y echando para atrás lo que había hecho. Lamentablemente, el presidente va a pasar a la historia como el presidente que le cogió miedo hacer un gobierno como tenía que hacerlo, de respeto y de aplicar y tomar las reformas cuando tenga que hacerla, aunque aparezcan los políticos, y lamentablemente no pudo hacerla porque se llevó del temor de las redes sociales y no pudo hacer un gobierno histórico como quizá pudo haberlo hecho.
1: Ustedes que están en sintonía, aprovechen el abogado, esto es gratis, es Paulino Duarte, el abogado responde, marcando 809-683-8790, 809-683-8791 y 809-207-777. El Instagram del programa, Reyes con mucho más variedad. Paulino, me escribió un señor, bueno, fue ayer, pero lo guardé para hoy, con relación hizo una inversión en un apartamento, pero resulta que por los hijos, eso era un apartamento de herencia, y ahora la mayoría de los hijos lo quieren sacar cuando ya él pagó 6 millones de pesos. ¿Cómo se pudo vender ese apartamento si es una sucesión?
0: A ver si te entiendo. ¿El papá hizo una inversión en el apartamento arreglándolo o cómo?
1: Él lo compró. Bien. Hizo la inversión arreglando.

0: preparándolo, dio 6 millones de pesos, y ahora algunos de los hijos dicen que no todos firmaron lo que es la sucesión de herederos, porque el papá había muerto, quien del papá de la persona que lo vendió.
1: Ah, pero ahí hay una situación. Lo primero es que el comprador tenía que asegurarse que quienes estaban vendiendo tenían la calidad. Eso es lo primero. Si el certificado de título estaba a nombre de los sucesores que dicen que sí que firmaron y lo vendieron, y aparece un tercero que dice que no firmó, ese comprador, la ley lo protege porque es un comprador de buena fe. O sea, la ley, él no sabía

0: Pero la ley lo protege.
1: ¿Qué tiene que hacer entonces?
0: Entonces lo que él tiene que hacer sencillamente no llevarse de lo que digan, sino esperar, esperar que el que dice que tenía algún derecho pues tienda a reclamar. Mientras tanto, que pague el impuesto de transferencia, que tenga su título a nombre de él, porque si viene el litigio, que se busque un abogado que sepa bien de esta materia, para que lo proteja y para que demuestre lo que siempre acabo de repetir, que cuando él compró, lo hizo de buena fe, lo compró a nombre de quien estaba registrado y podían vender, y que bajo ningún concepto hubiese comprado si sabe que hay algo de ilegalidad. Pero no se adelante, que espere, porque a veces la gente tira una bomba para ver si tú cedes y le das dinero. Si tiene su título, si transfirió, esté tranquilito. Si no ha transferido, vaya a impuestos internos, pague los impuestos y vaya al registro de título y saque su título y quédese con él.
1: Bueno, Paulino, muchas gracias por estar aquí como Abogado Responde. Ustedes, muchas gracias también por la sintonía. De nuestra parte, finaliza el programa Reyes con mucho más variedad. Cuídense, por favor, se quedan en sintonía porque viene la expresión de la tarde. Aquí damos más para llegar a más.

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0: En CDN Radio, la hora, 3 de la tarde. 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

0: Bien, buenas tardes República Dominicana, buenas tardes país, son las 3:00 y arrancamos con nuestro programa La Expresión de la Tarde. ¿Cómo están ustedes, jóvenes? El sol está sumamente picante.
1: Bastante caliente, muy buenas tardes equipo, buenas tardes señor Adolfo Salomón, al patrón Ángel Acosta. Vayan nuestros saludos para Roberto Gil, donde quiera que se encuentre, nuestro apreciado y respetado compañero Roberto Gil, una de las columnas de este espacio. Por supuesto, saludar al equipo técnico coordinado por Román en compañía de Dalvin, a ustedes quienes cada tarde nos prestigian, acompañan con su valiosa sintonía por la 92.5 CDN Radio.
2: ¿Patrón? Hola Patricia, buenas tardes, qué gusto saludarte, tener el honor de compartir esta escena con usted. Un fuerte abrazo a Roberto Gil, donde quiera que se encuentre, apreciado amigo y compañero. Don Adolfo Salomón, líder de este espacio, así como a los amigos Román y Darwin que están en escena, a todos los dominicanos, a todas las dominicanas, feliz inicio de tarde.
0: Bueno, se supone que en las próximas horas el Poder Ejecutivo va a promulgar el Código Penal.
2: Debe promulgar.
0: Con las nuevas modificaciones.
2: Tiene 5 días para hacerlo.
0: Sí, pero como hay interés en que se vayan eliminando algunos ruidos e ir disipando algunos espacios en la vida política nacional, tengo entendido que en las próximas horas, a más tardar mañana, el presidente va a promulgar ese nuevo código.
2: De hecho o de facto, los ruidos se han acabado. Yo no sé qué le han hecho a los ruidosos, pero
0: yo te di ayer, los ruidosos están tranquilos porque nadie sabe qué se ha hecho con el código. Todos sabemos que se aprobó, que se modificaron 32
2: artículos.
1: Perfecto.
2: En la última sesión se modificaron 8 más.
1: Todas esas movilizaciones, entre comillas, para el que no lo está viendo por televisión, sociales, eran un grupo de soldados sin causa, que no sabían por lo que estaban.
0: Sectores interesados promoviendo su propia causa.
1: Claro que sí, las cosas hay que decirlas como son. Y a mí me apena muchísimo que gente con sentido común, que yo consideraba que tenía cierto nivel de conceptualización, se dejara envolver en una ola por la que no tenían plena idea qué era lo que perseguía de manera definitiva.
2: A mí me sorprendió dos cosas. Primero, que gente que estuvo identificada y trabajó el código, al final, después de un año de haber sido aprobado y que celebró su aprobación, al final salieron con opiniones que la verdad que eran contradictorias con lo que había sido su praxis en el pasado. Y lo segundo que me sorprendió fue que el PLD y Fuerza del Pueblo estuvieron de acuerdo con el código en el año 2025, en agosto del año pasado. Sin embargo, para esta ocasión quisieron aprovechar las circunstancias para hacer coro con cosas que ellos saben que no es verdad y que no tenían razón. En el caso del PLD, ayer me aclaró, antes de anoche, el martes en la noche, me aclaró Henry Merán, en el caso de Fuerza del Pueblo, que su partido no estaba opuesto ni al código ni a que entrara en vigencia el día 3.
0: No, claro que no lo
2: estaba. Que con lo que estaba de acuerdo con el proceder del gobierno y su mayoría mecánica en el Congreso.
0: De acuerdo es con capitalizarlo todo, aún poniendo en
2: riesgo. Eso lo critico.
0: La estabilidad social.
2: Eso lo critico, porque no con todo
0: se debe politiquear. La Fuerza del Pueblo estuvieron de acuerdo con el código, pero salieron a contradecirlo.
2: Yo vi al PLD.
0: No, que la contradicción es de forma y una serie de pendejadas.
2: Yo vi a los senadores aprobar de pie el código en el 2025. De pie separado.
0: ¿Todos?
2: Todos.
0: Sí.
2: Aprobarlo. Porque en ese momento, decir que se estaba aprobando el código 25 años después era una noticia.
0: Pero no solamente por eso, sino porque en ese momento era también la pretensión de sacar un capital político. Cuando se levantan todos y se ponen de pie todos,
2: era una ola.
0: Ya no se le atribuye al PRM, sino que nosotros también, Fuerza del Pueblo y señores del PLD, aportamos para que ese código fue entre todos. Pero cuando comienzan las diatribas, los conflictos en torno al código, entonces ellos comienzan a atacar lo que ellos aplaudieron con las dos manos.
1: Correcto.
0: Pero ahora que nueva vez fue aprobado el código, ellos dicen que no, nosotros siempre aprobamos el código.
2: Siempre han estado de acuerdo.
0: Ese es el comportamiento turbio
2: eso está mal.
0: Que ha encabezado nuestra clase política históricamente.
2: Eso está mal.
1: que hablando de clase política, compañero, si me lo permites, Adolfo, yo quisiera hacerte aquí una consulta. ¿Por qué tiene que, en algo que está claro en la ley de régimen electoral, la 2023, tiene que el Tribunal Superior Electoral declararse incompetente y remitir el tema de la publicación de encuestas al Tribunal Constitucional?
0: Bueno, porque recuerda que aun cuando uno entienda que una cosa está clara, el ciudadano, los partidos en este caso, que son personas jurídicas, tienen derecho a acudir por ante la instancia que ellos crean a reclamar. Y fueron por ante el Tribunal Superior Electoral, que se supone la instancia cuya naturaleza tiene que ver con los temas políticos. Y
1: Electorales,
0: exactamente. Y este tribunal ha dicho que no es competente para conocer eso. ¿Por qué? Porque las violaciones que se supone tienen ahí en esas decisiones son de carácter constitucional, que afectan derechos que están constitucionalizados. Al estar constitucionalizados, no puede el Tribunal Superior Electoral conocer.
2: Pero el Tribunal Superior Electoral, Adolfo, y tú eres un profesional doctorado en Constitución, que sabes que en materia de iniciativa difusa, ellos tienen potestad para ello.
0: Claro, pero estoy partiendo de la pregunta de ella y el argumento que ha dado el Tribunal Superior Electoral.
1: O sea, es perfectamente válido. ¿Y la verdad cuál es?
0: A mi modo de ver, tenían que conocer esa instancia.
1: Exacto.
0: Lo que le correspondía.
2: Claro.
0: Esa es la instancia.
2: Le sacaron
0: por ley, tal como dice
2: Patricia. El cuerpo
0: al burto. Sí, exacto.
1: Exactamente.
2: Lavaron las manos como Pilar.
1: Prefiero declararme incompetente para no asumir una responsabilidad que en el fondo me compete.
0: Porque menciona.
1: Lo estoy interpretando correcto.
0: Sí, claro, porque afecta a derechos fundamentales. Sin embargo, la forma de afectación se puede resolver de manera difusa.
1: Exacto.
2: Que tiene ellos autoridad para hacerlo.
0: O cualquier tribunal. De manera difusa puede, ¿no entiendes?
2: Coño, yo sí soy un abogado.
0: ¿Cuál es la diferencia? ¿Cuál es la diferencia entre que sea un tribunal que resolute o que dictamine respecto de un tema de manera difusa? Que sea un tribunal, la decisión no es erga omnes. Erga omnes significa oponible a todo el mundo.
2: Que es solamente una,
0: pero
2: una tarea, si la decisión, una responsabilidad del Tribunal Constitucional.
0: La decidió, pero puede hacerlo porque se trata de un asunto que de manera indirecta es difuso. Si es el tribunal, la decisión es aplicable a todo el mundo porque es irradiante, es erga omnes, oponible a todo el mundo.
2: Claro.
0: Y en verdad lo que se busca es una decisión que sea oponible a todo el mundo. ¿Entiendes?
1: ¿Cuál pero pudiera aplicado ser entonces la decisión del Tribunal Constitucional al respecto?
0: ¿Respecto de cuál caso? Porque son varias cosas.
1: Respecto al tema específico del reglamento
2: de no publicar encuestas,
1: de la Junta que prohíbe la publicación de encuestas en este periodo del calendario electoral, por decirlo de alguna manera.
0: ¿Cuál sería la decisión del Tribunal Constitucional?
1: La que ellos de manera específica envían, de la que se declaran incompetentes es al recurso que someten sectores del reglamento de la Junta Central Electoral que prohíbe la publicación de encuestas en este periodo.
0: Yo creo que si el Tribunal Constitucional asume esa petición, lo declararía inconstitucional el reglamento.
1: Ok. Porque bien, está porque tácitamente establecido en la ley
2: electoral. La ley define el proceso.
0: No, y porque también la Constitución garantiza el derecho a la empresa. Sí. Las encuestadoras son empresas constituidas, establecidas con toda la de la ley. Se les está violando un derecho y se está violando otro derecho, que es que taxativamente la 3318... El artículo 2023. En el artículo 32 establece que es un mes antes de las elecciones.
2: Ocho días
0: antes que se prohíben las
1: el 2/16 de la 2023,
0: No recuerdo, no es preciso cuál es.
1: Exacto.
0: Pero prohíben las encuestas solamente
2: por ocho días.
0: Antes del día de las elecciones. Que ni siquiera pueden alegar que hubo una confusión en torno al tiempo.
2: No.
0: Sino que está establecido taxativamente 8 días antes. Ahí no hay confusión, ahí no hay una antinomia, ahí no hay, vamos a ver qué pasa.
1: Establece de manera tácita el artículo 216 de la ley número 2023 orgánica del régimen electoral, que el plazo para la publicación de encuestas durante los 8 días anteriores al de la votación, queda prohibida la publicación y difusión de sondeos o encuestas electorales. Antes que se inicie ese periodo de 8 días, las encuestas pueden publicarse siempre que cumplan con los estándares generalmente aceptados sobre la materia. Párrafo 2. Las firmas encuestadoras certificadas pueden realizar encuestas a boca de urna siempre que depositen previamente sus resultados en sobres cerrados ante la Junta Central Electoral y estos no se divulguen hasta 3 horas después del cierre de las votaciones. Y párrafo 3,
0: no tiene tanto
1: las
0: sentido.
1: Encuestas sí, a eso, boca de urna deben realizarse sin vulnerar el derecho del voto secreto.
2: Tiene mucho sentido y es un instrumento extraordinario. ¿Cuál es? Yo contrato una empresa para que me hagas un sondeo a boca de urna. Hazme el sondeo a las 10 de la mañana para yo definir por dónde anda la situación. Entonces tú me entregas los resultados, lo que no puedes publicar.
1: Como objeto interno, para mi consumo interno.
2: Consumo interno para yo reestructurar mi estrategia de operación del resto del día. Hazme otra a las 3 de la tarde, boca de urna, y tráeme. Eso cuesta un dinero. Lo que no puedes publicar.
0: Sí,
2: ahora, para tu credibilidad como institución.
0: Eso nada más lo pueden hacer los partidos que tienen un dinero de más, que lo quieren gastar y justificar.
2: Si tú quieres.
0: Pero en términos prácticos, para cambiar una correlación de fuerza, no es verdad que comenzado ya el proceso de escrutinio electoral, comenzado ya las votaciones, tú vas a tener los resultados precisos de una encuesta de manera fiable a las 10 de la mañana.
2: Sí.
0: Y no es verdad que vas a tener otro a las 4 de la tarde.
2: Si tú quieres lo depositas en la Junta.
0: No,
2: y
0: no,
2: si tú
0: pero óyeme lo que
2: otro te. Y por último, porque son 3 elementos.
0: Lo que te quiero decir es el sentido de por qué hacer eso. Sí, porque no es verdad que a nivel nacional tú vas a obtener un resultado respetable. Y...

0: Menos de 3 horas.
1: El último recurso al cual yo he sido partícipe de organizarlo, ordenarlo y trabajar en él, es cuando tú sabes que tú estás en la posibilidad de ganar las elecciones, entonces tú haces uno al término de la elección. ¿Ok?
0: Sí, yo sé que así. Entonces, lo que te estoy diciendo es que no tiene mucho sentido.
1: Que en ese caso...
0: tiene sentido porque
1: no
0: son...
1: No debe ser llamado a boca de urna, porque no es a boca de urna, sino... un resultado.
0: Y son falsas encuestas. Todas esas encuestas de último minuto son falsas. No, ¿por qué? Bueno. Porque no te dan, no es verdad que te van a dar a ti una medición respecto, pero escúchame, somos tres hoy, vamos a hablar de todo.
1: El margen de error es alto.
0: No, pero exacto, tiene un margen de error, no alto, no. Altísimo. Extremadamente alto, tan alto que hace cuestionable el resultado. ¿Por qué? Porque ¿cómo tú me vas a decir que en 2 horas tú vas a tener el resultado de una encuesta hecha a nivel nacional? Y en 4 horas más tú vas a tener resultado de otra encuesta hecha a nivel nacional. ¿Dónde están los encuestadores? ¿Dónde los pusiste?
2: Si, se supone
0: si
2: que
0: es a nivel nacional.
2: No, y que además,
0: ¿cómo tabulaste los resultados?
2: Que tú no puedes tener en el entorno del recinto electoral personas haciendo un ejercicio que no sea el que les
1: hoy
2: manda.
1: Todo eso se hace digital.
2: La seguridad
0: perdóname, tú lo haces digital, pero tienes que hacerlo.
2: Pero
0: escúchame,
1: te llega en tiempo real.
2: Pero hermano, es que para eso incluso hay una limitación, porque en el entorno del recinto electoral, además del votante, no deben de permanecer más que los delegados. ¿Correcto?
0: Estoy sí, pero lo que te quiero decir es, aun cuando sea digital, el resultado no es creíble, porque aun cuando sea digital, tú tienes que digitarlo. Lo digital no aparece. Lo que tú vas a tener escaneado y tabulado, esos datos hay que introducirlo, ¿o no?
1: Sí,
0: entonces, la encuesta, no me digas tú... No,
1: se conecta la tabla del digitador, del encuestador.
0: Sí, pero al digitador,
1: se conecta,
0: hermano...
1: con un servidor.
0: No.
1: Y se tabula.
0: El que va a meter los datos al servidor, tiene que recibirlo primero.
1: No, lo recibe el software. Yo lo he hecho, te lo digo de verdad. Bueno,
0: está bien.
1: Y
0: está
1: el
0: bien.
1: Otro tema, no que problema. Es la medición rápida, la versión rápida de un resultado. Tú, terminada la votación, tú quieres tener un resultado rápido. Entonces vas... Y no cuestionas a los que están en la fila que votaron, a los que participaron, no a esos, sino tú defines en el espectro nacional centros de votación en función de una estratificación de mesa. Tú dices, tráeme estas 1.200 mesas.
0: Votación, como se hace todas las encuestas.
1: Pero de resultado de mesas electorales.
0: Sí, el problema es que no es verdad que ningún partido tiene en todas las provincias alguien siguiéndolo. Ese papel de encuestadores, no es verdad que tú un partido te va a pagar a ti por 3 encuestas al día.
1: No por 3.
0: No es verdad que
1: te puede pagar por una o por 2,
0: pero lo que te digo es eso, los resultados no son fiables. Porque ¿qué empresa tiene para el día de las votaciones todas las personas que se necesitan a nivel nacional para darte un resultado creíble?
1: O si tú eres el próximo...
0: Eso cuesta más incluso que una encuesta.
1: Si tú eres el candidato alcalde, o si tú vas a aspirar a senador como aparenta ser en Pedernales, yo voy a ir a hacerte...
0: No.
1: Yo voy a ir a hacerte esa tarea de una medición en la mañana y otra a boca de urna. Y otra al término de la elección.
0: Bueno.
1: Y si tú quieres tener credibilidad como empresa encuestadora, tu resultado de boca de urna de final de la operación o de el conteo rápido, lo depositas en la Junta, cosa que cuando abran los resultados, tú vayas y busques y le digas a la Junta, certifícame que yo deposité esto aquí. Y si se parecen los resultados, tú eres una empresa creíble ante el país. ¿Copiaste? Entonces, ese es el detalle de por qué tú la depositas en... sobre la que hago ante la Junta
2: al final Central es un mecanismo.
1: Lo que yo percibo, Patricia, es que esa salida, que fue lo que a ti te llamó la atención como periodista con olfato en donde hay un maco que lo detecta, que la misma suerte puede vivir en la decisión del Tribunal Superior Electoral, y se lo comenté a Adolfo
2: hace un momentito, partidos.
1: La de los 33 partidos, que yo insisto a la vez que podría ser un duro golpe sacar 33 partidos de un bolsón del sistema electoral.
2: Bueno, pero por lo menos que comiencen por algo, con 15. Yo me conformo con que comiencen con 15.
1: Que me reglamenten el asunto y que comiencen a...
2: ¿Pero qué es lo que van a reglamentar, patrón? Si está establecido en la ley. No está establecido en la ley.
1: Hay algo todavía.
0: Él sabe que está. No, ahí no hay nada que aclarar.
2: Eso no hay nada que aclarar.
0: Ahí
2: no hay
0: nada que reglamentar. Lo que quieren los poderosos de los partidos políticos en este momento es vulnerar la ley porque no les conviene. En el único país en que todos se componen para violar una ley.
1: Y se están alineando
0: por violada. Ahí están reuniéndose 24 horas al día los partidos pequeños para que no se le aplique lo que dice la ley.
2: Hasta yo me reuniría si sé que.
0: Pero tú sabes que es lo peor.
2: Estoy corriendo el riesgo de perder 2 millones mensuales.
0: Tú sabes que es lo peor, que ahorita con la anuencia de los 4 principales partidos políticos, esos partidos minoritarios violan la ley y no pasa nada. Y hay un estamento llamado Junta o llamado Tribunal Superior Electoral que sencillamente o inaplica la ley o sencillamente vulnera los procesos.
1: Solo dos partidos reciben 2 millones mensuales en este momento. No, tres. Los que sacaron más de... por
2: maravilloso,
1: debajo,
2: ok, perfecto.
1: Los que sacaron entre 2 y 5.
2: Perfecto.
1: Reciben 2 millones de pesos mensuales. Los que están en peligro no son esos. Son los que
2: lo están... Lo del menos de 1%.
1: Los que están por debajo, que eso es lo que reciben son 400 mil pesos.
2: Yo creo que esa incluso...
0: ¿A ti te parece poco?
2: A mi juicio, mire,
1: patrón. Como aporte patrón, a la democracia sí es poco.
2: ¿Qué aporte de qué democracia?
1: Bueno, que ustedes no creen.
2: Si lo que tienen históricamente 30 años chupándose del presupuesto del Estado.
1: Vayan y júntense pegado con la señora Morillo o con Daniel Ortega en Nicaragua, está bien.
0: No,
2: es que eso no es así, anda, patrón. No. Porque si usted me dijera, mira, para a mi juicio, como... votante joven.
0: No nos vamos a juntar con Daniel Ortega ni con la señora Morillo, porque incluso esa clase perversa política se ha ocupado de que no haya candidatura independiente. Imagínate una candidatura independiente, imagínate un Alofoque como candidato independiente, se lleva a todos esos partiditos, desgraciadamente.
1: Se los lleva.
0: Desgraciadamente. Pero
1: si él es verdaderamente un proyecto político, si él es verdaderamente un partido político, va a tener que caerle atrás a su partidito.
0: No, es que él no es un partido político.
2: Él no es un,
0: partido
2: un proyecto político.
0: No, él es alguien. Es alguien.
1: Él es un proyecto
0: político. Él es un súcubo, producto de un sistema dañino que tenemos en política.
2: Que no aparece le está dando en cada cierto tiempo. Amado un 27%
0: del electorado. Tan sencillo como eso. Hoy veo en los periódicos, por ejemplo, uno de los periódicos que establece que Alofoqui tiene 7 meses para iniciar su partido político. O sea, de alguna forma, periódicos tradicionales aupando ese tipo de cosas.
1: No tiene un partido ya él. No va por
0: ¿cuál partido?
2: No, él anunció de manera oficial antes de ayer que agradecía, lo hizo un comunicado público, las pretensiones del Partido Reformista de prestar su plataforma para que él pueda promover su proyecto político de cara al 2028, pero que había optado por la... decisión
1: de
2: crear su propio partido.
0: Entonces, pero ¿cuál es el problema?
1: El Partido Reformista.
0: Entonces. No, pero está bien, pero eso es lo de menos.
2: Pero okay, eso es lo de menos.
0: Pero mira que claro, porque
2: antes de entrar al tema a los foques, Adolfo,
0: no,
2: antes de abordar ese tema.
0: Yo quiero ponerlo como una referencia.
2: Yo sí quisiera decirle al patrón que respecto a la vigencia de esos partidos pequeñitos, mire, yo tengo para decirle que como votante joven, aún sean 50 mil pesos, es una aberración llamarle partido político cuando ese dinero se le queda a uno, cuando mucho, a dos individuos
0: dentro de un país.
2: Usted sabe que es así, porque no tiene ni siquiera un local en un pueblo, en el pueblo más cercano de la capital.
1: Eso es lo más fácil de conceptualizar, pero no es justo ni es correcto.
0: Pues, ¿y tú cómo es entonces? ¿A dónde esos van? Partidos. Dime, ¿esos partidos tienen estructura nacional?
1: Sí, tienen.
0: Coño, pero tú
1: sí eres... partido PHD. No es una estructura grande, Adolfo.
2: Ay, patrón, pero por Dios, pero ni el PRD tiene local a nivel nacional.
1: ¿El PRD?
0: Diablo.
1: En todo el
0: país. Vámonos, comerciales.
1: En todo el país.
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2: Bien, continuamos aquí en nuestro programa La Expresión de la Tarde. Una llamada. Buenas tardes. Buenas.
3: Buenas tardes. ¿Cómo estamos, Salomón?
2: Bien.
3: El patrón, Crispín.
2: Crispín, ¿qué tal?
3: ¿Cómo es que se llama Patricia?
4: Señor, Patricia Dipré, acá.
3: Patricia, y Roberto, está de vacaciones.
2: Roberto, ¿cuál es Roberto?
4: Roberto se las merece, pero...
3: Que trabaja con ustedes.
4: Señora, ahí, todos nosotros no tienen resistencia
3: a eso. Mira, Patricia, yo estoy llamando por la cuestión esta de los permisos y que de sacar a los niños. Yo vine y me quiero llevar una niña mía. Y yo tengo medio día la mamá del niño y yo bregando con este disparate. Me han escaneado la cara 30 veces. A ella también. Y ahora estamos esperando de que el proceso de pagar. Para mí, el método antes. Ellos tienen que poner un método. Pero de está... que si tú te quieres. Espérate. De que si tú te quieres llevar un niño y va la mamá al aeropuerto y el papá y los dos van con un pasaporte y una cédula válida y demuestran que los dos te lo tienen que dejar salir aunque te cobren los 6,000 pesos hecho.
4: No, y yo puedo entender la indignación del caballero porque quizás usted vive en el exterior.
2: Sí.
4: Exacto, vive en el exterior y lo que menos quiere venir a pasar trabajo. Exacto. Lo que pasa es que el hecho de llevar una cédula de identidad y decir, mire, yo soy la madre y estoy de acuerdo con que se vaya, no es suficiente.

0: No, no, no, no. Yo no digo la cédula. El pasaporte y la cédula. Y si es un papel notarizado.
1: Y acta de nacimiento. Pasa es que eso no es suficiente. Tema es
0: para que yo eso veo que el baile digital. Sí. Yo me he escaneado la cara 20 veces hoy. Sí. Ponte más claro, más oscuro, acércate más, despégate más. Y ella también. Y todavía no hemos podido hacer el proceso y empezamos a las 9:30 de la mañana.
2: ¿Qué es lo que estamos haciendo?
1: El tema del permiso de salida para menores. El asunto está en que para quienes no tienen esa, digamos, dinámica de manejo tecnológico, destreza, gracias.
0: Okay. Debe
1: de ser más expedito el proceso cuando se va.
2: Tú lo estás haciendo online.
1: Él lo está haciendo online. Si se dirige.
0: Es que así es que se hace, nada más. No hay otra forma.
1: Esa no es la única forma.
2: No, sí, se hace presencialmente.
1: Se hace presencial también.
2: Sí, claro. Se hace presencial.
0: Oye, ¿puedo ir a hacerlo allá?
1: No. Bueno. Yo tengo entendido porque una persona que conozco ha hecho el proceso de las dos formas. En mi caso,
0: pero que tengo es que yo lo hago, yo esa niña me la llevo todos los años. Yo tengo dos niños chiquitos que todos los que yo
3: pero escucha, sí. Si te están hablando tienes que escuchar. Bueno,
1: el tema de que se haya digitalizado al 100% la expedición del permiso del menor no quiere decir que se ha desactualizado la vía tradicional. El tema de que esté digitalizado es para facilitarle el proceso a quienes sí tenemos destreza con el tema tecnológico. Pero si usted lo que entiende es que como... imagínese lo que es con una relación con un banco. Mire, yo lo mío no es internet banking. A mí me gusta ir con mi libretica al banco y sacar mi dinero. Eso mismo
2: pero
1: funciona
2: con
1: este método.
2: Pero parece que lo que él tiene problema es con el equipo que se está haciendo la fotografía.
1: Es muy probable que quizás la cámara que esté utilizando no tenga suficiente resolución que luz, dificulta
2: o el
1: espacio. Y eso entonces retrasa el proceso. Pero de que funciona y funciona de forma expedita, funciona, pero usted también tiene la forma tradicional de hacerlo, no es que sea desactualizado, porque usted no puede un servicio público hacerlo depender exclusivamente de la tecnología, porque si cae la tecnología en algún momento determinado, nos quedamos sin la expedición. No, entonces si no se siente conforme con la forma en la que se puede hacer vía digital, usted perfectamente puede dirigirse a las oficinas de migración para la expedición de permiso de salida del menor y hacer el proceso de la forma habitual.
2: Bueno, ojalá y Crispín resuelva y salve esa situación.
3: Bueno, miren, señores, hay un tema que yo quiero compartir con ustedes. Está relacionado con el Código Laboral, cuyas actuaciones estaban un poco aplacadas. Digamos porque lo que tenemos en torno al Código Penal eclipsa todos los temas que tenemos pendientes en el Congreso. Pero habíamos dejado ese tema como pendiente ahí, encima del escritorio, para analizarlo después.
2: Así mismo es.
3: Luego de que el presidente de la República hizo el llamado a que tenía que haber una nueva concertación respecto a un tema que ya estaba aprobado y que le faltaban dos o tres días para que sea conocido y punto. Extrañamente, en esa ocasión el presidente intervino, pienso yo que a petición del poderoso sector empresarial, y propuso que se siga analizando. Y en esos días también, de manera, a mi modo de ver, total y absolutamente responsable, el ministro de Trabajo, Eddie Olivares, se refirió al tema un tanto cansado por las tantas trapisondas, por las tantas triquiñuelas que el sector empresarial pone para la aprobación del Código Laboral. Y Eddie, un día cualquiera, habló y dijo que ya está bueno, que tantas negociaciones, que tantas cosas que hacer, que lo que había es que aprobar el código, e incluso la emprendió en contra de los señores congresistas, no en contra de los señores empresarios. Pero que resulta que en este tema se cumple la máxima de cuando usted quiere saber quién es el responsable de una acción, solo tiene que ver a quién beneficia el crimen. Ningún sector salió a contrarrestar lo que dijo Eddie Olivares, ni siquiera los congresistas, que fueron a quienes él se dirigió de manera directa, se refirió a ellos. en términos que quizás algunos entiendan que ni siquiera debieron ser así, pero es el señor César Dargan, mi amigo César Dargan, vicepresidente del Consejo Nacional de la Empresa Privada, que tienen un suprapoder encima del presidente y del gobierno, quienes salen a contrarrestar el pedido. Y dice el señor Dargan, por ejemplo, el CONEP, deploró hoy la falta de espacios de concertación con el Ministerio de Trabajo, con el ministro de Trabajo, Eddie Olivares, en torno a la reforma del Código Laboral, y expresó preocupación por la premura con la que el Congreso Nacional ha aprobado importantes iniciativas legislativas en las últimas semanas. Dargan, no diga que no ha habido espacios para la concertación. Es el único bendito país del mundo que da a ustedes todos los espacios que ustedes han querido durante 24 años para reformar una ley. No es verdad que Eddie Olivares ha sido una persona obtrusa, que ha sido una persona que ha impedido cualquier cosa. No es verdad, porque incluso todas las grandes discusiones que se llevaron en torno al Código Laboral, Eddie no estaba ahí. Los últimos grandes logros se alcanzaron cuando estaba Luis Miguel de Camps, que fue cuando se dejó aprobado el código. Al terminar una legislatura, se consensuó el código en un 98%. Volvimos a la próxima legislatura con la sana alegría de que se iba a aprobar un código, porque estaba consensuado un 98%. Y ustedes lograron que de un 98% haya que barajar de nuevo para conocer un código que es altamente conocido por ustedes y altamente conocido por todos. Y no es verdad que ustedes tienen ninguna impronta diferente a la que tenían antes. Ustedes lo que quieren es joder el tema de la cesantía. Y con ese tema de la cesantía han logrado torcer el pulso al presidente, porque ustedes conocen que es un hombre bonachón, que no le gustan los ruidos, que no quiere confrontar sectores. Y ha logrado que el presidente tenga que desdecirse y que tenga que verse como el patito feo en la aprobación del Código Penal, porque ha sido quien, después de haber estado todo consensuado, pide un compás de espera para nuevas discusiones. Pero qué malditas discusiones. Lo que hay que aprobar el código, y hay que aprobarlo donde está, en el Congreso Nacional, que es allí donde se discuten todos los puntos de vista de todos los sectores. Y con ustedes se ha discutido más que con todos los sectores del país, por el poder que tienen, no porque tienen la razón. Entonces tienen que ser un poco sensatos y no quieren ahora emprenderla contra Eddie Olivares. No sean tan insaciables. No pueden conseguirlo absolutamente todo. Cuando se va a buscar consenso, cuando se va a discutir, cuando se va a concertar, la premisa es ceder, ceder. Y más del 80% de lo establecido en el código es favorable al sector empresarial. Entonces, ¿cómo quieren quitar al país una conquista que, si osa el presidente de la República, que si osa el Congreso, o ambos en conjunto con su grande mayoría, derribar esa conquista? Será peor para el gobierno, será peor para el Partido Revolucionario Moderno y para el Congreso, porque son conquistas, y las conquistas laborales no se retrotraen, no se eliminan. Está establecido, y tú lo sabes, hermano mío, porque eres un estudioso del tema. Son conquistas, no se pueden eliminar, y menos bajo las condiciones que ustedes pretenden.
4: El término que no aplica aquí bajo ninguna circunstancia, y mucho menos en voz del empresariado, es que ha habido prisa, premura en aprobar el Código Laboral. Todo lo contrario. Pero todo lo contrario.
3: ¿Cuál prisa? ¿Cuál premura? ¿Cuántos años es que, cuando ustedes estén convencidos, se acabó la prisa? Porque la prisa depende del paso que ustedes llevan. No puede ser así. porque el argumento que ustedes tienen, que la cesantía afecta al empresariado y que no hay crecimiento.

0: crecimiento económico, con la cesantía, por la empleomanía y una serie de elementos que ustedes esgrimen que no son compatibles con la realidad, a partir de una razón muy lógica. En los últimos 30 años, con cesantía incluida, el empresariado se ha convertido en el eje fundamental del desarrollo del país. No, la principal capitalización, los grandes niveles de desarrollo que tiene este país con cesantía, lo ha logrado con el empresariado.
1: Nosotros pasamos, Adolfo, de un...
0: ¿Y entonces, qué es de lo que se trata? De ser tan agiotistas, de quererlo todo. Así no se puede.
1: El Producto Interno Bruto del país, al término del gobierno de Hipólito Mejía, eran 20 mil millones de dólares. 20 mil millones de dólares.
0: ¿Y ahora?
1: Hoy son 135 mil.
0: Y tenemos un sector empresarial sumamente sólido.
1: ¿Quién es el portador? ¿De quién es el dueño de ese capital de 135 mil, 136 mil millones de dólares? El empresariado dominicano en más de un 80%. En más de un 80%. Es el responsable, el portador de ese capital. El resto, el gobierno. Pero el responsable de toda esa riqueza, el beneficiario, el portador de esa riqueza, es el empresariado dominicano. Que como tú muy bien dices, con el modelo que tenemos de cesantía, hemos avanzado y somos ejemplo en la región de crecimiento económico sostenible. Entonces, quizás los tiempos demandan, como ha escrito una distinguida empresaria del país, pero demandan un cambio en el concepto que se aplica actualmente. Ahora, la reforma, que es el tema en discusión, la reforma, que el primer punto soporte de la reforma es que está fuera de la discusión, la cesantía. Esa reforma está hoy retrasada, es objeto de retraso por la influencia que como poder fáctico define el sector empresarial de la República Dominicana, ¿o no es así? ¿Quién tiene paralizado? ¿Cuál es el Viagra para que no se apruebe el Código Penal? El empresariado y su poder, que lo ha demostrado, que hasta el presidente de la República ha intervenido para retrasar, porque llegó un momento que el código estaba tan en una condición tan clara de ser aprobado, obligado, que hasta Pacheco tuvo que el movimiento que tenía, la actitud y el comportamiento que tenía, tuvo que ceder y decir, esto no pasa esta semana.
0: Utilizaron todo el poder que tienen para lograr que el presidente tenga que
1: intrometerse. Y agotado Pacheco, que ya no pudo frenar más y aguantar más la aprobación del código en la Cámara de Diputados, interviene el presidente.
0: Claro.
2: Yo intuí desde diciembre del año pasado que no iba a ser posible tener...
0: Son hasta abusadores.
1: Son
0: abusadores, presionan a un presidente a sabiendas de que es un hombre bonachón, que no le gusta tener sectores, pero también tiene...
2: Ahora yo pregunto, compañeros, ¿a partir de qué no está esa disposición a seguir generando ruidos con temas tan importantes como este? ¿Se descarta ya con el Código Penal revisado, los articulados que se tenía previsto, que muy probablemente, el Código Penal, que muy probablemente sea promulgado entre hoy o mañana por el presidente, se descarta la posibilidad de una legislatura, de la convocatoria de una legislatura extraordinaria para estudiar esos elementos que quedan pendientes?
1: Es posible que haya un tema que lo obligue.
0: Si hay la una voluntad.
2: ¿Cuál? El de la...
1: El presupuesto complementario.
2: Ah, pensé que era la reforma a la estructura orgánica de la policía.
0: El presupuesto complementario en tiempo.
2: Sí, claro.
0: Y ya,
2: eso no perime.
0: Está consensuado.
1: Eso es cuando lo ejecutan y se aprueba después, como ha hecho este gobierno en muchas ocasiones.
0: Exacto. Sí, pero si hay una voluntad.
1: Lo aprueban después.
0: Como hay una... Si hubiera una real voluntad, eso se aprobara mañana, porque es que no hay nada nuevo que estudiar.
1: Pero
0: lo más que se corre es un riesgo dañino para la gran mayoría, con volver a estudiar lo que ya está estudiado. Igual que lo que acaba de pasar con el Código Penal.
1: Lo que...
0: En estos nuevos estudios a vapor, hubo algunos cambios que la gente no lo ha podido aquilatar porque no tiene los instrumentos en las manos. Pero luego nos vamos a dar cuenta, como dijo la mujer, ay, no engañan.
1: Pero orienta,
0: no engañan.
1: Ahora, Dargán, además de ese punto que reflexiona y que tú referiste, Adolfo, de cuestionar la premura, que es el primer punto de él. El segundo es echarle una vaina al pobre Eddie Olivares. Eddie Olivares no debe convocar a una convocatoria a... Quien tiene que convocar eso es Luis. No, porque Luis fue el que paró para que haya una nueva convocatoria. Claro. Porque Eddie Olivares no tiene moral para convocar. Porque Eddie Olivares ha estado conteste con que se apruebe con lo que ya se consensuó. Ha sido un vocero, un exponente. Ahora va a decir, ay, no, miren, vamos a juntarnos de nuevo porque nos faltó. No, tú no vas a salir con eso. El presidente, que parece que alguien le orientó que faltan cosas por discutir o por la cual ponerse de acuerdo, es el que tiene que convocar. Pero Eddie Olivares pondría un huevo cuadrado, y se le rompería el... poniendo un huevo cuadrado si convoca a una nueva discusión del código laboral. No es posible. Mejor que renuncie, si él es digno, que renuncie de ese ministerio.
0: Vámonos a comerciales.
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0: 3:48 minutos, continuamos aquí en su programa La Expresión de la Tarde, 809-683-8790 y 809-683-8791. Son los números para usted contactar con nosotros y decir lo que le dé su real. Buenas tardes.
1: Muy buenas tardes, señor Salomón. Buenas tardes, Patricia.
2: Menos. Hola, buenas.
0: 20:30.
1: Buenas tardes, Ángela Costa, que ayer coincidí contigo en que nos están dando un té de tiro a nosotros. Pero bueno,
3: debía coincidir más si fuera consciente.
1: Salomón,
0: diga.
1: Los distinguidos honorables diputados no se conforman con anular las candidaturas independientes, sino que ayer aprobaron un mamotreto de proyecto de que del voto obligatorio, cuando ellos no cumplen primero con la responsabilidad que nos otorga el ciudadano, para que nosotros tengamos que estar eligiendo personas que lo que van a ver es a bostezar y a dormir. La verdad es que es una barbaridad ese anteproyecto de ley que aprobaron ellos ayer del famoso voto obligatorio. Y otra cosa es, señores, perdón,
3: ayer hubo una sesión para aprobarle proyecto a los diputados para que la exhiban en sus comunidades, pero eso no pasa de ahí.
0: ¿El voto qué?
1: Exactamente. Bueno, yo te voy a decir algo. Otra cosa. Ay, pero qué vergüenza que un boche de un técnico de las Naciones Unidas en el grupo Corripio nos dio a nosotros, incluyendo a Morrison. ¡Morrison, renuncia de ahí! ¡Nos vemos!
3: La que fue dura contra Morrison fue mi senadora Ginette Burnegal.
2: Ay, ay, ay. ¿Qué está de Puerto Plata?
3: Le pidió a Luis encarecidamente iniciar las destituciones que va a hacer el 16 de agosto, quitando al director del Intran.
0: ¿Qué usted cree?
2: Yo tengo poco que decir sobre la gestión
3: yo...
0: de tienen poco.
3: Senadora, mi senadora, insisto.
2: Porque es que aquí se ha dicho tanto.
3: Mi senadora, insisto.
2: Que a mí, de verdad, me da la impresión de que eso está céfalo.
0: Bueno, el problema es que Morrison no ha sabido defenderse. Un tipo que se supone tiene unas ciertas cualidades, y eso es lo que vendió.
3: Y dominio de la comunidad.
0: Vendió, pero un dominio que es relativo. Porque él es más experto en lo que no conoce que en lo que sí conoce. ¿Por qué digo esto? ¿Cuál es la función de Morrison?
3: Administrar el tránsito, el transporte, la vialidad y la seguridad vial en la República Dominicana.
0: Exactamente. ¿Y con qué es que la gente está luchando? ¿Con unas modificaciones que hay que hacer, que están en la ley?
3: Aplicar los reglamentos, que son 32, hay 22 votados. De esos 22, Claudia Francesca hizo 21. Este gobierno votó uno en el 21 y no han tocado uno más de los 32 reglamentos.
0: Exacto. ¿Qué le está dirigiendo o está tomando las verdes y las maduras que le tocan a la DGCET y al Intran?
3: Él también.
0: Todo lo que se confunde, todo lo que tiene que ver con tránsito, hasta lo que no le toca a Morrison, se le ha pegado a Morrison.
2: Que quiero aprovechar.
0: ¿Por qué? Porque Morrison en ocasiones se mete también en temas y áreas que no son de su incumbencia.
3: Exacto.
0: ¿Entiendes?
2: Exacto.
0: Pero si Morrison saliera, digamos, de una forma taxativa, a defender lo que le es defendible y lo que le corresponde,
2: por lo menos. Exacto. Eso, Adolfo.
0: Pero ni siquiera eso está haciendo Morrison.
2: Yo particularmente he hecho
0: denuncias. Aquí nadie conoce al director del Intran.
3: Sí,
0: tú lo conoces.
3: Conoce a Morrison, pero no.
0: ¿Tú conoces al director del Intran?
2: No.
0: Allá, ustedes lo conocen, ni yo tampoco. Nadie sabe ni siquiera él. Y él es el responsable de resolver todos los problemas que se le están pegando a Morrison. Entonces, él sabe comunicar, pero no comunica lo que le corresponde. No sé si me di a entender.
2: Sí, claro. Y de hecho, Adolfo, yo he hecho aquí, particularmente yo, he hecho denuncias muy responsables que por lo menos esperaba una mínima respuesta de parte de la institución, ni siquiera del incumbente, de la institución.

0: entonces,
1: es correcto,
0: el peatón se está tirando a los carevaqueros literalmente para
1: no se
0: cruzar la vía.
1: No se concibió un sistema
0: sin que exista la presencia de un agente del tránsito o un DGC. No, porque
1: tampoco eso es posible.
0: Que tú pueda, gente pero por lo menos.
1: Para que, no, lo que debieron prever fue la construcción de un.
0: De un paso peatonal.
1: Eso hay que hacer
0: entonces,
1: cuatro.
0: Entonces, hoy una persona me contactó, una persona que conozco, y me dijo: óyeme, Patricia, ahí pronto, en los próximos días, van a matar a dos o tres personas intentando
1: cruzar. Es que eso no es para cruzarlo a pie, señores. ¿Ustedes saben cuántos metros hay ahí?
2: Es lo que estoy pensando. ¿Dónde es eso específicamente?
0: Bueno,
2: está la rotonda.
0: La persona, exactamente.
2: ¿Y quién diablo se atreve a cruzar?
0: No, porque, por ejemplo.
2: De ahí a la rotonda.
0: Te explico.
2: ¿Buscando qué?
0: Pero te explico, Adolfo. Una persona que se transporta en vehículo público se queda en la Junta Central Electoral y suponte que tiene que cruzar al Tribunal Constitucional. ¿Por dónde lo va a hacer?
1: Bueno, hay el problema es que hay una trinchera ahí ya y ese sector es demasiado amplio. No, pero es que eso no es para cruzarlo a pie. Eso es que tienen que buscar.
0: Pero no se concibió.
1: Tienen que pensar en que el vehículo lo deje del otro lado.
0: O por lo menos, exacto, o por lo menos crear la dinámica o la exigencia como tal a que el transporte público deje al pasajero en un punto seguro. Eso no se ha hecho y todavía están a tiempo antes de que pase algo irremediable.
1: Lo que no puede pensarse en poner un DGC para que le habilite a la gente.
0: Totalmente de acuerdo, pero no en lo que se le busca una salida a eso, patrón, la solución más rápida es esa. En lo que se busca una salida, la solución más rápida es esa, ¿o no?
2: Algo hay que hacer, o prohibir que la gente cruce a pie.
0: Exacto.
1: De facto.
2: Buenas tardes.
3: Buenas tardes, Salomón, Patricia, patrón.
0: La llamada de la tarde.
1: Mi hermano 22.
3: Gracias a Dios, con un sol caliente.
1: Mi tío 22.
3: Es caliente, no hay amado que está más caliente.
2: No hay nada que
3: hacer. Yo vi esta mañana, después de las 7 de la mañana. Pero hay todo lo mismo que no puede caminar.
0: 22.
3: Ya están haciendo, ya comenzaron a acondicionar los terrenos. Donde se va a hacer el centro de rehabilitación entre el medio de la colonia Mita de Mella y el municipio de Neiva.
2: Eso es Dagoberto Fajao,
3: Neiva, sí. Lago. Yo estoy mirando, patrón. Este terreno no está gasto porque es un valle que hay ahí. Cuando llueve, eso se llena de agua. ¿Cómo lo van a hacer? ¡Ay, los pesos! ¡Si ya tienen esa cárcel ahí! ¡Ay, papá, se pueden ahogar! ¡Ay, es un valle! ¡El valle de Neiva le dice, patrón! ¡Ay, hay una vuelta ahí! ¡Peor que la tiene el Sahara! ¡Ay, no caigan presos! ¡Yo estoy consternado!
2: ¡Está bien, está bien!
3: ¡Dice Intran! Que hemos perdido más de 15 dominicanos por accidente de tránsito.
2: Salúdeme, buenas tardes.
1: Salúdeme a Dagoberto.
0: Yo necesito que me inviten a conocer a
2: Dajabón. Duvel G es lo que es mango. Cuando en temporada de mango tiene los mejores mangos. Por ejemplo, ahí no hay nada
0: que buscar.
1: El mango
2: ahí de la lo que hay.
0: Es verdad.
2: En Duvel G tú vas a encontrar mucha iguana.
1: Sí, no, pero hay muy buenos balnearios, están las aguas termales, sí, en esa zona. Que no se han explotado. Esa es una concesión que se la dieron
2: a Habichuela Puroló.
0: Sí. ¿Qué es eso?
2: Habichuela Puroló.
0: ¿Qué es eso?
2: ¿Tú no sabes qué es Habichuela Puroló? No.
1: Sí, pero Independencia.
2: La mejor habichuela.
0: ¿Y qué tienen de particular?
2: Cuando es Puroló, que es así, una habichuela gruesa.
3: Saludo buena.
2: Sí. Sí. Y mango pechito
1: que están muy en una línea muy alta de desarrollo. No sé por qué.
0: Quiero ir al sur.
2: Buenas tardes.
4: Sí, buenas tardes.
0: Hola, buenas tardes.
4: En relación al comentario de la dificultad de los peatones o de nosotros como peatones ahí en la Plaza de la Bandera, yo hago un símil muchas veces con cuando nosotros viajamos a Estados Unidos o Colombia, que hay que caminar o hay que caminar. ¿Por qué aquí no hacemos lo mismo?

0: libertad,
1: sí,
0: ¿no?
1: Bueno, por sí. El problema de entrar a Nueva York es ese, tú pasas Nueva trabajo York. En ciertos horarios en ese aeropuerto John F. Kennedy.
2: ¿Por qué?
1: Con lo que hay que caminar en ese aeropuerto.
0: Eso es terrible.
2: Pero yo en el aeropuerto, es una zona restringida.
0: Sí,
2: estamos hablando de...
1: A veces yo me he tenido que comenzar a hacer la fila en la pista. En la pista.
2: ¿Y cómo así?
1: Para que lo sepa. Con el aeropuerto lleno de gente, te cierran las terminales. Si tú pasaste de las 11 de la noche y llegaste a John F. Kennedy después de las 11 de la noche, tú sabes que va a pasar trabajo. Entran 70 vuelos de Europa, India, vaina. No te sale, te llevan en guagua. Porque la terminal, por ejemplo, de JetBlue está cerrada a las 11 de la noche.
2: Buenas.
3: Buenas.
0: Viaje Hello. Delta.
3: Qué buena.
1: Muy caro.
2: Delta. Adelante.
3: Bueno, miren. El hombre que me llama. Yo le estoy llamando. Porque yo fui ayer a Boca Chica. El área nueva es donde ha visto ya.
2: Ajá.
3: Y a uno le cobran 150 pesos de parqueo. Maravilloso. Yo lo pago aún.
1: Bien.
3: Pero ¿qué pasa? Esas instalaciones, ¿qué tiempo quiere de
1: seguridad?
3: Y ya están todas deterioradas. O sea, yo pago hasta 200 de parqueo. Pero que las instalaciones las mantengan, las cuiden.
0: Ahí también hay una cuota de responsabilidad ciudadana.
1: ¿Y qué tiempo hace que David inauguró y entregó esas instalaciones?
0: ¿No
1: hace
0: un año?
1: No hace un año, por eso.
0: ¿Cómo más o menos?
1: Que ya están deterioradas. No puede ser. Vamos a hacer una pausa.
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0: Bien, son las 4 o 5 minutos. Continuamos aquí en nuestro programa La Expresión de la Tarde. Adelante, Patricia.
1: Muchísimas gracias, compañeros. Reiterar los saludos para quienes están muy amablemente en sintonía con nosotros. Ay, patrón. Miren, antes de hacer referencia de forma breve a dos temas, uno que tenía pretensiones de abordarlo el día de ayer y por temas de tiempo no pude, y otro que es un llamado de atención para la Junta Central Electoral que yo veo con suprema preocupación. Pero antes de eso, informar, creo que es oportuno informar el anuncio que hoy hace el Ministerio de Administración Pública sobre la reducción de la jornada laboral para el día de mañana hasta la 1:00 p.m. por la apertura oficial de los Juegos Centroamericanos y del Caribe. El Ministerio de Administración Pública, en su calidad de órgano rector de la función pública, pues ha dispuesto que las instituciones del Gran Santo Domingo laboren el día de mañana hasta la 1:00 p.m.
2: O sea, la inauguración, que hay una confusión con la inauguración que es bueno que la aclaren. Yo tenía la información hasta esta mañana que la inauguración es a las 8:00 p.m. Sin embargo, he visto
1: a las 4:00 p.m.
2: he visto voces de que se va a aperturar el Centro Olímpico a las 4:00 p.m.
1: Correcto.
2: Para un pre-show y que la inauguración es a las 6:00 p.m. Es bueno que se precise. A ver, habría también, además de esa decisión de hoy, debieran poner hoy, por lo menos hoy, el transporte en la zona de influencia del Centro Olímpico, donde es el acto de inauguración esta tarde, para que la gente se ponga en modo juegos. Para que la gente se ponga en modo juego, porque la gente está atormentada por el alto costo de la vida. Oh, pongan en modo juego, pongan gratis el transporte esta tarde, para que la gente se movilice.
1: Hay una disposición de que el transporte durante el periodo de juego será gratuito,
2: no,
1: pero para quienes
2: estén
1: acreditados y trabajando, que como incentivo para que la gente de alguna manera pueda ir, yo creo que pudieran extenderlo por lo menos los fines de semana.
0: Los fines de país no está en juego.
2: No está en juego. No, porque el costo de la vida no está llevando el diablo.
1: Los
2: no
1: hay fines un peso de semana, porque calle de poco serviría.
2: No van a hablar de juego a mí,
1: que se está haciendo
2: sin un chele
1: para
2: en el bolsillo,
1: promover estas nuevas instalaciones y esta remodelación, si la gente
2: que hay al un
1: final
2: fallo
1: no
2: ahí
1: va a ver los juegos.
2: Que hay un fallo ahí, Patricia. En el tema de la publicidad, están promoviendo las instalaciones, mas nadie ha hecho referencia a la delegación. No se sabe quién es la delegación. Es la delegación que hay que promover.
0: ¿A quién le importa cuál es la delegación?
2: O a los dominicanos que van a disfrutar su medalla. ¿Cuál es el equipo de voleibol? ¿Cuál es el representante de Caracas?
0: Pues a las delegaciones
2: deportivas. A la delegación dominicana que va a representar el país en esos juegos.
1: ¿En cuáles disciplinas?
2: Debía haber una promoción.
0: Las delegaciones, entonces.
2: Exacto. Sí, más que las instalaciones, prefiero la delegación.
0: Surtiría mejor efecto.
2: Coño, tú sabes de comunicación.
0: Sí, en atletismo, Marilady,
2: hasta Lora, cuatro y cinco más.
1: Y la gente se motiva más.
2: Cuatro o cinco más figuras. Tal día. Allí está nuestro futuro. Vamos a apoyar
0: fútbol,
2: a
0: el
2: equipo de fútbol, nuestros atletas más.
1: Sí, eso incluso atraería muchísimo más personas a que vaya.
0: Sí, porque ahí,
1: si no conocen quién es, uno por ejemplo, mira que en básquet va a jugar fulanito.
0: Yo
1: de
0: no
1: tal,
0: estoy
1: yo
0: motivado,
1: voy.
0: Pero
1: yo voy.
0: Pero me gustaría ver a Marilady huyendo.
1: Sí, eso es como una
0: no
1: emoción.
0: La que más huye del mundo.
1: Sí. La muchacha se las trae.
2: Sí, está en un buen momento.
0: ¿Y qué,
2: una medalla de oro seguro.
1: Esa mujer.
2: Pero yo invitaría a Eduardo Estrella a entregar esa medalla.
0: Cosa ¿qué se puede lograr con eso? Que ya tú eres el que más huye del mundo.
1: No, la disciplina.
2: Es su profesión.
1: La disciplina.
0: Eso no puede ser una
1: profesión.
2: Le deja dinero. Cada vez que ella ha ganado
0: este mundo
2: la medalla de oro en la Liga Diamante.
1: Profundo orgullo.
2: En la Liga Diamante.
0: Claro. Porque la que más huye del mundo sea de aquí.
2: No,
1: es que eso habla de disciplina. Eso habla de tanta estructura.
2: Cada vez que ella gana en la Liga Diamante.
0: Yo sé que gana. Lo que digo es que para mí eso no debería ser trascendental. Una persona a la que más huye del mundo, ya, trascendental por eso.
2: Es un éxito.
0: No me joda a nadie. Tantas cosas que hay que hacer en el mundo.
2: La pasión que inyecta, que engendra el deporte, un pueblo.
0: Todo eso hay que cambiarlo. El mundo
1: pero no
0: está para deporte.
1: Ahí está hecho.
0: Un manganzón como tú metiendo una pelotica en un
1: hoyo. No diga eso. No diga eso, Adolfo Salomón, por favor.
0: Adelante, Patricia.
2: Tú sabes lo que vivió el mundo con
1: y
2: el
1: mi sensibilidad.
0: Un manganzón dándole patada a una pelota, ya, y que eso.
1: Usted
0: ya
1: jugaba pelota.
2: Bueno, el mundo.
1: Eso sí era pendejo.
2: El mundo se movilizó.
1: Que un pendejo venga y te tire algo y tú tengas que batearlo.
2: El mundo se movilizó con 11 tipos atrás de una pelota.
1: Con un palito. Eso sí es pendejo.
2: 22 tipos atrás de una pelota.
1: Y le pagan millones de dólares a la gente.
2: 22 personas.
0: El mundo juego está mal.
2: Esta Copa del Mundo, permítame decir esto, Patricia, nada más. Patricia, permítame decir esto nada más. Esta Copa del Mundo demostró que el fútbol no es nada más 22 gente atrás de una pelota. No, implica pasión, identificación, disciplina, cultura. Hay muchos elementos, Adolfo, que se conjugan ahí. Vamos a tener que darte clase deportiva a ti.
0: Bueno, mientras el que inventó la penicilina muere de hambre. ¿Bien? ¿Tú sabes cuántos científicos hay que sin un chele? Entonces una gente dándole patada una bola ya de que... Y no me joda nadie. Adelante, Patricia.
1: Gracias. Miren, al tema que inicialmente quería hacer referencia y lo tenía previsto para el día de ayer, es que justo como parte de mi comentario ayer, yo comentaba que me resultaba penoso que aquí los temas se asumen con propiedad, con responsabilidad, lastimosamente cuando pasan las tragedias. Y yo citaba como ejemplo el caso de la madre sargento que lastimosamente mató a su hija de 10 años en medio de un ataque psicótico y que obligaba otra vez a poner sobre el tapete el tema de la salud mental en el país. No bien pasa este caso y durante mucho tiempo tuvimos como centro del debate el tema de los feminicidios hace apenas que 5 o 6 semanas. Debido a la ola que se registró en el mes de mayo fundamentalmente, cuando yo me pregunto si van a esperar la autoridad que se presente otra víctima de feminicidio que tiene todas las características para convertirse en una víctima más y que se ha cansado de pedir auxilio e intervención por parte de la autoridad. Y me refiero a el llamado de atención que ha hecho por múltiples escenarios la mujer identificada como Génesis Medina Domínguez, que el pasado sábado en un acto de desesperación, porque se ha cansado de ir a las instancias correspondientes e incluso portando una orden de alejamiento, denunció que su expareja sentimental, un arquitecto que ella reconoce, tiene por nombre Hansel Antonio Martínez, pues la amenaza constantemente y ha hecho daños a su propiedad con acciones de acoso, de violencia y teniendo impedimento para acercarse por un tribunal de la República Dominicana. Entonces, yo pregunto, Ministerio de la Mujer, Procuraduría General de la República, y no tanto ni siquiera la Policía Nacional, porque lastimosamente la policía entra en acción cuando...

0: tiene la situación ya en pleno desarrollo. Debe de, antes de eso, intervenir la Procuraduría como unidad de atención a víctimas de violencia, en este caso. Ella, en una denuncia en redes sociales, expone que este señor, denominado Hansel Antonio Martínez, pues había violado en múltiples ocasiones las medidas de protección impuestas en su contra y que ya no le queda más que esperar que la muerte llegue hacia ella, porque el pasado sábado se presentó en su residencia y atacó el vehículo que tiene bajo su propiedad, le destrozó los cristales y hizo todo un show en las inmediaciones de su residencia. Y ella tiene una orden de alejamiento en contra de esta persona. Y el papel de la autoridad sigue siendo ausente. Entonces, ante este tipo de casos...
1: ¿Ella vive sola?
0: Sí, aparentemente
1: no vive con menores. No tiene papá, no tiene hermanos.
0: Es que ese es el problema, Adolfo. No podemos, como Estado, esperar a que sea el ciudadano quien tenga que tomar la decisión por sus manos, porque entonces la severidad de la pena y la responsabilidad va a recaer en un inocente que no tuvo de otra, ante la ausencia de la acción del Estado, que actuar con sus propias manos,
1: acudir en defensa propia.
0: Entonces, caramba, a mí me va a dar muchísima pena y muchísima indignación que esta muchacha violencia pueda convertirse en un número más.
1: No, eso no es fomentar
0: y la que violencia. Digan, estamos en una crisis de violencia de género, nos están matando a nuestras mujeres, pero ustedes tienen los mecanismos ahí de evitar ese tipo de cosas y no lo hacen. Eso entonces, no, ¿qué van a esperar?
1: Eso no es fomentar violencia.
0: ¿Qué van a esperar?
1: Se llama sentido de sobrevivencia.
0: Pero en este
1: estoy
0: caso...
1: Estoy seguro que si tú tienes una hija
0: y el marido
1: te la maltrata dos veces y tú haces, tú como eres un pacifista, vas por todos los rigores que te manda la ley, ¿algo haces tú? ¿O tú te quedas indiferente? Si tú sabes que ella no puede vivir
0: en su casa... por lo menos busca el mecanismo.
1: Porque hay un tigre dando vueltas que la va a matar. Y tú sabes que es a tu hija, ¿tú te quedas indiferente?
0: Señor, ustedes tienen que ver el relato de esa muchacha. O sea, ella tiene pavor de siquiera salir a botar
1: yo sí
0: la
1: tengo
0: basura.
1: Respuesta. Yo lo mato como un perro mejor a él, antes que mate a mi hija. Es una respuesta simple ante la impotencia judicial. Pues no es lo que uno quisiera.
0: O sea, esta muchacha está al asedio y su reclamo hay que ponerle atención, porque a mí me va a dar muchísima vergüenza que ella sea un caso igual al de esta muchacha de Santo Domingo Este, que sí, saliendo de la fiscalía, el tipo la persiguió y terminó con su vida. Entonces ahí vamos a salir a hablar de campañas, de no sé qué, de que se pudo evitar, de que se le ofreció una casa de acogida y no quiso. Esas son excusas baratas, pendejas, para no querer asumir la responsabilidad que como Estado, como autoridad, a usted le compete. Eso es por un lado. Por otro lado, quiero hacer un llamado de atención a una información que yo no sé si la generalidad de personas le ha puesto atención, pero que a mí me genera muchísima preocupación, y es la posibilidad de que información sensible del registro civil pueda ser vulnerada y se encuentre en manos de personas con intenciones perversas, porque eso incluso pudiera significar un atentado a temas de seguridad nacional.
1: Pero ¿a quién te refieres?
0: Lo digo porque un usuario identificado como SC4R-0X00 publicó en un foro especializado de ciberseguridad una supuesta base de datos que, según afirma esta persona, este usuario, y atención a los organismos de inteligencia porque deben de hacerse eco de este tipo de información, pues en ese foro especializado de ciberseguridad publicó una supuesta base de datos donde él, según afirma, contiene alrededor de 105 mil registros del registro civil de la Junta Central Electoral de la República Dominicana. O sea, la información de 105 mil ciudadanos, él la tiene, y no solo que la tiene, la hizo pública en un foro de ciberseguridad. Y eso a mí me parece un atentado no solo a la Junta Central como institución que debe de salvaguardar información tan sensible, y por eso hago un llamado de atención a que por lo menos desmientan si se trata de información falsa este tipo de casos, y por otro lado a los organismos de seguridad a poner ojo y atención a esto, porque en manos de quién puede estar la información del ciudadano dominicano. En la publicación, el usuario sostiene que la información incluye nombres completos, municipio de inscripción, oficina del registro, libro, año, folio, número de acta de nacimiento, nacionalidad del padre y de la madre, y en las capturas compartidas se observan registros con nacionalidades como dominicana, haitiana, estadounidense, española, italiana, francesa, china, venezolana, puertorriqueña, cubana y colombiana, entre otras. Asimismo, esta persona, este usuario, aseguró que los registros abarcan inscripciones realizadas en principios del siglo XX y la década del 2020 en la República Dominicana. La captura de pantalla muestra datos que presuntamente forman parte del registro civil que tiene bajo su administración la Junta Central Electoral, y esto es muy delicado. Esto es muy delicado porque habla de información sensible de ciudadanos y un atentado contra la seguridad de un país.
1: Por suerte no aparecen las informaciones financieras, pero de todos modos es algo que debe...
0: Teniendo estos datos,
1: es algo que
0: es fácil conseguir información financiera. Por lo menos un comunicado desmintiendo...
2: No puede limitarse a un desmentido. No.
1: Lo primero es que la Junta debe pronunciarse
0: de forma inicial, por eso digo, debe de haber un pronunciamiento que diga, miren, estamos en un proceso de investigación, pero de antemano desmentimos que la información de 105 mil ciudadanos del registro civil se encuentran en manos de un particular. Lo menos eso yo aspiro.
2: Pero yo te voy a decir una cosa.
1: Y no, pues no ganan nada, perdóname, con desmentir. Cuando ese tipo de persona tiene la facilidad de al otro día demostrar que no miente.
0: Pero por lo menos que le digan que hay una investigación en curso.
2: ¿Qué tipo de información específica es que tiene, Patricia? Porque
0: mira, la repito.
2: Sí, te voy a decir por qué. La Junta Central Electoral entrega un backup de todo el registro civil a los partidos políticos. Para ponerte un ejemplo, yo tengo base de datos del registro civil.
0: Sí, pero con información datos, tan sensible, patrón.
2: Con los datos generales tuyos. Donde
0: generales, perfecto.
2: Los datos donde eso vota, donde...
0: Y usted se encuentra con un padrón, con múltiples padrones.
2: Los bancos, desde que los bancos la actualizan mensualmente.
0: Pero ahí está el folio.
2: Y si tú quieres comprarlo, puedes ir a la Junta a adquirir esa base de datos.
0: No creo que información tan sensible puede estar en manos de particulares.
2: ¿Cuáles son los insumos, los ítems?
0: Según esta persona y la captura que sube, y yo incluso dudo que no sea medianamente cierto, porque en la información que leí sobre este particular se ve la captura de pantalla con la información que él está compartiendo.
2: ¿Qué dice el que a qué tiene acceso?
0: Entonces, él en ese foro de ciberseguridad explicaba que él tiene acceso a los elementos generales que usted citaba, sí, que lo tiene todo el mundo. Bien. Oficina de el libro, año, folio, número de acta de nacimiento y la nacionalidad del padre y la madre de los ciudadanos de múltiples nacionalidades. O sea, ahí no solo está el tema de los ciudadanos dominicanos, sino todo el que figura en el registro civil, incluyendo el famoso libro rosado. O sea, es complejo. El tema es complejo porque usted dice, bueno, los partidos tienen acceso...
2: No, le entregan un backup actual que se actualiza.
0: Y después de un proceso de elección, usted se encuentra con cantidad de padrones electorales por ahí.
2: Sí.
0: ¿Pero qué tienen esos padrones electorales? Un número de cédula,
2: tu foto,
0: un colegio electoral,
2: tu dirección.
0: Un colegio electoral, la mesa, la dirección y la foto. Uh-huh. No, aquí se habla de folio, del número de acta de nacimiento.
2: Eso
0: es información comprometedora.
2: Hay una profundidad sensible. En la, sí.
0: Así que esperamos.
2: Él un tiene acceso a esa información porque la adquirió mediante un mecanismo. Porque si tú tienes una base de datos tuya, claro. Pero si tú tienes acceso a la

0: base de datos de la Junta para sustraer esa información.
1: Con eso se podría hacer
0: también
1: lo que sea.
0: Hasta editarlo y modificarlo.
1: Eso, con eso se hace lo que sea.
2: Vámonos a comerciales.
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0: De regreso a la expresión de la tarde, son las 4:28 minutos y llega el turno del patrón Ángel Acosta, pero tenemos llamadas. Buenas tardes.
1: Buenas tardes. Patricia, hola. Por eso es que la Junta está limpiando el patrón y mucha gente se siente bravo con la cuestión de la cadena de asistentes, que no quiere luchar con eso. Ya, para concluir, Marco, el patrón este con su comentario, sería bueno que se aclare muy, que esté muy claro la muerte de Miguel Antonio Valenzuela, porque los familiares no se tragan eso, ¿no? Y San Cristóbal pudiera revoltearse. Buenas tardes.
2: Debe revoltearse Miguelito, San Cristóbal.
0: Con el caso de San Cristóbal, joven Miguelito.
2: Miguelito, debe revoltearse San Cristóbal. Debe revoltearse. Buenas.
3: Buenas tardes, ¿cómo están ustedes, patrón?
0: Hola, buenas tardes.
2: Aquí ha aguantado.
3: Patricia. Mire, yo, ustedes que son personas más experimentadas en esos casos, uno, yo siempre he tenido una idea. Yo siempre he dicho, patrón, ¿por qué el sistema que se usa a nivel presidencial, dos consecutivos y nunca más, no se lleva a los ayuntamientos, a los alcaldes?
2: No,
3: déjeme decirle por qué. Por ejemplo, a los diputados y senadores yo no diría, porque son personas que hacen leyes, pero aquí en los pueblos hay personas que por ejemplo tienen 20 años pues, en pueblos pequeños de todos y 3.000 habitantes, que ellos mantienen un clientelismo y no dejan surgir las nuevas generaciones. Entonces, si usted es un síndico bueno en 8 años, aspira a senador, a diputado, sigue escalando, pero no se aprecia en los 20 años.
2: Pero yo siento, hermano, que nuestra sociedad ha tenido un cambio en el aspecto crítico. Muchos de esos alcaldes que tenían mucho tiempo le dieron para afuera ahora en las elecciones pasadas, y la gente, al servidor público que no da resultado, le está dando para afuera, hermano. Le está dando para afuera.
3: En los pueblos pequeños eso se maneja así, ¿no?
2: Y sale más rápido, es más fácil salir de ellos en los pueblos pequeños. Aparece cualquier gallero, cualquier banquerito del pueblo o gasero, y con 2 o 3 pesos le dan en la madre a cualquiera, hermano.
3: Son a 10 y 20 mil pesos los votos en los pueblos pequeños, así como usted lo ve, en las elecciones municipales.
2: Sí, pero un alcalde no lo compra, no, no creo.
0: ¿El que no compra? ¿Voto?
2: No. Mira, nosotros aquí nos regocijamos por la decisión, el anuncio que hizo el gobierno, el anuncio por la decisión de la FAO de reconocer que estamos en un punto de cumbre de la lucha contra el hambre en la República Dominicana. Y hoy, después de que nos hayamos regocijado en esa noticia y que el gobierno haya querido explotarla como lo hizo, el Partido de la Liberación Dominicana, de manera particular los amigos Giovanni Aria, agrónomo, y mi buen amigo Adriano Sánchez Roa, que son los secretarios y subsecretarios respectivamente de Agricultura del Partido de la Liberación Dominicana, han cuestionado esta decisión de la FAO, y ellos sabrán por qué la cuestionan, pero argumentan elementos que son coincidentes con una corriente de opinión que ha estado circulando entre la gente. ¿Cómo es posible que la FAO sustente una decisión como esta en un momento en que se percibe en la República Dominicana una caída importante en la producción nacional? Número uno. Dice Adriano Sánchez Roa que debe considerarse también el aumento que está viviendo la República Dominicana y la dependencia de la importación, de diferentes insumos, inclusive insumos agrícolas, y que estamos en capacidad de producir en la República Dominicana. Un tercer elemento que incorporan Giovanni y Adriano es el elemento por el que el pueblo ha gritado y ha manifestado que no es posible la reducción de la pobreza, porque en este momento no hay capacidad económica y se ha perdido en los últimos meses poder adquisitivo en la República Dominicana. Para finalmente decir, mis amigos del PLD, que no tiene explicación, no debe tomar mayor importancia esta decisión de la FAO. ¿Por qué la FAO no ha hecho una investigación en la República Dominicana? La FAO ha tomado una decisión de una serie de informaciones que le sirve el mismo gobierno a la FAO. Entonces eso es como freírse en su propio aceite, interpreto yo. Ante ese elemento que pone el Partido de la Liberación Dominicana, la verdad que mi momento de regocijo desganece. Está desapareciendo, o sea, falleciendo. Porque hay elementos ahí reales que critican por lo menos el momento en que la FAO ha hecho de conocimiento público cómo ha resultado exitoso la reducción de la pobreza extrema. Pobreza y miseria es lo mismo, pobreza extrema y miseria. ¿Hay alguna diferencia entre pobreza?
0: Yo creo que sí que hay
2: pobreza y miseria. ¿Y miseria? ¿Qué es la
0: porque
2: miseria?
0: Porque yo atribuyo pobreza. La
4: pobreza extrema.
0: Yo atribuyo pobreza yo a falta de recursos económicos.
2: Sí, pero todo es falta de recursos económicos.
0: ¿Y miseria? Usted... Está la miseria humana, por ejemplo. De pero gente otro, muy adinerada.
2: Ese es otro espectro.
0: Y es miserable.
2: Ese es otro espectro. Ah. Aquí era estamos hablando de pobreza, nutrición, alimentación, acceso a la canasta básica, acceso a servicios, a ese tipo de cosas. Entonces, creo oportuno, muy oportuno, este puntual ejercicio que ha hecho el Partido de la Liberación Dominicana en los voceros del
4: sector. Ese ejercicio político desfasado.
2: No hay ningún pecado en un ejercicio político.
4: No, claro. No. Lo único que la política lo corrompe todo. E incluso el pensamiento humano, y eso es lo que han hecho ellos, tratar de desacreditar un informe de la FAO que no es verdad, que se lo da el gobierno. Ellos lo cogen, la base tiene tres fuentes, perdóname, puede tener una fuente, pero no se lo da el gobierno, ellos lo buscan. Y cuando tú buscas algo y sabes buscar, tú no coges lo que el otro quiera, porque se supone que hay expertos en esa materia que son estudiosos, que en el mundo le ha dado resultado. No puede ser que este sea el único país en el que los datos no sean confiables. Pero bien, que siga cada uno pensando lo que cree.
2: Hay tres fuentes, hay una llamada. Hay tres fuentes para garantizar si hay o no una mejora en la reducción de pobreza o en la capacidad de nutrición del pueblo que ha logrado mejorar, o si está pasando hambre.
4: ¿Cuáles son?
2: Comedores económicos, Supérate, y el Instituto Nacional de Estabilización de Precios. Son las tres instituciones que sirven de base para...
4: Y los datos del Banco Central como elemento principal sobre la alimentación, porque están ahí todos esos datos. El Banco Central tiene sobre el quintil, todo lo tiene el Banco Central.
2: Pero tú sabes
4: sobre cómo anda, por ejemplo, lo que dice el PLD. Quieren detractar un informe diciendo que aquí la alimentación está bajita. Los datos dicen que no.
2: La capacidad de adquisición, la alimentación, el aparato productivo está deprimido.
4: Pero eso,
2: entonces, ante esa realidad, ¿cómo es posible declarar hambre cero?
4: Es que lo que dice el PLD no es una realidad. Lo que es una realidad son los datos del Banco Central. Y no dicen lo que dice el PLD. Entonces, ¿a cuál le creo? Y no es en este gobierno. Tú sabes que mi criterio es creer a la institución que maneja los datos. En esta y en cualquier gobierno. ¿Entiendes? Porque son los que tienen los insumos para poder hacer una determinación. Ligar, por ejemplo, que el mango de Baní, están hablando de pobreza y el mango de Baní lo penalizaron. Eso es una ignominia mental.
2: ¿Qué es?
4: Eso es un disparate. Tratar de jalar lo que ha pasado con el mango de Baní, que puede ser un mal síntoma, que puede ser que esté mal, pero eso no tiene nada que ver
2: con
4: el informe.
2: No tiene nada que ver.
4: Exacto, pero tú ves desde el día del informe a partidos políticos en medios de comunicación tratando de ligar una cosa con la otra.
2: Te voy a decir lo que dice la inteligencia artificial de salir del hambre. Dice, significa alcanzar la seguridad alimenticia, o sea, que una persona tenga seguridad, asegurado la capacidad alimenticia. Es un estado donde una persona tiene acceso físico, social y económico continuo a la alimentación suficiente, segura y nutritiva para cubrir sus necesidades básicas, esa es salir de la pobreza. Comedores Económicos está llenando, dando satisfacción a esa situación.
4: Sí, lo está haciendo.
2: Supérate está llenando esa...
4: También lo está haciendo. Que no debería.
2: Desayuno escolar y alimentación escolar.
4: Porque está... este gobierno está alimentando algo que con el tiempo no se va a poder sostener. Es mi tesis. Este gobierno está enseñando a la gente a que vaya a comer.
2: No, a comprar todos los... comida.
4: No, es gratis.
2: Es gratis.
4: Toda.
2: ¿No tiene que dar 25
4: centavos? No, señor. 25...

0: Ni un peso.
1: En los comedores
0: económicos. Ni un peso.
1: Oye.
0: Que ese es mi, Edgar, ese es mi dilema. Bien, no al gobierno, no es Edgar. Ese es mi dilema. Que el gobierno no puede darse el lujo de a una familia todos los días del mundo darle comida gratis. Tiene que poner un precio mínimo para que la gente tenga.
1: Antes yo creía
2: una valía. Yo me resistía.
0: Antes eran 25.
2: Adolfo,
0: luego 5 pesos y ahora no es, ahora es 0 pesos. Pero óyeme lo peor.
2: Adolfo,
0: te permiten, perdóname, te permiten en los comedores económicos que tú lleves una cantina en la que cabe comida para 5 o 6 personas en una misma casa, coño, de manera gratis. Este país, este gobierno no puede darse ese lujo. Estamos creando una mala práctica que cuando alguien trate de eliminarla, va a tener un gran problema.
1: Pero los comedores económicos normalmente están ubicados en sectores muy vulnerables.
0: Pero obviamente, obvio que tú no puedes tener ahí en Piantini, en Naco, en La Esperilla, un comedor económico. Obviamente que no. Pero, por ejemplo, en los barrios marginales también hay gente que trabaja.
2: Pero
0: en los barrios marginales también hay gente que es rica. Por ejemplo, en el Sancho Sama, esa zona por ahí, hay gente que tiene cuarto.
2: Pero yo tengo noticias para ti, Adolfo.
1: No lo he dicho.
2: En Lavapiés, que es cierto que viven personas de recursos muy limitados.
1: Allá vamos a votar por ti, Allá vamos a votar por ti,
0: Bueno. Ya yo mandé a hacer los afiches.
2: Mira, háganme el favor, señores.
1: Cuidado lo que va a decir.
2: Pero déjenme decirle, en Lavapiés, que ciertamente
0: hay personas... La bichota al Congreso.
2: Tengan cuidado, porque si me vende así no va a votar nadie por mí.
1: Gana más votos que si tú pones tu nombre Patricia Dipré. ¿Quién es Patricia? No, la bichota.
0: La bichota al Congreso. No. Pero volviendo a tierra.
1: Chabacane, ¿qué pasa allá?
2: ¿Qué va a pasar?
1: ¿Qué está pasando en Lavapiés con la comida y los comedores?
2: Yo les puedo decir.
0: Patricia le lleva los lunes y jueves.
2: Les puedo decir.
1: Tú le compras comida a la gente.
2: Que si bien en Lavapiés.
0: En silencio.
2: En Lavapiés. Hay personas con recursos limitados. El comedor económico de San Cristóbal, del municipio cabecero, funciona en Lavapiés. Señores, y en el entorno donde está ese comedor económico, lo que hay es casas de gente que por lo regular, sus hijos viven en el extranjero, mantienen a su familia. Señores, frente al comedor económico hay un edificio de 4 plantas. Y hay casas.
1: No, ya no debe estar operando ahí el comedor económico.
2: Y hay casas.
1: Es lo que entiendo.
2: El comedor,
1: por ejemplo, el que está ahí en Cristo Rey.
2: El comedor económico
0: de que no debe ser gratis, o sea, la comida.
2: El entorno de ese comedor económico está en un sector que ha ido creciendo de manera sustancial en riquezas. Cuando digo riquezas es que usted tiene casas de un importante valor, no son mansiones, pero incluso ese comedor queda en la misma calle y ha quedado tradicionalmente en la misma calle donde está la residencia de mi familia paterna, que tiene 40 años
0: este gobierno
2: ahí, y solamente en la casa donde
0: tratando
2: vive
0: mi familia de ayudar,
2: paterna, una casa que tiene un valor.
0: Este gobierno tratando, o sea, no de ayudar de, y los pasados gobiernos
2: de sector vulnerable
0: están creando situaciones que son mucho de mucho más pobreza y están creando parásitos sociales y están creando personas sin aspiraciones. Porque si tú tienes
1: entonces
0: la comida,
1: eso no saca la gente de la pobreza, eso los eterniza en la pobreza.
0: Exactamente, en cierto modo, sí. Así, estoy de acuerdo contigo. Pero ¿qué vamos
1: los
0: a hacer?
1: Los condena a vivir en pobreza.
0: ¿Qué vamos a hacer en el momento en que no podamos mantener a todas esas personas con comida gratis? Yo fui al de los Minas y veo familias que tú te das cuenta
2: a las 11:50,
0: que pueden pagar 25 pesos. Pero familias completas con su
1: con una cantarita.
0: Eso no tiene madre. Buenas tardes.
3: Sí, buena. ¿Cómo tú estás, mi hermano?
0: Bien.
3: Mira, mi hermano, lo que tú lo voy a decir es lo mismo que tú dices. Mira qué es lo que pasa. Mira, que eso lo saben ustedes. Ahora mismo Abinader, como los políticos, lo que quieren es que tú le debas. Tú le debes a ellos por la comida y ya tengo mi voto seguro. La gasolina está carísima, la gasolina en estos días estaba a $68.
1: Ay, cállate con eso, cállate con eso.
0: Buenas tardes.
4: Buenas tardes. Ay, usted se dice una gran verdad, eso, José Brito, óigame. Tú sabes que yo tengo hasta pariente, que cogen todos los bonos y tú lo ves que juegan toda la lotería diario. Entonces, como
0: no pueden ver los bonos, coño, no encuentran 5 pesos para un plato de comida.
4: No, exacto. Eso... Entonces coge todos los bonos y vive jugando toda la lotería. Entonces, no,
1: eso hay que pero el que juega todos los días tiene que sacarse semanal, por lo menos.
0: Buenas tardes. Buenas.
5: Sí, buenas tardes. Oiga, déjeme aportar algo. Eso que usted está hablando es cierto, pero eso va a pasar siempre y es algo que el sistema va a crear. Va a crear que no haya personas con pensamiento crítico, sino personas las que dependan de los gobiernos. Siempre aparecerán usted como yo, que tendremos que partirnos el lomo, pagar más impuestos para mantener esas personas que no puedan pensar, que no puedan razonar, y los gobiernos decidan por ellos.
0: Pero usted ve la comida, una comida limpia, higiénica, comible total y absolutamente.
1: Bueno,
0: que cualquiera dice, coño, pero cualquiera deja de cocinar en su casa y le paga a alguien para que venga todos los días.
1: Cada vez que yo tengo.
0: O sea, comida nada más hay que ponerle
1: cada
0: la
1: vez que
0: mesa.
1: Yo, cada vez que yo tengo.
0: Sí, es verdad.
1: No, cada vez que yo tengo
0: pero
1: un evento,
0: una comida extremadamente higiénica, bonita,
1: cada
0: limpia.
1: Cada vez que yo tengo un evento internacional, le pido a los comedores.
0: Si yo tuviera una gente que fuera todos los días, yo le pago mensual, digamos, 1,000 pesos. Para que me vaya
2: un gratito. Se pone haciendo días. Oh,
0: pero ve acá. Oh. Tú sabes lo que hay que. Buenas tardes.
6: Mira, por favor, no me quieres decir, por favor, te lo pido, te lo ruego. ¿Está bien?
0: ¿El qué?
6: Que no le que para que digo que te lo pido, para que no me cierre, que sí. Para que me da más, me dé 30 segundos nada más. Ya, mira, yo fui enseñando a mi familia. Sí, mi hermano, mira mi hermano Adolfo Salomón, que tú tienes razón, mira, que todo lo que tú dices es lo mismo, pero mira que lo que pasa, Adolfo, mira, tú ves esto que llama ya el Día de los Padres, ahorita el Día de los Padres hay que dar un viaje de cuarto porque el Día de los Padres, pero ¿de dónde tú crees que sale ese cuarto? Ese dinero sale de que yo tengo que echar 2,000 de gasolina y ya los 2,000 pesos se me van de una vez de gasolina, pero ¿por qué? Cuando la gasolina se podía vender, suponiendo a $200, te la dejan en 3.45 porque con ese dinero ellos agarran y compran entonces
1: robo,
6: a la gente.
1: Un robo.
6: Compran a la gente, agarran a la gente y le dan bono luz, bono gas, bono electricidad, bono el diablo. Y lo que la gente no entiende es que mientras tú le das, tú no vas a tener, tú como se dice, va a tener la gente, pero tú el país no echa para adelante. Bien, muchas gracias.
1: Cierro el tema.
0: Un círculo vicioso.
1: Cierro el tema.
0: Un círculo perverso.
1: Cierro el tema que nos trajo al tema de los comedores económicos por la apreciación que hace Adolfo adicionalmente. Con una recomendación al gobierno. El señor gobierno tiene que retomar la institución del CIUBEN e importantizarla. Esa institución no está jugando el rol de ente control de la pobreza, de ubicación, de medición, de ubicación de dónde están los bolsones de pobreza en nuestra sociedad. Esa institución la han marginado. No toman decisión de dirigir las ayudas sociales en función del levantamiento que en principio tenía.
0: ¿Quién dirige eso?
1: No se sabe, eso está abandonado. Este gobierno lo echó a un lado. No, Tony Peña lo cancelaron hace mucho.
0: ¿Y dónde está Tony Peña ahora?
1: Bueno, yo me encontré con él en Santiago trabajando por su candidatura presidencial.
0: Sí.
2: Yo me encontré
0: con él. No tiene ningún cargo.
1: No, no tiene ningún cargo. ¿Y por qué lo había maltratado así a Tony?
0: ¿Es como maltratado? ¿Y qué tú crees? ¿Que los cargos son eternos?
2: No, que una teta.
1: Pero
0: de seis años que tú trabajes cinco.
2: Mira, pégate.
0: Y tiene la mujer, cónsul ganando todos los cuartos que se gana el consulado de Cuba. Y tú, acá, ¿cómo maltratado?
2: ¿Y ella vive en Cuba?
1: Tony Peñaguaba.
0: ¿La cónsul en Cuba?
1: Tony Peñaguaba es el creador, el que concibe.
0: No importa que lo que Tony Peña haya hecho, lo hicieron cientos de miles de hombres y mujeres llegue.
1: No.
0: Sí. Pero si tú me vas a decir que Tony fue de los que pensó para que Luis sea candidato, pero luego Tony se fue para el PRD.
1: Sí.
0: Entonces.
1: Y volvió.
0: Exacto.
1: Me dejó a mi Gustavo, sí.
0: Ah. No te estoy defendiéndolo. Tony está bien y se le ha tratado bien. ¿Cómo? Durante 5 años tuvo una posición de primacía. Sí. La esposa está en un consulado importante que genera recursos.
1: Ha tratado mal a Luis, a sus
0: amigos. Luis debe quitar no a Tony, sino a todos los que son candidatos. Porque ese fue el acuerdo. Luis, porque es lo que te digo, es un hombre bonachón que no quiere conflicto con nadie. Pero el acuerdo era incluso ese. Bueno, pero lo que te estoy diciendo del acuerdo fue incluso ese, ¿tú no te acuerdas?
1: Sí, claro.
0: Llega un momento en que todo el que aspira, afuera. ¿Para qué? Para evitar corrupción, para que haya transparencia.
1: Pero nada más sacaron a Tony.
0: Y para evitar conflictos.
1: No. Todos los demás están ahí.
0: Mm.
1: Sí, claro.
0: ¿Pero por qué? El problema es
1: por qué. Es preguntarse por qué. Hay que preguntarse por qué. En otro orden, de todas maneras, mi recomendación finalmente, y quiero que me la tomen en serio, es retomar el concepto de por los cuales se creó y funcionó el SIUBEN, que es la institución que le da credibilidad a los datos que se mandan a la FAO, para que no tenga que salir el PLD a cuestionarlos.
0: No, el PLD va a salir aunque los datos salgan del Vaticano. Aunque los datos salgan del papado, lo van a contradecir, porque eso es hacer política. Política
1: de la vieja.
0: Miren, hay una información aquí que no quiero que nos vayamos sin mencionarla, ya que hablamos de la decisión del Tribunal Superior Electoral. Entonces, esa decisión de los jueces fue tomada por mayoría, pero hubo un voto disidente que es importante. Hay una jueza del Tribunal Superior Electoral que sostiene que debió anularse la prohibición de publicar encuestas fuera de la precampaña. ¿Quién hace esto? La magistrada del Tribunal Superior Electoral, Rafaelina Peralta Arias, sostuvo que el artículo 13 del reglamento de la Junta Central Electoral, que prohíbe publicar encuestas electorales fuera del periodo formal de precampañas, debía ser declarado nulo por exceder las potestades reglamentarias del organismo electoral y restringir derechos fundamentales. Exacto. Lo que decía Morita. Uh-huh, uh-huh. Ese criterio fue expuesto en un extenso voto disidente que acompañó la sentencia, mediante la cual la mayoría del tribunal decidió declararse incompetentes para conocer el recurso de la resolución de la Junta. ¿Ves cómo nosotros aquí teníamos certidumbre?
1: Toda la razón, claro,
0: todo
1: claro.
0: Lo que nosotros dijimos sin saberlo. Correcto. Y primero que ella.
1: Claro.
0: No aparece.
1: Sabíamos, ¿no? Ahora, ahora que está siendo publicado.
2: Exacto. Su proceder nunca ha sido menos que ahí.
0: No, Rafaelina siempre ha sido
2: coherente.
0: Contestataria y coherente con argumentos, que eso es lo más
1: tiene
0: importante.
1: Tiene gran dominio del
0: y
1: derecho
0: decíamos,
1: electoral.
0: No, y lo decíamos los tres al principio. Es tan evidente que le sacaron el cuerpo a su responsabilidad.
2: Claro.
0: Un Tribunal Superior Electoral irresponsable que se adocena, que se arrodilla ante los intereses de partidos
1: del
0: políticos.
1: Poder, esencialmente, Adolfo, del poder.
2: No, no, no.
1: Porque es al poder que se pliega.
2: No lo ubica exclusivamente al poder, porque cuando usted habla del Adolfo, poder, está hablando directamente del poder ejecutivo y no.
0: Ahora, y él sabe que no.
2: Son todos los partidos.
0: Rafaelina, por ejemplo, él sabe de qué partido es.
1: Reformista. Ahorita, ella balaguerista, lo que poco que queda de
0: era.
1: Mira, ahorita decíamos que ya no hay disidencia con el tema del Código Penal. Pero parece que el debate sobre el Código Penal va a ser sustituido por dos nuevos temas jurídicos.
0: ¿Cuáles?
1: La convocatoria al Consejo Nacional de la Magistratura.
0: Que debió hacerse hace mucho tiempo, estamos pasados.
1: Pero perdón, no hay prisa con
2: para
1: él.
2: Para el
1: no
2: tema de la Suprema Corte de Justicia.
1: Para todos. Hay una cantidad de jueces.
2: Pero esencialmente para la Suprema.
1: Casi completa se va a la Suprema. Y el otro tema que parece será trascendente es de la elección del colegio de abogados. Yo creo que con un proceso tan estropeado, accidentado.
0: Del colegio de abogados.
1: Del colegio de abogados.
0: ¿Tú crees que es un tema nacional? ¿A quién le importa esa mierda?
2: ¿Qué tiene que ver el Consejo de la Magistratura?
0: Es importante, pero no me lo ponga entre los temas nacionales.
1: Que van a sustituir el debate. Van a sustituir el debate del en el área jurídica.
0: El del colegio de abogados no es verdad que va.
1: Porque en el caso del colegio de abogados ya se cumplió el periodo para su elección. Y no sea, la elección es en diciembre y es obligatorio definir una comisión electoral que no se ha designado. Pero es tan estropeado el proceso del colegio que yo espero que esta vez salgan bien y que sea reelecto. O
0: eso es lo que tú querías decir. Que sea reelecto quien.
2: Lo traicionó el subconsciente.
1: El amigo Trajano, para que desarrolle a plenitud la labor que con tanta ilusión
0: ahí hay muchísimos abogados con muchos méritos, tantos o más que Trajano Potentín. Sí, pero tú lo que tú que tienes que abogar es porque haya una posibilidad,
1: una elección,
0: de que de manera democrática pongamos al que queramos.
1: Liberrima.
0: Exacto. Sí. Pero ¿por qué tiene que ser Trajano?
1: Y que los abogados entiendan
0: que además que ha sido intrascendente.
1: Que hay que darle una, no porque ha sido malograda su gestión desde el principio, Adolfo.

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0: En CDN Radio, la hora 5 de la tarde.
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0: Muy buenas tardes, bienvenidos a otra entrega más de La Voz del Fanático. Estamos ya a ley de 24 horas de la inauguración de los Juegos Centroamericanos y del Caribe 2026, Santo Domingo.
1: Así es, yo paso por ahí por el Olímpico siempre y ya se puede notar el cúmulo de periodistas extranjeros buscando sus acreditaciones. Hoy estuve buscando la mía y está ya eso por ahí, esa área pues bastante concurrida de gente que viene a competir y a darle seguimiento a sus diferentes delegaciones. Hay un ambiente deportivo ya en el encuadrado de la 27 de febrero, Máximo Gómez y ese sitio.
0: Ya Marco Sánchez le dio uso a sus acreditaciones, ya tiene varios días asistiendo al Centro Olímpico.
2: Sí, este que todo, buenas tardes para ti, los muchachos en cabina y nos siguen las diferentes plataformas. Sí, he estado visitando constantemente la piscina del Centro Olímpico, la competencia de polo acuático. Un deporte muy bonito, el que no le guste que trate de verlo, es un deporte muy, muy exigente, por cierto. Sí, lo cierto es que...
0: Un deporte donde tenemos un trecho bastante grande que recorrer, ¿verdad? Porque los resultados no han sido muy positivos.
2: Es correcto, no tenemos tradición en ese deporte, entre poco la natación. Pero lo cierto es que, como tú decías, Iván, las instalaciones están bellísimas. Creo que se ha hecho una gran inversión, valió la pena el esfuerzo, como dijo el presidente. Y definitivamente yo pienso que será un juego exitoso porque todo está dado para que sean unos juegos espectaculares. La tercera vez que Dominicana se mete a este tipo de eventos, recuerde que en 1974, gracias a Huichi García Saleta, su gestión fue clave para que comenzara el doctor Balaguer. Fueron los juegos que marcaron el antes y después el deporte dominicano. Más luego viene la Barranquita en el 86, Santiago 86. Y ahora nos toca este evento que yo sé que los dominicanos lo vamos a disfrutar en grande.
0: Manuel Paredes viene mañana al programa, ¿verdad? José Luis Martínez, a dar su predicción. El hombre no es tímido. Así que mañana tendremos a Manuel Paredes dando su predicción de cuántas medallas va a obtener la República Dominicana en este compromiso. Tenemos con nosotros a Alex Luna, que tiene un brillo especial en el día de hoy.
3: Sí.
0: Se nota, ahí se está invirtiendo dinero, Marco Sánchez.
3: Pero esa inversión lleva tiempo.
0: Sí, ya lleva tiempo. Sí, pero hoy está bien marcado. Sí,
1: acicalado.
2: Aparte de su talento, hay clase.
3: Sí, no, se nota que hubo un retoque antes de entrar a la cabina.
0: Antes de entrar a la cabina y algo caro, ¿tú entiendes? Sí. O sea, no es de que un producto barato ni nada de eso.
2: No de sobrecito.
0: Exactamente. Bienvenido, Alex.
4: Señores, buenas tardes para todos. Saludos al público que siempre sigue La Voz del Fanático. Y bueno, hay un ambiente deportivo ya en República Dominicana. Ya muchas delegaciones, ¿verdad? Muchos atletas internacionales, además de los periodistas que mencionaba Dalís, ya en suelo dominicano, aclimatándose. Conversaba hoy con Tony Mesa, quien es el director técnico de estos juegos, y hablábamos sobre Marilady Paulino. Marilady va a correr ya prácticamente en la fase final de los juegos, y él explicaba no un tecnicismo, sino una estrategia, vamos a decirlo de esta forma, una estrategia de marketing para un evento como este. Una atleta como Marilady Paulino, tú siempre la pones en la parte final para que sea uno de los atractivos finales y concluir el evento por todo lo alto. Yo creo que es una decisión atinada y correcta, tomando en consideración el éxito internacional, y yo diría que global, que ha tenido Marilady Paulino en los últimos 3-4 años, que hasta el momento parece ser la mejor atleta de República Dominicana en cualquier disciplina en la actualidad.
2: Y Daniel, no solamente esto, perdón, ella es la atleta de más nivel que tiene en los juegos, sin duda alguna, ella.
4: Claro. Bueno, es una atleta mundialista, claro, para comenzar por ahí.
0: Claro. Uh-huh. Daniel, ¿cómo estás?
3: Todo muy bien, Odalí. Saludos a todo el equipo, a todo el que sintoniza La Voz del Fanático. Y tal como cada uno de ustedes mencionan, esta fiesta deportiva, República Dominicana siendo parte de la historia. Yo sé que hay mucha gente que aprovechando que más del 85% de los eventos son gratis, van a querer asistir a cada una de las diferentes disciplinas. Y recordarles entonces que vayan a pie, que vayan en metro, que aprovechen esas facilidades, o vayan en Uber, porque la realidad es que en ese sentido las cosas sí pudieran estar un poco complicadas en el Estadio Olímpico, un evento que trae atletas de 40 países aproximadamente. Y bueno, República Dominicana teniendo grandes expectativas, porque como siempre el anfitrión, que asegura un cupo básicamente en todas las disciplinas, en cada una de sus ramas, siempre hay una proyección de tener un aumento con relación a lo que es la norma en eventos anteriores.
0: Tú ayer estabas en el centro acuático, ¿verdad? Sí. Y viniste aquí a cabina, que te tomó mucho tiempo. ¿Tú viniste en el metro?
2: No, tú sabes que yo no me he adaptado todavía a mover en el metro. Simplemente vine en el transporte normal, en un carro ahí en la San Martín.
0: Okay.
2: Pero es como dice Daniel, yo creo que lo más recomendable con el movimiento de personas que va a haber en esta área es que la gente se mueva por el metro, porque la verdad es que va a estar difícil el asunto de moverse en los vehículos. No,
0: y el tránsito también. Entonces, el metro, con el metro tú puedes evitar todo ese tipo de cosas. Y además, viaja cómodo.
1: ¿Me tienes miedo al metro?
2: ¿Eh? Tú sabes, los apagones y estas cosas, no sé.
0: ¿Eh?
2: Es cierto temor, tú sabes.
3: Ahora, usted podía evitarse tener que subir, ¿verdad?, al puente y tener que cruzar la calle y esperar un vehículo durante tanto tiempo con el metro.
0: Claro.
3: Mucho más fácil.
0: Sí,
3: y más barato también.
0: Bueno, Marco Sánchez. Ahora, ya que tú estás haciendo la recomendación, yo creo que es tiempo de que Marco Sánchez lo pruebe el metro. Eso debería José Luis. ¿Por qué tú no lo grabas? Marco Sánchez,
2: yo lo he hecho.
0: Montándose.
2: Sí,
0: ¿eh? Ah, bueno, es que a él no le gusta viajar solo en el metro, ya entiendo.
1: No se quiere joder solo.
2: Pero no, un medio de transporte seguro. Realmente lo que pasa es que tú sabes que el ser humano es un animal de costumbre, pero va a tener que tomar esa medida porque resulta más cómodo y más placentero
0: y rápido
2: en el metro.
0: Miren, señor Iván, ¿y para dónde que va LeBron finalmente?
1: ¿Está montado el metro?
0: Tú sabes que yo ayer no tuve la oportunidad de venir al programa por un compromiso, pero hace varios días quería saber la opinión de ustedes, porque creo que a medida de que van pasando los días y LeBron no decide con cuál equipo él va a jugar la temporada que viene, la decisión va a causar alegría en el equipo al cual él vaya a ir, pero creo que va a causar mucha irritación, rabia en los fanáticos de los otros equipos a los cuales él no vaya. Yo creo que él se está exponiendo innecesariamente a eso, porque hay muchos fanáticos que cuando ven, que dicen especulaciones, ya hay tres equipos a los cuales LeBron van a ir. Mm-hmm. Va a Cleveland, a Miami y el otro o Filadelfia. Esos fanáticos,
1: ya los de Miami han tenido un pequeño adelanto de esperanza, que si no va para allá se van a sentir mal.
0: Bueno, de hecho hubo una publicación errónea.
1: Correcta.
0: De vamos a pero decir,
1: eso te pone como en el ambiente de que es para acá que viene el hombre.
0: Exacto. Claro. Pero si el hombre no va para allá, entonces se va a ganar la animadversión de esos fanáticos.
1: Bueno, que ya la tiene después que se fue de Miami.
0: Exactamente, la puede recuperar, pero vamos a decir que los fanáticos de Miami se habían olvidado un poco de eso. Ahora dicen que LeBron va para allá, y si LeBron se va con Filadelfia, por ejemplo, entonces los fanáticos de Miami se van a molestar, y los otros equipos que no han tenido quizá la oportunidad de que LeBron vaya para allá, los fanáticos se van a molestar, porque ¿y este carajo? ¿Por qué que dura tanto para decidir?
1: Ya de hecho hay algunas personas que han estado mostrando muestras de desesperación. Yo creo que desde el punto de vista del poder mediático que tiene LeBron, lo está haciendo a su manera. A mí, obviamente, ya yo estoy loco por saber hacia dónde va, pero de algún modo no me molesta ver e incluso disfrutar del dominio mediático que tiene él como atleta. Yo creo que está haciendo uso de eso, lo está haciendo bien. Ya vamos rumbo a 25 días prácticamente esperando la decisión de alguien que, independientemente de su edad, está siendo pretendido por algunas organizaciones que incluso tienen intenciones de competir por el título de la NBA la temporada que viene.
3: La última teoría es que LeBron está esperando a ver si hay un equipo que muestra capacidad de poder obtener, ya sea ahora o en medio de la temporada, a uno de sus grandes amigos,
0: Anthony
3: a uno
0: Davis,
3: de sus ex compañeros, ya sea Anthony Davis o incluso el caso de Kyrie Irving.
1: Pero si él quiere jugar tanto con Davis, ¿por qué no va a Washington?
0: A Washington. Ay.
1: Bueno, porque
0: ese no es un proyecto
1: campeonato. Esa es la forma segura donde él juega con Davis.
0: Ese no es un proyecto campeonato.
1: Ah, entonces él quiere competir.
0: Ay, ¿qué usted cree?
1: No, él quiere ser feliz.
0: No, ese es un equipo que agregando a LeBron, yo creo que se
1: ¿y quién avanza el pick número uno?
0: Se convierte en un equipo interesante. Lo que sí he escuchado es que ningún equipo de la NBA en estos momentos está dispuesto a darle una extensión de contrato a Anthony Davis debido
2: a la lesión,
0: a la fragilidad que él ha mostrado durante toda su carrera.
1: Prometió jugar 82 juegos este año otra vez.
0: Entonces, ese ha sido el problema, de que los equipos que han estado en conversación con Washington sobre Anthony Davis, una de las cosas es que no le garantizan a Anthony Davis una extensión de contrato, y si no le garantizan una extensión de contrato, él ha dicho que él jugaría con el equipo al cual le cambien, pero no haría ningún compromiso más allá, lo cual hace que él no sea un jugador ahora mismo apetecible para ningún equipo de la NBA.
4: Eso pasa con los vehículos también, hay sus riesgos. Hay vehículos que salen, son bonitos, le gustan a muchas personas, y la gente se arriesga y hace la inversión sabiendo que la carrocería es muy frágil y ante cualquier choque probablemente tenga que cambiarla completa.
1: ¿Y en el campo del amor le ha pasado eso?
4: No vamos a decir que nos ha pasado, pero eso pasa frecuentemente.
0: Ya. Marco quiere opinar
4: usted,
0: sobre
4: usted eso. Sabe, no. Usted sabe que va a chocar y acelera.
2: Yo creo que el asunto de Miami, recuerden que LeBron tuvo éxito en Miami, lógicamente, cuando estaba en el apogeo, en el top de su carrera, junto a Chris Bosh y Dwayne Wade. Y fue realmente Wade que los atrajo allá a la Florida. Vamos a decir una vez más, Wade, que es buen amigo de LeBron, puede atraerlo conjuntamente con Pat Riley.
0: Pero que habló barbaridades de LeBron James cuando se fue, y en los años posteriores ha dicho muchas cosas sobre LeBron James.
1: Pero que no, son no hay buenas. Nada que una buena negociación pueda
0: exacto,
1: arreglar.
0: Pero ahora está en otra actitud, ¿verdad? El hombre
1: son
0: está
1: profesionales.
0: Tratando. Dice él que él ha hablado con Giannis.
4: Pero si Romeo volvió a Ventura, cualquier cosa puede pasar. Cualquier cosa puede pasar.
1: Bueno. Los únicos que no se han juntado son Monchi y Alessandro.
4: Después todo el mundo. Sí, oye, pero espérate, duro. Espérate, ahí hubo temas de por medio.
0: No, porque, señores, en Estados Unidos el caso más sonoro fue el caso de Eagles, que cuando una vez le preguntaron a Glenn Frey, ¿ustedes tienen planes de juntarse en el futuro? Dice, cuando el infierno se congele, ¿no? Wow. O sea, nunca.
1: hasta
0: y 20 años después se juntaron, y adivina cómo se llamó el álbum, cuando el infierno se congeló.
1: Monchi y Alessandra son los únicos.
0: Sí, parece que no ha habido el suficiente, porque generalmente esas asperezas se liman con cierta escozor en las yemas de esos tres dedos. Se liman.
4: Hay otros ingredientes ahí.
1: Hubo otros.
4: Lo que pasa es que no es fácil un hombre y una mujer de gira, cada quien con su pareja, ¿verdad?
0: Sí.
4: Y en ocasiones teniendo que ser roomie. Sí.
0: Eso pasó con Ava.
4: Sí, sí.
0: Ava. Sí. Nada más se oyó en una de las habitaciones, pues vengándonos.
4: de que van llamando a su chica, de que a la hora de dormir por cámara.
2: Ven acá, y ese no es fulano que está en toalla.
1: Hay una orquesta que fue muy popular a principios de los 90, que se desintegró por eso.
4: Sí,
1: porque todo el mundo quería hacer rooming.
3: Lo que sí, los señores, niños cuando jugaban béisbol. Es que en el caso de LeBron parece que va a tener que hacer una elección diferente con relación a lo que ha sido las últimas agencias libres. Él siempre va a un equipo donde proyecta que puede tener el equipo que él quiere, pero ahora aparentemente va a tener que elegir entre equipos que ya a partir de ahora quizás no van a tener muchos movimientos. Va a tener que elegir entre las plantillas tal y como están, y no en como a él le gustaría, ¿verdad?, que eventualmente puedan estar.
4: Pero eso podríamos ver que él haga la misma estrategia con un plan diferente, porque ahora él no va a tener el poder económico del equipo de elegir las piezas que él necesita, pero probablemente él está en la situación de elegir cuáles son las piezas que él necesita para encajar.
0: Exactamente. Vamos a aprovechar entonces para hacer una pausa y regresamos en breve con más de La Voz del Fanático.
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0: Estamos de regreso con La Voz del Fanático. El 3 de agosto a las 6 de la tarde es la fecha límite, la hora límite para hacer cambios en el béisbol de Grandes Ligas, y están sonando muchos.
1: ¿Cuál es la pieza más apetecible?
0: Bueno, yo creo que Tarik Skubal, claro. Ese tiene que ser el principal.
2: Se me voy de Doyle. Yo no sé si el principal o Dalis.
0: Bueno, diría que es el de más perfil. El de más valor, ¿verdad? Lo que no necesariamente significa que él vaya a cambiar de equipo.
2: Ni tampoco que sea el más apetecible, porque Skubal, amén de que tiene dos premios a Young, de que llegó a la temporada con un alto perfil, después que regresó de la cirugía que él se practicó, se le ha complicado completar 5.

0: Y cuando tú no le... Bueno, eso fue lo que no elevó a niveles exponenciales el precio de ¿cómo se llama? El zurdo de los Dodgers. Blake Snell. Porque Snell se acostumbró allí en Tampa a tirar 4 2/3, 4 entradas, y eso le bajó el precio en el mercado. Uh-huh. En el caso de Skubal, él necesita demostrar que después de la cirugía no solamente está recuperado, sino que él es garantía de por lo menos tirar 6 entradas, que es lo que va a exigir un equipo que vaya a una apuesta por él. Ahora, eso es en el caso de que lo vayan a cambiar. Viendo el panorama, yo creo que a él lo deben cambiar. Es lo que yo creo. Pero viendo el panorama, parece ser que Detroit no está en la disposición de cambiarlo. Y si lo hacen, si se quedan con él pensando en que con él pueden llegar a la tierra prometida, que es llegar a una serie mundial, creo que sería una mala decisión. ¿Por qué? La firma de Framber Valdez es una clara explicación de que ellos no están en la disposición de darle el dinero que él va a exigir en la agencia libre. Y si ellos no se proyectan quedarse con ese jugador, entonces quedarse con él y no cambiarlo para enriquecer sus fincas, si no es ganar la Serie Mundial, para mí sería una locura.
1: Yo creo que este equipo no debería cometer ese error. Estos días, obviamente...
2: ¿Cuál equipo?
1: Detroit, uh-huh. de quedarse con Skubal. Este es el último año de contrato de Skubal. Y es cierto que él solamente ha lanzado más de 5 entradas. Bueno,
2: en el último...
1: Sí, fue su mejor salida, 7 en blanco,
2: 7 entradas y 9 ponches sin base por bola.
1: Solamente 5 hits.
2: Exacto.
1: Él tiene un total de 7 salidas y en 3 ha logrado 6 entradas. O sea que 4 veces no ha podido laborar esa cantidad de entradas. Pero hay que decir que él tiene una efectividad de 2.97. Y mientras va aumentando la carga de trabajo, mientras va acumulando entradas, ¿verdad? Luego de regresar de la lista de lesionados, uno espera que esa cantidad de entradas siga aumentando, ¿verdad?
2: Tú sabes salida que yo creo que tiene que ver con el conteo de picheos, porque si tú te pones a uh-huh. ver en todas esas salidas, él ha llegado cerca de 90, 94, y como que lo están,
1: 96, 93.
2: Exacto, lo están administrando y poco a poco lo están aumentando. Yo creo que tiene que ver más con eso. Pero definitivamente es el jugador más apetecible. No todo el mundo tiene la capacidad de comprar lo más apetecible, porque claro. A ti tú puedes ir a una feria de vehículos, ¿verdad? Y tú ves los carros más caros, esos son los más apetecibles, pero tú dices, mi bolsillo no alcanza, ¿verdad?
3: Y te conviertes en alguien más estratégico.
2: Exactamente.
3: Y seleccionas algo que sea más adecuado a tu presupuesto.
2: Exacto.
3: Que yo creo que es lo que van a hacer muchos equipos, debido a lo que hemos hablado aquí en ocasiones anteriores. Hay muchos equipos que de buenas a primeras se han visto en la situación de que pueden tener un puesto clasificatorio, ya sea vía wild card, ya sea competir por su división, sobre todo en la americana, que ha sido una liga completamente, digamos, floja este año, donde ha habido olas, donde mira lo que ha pasado con el equipo de Boston ahora. Quizás eso entonces restrinja mucho la posibilidad de que equipos de alto perfil se puedan nutrir de equipos supuestamente pequeños este año, porque hay mucha gente compitiendo.
2: Hay un jugador que se está hablando mucho que va a cambiar de equipo, que puede ser interesante para el equipo que lo adquiera, que es el caso de Luis Arraez, que no está haciendo nada en un equipo como San Francisco, que ya prácticamente hay que decir que tiró la toalla.
3: Desahuciado.
2: Entonces ese jugador puede ser jugador que aporte inmediatamente a cualquier equipo que necesite un jugador que se pueda envasar y un jugador que es versátil.
4: Y ha mejorado defensivamente, como dijo Daniel hace unos días. Él está optando para el guante de oro, Luis.
1: Bueno, hay muchos equipos que necesitan un segunda base en este momento. Por ejemplo, al conjunto de Tampa le gustaría mejorar esa posición dentro del equipo.
2: Y él no es caro.
1: De los Yankees de Nueva York, con la posibilidad de sacar del line-up a McMahon y llevar a la tercera a Jazzy Hall Jr. Hemos hablado mucho de los Medias Rojas de Boston, que tienen 2 posiciones del medio del infield importante que cubrir.
2: Aunque los Medias Rojas necesitan poder.
1: La segunda base.
2: Necesitan más un slugger,
1: sí,
2: ¿verdad?
1: Sí, correcto. Además de que necesitan más que nada un bate zurdo, y ahí Hunter Goodman pudiera ser el ideal, el receptor de Colorado que ya tiene 30 cuadrangulares esta temporada. Pero si llega Roman Anthony y llega Luis Arraez, si no se consigue ese bate de poder, con el picheo que tiene el conjunto de Boston, quizás eso también pudiera ser suficiente.
2: Alex.
0: No, iba a mencionar que Goodman ya llegó a 31 cuadrangulares. Y yo le decía a Daniel, cuando ayer estábamos hablando sobre qué necesita cada equipo, a quién uno ve en cada organización. Yo decía que a mí me gustaría ver a este jugador en el medio del line-up de un equipo como Boston, porque Boston necesita una inyección de poder y llevar un receptor que pueda sacar la pelota con frecuencia no sería una mala idea para ese equipo de Boston, que también un perfil como Luis Arraez le caería bien, pero...
2: ¿Cuánto que tiene ya? 31.
0: 31.
2: Wow.
0: El fin de semana tuvo un juego de 3 jonrones.
2: Exactamente.
1: ¿Tú sabes que un equipo que pudiera sorprender, interesarse incluso por un nombre grande como el de Tyreek Skubal, son los Dodgers de Los Ángeles? ¿Sí? Porque recuerden que los Dodgers tienen 4 bases de rotación, pero hay 3 que están lesionados, uh-huh, o que por lo menos siempre tienen temas de lesión: Glasnow, Blake Snell y el caso de Shohei Ohtani, que sabemos que salió la información temprano esta semana de que no se sabe cuándo va a volver a lanzar.
4: Problema en las rodillas.
1: Tiene 81 entradas, no se sabe cuándo Ohtani va a poder seguir sumando. Pudiéramos volver a verlo a lanzar incluso a mediados del mes de agosto. Entonces los Dodgers tienen a Yamamoto, que es candidato, uno de los 5 o 6 mejores lanzadores de esta temporada de la Nacional. Tienen a Justin Grobleski, que ha sido la gran sorpresa, pero ellos quizás quieran un brazo confiable detrás de esos dos, que han sido los que le han dado garantías salida por salida a esta organización. Además del tema del relevo, que ya lo conversábamos ayer, el conjunto de los Dodgers tiene uno de los 11 peores relevos de Grandes Ligas desde los últimos 2 meses para acá, desde el 15 de mayo específicamente, y esa es una tarea pendiente que tiene ese equipo, que es cierto que están en primer lugar en el oeste, pero es un equipo que tiene problemas en este momento, sobre todo con la lesión de Will Smith, la baja ofensiva también de Teoscar Hernández, la baja ofensiva de
2: Mookie Betts,
1: la baja ofensiva de Kyle Tucker. Sí, no es el
3: no es el equipo invencible, no se ve el equipo invencible que se veía el año pasado.
0: ¿Tú sabes qué es lo que pasa? Es que los Dodgers tienen, los Dodgers son el equipo ideal de Grandes Ligas, porque tienen una finca envidiable, tienen una capacidad económica envidiable.
2: Una cartera como la de Iván
0: sí,
2: Ramos.
0: No, no, no.
4: Hay mucho dinero.
0: Bueno, sí, pero la tienen llena.
2: Tienen. Exacto. No, pero la de Iván se ve bien. Llena. Se ve bien. Hay como 6 tarjetas de crédito.
3: No, no, eso es mucho dinero. Muchas identificaciones que hay. Mucho
0: dinero. Y contactos. Entonces tienen el mercado ideal. O sea, por ejemplo, un jugador 10-5, el jugador 10-5 es el que tiene 10 años en la liga y 5 en un mismo equipo, no va a vetar un cambio a un escenario como los Dodgers, que va a estar en competencia y es un mercado considerablemente atractivo.
2: Vamos entonces a aprovechar para hacer una pausa. Cuando regresemos vamos a abrir las líneas telefónicas, porque recuerden que esta es la voz del fanático.
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2: Estamos de regreso con la voz del fanático y antes de irnos con las llamadas telefónicas, Daniel, ¿cómo están nuestros amigos de YouTube?
1: Sí, activos ahí con nosotros, André Antonio que pregunta, ¿el impacto ofensivo de Jordan Álvarez hoy se puede comparar con el dominio de David Ortiz en playoff o aún le falta ese factor clutch? Jordan Álvarez, de los jugadores activos en playoff, es el tipo que tiene los mejores promedios en postemporada. Quizás tiene que ampliar la muestra.
3: La muestra.
1: Pero si hay un jugador activo que a nivel de postemporada puede llegar a ese nivel de David Ortiz. Quizás no de tantos momentos, pero sí por lo menos en términos de rendimiento. Ese sin lugar a dudas, Jordan Álvarez. Saludar a Daniel Estrella, a Roosevelt Crispín, que nos saluda desde... bueno, República Dominicana. Saludos para Luis Payano, sí, viene, para
3: viene,
1: Edward.
3: Viene para acá, Crispín. Uh-huh. Está en el país y nos dijo que es de Atlanta. Y nos
2: ay, ¿cuándo va a pasar por aquí?
3: Me dijo que el lunes piensa pasar por aquí.
2: Ojalá que lo podamos ver.
1: Luis Payano pregunta la transmisión de los juegos. Los juegos van a ser transmitidos en muchos medios.
2: Sí, va a estar por
1: el Radio Televisión Dominicana, que va a ser, ¿verdad?, la oficial, la principal. Va por CDN Deportes. Va por BTV Canal 32, estará Teleantillas, Coral 39 también, o sea, 5 canales diferentes. Y también RNN, 6 canales van a tener lapsos durante el día transmitiendo los partidos. Por ejemplo, en Coral, la transmisión va a ser desde las 8 de la mañana hasta las 2 de la tarde. En Teleantillas comienza a las 11 de la mañana hasta las 7 de la noche. Aquí en CDN es de 2 de la tarde a 8 de la noche y en BTV es de 4 de la tarde a 10 de la noche. En ya en Radio Televisión Dominicana son 15 horas.
2: Sí, exacto.
1: 3 bloques de 5 horas a partir de las 8 de la mañana.
2: Creo que desde las 9 hasta las 12 y desde las 3 hasta las 10 de la noche continuo. O sea que va a haber una cobertura amplísima de los juegos en los principales medios de la República Dominicana.
1: Correcto. Saludos también para Nible, que nos saluda desde la Florida, a Adolfo Jiménez, Martín Eusebio, a Celso García y a todo el que sigue llegando ahí a nuestro canal de YouTube.
2: Buenas.
4: Hola, hola.
20: Buenas.
2: Hola.
20: Sí, buenas tardes, desde Brooklyn, Celso.
2: Cuéntanos, de Brooklyn.
20: Sí, dos cositas, lo escucho en el aire, Odalí.
2: Sí.
20: No se ha mencionado... Si LeBron tiene interés de venir a Brooklyn a jugar. Y otra cosa, por favor, cuando Michael Jordan era agente libre, aunque yo sé que estaba en el caso de su carrera, se mencionó tanto, así, tenía tanta fanfaria.

0: Vamos ahora con LeBron, por favor, lo escucho en el aire. Muchas gracias.
1: Brooklyn, no creo.
2: Es que
1: no,
2: en el Power Ranking, antes de empezar la temporada, Brooklyn debe de estar bien abajo.
1: Brooklyn, tú sabes, el que llamó, si vive en Brooklyn,
2: él lo sabe.
1: Yo le recomiendo, porque vi una, hay una oferta de abonos, 2x1. Bueno. 2x1. Entonces yo les recomiendo que los que aprovechen esa oferta, que haga la inversión y que vaya colocando cuando vaya Lakers y esos equipos así, allá, que ponga en venta esas boletas y va a sacar un retorno importante.
3: El mejor momento de Brooklyn cuando estaba el trío de Harden,
1: negocio,
3: ¿verdad? Irving y...
1: Claro. Si está 2x1, entonces tú viene Boston, la pongo en venta.
2: Si tú vendes...
1: Viene Oklahoma, la pongo en venta esa.
2: Exacto.
1: Y va a los juegos malos.
2: En el ranking que hace Yahoo Sports de los equipos del este, Brooklyn aparece en la posición número 15 en ese ranking.
1: Y son 15 equipos.
2: Exacto, 15 equipos. O sea que, y LeBron, para allá ni voy a mirar.
1: Para allá. Va porque él va a ir a Brooklyn, porque el equipo donde él vaya a jugar tiene que ir un día a Brooklyn.
2: Exactamente.
4: La otra pregunta que él hacía era la agencia libre de Michael Jordan. ¿En algún momento generó tanta expectativa?
1: No. Generó porque él, recuerda que él comenzó en una ocasión a firmar por una temporada. Él
4: fue agente libre en el 96, en el
1: 99. Y hubo una ocasión que creo que se firmó por 30 millones. Como 35, que él, yo no sé. Eso hizo como mucho, ruido desde el punto de vista de la época.
2: Exacto, sí.
4: Pero al final no había dudas de que él iba a renovar.
2: Él iba a renovar. Él lo utilizaba como herramienta de negociación para conseguir el mejor contrato posible.
1: Pero no había una expectativa de que si se va. No, eso nunca pasó.
2: Y en el caso de Washington, ya él era directivo del equipo. Era incluso accionista del equipo, y entonces él entendió, parece que cogió un pique un día, él dijo, yo puedo aportar más que todos estos carajos que están aquí, y agarró y se puso el uniforme por 2 años.
1: Pero me dio 20 porque... De hecho, te puedo decir que uno que generó más que Jordan fue cuando hubo una época, eso fue como en el 2004, más o menos por ahí, que Kobe Bryant estuvo, los Clippers le hicieron una oferta de tipo Vito Corleone, pero al final la terminó rechazando, pero había un ambiente, bueno, Vito Corleone, hubo un ambiente tenso porque los Clippers tentaron bastante, y yo recuerdo que esa tarde ESPN y todos los que éramos fanáticos de Kobe Bryant estábamos actualizando bajo los medios que uno tenía en ese momento, que no eran muchos, hasta que por fin uno respiró, porque el hombre se quedó en los Lakers.
2: Y ya en los últimos 2 años,
1: pero tampoco se acerca
2: de la ABA, de la ABA, ya se sabía que el equipo de los Nets de Nueva York no le podían pagar, seguirle pagando a Julius Erving, y que él tenía interés de ir a la NBA, y eso generó también unas expectativas grandes, hasta que finalmente se anunció que él iba a pasar a los Sixers de Filadelfia por $6 millones. Le pusieron el de $6 million man en un contratazo, sí, en esa época. Y pasó al equipo de Filadelfia. Inmediatamente el hombre fue un éxito con los
1: Sixers. Sí, porque cuando los New York Knicks, porque los Knicks jugaban en New York.
2: Exacto. Correcto.
1: Pero como ABA, y ahí no había problema. Pero cuando pasan a la NBA, los Knicks le cobraron un derecho territorial que descapitalizó al dueño, porque aparte de eso, ellos tuvieron que pagar un fee para poder ser parte de la NBA, y al no poderle pagar, tuvieron que vender
2: a su principal activo, y al principal activo de la ABA, que era Julius Erving.
3: Recordar que Dr. J logra su primer título con los Sixers junto a Moses Malone. En 1983 ahí estaba Andrew Tony, Maurice Schick, ese grupo.
4: Mm-hmm. Bueno, y otro que generó expectativas, Shaquille, cuando en el 96 firma con los Lakers.
1: 120 millones.
2: Hablando a los
1: Lakers. ¿Sabes lo que él dijo cuando firmó? General,
4: que ese era un contrato histórico.
1: ¿Sabes lo que él dijo cuando firmó? El mundo me pertenece.
3: Digo, bueno, eso lo dijo Tony Montana. Cuando Tony Montana se vio en las calles de Miami, dijo,
1: oye, hicieron un póster de Shaquille sentado en un edificio en Los Ángeles, una cosa ya tú sabes.
3: Sí. Hay un episodio épico donde el Manny le dice, oye, chico, tienes que ser feliz, trata de ser feliz tú. Yo quiero el mundo y lo que hay en él.
2: Exacto.
3: El mundo me pertenece.
2: Buenas.
5: ¿Cómo hablas? Defensor, David.
2: Defensor, cuéntanos.
5: Qué barbaridad. Oye,
2: lo que no saben, el defensor es ingeniero.
5: ¿Qué? Claro, electromecánico del agua, que eso no es fácil.
2: ¿Sí?
5: El que sale del agua con vida en ingeniería es un come hombre.
2: en uno de esos trabajos que él estaba haciendo, un corrientazo que le dio ¡pam! Y a partir de ese momento él se cogió con defender a Sammy Sosa. Ah,
3: todo tiene sentido.
5: No, es que, David, hablando sin relajo, ¿tú crees que aparezca otro jugador que reúna todo lo que Sammy reunió a partir del 98? O sea, ese nivel de carisma y de popularidad.
2: Qué barbaridad. Mira, pero tú tienes que, de alguna manera, en algún momento Sammy Sosa te tiene que conocer a ti, porque que
5: sí. O sea, pero,
3: es que no puede ser.
5: Pero oye, vamos a hablar de los Yankees.
2: Cuéntanos.
5: Esa gerencia, porque mira, el equipo médico no sirve. Todos los años selecciona a los principales jugadores.
4: Pero ganaron ayer, el defensor.
5: El equipo que entrena la defensa tampoco sirve, porque son, hacen más errores que... Entonces yo no entiendo, y todos los dos, el todo perfecto, y los Yankees un equipo más rico, o sea, el equipo principal de la historia.
4: 21 y 22 en los últimos 43 juegos tienen los Yankees defensores.
5: Cashman ya está desfasado, Cashman debe de irse ya.
3: Qué cosa. Me quedo con Cashman.
2: Miren, señores, la gente de Bleacher Report hizo un trabajo de los que ellos consideran han sido los 50 mejores donkeadores de la historia de la NBA. Bien interesante, porque está bien documentado y todo eso. Ellos ponen como número uno a Vince Carter, lo cual yo acepto. Creo que ha sido el más prolífero en una época donde el donqueo, ¿verdad?, se convirtió en un arte.
1: Él ya cumplió con la, él cumplió con dos cosas. Primero, participó en varias competencias y lo hizo a un nivel alto, y en partidos, tanto con USA Basketball y con el equipo de Toronto, tiene algunos donqueos que se convirtieron en icónicos.
2: Sí, yo hubiera puesto como número dos, porque yo vi a Dr. J en una época donde quizá él no tuvo tanto impacto como Vince Carter, pero fue el que llevó el espectáculo. Pero no, como te digo, no me molesta que pongan a Vince Carter como número uno, y lo acepto. Lo que no estoy de acuerdo es que el número dos, adivina quién, a Michael Jordan. Ponen a Jordan por encima de Julius Erving, y ahí
4: y Dominic Wilkins, ¿dónde aparece?
2: Dominic Wilkins aparece en la cuarta posición, y en la quinta aparece Blake Griffin.
4: Okay.
2: Sean Kemp, el sexto. El séptimo ponen a LeBron James. En el octavo ponen a Aaron Gordon. Al noveno a Jason Richardson. Y el número 10 a Clyde Drexler. A Drexler yo lo hubiera puesto un poquito más alto, porque en el caso de Drexler creo que también hay una injusticia que pasa como con Julius Erving, que en una época donde todavía no se donkeaba tanto, fueron jugadores que se destacaron muchísimo, al igual que Dominic Wilkins. Pero no creo que poner a Jordan, con el respeto de los ¿verdad?, de los sacerdotes de los templarios de Jordan, ponerlo por encima de Julius Erving esté correcto. Yo lo pondría pondría a Julius Erving como número dos, aceptando a Carter como número uno, aunque para mí sería el número uno Julius Erving, pero respeto al que ponga a Carter como
1: según
2: número
1: veo uno. Los nombres que tú mencionaste, puedo inferir que se utilizaron, no se utilizó como un parámetro estable, porque hay jugadores que destacaron. Por ejemplo, Aaron Gordon destacó en una competencia.
2: En una competencia,
4: sí,
2: exacto.
4: Pero, sí, pero en juego,
1: pero no es un tipo, era un gran donqueador. No es un tipo que tú, si lo ves con el balón en la mano, estás esperando como una explosividad en un donqueo.
3: Exactamente. ¿Te acuerdas de Sean Kemp?
1: Sí, claro. Sean Kemp para mí, debe estar incluso por encima de Billy Griffin. Y hay algo con el donqueo en el baloncesto. Sobre todo el donqueo en juego. Yo creo que muchos correlacionamos el nombre con el donkeador, y se subestiman algunos jugadores que no son estrellas, porque fueron, vamos a decir, jugadores de rol, que fueron tremendos donkeadores. Y creo que quizá por no ser estrellas no se mencionan tanto, pero hay muchos. Por ejemplo, Jason Richardson, Desmond Mason,
3: Larry Doki también,
1: fueron tipos sumamente buenos donkeadores. Hay un jovencito apellido Green, que incluso ganó una competencia de donkeo sin el calzado puesto. Entonces son grandes donkeadores que quizás se subestiman porque no tienen esa gran carrera. pienso de esa manera.
3: Sí, está Kobe en la lista.
2: Kobe está dentro, claro, de los primeros 20. Ahí está David Thompson, que

0: en los que tuvimos la oportunidad de verlo jugando en una época donde no se noqueaba mucho, era un tipo que se destacaba, o sea, al igual que Darrell Dawkins del equipo de Filadelfia. Pero nada, interesante, la gente de Bleacher Report lo publicó, ustedes lo pueden buscar como los 50 mejores donqueadores de todos los tiempos.
1: E hicieron el de los 100 mejores defensores.
0: 100 mejores defensores, con lo cual también estoy un poco en desacuerdo ahí.
1: Bueno,
0: pero
1: yo vi algunos nombres.
2: Sí. Ahí no está Sidney Moncrief y Bobby Jones en el primer lugar.
0: Sidney Moncrief tiene que estar entre los mejores defensores.
1: Yo vi a Rasheed Wallace de número 73. Que no. O sea, yo vi ese tipo fajado con Shaquille O'Neal.
0: Y por ejemplo, ellos
1: no veo forma de que hayan 72 defensores por encima.
0: Yo no sé qué tú opinas, yo creo que este es controversial. Ellos ponen a
3: Kevin Garnett
0: por encima de Hakeem Olajuwon.
2: Olajuwon el director en tiro bloqueado.
0: Y quizá lo ponen porque Garnett estuvo en más equipos estrellas. Garnett ha sido uno de los jugadores de mayor durabilidad en el baloncesto de la NBA, pero el que vio a los dos jugando en su prime, yo creo que Hakeem Olajuwon, como centro, quizás el único centro más defensivo que él, que tenga algún nivel de ofensiva, ¿verdad? Bill Russell, que es el gran defensa, que aunque Bill Russell no era tan ofensivo, pero hay jugadores que han sido muy buenos defensivamente, como Dikembe Mutombo, Ben Wallace, pero que ofensivamente han sido prácticamente nulos.
3: Miren, en el puesto 1 está Bill Russell, 2 Tim Duncan, 3 Kevin Garnett, 4 Hakeem Olajuwon, y completando el top 5 tienen a Ben Wallace. Y el top 10 entonces lo completa Dikembe Mutombo, Dennis Rodman, Scottie Pippen, Rudy Gobert y Draymond Green.
2: Bueno, ahí no está todo Bobby Jones, no entiendo.
0: Bobby Jones, bueno, quizá no, que no esté ahí entre el top 10. Es entendible porque no era un jugador de la rotación regular, era sexto hombre, pero uno de los grandes forwards. Vamos a continuar y seguimos comentando eso. Buenas.
4: Sí, buenas.
0: Hola.
4: Odalí.
0: Ey.
4: En esa lista no está Stacy Ogmon.
0: ¿Quién?
4: Stacy Ogmon.
0: Stacy Ogmon.
1: De donqueadores.
0: No lo vi, debe de estar quizá entre
4: el que era de Atlanta, ¿te acuerdas, Iván?
0: Sí, el zurdo,
1: Stacy Ogmon.
0: Plastic Man. Exacto.
1: Sí, espectacular. Sí, sí.
0: ¿Y por qué yo hablo de Hakeem Olajuwon? Después de Hakeem. Señores, Olajuwon se enfrentó consistentemente con tres de los grandes centros de todos los tiempos. Shaquille, Patrick Ewing y David
1: Robinson. Para mí en ese top 10 que leyó Daniel, hay una omisión que para mí es grave.
3: David Robinson.
1: Sí, claro.
0: Sí, exacto.
1: No hay forma de que Rudy Gobert y Mutombo sean mejores defensores que David Robinson.
0: Es correcto. La versatilidad de Robinson, sí, espectacular. Sí. Buenas.
5: Hola. Sí. Buenas tardes, bendiciones.
2: Amén.
5: Hábleme de Yacel Pérez y Roberto Mendoza en el BCN de Puerto Rico, desde Barahona, y le escuchamos en línea. Bendiciones.
1: Bueno, Yacel, que de hecho estuvo por aquí en República Dominicana en la pausa luego de que eliminaron al primer equipo. En sentido general, son dos jugadores que han estado brillando en el baloncesto superior nacional. Santero de Aguada, Rigoberto Mendoza. Una carrera que se reinventa. Un jugador que es muestra de disciplina. De que cuando usted combina talento y disciplina, a usted le va a ir bien. Y eso ha sido Rigoberto Mendoza a lo largo de su carrera, a su edad y ya con un trecho recorrido bastante importante.
0: El vikingo
1: sigue brillando en un baloncesto exigente como el de Puerto Rico, siendo protagonista en el éxito de que ha tenido el equipo de Santeros de Aguada. Y Yacel Pérez, su popularidad la ha podido trasladar a Puerto Rico. Para mí esa es una de las cosas más notables, porque a veces, ¿verdad?, nosotros hemos tenido jugadores que han estado en el BCN y en otros equipos, pero llevan su talento. En este caso, Yacel Pérez, aquello del rey del pop y todo eso, o sea, se le ha sacado quizás incluso más provecho que en la propia República Dominicana a todo aquello. Y con el equipo de Vaqueros de Bayamón, Yacel Pérez ha sido un sustituto muy digno de Christopher Duarte, que fue campeón el año pasado con este conjunto.
0: Vamos con otra llamada. Adelante, buenas.
2: Hola.
6: Buenas tardes.
0: Hola.
6: ¿Cómo estamos, Roosevelt?
0: Adelante, Roosevelt.
6: Desde Santo Domingo.
0: Hey, qué bien, cuéntanos, Roosevelt. ¿Y cuándo nos vas a visitar?
6: Oye, El lunes, si Dios quiere, voy por allá.
0: Ok, excelente.
6: Yo estuve hoy por allá por dinastía con los muchachos. Mira, yo nada más llamé por una sola cosa.
0: Ajá.
6: El que llamó ahorita queriendo destacar que la agencia libre de LeBron ha sido una porpoja. Que oiga esto y que lo anote, que lo grabe. A LeBron, a Jordan, en dos temporadas le pagaron la nómina de un equipo completo como agente libre. Cuando LeBron haga eso, hablamos. 32 millones de dólares, que era la nómina de Golden State y de Detroit, en eso, y de Detroit no, de Golden State y de quién más. La nómina de ellos era como 20 y pico, a Jordan le daban 32.
0: Sí, cuando pero, a él le den 105. Rubel, pero tú tienes que ser justo, las reglas en ese momento no eran igual que ahora, que no había restricción en lo que tú lo podías ofrecer a un jugador, en este caso sí. Hay reglas ahora, establecidas.
6: Okay, entonces ahora yo le mato el gallo con esto. ¿Tú crees que a LeBron le pueden ofrecer la nómina de un equipo ahora?
0: Ahora no, pero en la
6: aquí,
0: edad
6: pero que dime
0: tenía,
6: a quién.
0: Cuando a la edad que tenía Michael Jordan, cuando le ofrecieron esas cantidades que tú dices, que eran como cinco años atrás para LeBron, seis años atrás, después de él haber ido a cuántas finales consecutivas, ocho.
6: ¿Tú crees que le daban la nómina de un equipo de ahora?
0: Tú puedes estar seguro que le hubieran dado en la nómina completa de un equipo para que él fuera a jugar con ellos. Eso hubiera ocurrido. Hay que ser justo, Roosevelt,
6: No. Yo sé que a Jordan se la dieron. Yo sé que a Jordan se la dieron y está escrito.
0: Escúchame, yo quería que tú fueras justo, pero parece que no es posible en este caso.
6: No, a Jordan se la dieron y eso está en lo archivo.
0: Ay.
3: Gracias por la llamada,
0: Rubel. Te esperamos, Rubel.
3: Con relación a Yaceli Rigoberto, el BCN ya está en la semifinal. Comienza mañana la semifinal a los Vaqueros, que es el equipo donde está Yacel Pérez enfrentando a los Criollos. Y el sábado comienza la semifinal B, donde los Leones se van a estar enfrentando al conjunto de los Santeros. En el caso de Yacel, él está promediando 21 puntos, 4.7 rebotes, 3.4 asistencias. Lo mejor de todo, señores, está tirando 40% detrás del arco Yacel Pérez en Puerto Rico, mientras que Rigoberto Mendoza, el vikingo, está promediando 17 puntos, 6 rebotes, 5 asistencias, casi 2 robos por balón, jugando 36 minutos con los
0: ¿Qué tan larga es la temporada del BCN, Iván?
1: 36 partidos de temporada regular.
0: 36 partidos. Es más larga que la de aquí.
1: Sí. No, duplica prácticamente.
0: Duplica.
2: Exitosa cada año.
0: Tú sabes que yo siempre he pensado, quizá lo que yo estoy planteando o lo que yo he pensado no tiene lógica o no es posible realizarlo. Lo ideal sería que las ligas de Puerto Rico y la Liga Profesional de República Dominicana no coincidieran en el tiempo, porque eso daría la oportunidad a que jugadores de ambos países puedan jugar en ambos torneos y que no choquen, y así tú vas a tener mucho mayor calidad de jugadores en la Liga de Puerto Rico y al mismo tiempo mayor cantidad en la Liga de aquí.
1: Tiene toda la lógica del mundo, porque sobre
0: y todo, los jugadores picarían más,
1: porque sobre todo eso sucedía. Uh-huh. Es algo que yo he venido pidiendo en los últimos años, porque, por ejemplo, este año, vuelvo y lo digo, para mí es una exageración ver 4 refuerzos en la Liga de República Dominicana, como lo vimos este año otra vez. Entonces,
3: pero se da justamente por eso, Iván, ¿verdad? Por
1: sí, claro,
3: las figuras que lamentablemente están escaseando.
0: ¿Y ustedes saben qué provoca eso? ¿Cuántos mundiales tiene Italia fuera de...
1: Tres consecutivos.
0: Y es precisamente por eso, porque Italia hace más de una década, hace 15 años, empezó a implementar la política de dejar jugar jugadores extranjeros, y eso anquilosó, prácticamente disminuyó la cantidad de jugadores italianos que estaban recibiendo oportunidad de jugar en una de las principales ligas del mundo, y el seleccionado nacional de Italia está pagando el precio.
2: Bueno, la última que ganaron fue en el 82 con Paolo Rossi.
1: No solamente la última que ganaron, que no han clasificado, no han clasificado en los últimos dos mundiales.
0: Ellos ganaron en el 90, fue.
1: En
0: 2006.
1: Exacto.
0: Estaba Toto Esquilache.
1: Yo estoy de acuerdo totalmente contigo. Fíjate que eso que tú mencionas, llegó un momento, aquí había un momento en que entre 5 o 6 jugadores de la selección de Puerto Rico llegaron a venir a jugar aquí.
0: Peter John Ramos, yo me acuerdo.
1: Jesse Bellón, Germán, Filiberto Rivera.
0: Y oye, ese
1: de Panamá jugaba
0: Danilo Pinó. Esas instalaciones de aquí se llenaban cuando venían esos
1: tipos. Es correcto, es correcto. Y jugaban los jugadores nativos. Entonces, cuando tú tenías esa suma de jugadores nativos con jugadores refuerzos de ese nivel, la gente pues en masa iba, claro, a ver los partidos.
0: Sí, claro. Vamos con otra.

0: top 20.
1: Anthony Edwards pienso que sí, que debería estar.
0: Gerald Green, tú lo mencionaste, está Dwight Howard, Dwayne Wade, Russell Westbrook, tú lo mencionaste, Daniel. Amar Stoudemire.
1: Amar Stoudemire, yo creo que sí, que era un tipo muy versátil, como cuatro.
2: ¿En qué lugar que está Morán? Con un salto descomunal tiene.
0: Menos del 20, está Spotty Webb en el 24. Eso básicamente por lo que hizo en la competencia de donqueo. Uno que donqueaba bestialmente era Derrick Rose. Lamentablemente sí, las rodillas no le aguantaron.
1: Era que Derrick Rose, por cierto, junto con Caitlin Clark y Víctor Wembanyama, que es la figura principal de este año, van a aparecer en la portada de NBA 2K 2027. Así que Wembanyama sigue añadiendo cositas a su palmarés, porque este tipo de cosas hay que contárselas. O sea, claro, aparecer en la portada del NBA, claro, o MLB, eso es parte de tu legado.
0: Uno que quizá, yo no sé si Iván tuvo la oportunidad de ver, Larry Nance. Sí.
1: Bueno, él ganó la competencia de donqueo. Sí,
0: no, pero hacía unos donqueos en sí, los partidos espectaculares.
2: Sí. Y Richardson, el de los Knicks.
0: Michael Ray, sí. No tanto, no. Era muy buen armador, pero no recuerdo que fuera un gran donqueador. ¿A quién tenemos en línea?
3: Tenemos a Diego Campos.
0: Hey, Diego, ¿cómo estás, hermano? Diego,
3: que va a compartir con nosotros una información importante.
4: ¿Cómo tú estás? ¿Cómo estás?
2: Hola, Diego.
4: Muy bien, saludos para todos ustedes por allá, llamándolo. Realmente quise hablar aquí en la web para ti, como siempre, siempre lo considero parte integral mía, a los compañeros que están allá. Básicamente estoy llamando para una noticia lamentable en el ambiente del automovilismo de República Dominicana y el automovilismo mundial. Nuestro gran amigo, el señor Henry Kraus, falleció hoy al mediodía, una gloria del automovilismo de República Dominicana, primer representante de nosotros a nivel de la FIA, de la Federación Internacional de Automovilismo, comisario deportivo, presidente de la Federación Dominicana, senador de uno de los 8 senadores de la Federación Internacional de Motociclismo, de automovilismo, una persona que estuvo en los más grandes premios de Fórmula 1, de los mundiales de rally, mundiales de la web y todos los mundiales que tienen que ver con la Federación Internacional de Automovilismo, y fue parte de las directivas de la Federación Internacional de Motociclismo por muchos años.
0: Una gran persona, sí. Yo tuve la oportunidad de compartir mucho con Henry, una persona, verdad, amable, y aparte de todo, una persona que tenía hasta ciertos niveles de estoicismo y de una parsimonia y tranquilidad. Tú recuerdas, Diego, cuando se armaban esos pleitos en la cumbre, sí, que tenían que ver con reglamentos y los campamentos de Adriano Abreu, de Luis Rafael o de Tony, sí, Canaguate. Sí, sí. Y sin embargo, ahí estaba Henry siempre tranquilo, pausado, buscando la manera de que se conciliara todo. Y al final siempre se corría, ¿verdad? Así que qué pena.
4: Sí. Sí, Henry venía padeciendo una afección renal y la diabetes, y entonces hoy al mediodía, cerca de la 1:00 p.m, falleció en Santiago. Nuestro amigo Henry, y como tú decías, una persona que tenía una pasividad y unas tomas de decisiones muy importantes, y así como tú decías aquí en la cumbre, en esa época muy, muy dura del automovilismo República Dominicana, también internacionalmente, Henry ha sido reconocido, de hecho. Era ahora mismo miembro honorario de la FIA. Sí. Pertenecía en este actual momento, pertenecía a la cúpula de la Federación Internacional de Automovilismo. Creo que el automovilismo mundial y obviamente el nacional perdió uno de los grandes maestros, y sobre todo, como tú decías, Rodalís, una persona que hoy en día cualquier situación que se presentaba en el automovilismo, de rally, de circuito, Henry era el libro de consulta para cualquier decisión que se iba a tomar.
0: Correcto. Bueno, Diego, que gracias por la información. ¿Cuándo es el próximo evento tuyo?
4: Se fue. En septiembre.
0: ¿Septiembre?
4: Sí, septiembre.
0: Bueno, pues ya tú sabes, te esperamos por aquí.
4: Estaremos pasando por allá. Un fuerte abrazo, hermano.
0: Gracias. Abrazo. Hacemos una pausa, regresamos en breve con más de La Voz del Fanático.
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7: Jornada reducida hoy en el

0: Béisbol de las Grandes Ligas, ya tenemos tres finales. Los Bravos derrotaron 6-5 a los Padres de San Diego. El conjunto de los Mellizos en entradas extras, en 12 capítulos, derrotaron 3-1 a los Guardianes de Cleveland. Y 3-1 a los Blue Jays derrotaron a los Rays de Tampa Bay. En este momento, en la parte alta del tercero, los Cardenales le ganan 2-0 a Arizona. Y el último partido de la jornada será a las 6:40 horas República Dominicana, los Reales de Kansas City visitando a los Tigres de Detroit.
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0: Estamos de regreso con la voz del fanático, Daniel.
1: Bueno, Araújo. Señores, hemos hablado de lo bien que está Fernando Tatis Jr., que hay que recordar que conectó ayer su cuadrangular número 8 de la temporada.
0: Uno de los cuadrangulares más largos de esta temporada.
1: El más largo de toda la campaña. Y hemos hablado mucho de cómo ha venido aumentando el promedio de bateo de Tatis, pero si uno lo ve en general, Fernando Tatis, señores, hoy es 23 de julio. Si uno lo toma desde el 23 de mayo, dígase los últimos 60 días, los últimos dos meses, Fernando Tatis Jr. en cuanto a victoria sobre jugador reemplazo en la versión de Fangraphs, solamente está detrás de Pete Rosenstruck, de Jordan Álvarez y de Dillon Dingler, el receptor del conjunto de los Tigres de Detroit. Así de bien está Fernando, que en ese espacio de tiempo, en estos últimos 52 partidos, últimos 60 días, batea 3.25, ese es el séptimo mejor promedio de bateo en ese lapso. Tiene un OBP de 3.85 y un slugging de 519. Los 8 jonrones de Tatis han llegado en ese periodo de tiempo. No había conectado jonrón, señores, hasta la penúltima semana del mes de mayo. Y tiene una estadística, ¿verdad?, de carreras creadas ponderadas, 50% por encima de la media de la liga. Si uno toma este espacio de tiempo, estos últimos dos meses, y trata de proyectar a Tatis con ese mismo rendimiento por lo que resta de temporada, estos serían entonces los números finales de Tatis en la campaña. Si él batea 3.25 de aquí hasta el final de la temporada, él terminaría bateando 304 con un total de 18 jonrones, 86 anotadas, 70 remolcadas, 40 bases robadas. Y al menos en la versión de Fangraphs pudiera terminar, señores, con 5 victorias sobre jugador reemplazo. Eso
2: para la temporada.
0: Claro. Increíble eso que tú dices.
2: Qué giro, wow.
0: Eso demuestra lo mal que empezó.
2: Pero muy mal, ¿eh?
0: Increíble.
1: Señores, es que hasta ese punto de la temporada, en este tramo, en estos dos meses, él tiene 2.4 victorias sobre jugador reemplazo.
0: Exacto.
1: Y en la temporada tiene 2.5.
2: Y hay otra cosa que dice es... Ajá. Que ya se está hablando de salvar la temporada y eso no está ni por asomo cerca de que lo pueda hacer Vladimir Guerrero. Se está quedando ya atrás porque
0: se ha calentado.
2: Exactamente.
3: Eso que Daniel, perdóname, Marcos, eso que Daniel leyó ahí es una temporada esperada, vamos a decirlo así. Es una proyección que se hace, que Daniel está haciendo, pero se hace desde la óptica del talento del jugador
2: y de la muestra que tiene, porque ya son 50 y pico de partidos bateando
0: 300
2: y pico.
0: Esa misma proyección
1: siga como él está ahora.
0: Exacto, que siga como está.
1: Exacto.
0: Justo ahora.
3: Que esa misma proyección no la podemos hacer con Vladimir, porque Vladimir su promedio está muy bajito. La producción de cuadrangulares, la frecuencia jonronera de Vladimir es la peor por mucho de su carrera. Y si esos dos factores, combinándose con el porcentaje de envasarse del equipo de los Azulejos, que también ha estado ausente, va a ser una temporada perdida.
1: Y obviamente Tatis tiene la ventaja, primero de la defensa y en dos posiciones diferentes, segunda base y right field, que la juega bastante bien, o en un año donde se puede robar 40 bases. En el caso de Vladimir, él depende netamente de su bateo. Y si ese bateo entonces está por debajo, obviamente que va a ser una excepción mayor que Fernando Tatis Jr., que tiene la oportunidad de producir por diferentes áreas.
4: Tatis llegó a conectar su primer jonrón y tuvo que parar 55, los primeros 55 o 6 partidos, no conectó jonrón hasta que llegó el primero. Uh-huh. Un comienzo desastroso.
1: Miren, por otro lado, en el partido de Padres y Bravos, justamente, que ganan los Bravos en el día de hoy 6-5, en ese encuentro Chris Sale lanzó 6 entradas, permitió 3 carreras, pero hay que decir que esas 3 carreras llegan luego de un error que no se anota, porque se le perdió la pelota a Mauricio Dubón. Esa era una entrada que tenía que pasar sin carreras para Chris Sale, pero la defensa no lo ayudó. Termina permitiendo 3, ponchó a 11 bateadores, solamente un boleto. Y bueno, señores, estamos hablando de que esta temporada Chris Sale va a arribar a los 2.700 ponches, 60 victorias sobre jugador reemplazo ya. Y este tramo con el conjunto de los Bravos, yo creo que hace recordar el tramo de Verlander cuando llega a Houston. Ya uno creía que no era un lanzador élite, sin embargo se las arreglan, en el caso de Verlander y ahora Sale, para dar su mejor versión en un lapso de 3 temporadas como las que nunca había
4: tenido. Una carrera de la fama. Hay que evaluarlo.
2: Bueno, él antes de esta salida se había convertido en el único lanzador después de Pedro Martínez con que llega a 2500 ponches con efectividad por debajo de 3.
1: Específicamente en su salida 300.
0: Yo creo que él en el su punto más alto es un jugador que se mete en la conversación de los mejores lanzadores de todos los tiempos. O más bueno, dominantes.
2: Él en un momento tuvo la mejor frecuencia ponchadora.
3: Sí, tiene una de las mejores en este alto. Y lamentablemente ese periodo que él pasó en Boston, donde las lesiones no lo soltaban, probablemente lo eliminó de estar en la conversación de uno de los mejores zurdos de la historia, porque estamos hablando de un pico de carrera pocas veces visto, porque él tuvo también un pico alto en el conjunto de los Medias Blancas de Chicago. Pero si él no hubiese pasado todo ese asunto con las lesiones, yo creo que estaríamos hablando de números históricos.
1: Solamente tres picos. La generación anterior ya uno tiene a Sabati en el Salón de la Fama, Zach Greinke pronto llegará. Pero señores, Chris Sale en su punto más alto fue mejor que Sabatia.
2: Sí,
1: fue
2: claro,
1: mejor que
2: claro,
1: Zach Greinke.
2: Claro, claro.
1: O sea, fuera de verdad.
0: Sin lugar a quizás, como dice el señor
1: sin
0: aquí.
1: Sin dudas. Yo creo que solamente están.
4: Religioso y Clayton Kershaw de esta generación, por encima
1: de. Sí, sí, pero. ¿Verdad? El 2005 para acá.
2: Sí.
1: Solamente Kershaw, Verlander y Scherzer.
2: Señores, oigan esto. Ahorita hablamos de que Odalí preguntaba sobre, ¿verdad?, el pez más gordo del trade deadline. Dice Rod Bradford del Sporting News, los Medias Rojas tienen que dejar de pensar pequeño.
3: Yo estoy de acuerdo con él.
2: Y tienen que llamar a Kansas City.
1: ¿Por quién?
4: Ay, por Bobby Witt.
1: No por Bobby Witt.
2: Dice él. No, dice él.
4: Se pasa, no,
2: espérate.
4: Se pasa un poco
2: ahí. Espérate. Y si Kansas City escucha, tienen que enviarle a Roman Anthony, a Franklin Arias, a Kyson Witherspoon y cualquier otra cosa que aparezca. Y llevarse a Bobby Witt y pensar en grande, dejar de pensar pequeño.
3: No, yo ahí no estoy con él. Yo creo que sí, Boston puede pensar en grande, pero no creo que un target como ese, porque es que lo que representa ese jugador para esa franquicia.
0: No, pero el problema no es de Boston, el problema es de Kansas City.
1: Sí. Exacto.
4: ¿Cómo así?
1: Creo que se vaya a dar, porque no creo que Kansas City lo vaya a cambiar.
0: No, la crítica
1: pero si
0: no
1: Boston
0: es a Boston.
1: Tiene la posibilidad de hacerlo, pero
2: lo haga. Es lo que él dice, si Kansas City escucha.
3: Claro. Es que yo creo que Kansas City no va a escuchar.
2: No escucha.
3: Porque es un jugador franquicia.
2: Pero
3: ¿cuál es el atractivo que tiene Kansas City?
2: Bueno, ¿y cuál es el atractivo que ha tenido Kansas City?
3: Pero ese es el único que ellos tienen.
2: Bueno, pero ha sido una franquicia que se encontró con una serie mundial, pero ha sido una franquicia todo el tiempo mediocre hacia abajo.
0: Sí, Iván, eso era como cuando tú estabas en Jarabacoa en una fiesta.
2: Ajá.
0: Y te decían, Iván, saca a bailar a esa muchacha. Y tú
2: piensa en grande.
0: Exacto. Y te dicen, no, pero esa tipa no va a bailar contigo. Sí, sí. Y te dice uno, oye, lo peor que puede pasar es que te diga que no.
2: Exactamente. ¿Eh? La peor diligencia es la que no se hace.
3: Eso es lo que yo creo que va a pasar, que Kansas City no va a escuchar.
4: Es una vaca sagrada.
3: Porque repito, no hay algo más atractivo que Bobby Witt Jr. para esa franquicia.
2: Sí. Si tú le sacas a Bobby Witt, tú lo puedes enviar a la Liga Campesina.
3: Pero ha habido jugadores de franquicia que han cambiado de equipo.
2: Pero en esa condición no, Iván. Sí.
3: Pero hay un paquete interesante.
2: No, yo no lo cambiaría.
3: Yo si soy Kansas City no lo cambiaría.
2: Yo bailo bien.
3: Yo si soy Boston lo intentaría.
4: Yo bailo bien. Por supuesto. Y yo también.
1: Adelante, buenas tardes.
5: Sí, buenas tardes.
0: Hola.
5: Iván, una pregunta.
2: Ajá.
5: Para ti, sácame el top 3 de jugadores dominicanos del patio que han jugado mejor en el BCN, que han roto. Tú sabes que han rompido. Y también ida y vuelta, tres boricuas que han roto aquí, tu top 3.
2: Bueno, Jack Michael fue, no fue tan larga su estadía en el BCN, pero fue muy buena.
4: Franklin Wester.
2: Yo diría que Jack Michael. Franklin Wester jugaba, vamos a decir, como nativo allá.
4: Ah, bueno, sí.
2: El año pasado.
4: Chris Duarte.
1: Ya Víctor Lee tiene.
2: Víctor Lee, yo creo que esos tres pudiera ser. Esperar lo que haga Yacel. Filión jugó efímeramente. Carlos Payano jugó allá como nativo también. Pero pudieran ser esos tres: Jack Michael, Víctor Liz. Quizá Víctor Liz primero por la, ¿verdad?, por la muestra, porque ya tiene una muestra bastante grande.
4: Claro, sí.
2: Jack Michael Martínez y
1: Víctor Liz debe ya tener 7 temporadas
2: más o menos por ahí, y ha competido incluso por el premio de más valioso.
1: Sí, claro.
2: O sea, pudiera estar por ahí el asunto. Boricuas que han venido aquí, Peter Jones, El terror del
3: Yankee. Tuvo algunas estadías interesantes.
0: Yo recuerdo uno.
4: Jim Maldonado,
0: wow. El gato, que fue dominante.
4: Fue Correa.
0: Con el equipo de los Astros.
2: Sí. Yo diría que el otro pudiera ser.
4: Cassiano.
2: Bimbo Carmona.
4: Ah, Bimbo, sí.
2: Bimbo Carmona vino aquí con los Cañeros, ha venido aquí con algunos equipos. Sí. Fue campeón con el equipo de los Cañeros. O sea, él ha venido de manera muy puntual, no ha sido tan longevo. Ha venido, qué sé yo, para playoff, tanto para el B, para la LNB como para el baloncesto distrital.
4: ¿Y Jorge Torres?
2: No recuerdo.
0: Jorge Torres vino con San Lázaro, sí. Vino con San Lázaro, pero no creo que tuviera tanto impacto.
1: Mira, dominicanos en el BCN. Rigoberto está ahora con los Santeros.
2: Ese otro candidato también.
1: Es su segunda estadía.
2: Ese otro candidato también
1: que pudiera ser. Y en el 2019, él fue el MVP del único campeonato de los Santeros.
2: Ese otro candidato que puede ser también. Yo estoy de acuerdo contigo. Bueno, yo sustituiría de hecho el vikingo a Duarte por el vikingo.
1: Sí, porque lo de Duarte quizá compita por la mejor temporada, pero es solamente una temporada.
5: Exacto. Buenas tardes, equipo.
4: Buenas. Saludos.
5: Eddie Ramírez le habla.
0: Cuéntanos.
5: Para lamentar la partida de Henry Krause Eichler, sí. Una persona de trata afable, cuando yo lo conocí era el cuarto senador de la FIA.
0: Sí.
5: Y entonces yo le decía a él, ¿por qué usted no llama a la voz del fanático y comparte sus experiencias? Y él me decía, bueno, si me invitan, yo participo. Yo le hablaba del doctor Pérez Pandelo y todo lo que hablaban de la Fórmula 1, y yo le decía, pero usted que es un experto, sería bueno que usted también exponga su conocimiento. Paz a su resto y los tiro en el aire.
0: Muchas gracias.
1: Para saludar a Willy Lugo, que nos saluda desde San Juan, Puerto Rico, y dice que a LeBron le conviene firmar en el este, que evite la conferencia del oeste y le gustaría verlo en el conjunto del Miami Heat. Saludos para ti, Willy.
0: Su regreso a Miami.
2: Sí, a veces es bueno alejarse. Tuviste una relación tumultuosa.
4: Sí. Buenas. Hola, hola.
2: ¿Verdad que sí, Luna?
5: Buenas tardes. ¿Cómo sí. están ustedes? Buenas tardes.
4: Bien.
5: Sí, señor. Miren, para invitarles el sábado primero de agosto, vamos a estar realizando un grupo encabezado por Cristian Samboy y Jesús Galicia. Ya es el 10º aniversario del KM Paquebolazo, que va a estar realizando en el Club Los Prados a las 9 de la mañana el domingo 1 de agosto.
0: O sea que tú vas a estar aquí, Ángel.
5: Sí. Sí, señor.
0: O sea que tú vas a pasar por aquí.
4: Claro.
5: Usted sabe que yo siempre paso, ustedes son míos.
0: Exacto.
5: Pues sí, entonces para que cualquiera de ustedes quiera pasar, la invitación es abierta, pueden llegar al Cruz Prado y compartir.
0: Entonces eso es a partir allá. Del día 1 de agosto.
5: 1 de agosto a las 9 de la mañana.
0: ¿Es un solo día o son varios días?
5: No, es un solo día, se van a estar 4 equipos jugando. Entonces ahí hay viejos jugadores que pasaron por el superior, que son amistades de nosotros y jugaron en determinado momento los kilómetros. Va a estar Henry Lalán, va a estar Juan Martino, va a estar también Papá y un sinnúmero de jugadores. Va a estar Sonrisa, entiendo que viene. Entonces va a ser un buen evento cumpliendo su 10º aniversario. Bueno. Mira, aparte de eso, mi gente, disculpen, ustedes que estaban hablando de LeBron James, tú sabes, Dalí, que a mí no me da ni frío ni calor, pero tú sabes que él se va a arrimar ahora, si va a Miami, a Miami. Entonces, el legado va a seguir creciendo, Dalí, porque él va a ser el jugador también que más ha jugado con superestrellas en la historia de la NBA. Porque mira, jugar con Luca, con Wayne, señores, con Tony Davis,
4: con una pregunta, Ángel.
5: Dímelo.
4: Si tú tuvieras la opción de elegir trabajar en una pulpería o en una multinacional, ¿qué tú harías? Así.
6: No, pero eso así no.
3: Así no, no, pues yo te estoy haciendo una pregunta. Porque tú quieres como que LeBron vaya a Washington, ¿eh?
6: No, pero espérate, yo te voy a decir una cosa.
3: O que vaya a Portland, ¿será?
6: Está bien, pero Michael Jordan, la River, Magic Johnson.
3: Ganó en pulpería.
6: Tuvieron un gran legado porque jugaron para un solo equipo. Pero sin embargo, LeBron se
3: ha montado en todo
6: caballo.
3: ¿Qué tú me quieres dejar dicho con eso?
6: Que ellos ganaron.
3: Pero no estamos hablando de ellos, estamos hablando de LeBron James.
6: Pero está bien, también existe. Pero ellos ganaron más campeonatos que LeBron James jugando de una sola franquicia. Y LeBron James, ni mudándose, ni jugando con los mejores jugadores, ¿qué? Ha podido ganar más que ellos.
0: Ahora, tú sabes una cosa, Ángel. Alguien me dijo,
6: dímelo.
0: Alguien me dijo que no dijera el nombre, que tú juegas más parecido a LeBron que a Michael Jordan.
3: Ah, bueno. Ah, bueno.
6: Bueno, te digo, cuando yo jugaba así, en realidad...
0: Esa es la ironía. Cuando
6: yo jugaba duro. Cuando yo jugaba duro, yo jugaba como él, porque yo era un jugador. Te voy a decir algo. Yo era un jugador completo, Dalí. Yo te podía jugar,
3: o sea,
6: múltiples posiciones.
3: Completo.
6: Y un gran pasador también de balón.
0: Bueno, pues completo, gracias, hermano. Te esperamos por aquí, ¿oíste?
6: Está bien, nos vemos.
2: Mira, otro borico que vino aquí se llamó Carmelo Lee. Carmelo Anthony Lee, que fue MVP de una de las finales de los Metros de Santiago. Yo creo que también es otro de los boricuas que ha venido y ha jugado bien aquí. Cristian Dalmau también es otro.
0: Miren, después de la pausa vamos a tener el ranking del señor Marco Sánchez. Él tiene como 3 semanas cocinando esto y había tenido como mucho miedo, había recibido amenazas de algunos de los miembros de este programa y finalmente el hombre se decidió a decirlo. Vamos a decir el título. ¿Cuál es el título, Marcos?
4: Escuchen bien, señores. Las 10 figuras dominicanas más populares en nuestro país en las últimas 6 décadas, mezclando política, arte y deporte. Ahí. Esto es algo espectacular.
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2: Bueno, señores, tenemos el ranking que había estado evitando darlo a la luz pública el señor Marco Sánchez por 3 o 4 semanas por amenazas de gente aquí de CDN.
3: Segundito, sí. Segundito, Dalis. Por favor, Dalvin, yo no quiero estar... echa para allá, Marco, sí, por sí, favor, sí, echa
4: sí,
3: para allá.
4: Sí, sí.
3: No quiero salir en esa masacre que va a cometer Marcos. Si tú quieres, sácame. Y solamente deja el audio mío.
2: Vamos a repetir el título del ranking.
3: Sí.
2: Es bastante controversial.
5: Las 10 figuras dominicanas más populares en nuestro país en las últimas 6 décadas.
6: Desde es importante. Internamente.
5: Internamente populares aquí.
6: Populares aquí en República Dominicana.
5: Mezclando política, arte y deporte.
2: No tiene que ver de que proyección internacional. Exacto.
5: Nada de eso.
2: Popular aquí.
5: Esto va a traer controversia.
3: Okay. Ya te voy a cambiar uno.
5: No me cambia nada.
2: Ok.
5: Para mí, ahí no hay nada que cambiar.
3: Vamos a ver.
5: Y a Meral lo voy a estar chequeando.
2: Ay, oh.
3: Aquí hay que cambiar los lugares.
2: Bueno,
5: estamos listos, amigo.
2: No te...
5: 10. Santiago Matías. Sí, Santiago Matías. Su nombre artístico, Alofoque. Lo cierto es, señores, que Alofoque se ha convertido en todo un fenómeno en República Dominicana, en el Caribe y América Latina. ¿Por qué realmente? Porque este caballero ha revolucionado la industria del entretenimiento y la comunicación digital. Gracias a su gran talento y una mente creativa, ha logrado crear grandes proyectos de entretenimiento para la familia dominicana. Definitivamente, Santiago Matías se ha convertido en una celebridad en otro país y toda el área del Caribe. Santiago Matías, que por cierto, tiene su derecho como ciudadano, va a estar en su partido, está juntando las firmas. Él tiene la intención de tener su partido. Reitero, tiene la fuerza en el país para lograrlo. De manera que suerte, Santiago, en tu proyecto, porque hasta ahora lo que tú has hecho ha sido exitoso. Santiago Matías, Alofoque, lugar número 10.
7: 9.
5: Número 9, Pedro Martínez. Lo cierto es que cada vez que lanzaba Pedro Martínez en República Dominicana era un toque de queda en todo el país. Era un espectáculo fuera de serie.
2: Yo creía que a Iván le había dado.
5: Lo cierto es que Pedro Martínez dejó un legado enorme en popularidad en otro país y está en este ranking. Pedro Martínez, el grande, inmortal de Cooper, está en lugar número 9.
7: 8.
5: Sosa. En 1998, toda República Dominicana estaba atenta a cada turno de Sammy Sosa en su épica batalla de los cuadrangulares frente a Mal Maguire. Fue algo de locura para todo el país, lo de Sosa y Maguire. Lo que dejó Sosa fue algo espectacular que perdurará para siempre en el corazón de cada dominicano. Samuel Sosa, lugar número 8.
7: 7.
5: Eddie Veras Goico. Sin él, quizás el artista más completo que ha tenido República Dominicana. Su enorme talento lo convirtieron en una figura icónica en la sociedad dominicana. Definitivamente, Freddy marcó una época inolvidable en la televisión dominicana. Freddy, una figura incomparable. Lugar número 7.
7: 6.
5: 6. Fernando Villalona, el Mayimbe. Ocupa un lugar muy especial en el corazón de cada dominicano. De la década de los años 70, cuando arranca la Fernando Manía, su voz y su carisma lo han convertido en todo un ícono en la sociedad dominicana. Fernando Villalona, el Mayimbe, lugar número 6.
7: 5.
5: Juan Luis Guerra. Lo cierto es que desde mediados de la década de los 80, Juan Luis Guerra se convirtió en todo un fenómeno en República Dominicana y el resto del planeta. Gracias a su enorme talento y sus composiciones fuera de serie. Juan Luis Guerra, el artista dominicano más galardonado a nivel internacional, una superestrella, lugar número 5. 4. Yat Veneno. Yat Veneno. Lo cierto es que en la década de los años 70 y 80 era sin duda la persona más popular en la República Dominicana. Sí, así como suena. Su carisma en la lucha libre fue algo fuera de serie. No hay duda que marcó una época en República Dominicana. Su popularidad y carisma perdurará para siempre en la sociedad dominicana. Sus memorables combates frente a Relámpago Hernández, Yat Veneno, para siempre en la sociedad dominicana, lugar número 4.
0: 3.
5: Johnny Ventura, el caballo mayor, todo un ícono en la República Dominicana y gran parte del planeta. De los años 70, Johnny Ventura se convirtió en un gran ídolo gracias a su gran calidad como merenguero y su carisma en los escenarios. Su legado perdurará para siempre en el pueblo dominicano. Johnny Ventura, el caballo mayor, lugar número 3.
0: 2.
2: Quiero interrumpir brevemente, porque ya tú has mencionado a Johnny Ventura, ya le has mencionado a Freddy Veragoy, a Juan Luis Guerra, Pedro Martínez, a Sammy Sosa. Y puede haber dos más grandes que esos dos, que claro, todo eso que nosotros...
5: Popularmente claro, sí, claro, popularmente claro. Sí.
2: Oh, dos más que
5: dos, ellos. Sí, a nivel popular en República Dominicana, el grande líder de masa histórico.
2: Ok.
5: Número 2, José Francisco Peña Gómez. No tenga usted la mínima duda. Una de las figuras más emblemáticas de la política dominicana y de las grandes, los grandes líderes de masa reconocidos a nivel del país. Peña Gómez dedicó su vida a la lucha por la justicia social, la democracia y la igualdad. Era un hombre con un carisma fuera de serie y la verdad que Peña Gómez dejó un legado como uno de los grandes líderes de masa, figura icónica para la República Dominicana y posiblemente el político más conocido a nivel internacional, ya que fue secretario de la Intención Socialista.
2: Pero, no internacional.
5: Pero aquí, Peña Gómez fue algo fuera de serie como líder de masa.
0: 1-1.
5: Joaquín Balaguer, considerado el gobernante dominicano más influyente del final del siglo pasado. Gobernó durante más de dos décadas, por cierto, con mano dura. Tomó la rienda del país en 1966, después de la guerra de 1965. Y para muchos, Balaguer le dio inicio a la democracia en República Dominicana. Balaguer, compañeros y los que me escuchan, ha sido sin duda alguna el más grande líder de masa de República Dominicana. Solamente le queda detrás a él José Francisco Peña Gómez. Mi humilde opinión. Y dudo que alguien me pueda batir en este país.
3: Yo, ¿y por qué, Alex? Para comenzar, vamos a comenzar de atrás para adelante.
5: Como tú quieras, bien.
3: Es cierto que Pedro Martínez tuvo un pico de carrera alto y que paralizaba el país cada 5 días cuando iba a lanzar, pero no es verdad que hoy tú vas a un lugar público y pones a David Ortiz y a Pedro Martínez ahí y va a ir más gente donde Pedro Martínez que donde David Ortiz.
5: Cuidado.
3: No es verdad. David Ortiz hoy es más popular que 50 peloteros activos de Grandes Ligas. Hoy es más popular que 50 peloteros
5: Dale,
3: activos
5: Luna, de Grandes Ligas. Pedro lanzaba, paraba el país.
3: Te lo acabo de decir,
5: ¿vale?
3: Pero su nivel de popularidad tuvo un pico que cayó. David Ortiz se mantiene siendo un tipo que hace 10 años se retiró y hoy la cámara, los celulares, los muchachitos, los viejos, todo el mundo se quiere fotografiar con David Ortiz.
6: La mayoría de las personas que estaban vivas y que disfrutaban esa época entre el 97 y en el 2003, probablemente el 60% continúan con vida.
3: Daniel,
6: y esa yo gente viví, recuerdan el
3: yo viví de esa época. Martínez. Yo viví esa época y el concepto por el que estoy diciendo esto es reconociendo el pico de popularidad que tuvo Pedro. Pero mira, Pedro, cuando se retiró, no mantuvo ese nivel de popularidad. David Ortiz sí.
2: Yo me voy a circunscribir a los que están en el top. Yo no creo que Johnny Ventura fuera más popular que Yat Veneno. El pico de Yat Veneno de popularidad aquí, yo no sé cuántos.
3: Incalculable.
2: ¿Cuántos personajes pueden igualarlo? De hecho, todavía hay marcas
4: en República Dominicana, que ese efecto psicológico que te queda en la mente a ti, que cuando tú la ves, tú piensas en que Jack Veneno fue quien las popularizó.
2: Fortimal.
4: Jugó Victorina. En fin, hay varias marcas aquí que son, son básicamente creación del ingenio de Jack Veneno. Uh-huh. En una época. En una época aquí, señores, esa lucha del bien contra el mal que caracterizó Jack Veneno, interpretó Jack Veneno y Relámpago Hernández, yo dudo mucho que por lo menos en el renglón arte o deporte haya algún fenómeno que lo haya podido igualar el pico de popularidad que tuvo, señores, Jack Veneno.
5: Jack Veneno popularizó hasta
4: yo su mamá, no creo que Johnny Ventura sea más popular que Jack Veneno.
5: Bueno, ¿tú sabes qué pasó también un momento en Luis Rafael Méndez?
4: Fernando Villalona es otro que debía estar mejor valorado.
5: Top 3.
4: El fenómeno Fernando Villalona aquí en este país fue algo apoteósico.
5: En la década de los 90, señores. Esa década fue de Fernando Villalona.
4: Esas son mis únicas dos observaciones. 80,
5: sí, pero la década de los 90 completa.
4: Esas son mis únicas dos observaciones que yo
2: tengo. Finales de los 70, porque Fernando Villalona creo que surgió del grupo Los Hijos del Rey.
4: Claro, el frente era él, estaba Raulín y los hermanos Kenton.
5: ¿Tú sabes quién sacaba los juegos, señores? Para que ustedes tengan idea del impacto de Santiago Matías en esta sociedad. A los Fox que saca el escenario para Marco Sánchez, acoparando a los Santos, que fue un monstruo. Anthony Santos y a Romeo. Sí, Santiago Oye. Matías lo sacó el escenario, ellos tres.
6: Increíble cómo usted puede cambiar el discurso con Alofoque al aire y fuera del aire.
5: No, mi respeto para ese muchacho que está haciendo historia.
2: Pero ustedes que saben que, porque sí, veo sí, que los ánimos
4: no deja, de no deja de sorprender
2: sí,
4: la postura.
5: Vea, acá una pregunta, además de la voz del fanático, ¿qué más usted está haciendo? No, realmente yo mantengo este programa, pero yo estoy
2: una persona, ¿con Alberto?
5: Con Alberto, pero yo realmente reconozco el talento de las demás personas.
2: Sí. Okay. Bueno. Vamos a hacer una pausa y cuando regresemos vamos a permitir que los oyentes opinen, que hay muchísimas llamadas, gente que quiere opinar, aparentemente no están de acuerdo con el señor Marco Sánchez, yo lo dije. Yo lo dije, mírale Luna con los ojos colorados y de quiere entrar.
4: Yo, tú sabes, es difícil porque aquí hay mucha gente popular, por eso yo me circunscribí a no tratar de insertar a alguien más, pero en el orden.
2: Destacar algunos.
4: En el orden, yo pienso que esas dos que yo.
5: Tú ubicas mejor a Fernando.
4: Sí, y allá Fernando también.
2: Vamos a hacer la pausa, regresamos en breve.
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6: Estamos vamos llamada. De regreso, sí, vamos con la llamada de una vez, José Luis Martínez, vamos a ver.
7: Estoy nervioso, señor.
8: Adelante con la primera.
9: Buenas
8: tardes. ¿Te gustó el ranking de Marco Sánchez?
9: Me gustó, entiendo que esas son las figuras. Para mí, ahí es que está. Puede ser que tal vez el orden haya que hacer algún arreglito, pero en realidad sí, yo veo que fue. Yo pienso que sí, que tal vez ya Veneno debió estar un poquito más cerca del debería ser como top 3 más o menos, porque
8: de la bolita del mundo,
9: mi hermano, mire, lo que yo viví con Jazz Veneno, en toda casa había un Fortimal, con ese brazo de Jazz Veneno.
8: Él tenía un hater que era Odalis, que iba a relámpago, iba a la cuerda ruda, pero
9: sí, pero en realidad Veneno, pero en realidad
8: se metía con su grupo
9: a la cuerda ruda
8: y lo sacaron una vez.
9: Pero yo entiendo que sí. Yo entiendo que sí, como que la figura que Marco Sánchez mencionó en el top 10, para mí son esas. Ahora, tal vez el orden. Pasen buena.
8: Gracias por la llamada.
6: Ya venía después de Johnny. Ahora, yo me pregunto.
10: Buenas.
6: Ok, vamos
10: con el amigo.
11: Hola.
10: Ok, Mon Mercedes aquí. Yo le voy a hacer dos preguntas.
8: Sí.
10: Luis Felipe López no tenía redes sociales en aquel tiempo, ni Félix Sánchez cuando ganó dos campeonatos. Entonces, ¿dónde lo van a poner? Porque a un top 15, un top 20... No me gustó 10 porque hay demasiado gente. No,
6: ¿sabes qué es lo que pasa? Que ese es el reto. Poner tanta gente popular que ha tenido la República Dominicana en 60 años.
10: Hermano, pero Luis Felipe López.
6: Es difícil. Vamos a decir, este trabajo duro.
10: Luis Felipe López, tú sabes que él también paró el país. ¿No? Y dime, era para los colmadones, la luz se iba. Y tú cogías para los colmadones que habían planta. No, y Félix Sánchez paralizó el país dos veces.
6: Es verdad. Pero
8: no entra en esa conversación.
6: Top 10. No creo. Ahí yo voy a estar de acuerdo con Marco Sánchez.
8: No, yo eso me gustaron a mí. Yo creo que, como le dije, el orden varía un poco, pero
11: señor, ahí está fuera, señores, incorporando a los Santos y Antonio Santos. Son palabras mayores.
8: Vamos con la próxima.
6: Buenas.
11: Y Santiago Matías lo sacó del escenario ahí.
12: Saludos, buenas tardes.
6: Hola.
12: Hola, Librama, Santiago.
8: Cuéntanos. Adelante.
12: Mira, dos cositas breves, disculpa que me despide del tema del top, de ranking.
8: Sí.
12: Iván, si sacaste a Franklin Huete y a Carlos Payano por ser nativo, Víctor Lee no puede estar, porque Víctor Lee juega en Puerto Rico como nativo, una. Pues, entonces debería ser, si refuerzo, Y otra cosa, Dalí, tú sí, que eres un gurú de las ventas, de las comercializaciones y la cosa, si yo hago un contrato de transmisión, un ejemplo, con Iván Joel, y Iván Joel hace un subcontrato contigo, si yo le resuelvo mi deuda a Iván Joel y Iván Joel no te resuelve la deuda a ti, ¿soy yo que te debo a ti o te debe Iván Joel?
6: Él te debe, el que te cogió el dinero prestado.
12: Claro, entonces, eso fue un paralelismo. Aquí en Santiago está pasando un tema ahora mismo con una planta televisora, Luna TV, que está acusando a la Asociación de Baloncesto, Abasaca, de que le debe un dinero. Andan unos videos muy virales ahí. Ajá. Pero la dirección de Abasaca dice que ellos nunca han hecho ningún tipo de negocio con Luna TV. Ellos hicieron una negociación con una planta televisora que se llama Mi Cable, y Mi Cable hace un subcontrato con Luna TV.
6: Sí.
12: Dice Abasaca, pero yo no le debo un peso a ustedes porque ustedes están haciendo esa difamación a nuestra excelente gestión y tratando de empañar mi nombre, de dañar, y no se entiende el porqué. Entonces, yo me hago eco de la buena gestión de Abasaca, y esa gente no le deben a nadie. Esa gente han subido a un nivel Dios el baloncesto de Santiago en todas las categorías.
6: Okay.
12: Porque en Santiago nada más no se juega superior. Uh-huh. Se juega de la categoría inferior hasta toda la categoría. Entonces no entiendo por qué quiere dañar.
6: Bueno, porque Songo le dio a Borondongo, Borondongo le dio a Bernabé, ¿verdad? Bernabé le pegó a Buchilanga. ¿Por qué Buchilanga le pisa los pies?
11: Vamos con la siguiente.
6: Será eso,
11: ¿verdad? Debe ser eso. Hola, hola.
6: Buenas.
7: Y buenas tardes.
6: Hola,
7: buenas.
6: Hola.
7: Una pregunta, la popularidad tiene que ver con que te conozcan. ¿Cómo es? Defínanme eso, porque no estoy muy claro. Porque
11: es que
7: un hombre que ya ganó
6: popular. ¿Cómo tú defines la popularidad?
11: Popularidad no importa el área, que tú seas tu tipo popular, que le caiga bien al público, que logre el impacto en el público. No importa el área.
7: Aquí hay un hombre que ganó tres y ha sido presidente tres veces. Y un presidente tiene que ser más popular, el hombre más popular del país. Y bien, entonces tenemos.
6: Leonel Fernández.
7: Exactamente, y el de ahora también, y el pasado también. Yo entiendo que esos deberían de ser más populares que Santiago Matías, seguro.
11: Bueno, el doctor Fernández tiene los méritos, claro que lo tiene, y no yo lo contrario, pero yo me quedé con estos 10.
7: Sí, buenas. Hola, Liz.
11: Hey.
7: Hola. Y como institución, el equipo de las Águilas de los 90, no cabrá ahí.
6: No, porque él está hablando de individuos. De
11: individuos, o sea, figuras.
6: Figuras. Ahí, si tú quieres sacar a Luis Polonia.
11: Ahí tú puedes decir Loné, una cosa monstruosa en los 70.
6: Exacto, sí.
11: Tony Peña.
6: Buenas.
13: Sí, buenas, ¿cómo están ustedes?
11: Todo bien.
13: Oye, ese tema ese ranking es apasionante y es muy difícil de uno medirlo, porque la gente se lleva más de la popularidad que está viviendo en el momento, sí, no de esa popularidad que se vivió en el pasado. Es difícil tú como comparar la presente con la pasada. Pero hay muchos fenómenos. Por ejemplo, yo, David Ortiz Cerqueda, se retiró y sigue siempre con una alta popularidad. David Ortiz en el rango de deporte está compitiendo con Juan Soto y con Tati. Él puede competir con eso. Entonces, esa popularidad sería un tema muy interesante, pero la gente va a pensar siempre en el del momento. El que piensa en el del pasado es el que vivió esa época, y si hay alguien que no la vivió, nunca tú le vas como a decir, mira, ese tipo fue fenomenal, porque cuando Pedro pichaba aquí, el país se paralizaba. Es igual que cuando estaban los muñequitos de Goku, que tú puedes decir, eso el país entero era viendo eso en todos los colmadones. No
11: gana nadie de ese ranking.
13: Pero está muy bueno el ranking. Así que felicidades para Marco, que siempre nos trae algo nuevo.
6: Sí. Tú sabes que duda tengo con respecto a que Balaguer fue más popular que Peña Gómez. A mí me parece que Peña Gómez,
11: estoy de acuerdo,
6: ha sido quizá
11: yo lo hubiese hecho así también.
6: El político más Peña popular, el político de masas, más querido de la República Dominicana, aunque nunca llegó a ser presidente, por
11: una razones. Por ser incluso el underdog.
6: Sí.
11: Fue más popular.
6: No, y por su origen.
11: Era como tenía un micrófono como luchador. Sí,
6: pero en términos de popularidad, pienso yo, no creo.
11: Líder de masas.
6: No creo, pero respeto tu opinión, que Balaguer haya sido más popular que.
11: ¿Usted no
6: que
11: se acuerda de esos discursos en el puerto de la 17?
6: Ay.
11: Sí, sí.
6: Porque si me topa.
11: Yo estuve uno de ellos.
6: Ese nivel de oratoria.
11: Y estuve cerca al lado de él.
6: La República Dominicana.
11: No necesito una foto con él.
14: Buenas.
11: Hola.
14: Hola.
11: Hola.
13: Hola.
6: Darth Vader.
13: Buenas tardes, buenas tardes.
6: Adelante.
13: Mire, yo tengo dos preguntas para David Ortiz. Es más popular porque a David Ortiz le gusta más las cámaras, pero Pedro es una persona muy tranquila y no fue más popular. Pero David Ortiz no fue más popular que Pedro. El segundo, el del Mayimbe y Veneno tienen que estar más para abajo. Y el mejor estadística que hay aquí en este pasado por este país se llama Balaguer, Joaquín Balaguer, el mejor estadística que hizo este país.
6: Pero ok, pero estamos hablando de una popularidad.
13: Sí, pero el mejor estadística que hay aquí en este país. Ningún político ha sido un mejor estadística que Balaguer.
6: Está hablando, no estamos valorando. Déjalo ahí. No estamos valorando su gestión, estamos valorando su popularidad. Y pienso yo. Que el líder más popular que ha tenido la República Dominicana en todos los tiempos es Peña Gómez, pienso yo.
11: Sí, sí. Muchos piensan así también.
6: Exacto. Buenas.
15: Buenas.
6: Adelante.
15: Buenas tardes.
11: Hola.
15: Es muy interesante el ranking. Para mí, mover cualquier de los que fueron ahí propuesto sería muy cuesta arriba. Ahora, dejar fuera a Félix Sánchez, con toda la gloria que le dio Félix
11: no
15: Sánchez,
11: importa, no a la cabe República en el término Dominicana, popularidad en ese grupo. Un momento, pero
15: sí, y dejar fuera a David Ortiz, entiendo que deberían de hacer un
6: top. No, y ahí él dejó fuera a una de las figuras más populares de todos los tiempos, que es Corporán de los Santos.
11: Claro.
6: ¿Lo entiendes?
15: Dejar fuera
6: una de las figuras que más se parece al pueblo dominicano.
15: A Jackie Núñez del Risco, dejar fuera.
6: Pero
15: a
6: Jackie no era popular. Pero Jackie no era tan popular.
11: Jackie era un sector, sí. Vamos a decirlo así. Sí. Jackie era popular en un sector muy popular. Lo que pasa es que Jackie fue influyente, que no es lo mismo que popular.
6: Sí.
11: Jackie influyó en generaciones que hoy están cosechando éxito gracias a su vínculo con Jackie Núñez del Risco.
14: Voy a repetir esto. El décimo lugar tuve la batalla. Dejé fuera a Romeo.
6: Se ganó a los focos.
14: Palabras mayores. Anthony Santos y Comprando los Santos. Señores, que lo que está haciendo Arofoque en esta sociedad es impresionante.
6: Yo creo que lo que él está haciendo es impresionante. Ahora, él ha hecho tanto ya para sacar de ese top 10 a un tipo como Corporán de los Santos.
14: Yo tenía ese debate.
6: Sí. Que quien fue popular durante 30 años.
16: Yo diría que él de alguna manera ha ido revolucionando la comunicación digital. Uh-huh. Y quizás eso sea parte de su legado
6: en poco tiempo
16: no ha sido completo, pero lo tiene bien encaminado.
11: Aunque no se debe olvidar que la historia de Corporán de los Santos es similar, y yo diría que es una historia de superación un poquito más notable que la de Santiago Matías, porque Corporán de los Santos vino desde limpiar zapatos, desde vender periódicos,
6: no, y que lo hizo todo. Y que vino de la radio, construyó
11: un imperio
6: que lamentablemente popular. Al final de su vida lo perdió todo.
11: Correcto.
6: Pero construyó un imperio, y uno de los programas, quizá el programa más popular de todos los tiempos, es el caso de Sábado de Corporán. O sea, que
11: dividió su vida artística entre ser un exitoso empresario y una sólida figura de la televisión, claro, e influyente.
6: Sí. Y político.
11: Acuérdense. Y político también, sí, porque fue síndico. Fue síndico.
14: Buenas.
6: Buenas.
17: Sí, buenas tardes.
6: Hola.
17: Sí, pero yo creo, hay que ser democrático y hay que respetar la democracia. El colega, habla Marco González de la zona colonial.
6: Hola, Marcos.
17: El colega hizo su ranking, claro. Y yo lo veo bien, ¿sabes? Sí. Yo lo veo bien, independicio, pero yo creo que esas 12 horas era un día entero que tenía el campeón.
11: Sí, porque era sábado chiquito.
17: Oye. Era un día completo. Oye, yo creo que ese tipo, sin duda, yo creo que Corporán de los Santos está entre los primeros tres.
11: Chiquito de 8 a 12, sí, y luego sábado el Corporán de 12
6: a
11: 8 de la noche.
16: De hecho, yo creo que incluso
11: Corporán, así la hora estelar también.
16: Para mí Corporán aceleró un poco la salida del gol de la semana.
11: Yo creo que sí.
14: O sea, cometiendo justicia con Corporando.
16: No necesariamente.
6: No,
16: pero
14: tiene los méritos de sobra.
16: Mención especial.
6: Mención, sí.
14: Pero muy especial.
11: Se acepta hoy. Mención especial.
16: Sí, wow. Son muchos.
6: Wow.
16: Son muchos.
6: El mismo detractor. No.

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9: 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En CDN Radio, la hora, 7 de la noche.
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Saludos, sean todas y todos bienvenidos a Buenas Noches, Buena Suerte por CDN Radio 92.5 FM para el Gran Santo Domingo y la zona sur y este del país. También nos pueden seguir por la 89.7 para la región norte y por la 89.9 para la zona de Punta Cana. Con ustedes, José Armando Polanco, en este jueves 23, ¿verdad, hermano? 23 de julio, ya agotando, agonizando está el mes de julio. Y nada, por ahí viene el Día de los Padres, que es este domingo. Vamos a ver cómo le va a los muchachos. ¿A mí? Bueno. El Día de los Padres este año está compitiendo con el año escolar. Hay que comprar los útiles, Pero nada, saludos a Román, que está aquí en los controles, y a Dalvin, y a nuestro compañero también Rafa, que está en las proximidades también de llegada. Hoy la temperatura sigue alta, sigue a 35 grados Celsius, según el reporte del Instituto Dominicano de Meteorología. Se mantienen las altas temperaturas. Hay incidencia de una vaguada y la influencia de efectos locales del calentamiento diurno y orográfico. Incrementará durante la tarde y las primeras horas de esta noche la nubosidad, favoreciendo la ocurrencia de aguaceros locales, tronadas aisladas y ráfagas de viento, especialmente en las localidades en las provincias de Atomayor, Santiago, Rodríguez, Valverde, San Juan, Elías Piña, Dajabón, entre otras. Repito, las temperaturas siguen altas. Hay que tomar precauciones porque estos calores no están fácil, señores. No están nada fácil. La recomendación, como siempre, que tomen líquido, que tomen mucho líquido, que tomen, que no se expongan mucho al sol, que tengan cuidado de esos choques de calor que suelen pasar. En otro orden y no menos importante, seguimos dando seguimiento a la situación de Venezuela. Hoy nos, antes de ir al aire, nos recordaba nuestro compañero Román del caso de tres personas que fueron rescatadas después de 28 días de los terremotos, de los dos terremotos que ocurrieron en Venezuela. La cifra de muertos ya lo supera los 5.000. Pero dentro de toda esta tragedia, dentro de toda esta desgracia, todavía tres personas permanecían con vida dentro de los escombros. ¿Es un milagro? Bueno, sí, para muchas personas es un milagro. ¿Cómo sobrevivieron ellos dentro de esos escombros? Es algo digno de ver. Hay muchos videos en las redes sociales, hay mucha información de lo que está pasando, del rescate en sí. Y eso es importante, y hemos reiterado en muchas ocasiones que se debe dar seguimiento al proceso de rescate. La situación no ha terminado, y así como aparecieron estas tres personas casi un mes sepultados en los escombros, con vida, debe haber más personas ahí. Y por eso es importante que se sigan los trabajos de búsqueda, que se siga cooperando con Venezuela, que se siga dando esa asistencia como lo está haciendo la República Dominicana, que desde el primer momento que se supo la tragedia, al otro día estábamos allá asistiendo a los venezolanos en lo que pudiéramos, independientemente, reiterado en otras ocasiones, de las diferencias políticas, que son muy graves, son muy, muy abiertas, muy públicas, las diferencias políticas que tiene el gobierno de la República Dominicana con el gobierno chavista. Pero eso no tuvo que ver nada para poder ir a asistir a los venezolanos, para ir a darles ayuda. Como ha pasado en otras ocasiones, todos sabemos la historia de conflicto que tenemos con Haití desde hace más de 100 años. Desde 1844 tenemos desde la invasión, 1822, que invadieron el territorio. Todavía no éramos República Dominicana, pero ya aquí había una idea que venía desde mucho antes, desde cuando Núñez de Cáceres.
la independencia efímera. Sin embargo, cuando pasaron los terremotos de Haití, independientemente de todo el conflicto histórico que hemos tenido con Haití, lo primero que estuvieron en Haití fue la República Dominicana. La ventaja que teníamos también, bueno, es la cercanía, pero siempre estuvimos ahí. Porque los dominicanos nos caracterizamos por ayudar con lo que tengamos. No tenemos muchas cosas. Fuimos a Puerto Rico cuando María destruyó Puerto Rico, a Haití cuando el terremoto fuimos también a ayudar. Y eso es una característica del dominicano, ayudar. No tenemos, repito, muchas cosas. Somos un país pobre, obviamente, pero ayudamos. Ayudamos. Y eso pasó con Venezuela ahora, en esta situación. Y recuerdo, reitero, el Diosdado Cabello, que es de los jefes del chavismo, dijo de todo en contra del presidente Luis Abinader. Ahí están las declaraciones. Llamó creo que hasta, no voy a decirlo para no meter la pata, pero ofendió al presidente de la República Dominicana. Ese mismo Diosdado Cabello que está en Venezuela, dirigiendo todavía. ¿Y qué pasó? Al otro día del terremoto, República Dominicana, el presidente Luis Abinader mandó ayuda para Venezuela, sin importar las diferencias políticas. Y ahí estamos todavía ayudando, porque ese es el objetivo. Los pleitos políticos vendrán después, cuando pase toda esta situación, cuando se puedan ya rescatar a todas los cuerpos, los que han fallecido, rescatar a los que están con vida todavía, porque todavía hay esperanza. 28 días tenían estas tres personas bajo los escombros y fueron rescatados. Eso es un milagro que hay que seguir, apoyando estos rescates. Nada, ojalá y sigan apareciendo más personas con vidas para que esta desgracia de Venezuela sea lo menos dolorosa para muchas personas. Ya hay más de 5.000 muertos, lamentablemente una gran cantidad de heridos, una mayor cantidad de personas sin hogares, pero eso, hay cosas que no se pueden recuperar, como son las 5.000 personas que perdieron la vida, pero lo demás sí es recuperable, la salud de los que están heridos, las casas de los que perdieron sus casas, y hacer el esfuerzo para rescatar con vida a los que posiblemente sigan dentro de esos escombros, como pasó con estas tres personas que vieron la luz, que se hizo el milagro y aparecieron con vida. Quiero seguir con el tema internacional, porque una declaración del presidente, no sé si llamarle presidente, a Daniel Ortega, presidente de Nicaragua, que dijo muy graciosamente en estos días, cuando se celebraba un aniversario más del triunfo de la revolución sandinista, que en Nicaragua no habrán elecciones, porque ellos quieren evitar que la injerencia de Estados Unidos en su proceso. Simplemente él dijo, no habrán elecciones. Claro, él está en el gobierno desde el 2007. Y la vicepresidenta de su gobierno es su esposa. O sea, desde el 2007 este señor está sentado en el poder en Nicaragua y ahora dice que no habrán elecciones porque habrá injerencia de Estados Unidos. En Nicaragua se han desaparecido personas, han matado personas, han tenido que salir exiliados opositores. Candidatos presidenciales han sido apresados, han sido impedidos de participar en las elecciones. Siempre hay un motivo para que no puedan participar solamente ellos, Daniel Ortega y su cuadrilla. Daniel Ortega, recordemos que fue el líder de la guerrilla sandinista que derrocó a Anastasio Somoza, Anastasio Somoza de Bay, porque su padre también se llamaba Anastasio Somoza y también fue presidente, pero Anastasio Somoza en el 79, y él estuvo al frente de ese proceso
cuando derrocaron al dictador Somoza. Gobernó Nicaragua del 85 al 90. Volvió al poder y se ha centrado en el poder y no quiere salir de ahí. Obviamente, esta actitud no es más ni menos que la de un dictador, ya abiertamente. Decir que no habrán elecciones porque él y su esposa Murillo quieren quedarse en el poder, alegando que habrá injerencia de parte de opositores y de Estados Unidos, básicamente, es la mejor excusa que él tiene para declararse ya oficialmente como un dictador. En América Latina hemos tenido dictadores de todos los calibres. Pinochet, los generales de Argentina, Trujillo, Balaguer, Gómez en Venezuela. Hemos tenido dictadores de todos los calibres. Stroni, muchos dictadores. Y al final de muchos no ha sido bueno. Siempre ha sido con sangre. Salvo algunos casos como Pinochet, que murió en su cama. Algunos casos, pero sobre todo en el caso de Nicaragua vemos a Daniel Ortega, que fue de los artífices de derrocar a Somoza, que dirigió el movimiento sandinista, el Frente Sandinista de Liberación Nacional. Él estuvo dirigiendo esa guerrilla. Somoza era un dictador, como él lo está haciendo ahora. No sé si él tenga la capacidad de entender que lo que le pasó a Somoza, lo asesinaron después en, creo que si mal no recuerdo, en Paraguay. Pero las consecuencias de las dictaduras, él debe conocerla más que nadie, porque él precisamente fue el artífice de derrocar a Somoza. No sé qué pasa por la cabeza de este señor, no sé qué pasa por la cabeza de su esposa, no sé qué pasa por la cabeza de los nicaragüenses, porque ahora mismo hacer este planteamiento de que no habrán elecciones en Nicaragua y que él se va a quedar eternamente en el poder hasta que la muerte le llegue y seguirá su esposa, obviamente que hay que mirar hacia Cuba, el Partido Comunista Cubano, el único. Cuba desde la revolución ha estado dirigida por los Castros, por los sucesores de los Castros, porque ellos no permiten injerencia. La situación de Cuba ahora mismo es sumamente lamentable. Y los pocos hoteles, cadenas de hoteles que están en Cuba ya cerraron sus operaciones de manera definitiva. En Cuba básicamente se pasa el día entero sin luz, porque no hay suministro de energía, no hay combustible, no hay comida, no hay nada en Cuba. Y esto se debe obviamente al bloqueo que existe, hay que reconocerlo, porque en Cuba hay una dictadura socialista. Lo mismo que está llevando Daniel Ortega a Nicaragua. Ya el hecho de que no haya elecciones, es decir, que hay un partido único, Daniel Ortega obviamente también es aliado a la izquierda, a la izquierda de Cuba, a la izquierda de Chávez y todo esto. Está convirtiendo ya definitivamente a Nicaragua en una Cuba. Los nicaragüenses deben ver eso, ver qué está pasando en Cuba. Si ese es el futuro que ellos quieren, bueno, amén. Ya República Dominicana, Brasil han emitido comunicados condenando esta acción de Daniel Ortega, porque es preocupante que ya a esta altura de juego, en el 2026, alguien venga y diga, aquí no va a haber elecciones. Así de simple. Obvio, hay muchas elecciones que son amañadas, que son influenciadas. Vimos el caso de Venezuela, que obviamente el chavismo hizo lo que le dio la gana, pero hubo un proceso controlado, distorsionado, amañado por ellos. Pero hubo un proceso y algunos opositores salieron a votar. Que el gobierno chavista está ahí.

0: Y bueno, por fraude, está bien, se puede decir que sí, pero hubo por lo menos un mamotreto de un ejercicio democrático de organizar elecciones. Pero en Nicaragua no se quiere dar ese proceso. Ya Daniel Ortega dijo que no. Y ojalá los demás países de la región se reúnan y ven esta situación. Yo leía que por lo menos la OEA no puede tomar carta en el asunto porque Nicaragua salió de la OEA. O sea, Nicaragua no pertenece a la OEA, como había salido en su momento también Venezuela. No se puede hacer nada desde ese organismo. Quizás los países amigos, como en este caso también Brasil, que aunque es un amigo de Chávez, Lula, es un amigo de ese socialismo, el que integraban Chávez, que integraba Nicaragua, que integraba Ecuador con Correa, puedan quizás tratar de mediar en esta situación. Pero lo cierto es que si los nicaragüenses se quedan de brazos cruzados, o vendrá una situación por la que ellos han pasado ya en varias ocasiones. Recordemos que la guerra en Nicaragua fue muy despiadada, muy cruel. Precisamente una parte encabezada por Daniel Ortega, porque cuando él gobernó del 85 al 90 estuvieron los contras nicaragüenses, que fue un movimiento que surgió amparado por Estados Unidos ciertamente y por la CIA. Hay un caso muy sonado que fue que la CIA vendía drogas para comprar armas, para dárselo a los contras nicaragüenses. Entonces, pero Nicaragua ha pasado por varios procesos de guerrilla y han sido muy desangrantes, muy desgarradores. Ojalá y esto se pueda solucionar de la mejor manera posible, sin derramar una gota de sangre más de la que se ha derramado en Nicaragua. Porque si no, los nicaragüenses tendrán que salir de su país a como dé lugar. Miren hacia Venezuela lo que pasó hace algunos años con el éxodo de venezolanos que salió huyendo de Venezuela y se dispersaron por donde pudieron. Aquí en República Dominicana llegaron muchos. Miren lo que pasa en Cuba, que tienen que salir en una balsa hacia Miami. Eso es lo que los nicaragüenses deben evitar. Esa es la situación que Latinoamérica debe de ver. Y eso es lo que todo país no debe repetir. Vamos a hacer una pausa. Ya retornamos en buenas noches. Buena suerte.
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0: Gracias por continuar con nosotros en Buenas Noches, Buena Suerte. Recuerden, nuestros números de cabina son el 809-683-8790, 809-683-8791, y desde el interior y desde celulares sin cargo al 809-200-7777. Pueden llamar, vamos a escuchar todas sus opiniones. Recuerden, si quieren hablar del tema de cero hambre, que ya hablamos de eso ya durante la semana, me gustaría saber su opinión, si realmente ustedes creen que la República Dominicana cruzó ya el umbral del hambre y que aquí el hambre, República Dominicana está cero hambre. Me gustaría saber su opinión sobre este tema, me gustaría saber su opinión también sobre el Código Penal. ¿Qué piensan ustedes de todo esto que tiene que ver con el Código Penal? Las modificaciones que se hicieron, lo que está bien, lo que está mal de este Código Penal. Vamos a estar escuchando sus opiniones, así que repito el número 809-683-8790, 809-683-8791, y desde el interior y sin cargo al 809-200-7777. Ya tenemos una llamada. Vamos a tomarla. Buenas noches, ¿qué nos habla y desde dónde?
9: Buenas noches, ¿cómo están?
0: Bien. Cuéntame.
9: En relación al tema de cero hambre.
0: Su nombre no nos dijo ni de dónde nos llama.
9: Rafael Matos.
0: Rafael, ¿cómo estás?
9: Bien. En relación al tema de cero hambre.
0: Por radio, por favor, Rafael.
9: Sí, está bien. En relación al tema de cero hambre que anunció con pocos legislativos del gobierno, ¿verdad?
0: Sí.
9: Yo escuché a un nutriólogo decir que no es solo comer, o sea, para decirte que el cero hambre no es solo comer, sino es comer nutritivo. Y aquí, bueno, podemos un ejemplo personal, quizás, que no te acuerdo. Yo quizás no pertenezco a la clase más baja. Y hasta nosotros los que estamos en esa situación, que nos hace difícil en ocasiones, como contra la canasta básica, comer nutritivamente. Entonces, para mí esa mentira no es verdad.
0: Hacer bueno. Ok, gracias, Rafael. Bueno, sigan llamando, sigan, queremos escuchar su opinión sobre este particular, sobre esos temas, tanto del Código Penal, de las modificaciones y del proyecto o del anuncio que se hizo, la FAO. Hay que recordar que fue la FAO que hizo este anuncio y que declaró a la República Dominicana con cero hambre. Esto quiere decir que bajó del 2.5% del umbral que se establece para declarar a un país con cero hambre. No es que aquí todo el mundo come las tres calientes. Hay que aclarar ese asunto. No es que cada dominicano come, es que hay un umbral y se establecen parámetros y por debajo de eso se declara cero hambre. Es como el analfabetismo. Vamos a tomar otra llamada. Buenas noches, ¿quién nos habla y desde dónde?
10: Buenas noches, ¿cómo estás, distinguido? Felicitarlo por el programa.
0: Muchas gracias.
10: Bueno, entiendo que lo de cero hambre, es cierto que el hambre ha disminuido muchas décadas.
0: Pero... ¿Aló? ¿Se interrumpió? Ok. Bueno, vamos a seguir escuchando sus opiniones sobre este particular y sobre otros temas también. Decir que mañana, por disposición del Ministerio de Administración Pública, el horario laboral en el Estado será hasta la 1:00 p.m. El Ministerio de Administración Pública informó este jueves que la jornada laboral del viernes 24 de julio será reducida en las instituciones públicas en el Gran Santo Domingo, que quede claro, con motivo de la inauguración de los Juegos Centroamericanos y del Caribe Santo Domingo 2025.

0: 6. Con esto se busca contribuir a la movilidad y la facilitar la circulación vehicular durante la celebración del acto inaugural del evento deportivo. Vamos a tomar otra llamada y seguimos con el tema. Buenas noches, ¿quién nos habla y desde dónde?
1: ¿Sí? Buenas noches. Yo quiero sobre el asunto del hambre y la pobreza.
0: Sí, denos su opinión.
1: Una cosa es hambre, otra cosa es pobreza.
0: Exacto.
1: Según los objetivos de desarrollo sostenible de Naciones Unidas, a 30 años, eso se planteó a principios del siglo.
0: Sí, sí, así es.
1: Nosotros hemos disminuido vamos a decir, el hambre, pero el hambre nunca se va a eliminar, porque el capítulo que se refiere a ese objetivo del milenio habla de hambre y pobreza, pero ninguna de las dos la vamos a erradicar nunca. Eso es un sueño. Lo que pasa es que las Naciones Unidas, a través de ese apéndice que es la FAO, la FAO tiene varios organismos dependientes de la FAO, está la FAO, la UNICEF, está varios organismos que dependen de la FAO. Pero mi opinión es sencilla, es que ninguna de las dos la vamos a erradicar. Lo que pasa es que en este caso la ONU se estableció un parámetro, y entonces estamos hablando de que ya, por ejemplo, el hambre es cero. Pero eso no es posible, y mucho menos la pobreza. Entonces, estamos hablando inclusive, porque cuando hablamos de hambre, estamos hablando de alimentos, de comida. Y nosotros como nación, nosotros tenemos un componente importado muy fuerte, aunque el presidente dice que nosotros producimos el 85% de los alimentos. Eso como que había que cuestionarlo, porque tú vas al supermercado y muchos productos de estos son importados. Entonces, estamos erradicando un hambre con productos que nos vienen de fuera. Gracias, buenas noches.
0: Gracias por su llamada. Realmente hay condiciones que difícilmente pueden desaparecer. Nadia, tenemos la llamada todavía colgada en el aire. Es otra. Buenas noches, que nos hable desde dónde. Hola. Bueno, vamos a tumbar esto. Realmente hay situaciones que difícilmente se puedan eliminar en la humanidad, como es esa misma, el hambre. Vamos a tomar esta llamada. Buenas noches, que nos hable desde dónde.
2: Sí, gracias, habla el sencillo.
0: Sencillo, ¿cómo está eso?
2: Jardín del Norte. Mire, escúcheme, pero quiero variar un poco el tema con relación a la muerte de la del caballero de allá de San Cristóbal. Que la última, la Policía Nacional, exacto, determinó que era leptospirosis. Ok, vamos a aceptar que sea leptospirosis. Ahora, porque yo vi a Faridera Full detrás de la persona que está hablando, una dama. Ahora bien, mire todo lo que ese señor le negaron. Primero, no lo agarraron en flagrante delito. Entonces, pero no tenían una orden judicial. Ya van dos. Según el Código Penal, no puede pasar de 48 horas detenido. Duró 5 días detenido. Entonces, si ya tiene un cuadro clínico, botando sangre, fiebre, dolor, por humanidad, óigame, por humanidad, de la libertad. Entonces, de eso no se refiere Farideh Raful, solamente el que fue la leptospirosis. Muchas gracias.
0: Gracias, sencillo. Realmente sí, se violaron muchos procedimientos y es, no vamos a decir que es normal en la policía, porque no debe ser normal. Pero la policía te apresa, no te somete a los tribunales, como debe ser en las horas reglamentarias. Simplemente tú te quedas preso hasta que al sargento de guardia, hasta que el oficial del día le dé la gana de soltarte. O hasta que aparezca el incentivo monetario de la familia para que tú puedas salir. Vamos a estar claros en ese asunto. Yo que vivo en barrio sé lo que digo. Pero es así, la policía te apresa. Tiene el derecho, obviamente, de investigarte si hay alguna sospecha de algo, si hay algún proceso. La policía puede apresarte porque es la garante del orden público. A menos que tú estés en flagrante delito, alterando el orden público, poniendo en peligro a otras personas, la policía para apresarte debe tener algún motivo o alguna sospecha de que tú hiciste algo. Y ahí entra la fase de la investigación. Te detuvimos por 24 horas, 48 horas para investigar sobre tal situación. Si después de esas horas no se procede ante los tribunales y no te presentan alguna acusación, bueno, se establece que deben liberarte. No es que la policía no pueda apresar a una persona, no puede hacer, pero siempre y cuando exista un motivo para una investigación, o si te encuentran en flagrante delito, está en todo el deber y en toda la obligación de apresarte. Pero si todo eso no se cumplió, como el caso de Miguelito y como decía el sencillo en la llamada, ¿por qué retenerlo? ¿Por qué no darle la asistencia? ¿Dónde él se contagió de la leptospirosis? Recuerden que esto viene de la orina de las ratas, de los ratones. ¿Fue en el destacamento donde estuvo preso? ¿Fue en el hospital? ¿Dónde fue? Tampoco se ha dicho, murió de leptospirosis. Sí, pero ¿dónde se contagió con esto? Porque está claro que eso viene a través de la orina de la rata. Cuando tú, las ratas, los ratones orinan algo, tú ingieres eso y ahí tú te adquieres esa enfermedad. Pero ¿dónde fue? No se ha dicho. La familia dijo que lo golpearon, que tuvo golpe, después se le hizo la autopsia, la necropsia, y se determinó que fue por eso, sí, pero ¿dónde fue? Porque esa es otra pregunta que merece una respuesta. Está bien, se descartó que lo golpearan, bien, independientemente de que se violaran todos sus derechos. Pero en ese caso la policía no lo golpeó, que es ya un logro que la policía no golpee a alguien dentro de un destacamento. Siguen violándose los derechos, que es algo que hay que seguir trabajando, pero que se diga dónde fue esa persona se contagió con esto. Si ya se sabe que la policía no lo golpeó, entonces que se explique esa parte. ¿Dónde fue? ¿Qué pasó? ¿Por qué le violaron sus derechos? ¿Por qué no lo liberaron cuando tenían que liberarlo? Si lo hubiesen liberado en el tiempo que correspondía, quizá Miguelito estaría vivo ahora mismo, porque asumiendo que se contagiara en el destacamento, él iba a estar en su casa, que duró preso más días de lo que correspondía, sí, pero estaría vivo. Porque si se contagió en el destacamento, mira dónde está. O sea, hubo negligencia de parte de las autoridades, eso también deben tener consecuencias. Porque no es simplemente, no, él murió de leptospirosis, ajá. Pero ustedes violan su derecho, y si no lo tienen retenido todo ese tiempo, quizás había estado en su casa y no se contagia de leptospirosis y no se muere. Y fin del asunto. Quizás dos o tres sanciones, dos o tres bochas a los policías, allá en la reunión esa que hacen los lunes, y ya habría pasado eso, más nada. Pero ahora tenemos una persona muerta y muchas preguntas por responder. Vamos a hacer una pausa, ya regresamos en Buenas Noches, Buena Suerte.
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0: Gracias por continuar con nosotros en Buenas Noches, Buena Suerte por CDN Radio 92.5 FM. Bueno, sigan llamando, están interesantes, está muy buena la calidad de las llamadas, así que por favor sigan llamando, vamos a tomar todas sus llamadas esta noche. Reitero, 809-683-8790, 809-683-8791 y desde el interior y sin cargos, 809-200-7777. Llamen, está el tema del hambre cero, que ya algunos oyentes lo han tocado. Está el tema de la reforma del Código Penal. Y también se está hablando de la reforma del código, a la reforma policial, sobre todo con la llamada que hizo nuestro amigo El Sencillo, ¿verdad? ¿Qué se llamaba? Ajá. El Sencillo, un gran aporte del Sencillo. Así que sigan llamando, sigan aportando para el tema. Estaba diciendo antes de las llamadas, el recorte del horario. Ah, pero no me dejan descansar esta gente, vamos a darle. Tenemos otra llamada, buenas noches. ¿Quién nos habla desde dónde? Es el público activo.
20: Buenas noches.
0: Buenas.
20: ¿Cómo está usted, mi amigo?
0: Muy bien, mejor ahora que lo escucho.
20: Sí, señor, no, yo que la gente habla porque dijeron cero hambre. Yo nunca, mire, todos los gobiernos que suban, nadie tiene que mantener a nadie, hay que trabajar. Yo no he tenido nunca ningún beneficio de ningún gobierno, ni tarjeta, ni soy pobre. Pero yo no paso hambre y soy ya un viejo de 67 años. Trabajo, es que ningún gobierno que suba va a venir a mantener a nadie. Soy ya un viejo de 67 años. Trabajo, es que ningún gobierno que suba va a venir a mantener a nadie de casa en casa. El único que llevaba fundita de casa en casa era Balaguer. Pero nadie, ni ningún gobierno que suba, yo no soy de ningún gobierno, yo sigo

0: a papá. Yo sigo a papá, pero no jodo con política porque le agradezco. Pero yo no, la gente cree que, ah, que suba otro gobierno, te va a llevar la comida a tu casa, vas a ir a trabajar. Pásale mamá, que me mando.
1: Bueno, muchas gracias, muchas gracias. Hay que recordar, obviamente, que esto que se declare cero hambre no quiere decir que el hambre se erradicó por completo. Son parámetros, el 2.5% dentro de un umbral que se establece, y de ahí se hace la medición. Eso es igual que el analfabetismo. Vamos a tomar esta llamada. Buenas noches, ¿quién nos habla y desde dónde? Buenas.
2: Buenas noches.
1: Sí, buenas.
2: Sí. Los temas que se están abordando, el país, nuestro país ahora mismo está lleno de temas que son prioritarios.
1: ¿De qué?
2: ¿Y qué vamos a hacer con el tránsito? 3,000 y pico de personas muertos por accidentes.
1: Ah, sí, bueno, ¿qué vamos a hacer? Ahora
2: mismo con una ley que está diciendo, claro, qué es lo que hay que hacer.
1: Ahora que tú pones ese tema, nos decía nuestro compañero Román aquí que los diputados aprobaron un préstamo, ¿por cuánto fue, Román?
3: 200 millones
1: para el asunto del tránsito.
2: Sí.
1: Para la seguridad vial, precisamente a razón de eso que tú dices. Se tomó un préstamo vamos a decir que se tomó un préstamo ahora. De 200 millones para tratar de enfrentar esta situación de la seguridad vial que, como bien usted señala, sí, ha dejado miles y miles de muertos. ¿Qué le parece?
2: Las estadísticas nos asuman. Yo creo 3,000. Y entonces quiero terminar así este tema, en el sentido de que está claro, nosotros tenemos un parque vehicular que está lleno de motocicletas. Las motocicletas deben ser, hay que ponerle un stop a eso, hay que prohibir parar las importaciones. Lo del casco protector, eso es un sueño. Uno ve gente motorista, ¿verdad?, con un casco que parece de eso que usan los soldadores.
1: Sí.
2: Eso no es un casco, eso es un simulacro de casco. Entonces, ¿qué vamos a seguir haciendo?
1: Con relación al casco de los motoristas, yo he visto como que sí, como que hay muchos que ya lo están utilizando. Se ve más ahora motoristas con cascos. Se está viendo más, hay que reconocerlo. Ahora, sí. Como usted dice, un casco que lo que usan es como una bacinilla, algunos.
2: Una bacinilla.
1: Pero eso no lo va a proteger absolutamente de nada. Hay otros que sí, que tienen un casco formal que lo protege como establece la ley. Ahí he visto eso, que son como un bombo que parece una bacinilla. Obviamente arrestarlo, quitarlo, incautarlo, porque eso, un accidente no va a proteger absolutamente nada. Pero sí he visto en las calles que muchos motoristas están usando más el casco, sobre todo en las vías, en los barrios, allá en los Alcarrizos. Yo no veo a ningún motorista con el casco, eso te lo voy a decir.
2: Ninguno. Y hay una situación que yo quiero, porque es una situación que es claro, las autoridades no están aplicando la ley. Lo que están ella, a veces los AMET, que le dicen ahora, o lo, la DGC, sale a la calle, y sale a la calle como que a buscar dos o tres, parece que le ponen una lista de tanto multado que tiene que llevar a la oficina, y agarra a quien sea. Entonces, y eso no es así, la cosa es que son 3,000, 3,5 millones de, o más o menos 2 millones, eso es lo que dicen las estadísticas, que tenemos en la calle, gente que está buscándose la comida de sus hijos, pero ¿qué vamos a hacer con toda esa gente? Porque esa es otra cosa. Una de las cosas es prohibir para las importaciones, porque el gobierno, el Estado, recibe una cantidad bastante considerable por pago de impuestos cuando trae vehículos importados. Pero a costa de eso, estamos perdiendo ciudadanos valiosos. 3,000 y pico de gente en el año por accidente.
1: Gracias, buenas tardes. Todavía falta la mitad del año, que imagínate. Esas cifras podrían duplicarse, conociendo la imprudencia de los motoristas. Hay un factor que quizás pueda verse desde el punto de vista sociológico, económico, y es que muchas personas utilizan el motoconcho. Primero porque el sistema de transporte público básicamente colapsó. O sea, usted se monta en una guagua o un carro público, es a echar el día entero en un tapón. Sí, pero en un motor usted puede ir evadiendo los tapones, puede ir, el motorista se sube por la acera, se va en rojo, se mete entre vehículos y llega rápido a su destino, quizás. No seguro, obviamente, pero esa facilidad que tiene el motor de meterse por donde le dé la gana, de violar todas las leyes que se puedan violar, es lo que a mucha gente ha llevado a

0: tener que utilizarlo por la necesidad. Aparte de que quizá a veces son mucho más baratos que un carro, pero está el riesgo. O sea, si las personas tuvieran conciencia de que si el motorista que usted pidió, el Uber ese, se subió por la acera, decirle no te suba por la acera, que sea el ciudadano que asuma la responsabilidad social. Que si el semáforo está en rojo, no te vaya en rojo. No, el mismo ciudadano, el usuario del servicio, que también tiene que colaborar con eso. Porque tú sales también, tú quieres llegar rápido a tu destino, pero también tiene que tener conciencia. Si el motor se va a subir por la acera, no aguantes, no se suba por la acera. O denunciarlo a ese motorista. O si se fue en rojo con usted, denunciarlo también, porque él está poniendo en peligro su vida. Usted que llamó, pidió ese servicio para querer llegar rápido a su destino, por la razón que sea, pero usted quiere llegar rápido, pero llegar completo, llegar entero a su destino. Y usted como usuario debe ver y velar porque eso sea así. Y si el motorista que usted contrató para que lo lleve se va en rojo, denúncielo, porque es su vida que está en peligro. Ese motorista que se va en rojo está poniendo en peligro su vida. Ese motorista que se subió por la acera está poniendo en peligro su vida. Ese motorista que se mete entre dos vehículos está poniendo en peligro su vida. Y no fue para eso que usted lo llamó. Fue para que lo llevara a un destino de forma rápida, pero segura. Entonces el ciudadano también debe contribuir con eso. Vamos a hacer una pausa.
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0: Gracias por continuar con nosotros ya en lo que es la parte final del programa. Bueno, los temas han estado muy calientes, tanto en el aire como fuera del aire, hay que decirlo, porque se ha seguido la discusión con el tema del tránsito. Es un tema que de nunca acabar, y recordábamos los años de Candelier, cuando estuvo en la MET en ese tiempo, que había consecuencias a la violación de la ley. Había consecuencias a la violación de la ley. Y eso es lo que se necesita, consecuencias a la violación de la ley. Porque están ahí. No hay que decirle a un chofer, usted no se puede ir en rojo, usted no puede subirse un motorista por la acera, usted no puede pisar el paso de cebra, usted no puede hacer eso. Eso usted lo sabe. Eso usted lo sabe. Todo el que tiene un guía sabe que es así. Ahora, lo que usted tiene que saber, además de eso, es la consecuencia que eso trae. Porque usted sabe que no se puede ir en rojo. Eso lo sabe todo el que tiene un guía en la mano. Pero también tiene que saber las consecuencias. Pero tiene que haber alguien que aplique esas consecuencias. Por eso pasa lo que pasa. No es por falta, pero que esas consecuencias. Por eso pasa lo que pasa. No es por falta de educación. O sea, todo el mundo sabe. Todo el que está en la calle, peatón y conductor, que el semáforo cuando está en rojo nadie puede cruzar, ningún chofer, ni el peatón cuando está el semáforo para los peatones, cuando está en rojo tampoco puede cruzar, porque hay semáforo para peatones, y cuando está en rojo tampoco usted puede cruzar. Eso lo saben. Eso no hay que ir a la escuela ni meterle eso con una cucharita. Todo el que está en la calle lo sabe. Ahora, también sepa que si viola eso, hay consecuencias. Eso también tiene que saberlo. No solamente lo que me conviene. Bueno, ya finalizando, ya reiterando el tema de que mañana se va a elaborar en el sector público, en el Gran Santo Domingo, reitero, por la actividad que hay mañana por la inauguración de los Juegos Centroamericanos y del Caribe. Cumplen 100 años y República Dominicana vuelve a ser sede de los Juegos. La última vez fue en 1986, cuando fuimos sede de estos Juegos, y ya tenemos mañana la inauguración. Habrá mucho tránsito, mucha movilidad en la capital, sobre todo en el Distrito Nacional, donde está el Centro Olímpico, básicamente. Será el acto inaugural y habrá mucha movilidad por las delegaciones, por el acto en sí. Y por eso las autoridades decidieron trabajar hasta la 1 de la tarde, los empleados públicos, para evitar congestionamiento. Ya los actos serían ya en la tarde. Entonces, imagínense ustedes todos los empleados públicos saliendo 4 de la tarde, más las delegaciones que vayan entrando al Estadio Olímpico. Las calles en el distrito son muy estrechas. La Kennedy, aunque es en esa parte, es bastante estrecha. La Ortega y Gasset, la Máximo Gómez, la 27 de febrero, son muy estrechas. Y por eso se tomó esta decisión de los empleados públicos del Gran Santo Domingo, que laboren hasta la 1 de la tarde. Vamos mañana a apoyar los Juegos, vamos mañana y todos estos días a apoyar nuestros Juegos. Es una marca de la República Dominicana que tenemos que poner en alto, apoyar a nuestros atletas. Mary Lady va a correr en estos Juegos, hay que ir a apoyar a la gacela de Mary Lady. Verla corriendo en nuestro territorio es un lujo que tenemos que darnos, no solamente por la televisión cuando ella está triunfando fuera del país. La vamos a ver aquí triunfando también. Vamos a apoyar a Mary Lady, vamos a apoyar a todos nuestros atletas. Esto es, mañana empiezan los Juegos y nos vemos mañana en Buenas Noches, Buena Suerte.
7: Y hasta aquí. Buenas noches, buena suerte. agradeciendo su sintonía y esperando contar con su audiencia.

0: audiencia a las 7 de la noche, cuando regresemos con otro invitado especial.
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